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14: ¿Qué tal? ¿Cómo están? Esto es otro episodio más de Asesinos Inesperados. Imagínate la escena. Es la madrugada del 14 de febrero de 1960, en la tranquila isla de Jersey. Un niño, pequeño, duerme plácidamente en su cama, tranquilo, en la región de Grand Vaux. Todo está en silencio. De pronto, una figura oscura y siniestra se sube silenciosamente por la ventana de su cama, de su cuarto, de su dormitorio. Esta figura lleva una máscara terrorífica de plástico, medio raro, con unos pliegues horribles. cabello negro, puntiagudo, como si fueran púas. En el cuerpo, un viejo impermeable, lleno de clavos oxidados que sobresalen de los hombros y las mangas. Y también lleva puestos unos guantes de lana, como si tuvieran aceite. De estos guantes se desprende un olor raro, penetrante, como de vómito, a humedad y también a mojo, como si hubiera salido de una tumba húmeda. El niño despierta, sobresaltado cuando siente una cuerda gruesa apretándose alrededor de su cuello. La bestia lo jala brutalmente fuera de la cama, lo saca por la ventana y lo arrastra hacia un campo desolado cerca de la casa. Ahí, en la completa oscuridad, comete un abuso salvaje y sádico contra el menor. Después, lo devuelve a su casa como si nada hubiera pasado. Se vuelve a meter por la ventana, lo acomoda y lo acurruca en su cama y lo tapa con sus cobijas, que probablemente todavía estaban calientitas. Este no fue un ataque aislado. Esto fue el momento en que la isla de Jersey, un pequeño paraíso entre Francia e Inglaterra de apenas 116 kilómetros cuadrados y poco más de 100.000 habitantes, se dio cuenta que tenía a un verdadero monstruo entre ellos, un depredador que durante 14 años aterrorizaría a mujeres, niños y niñas. Todo había comenzado en noviembre de 1957. Una enfermera de 29 años esperaba el autobús en la parada de Mountain View, en St. Helier. De la nada, un hombre surge de las sombras. Le pasó una cuerda por el cuello, la arrastró hasta un campo a un lado de la carretera y la golpeó y abusó brutalmente de ella. La mujer, afortunadamente, sobrevivió, pero quedó marcada de por vida. Dijo que el atacante tenía acento irlandés y un olor muy particular a humedad. Raro. No pudo ver su rostro porque llevaba algo en la cara, estaba cubierto. Durante los siguientes meses y años, el mismo patrón se repitió una y otra vez. En marzo de 1958, otra mujer fue atacada en una parada de un autobús. En julio de ese año, cerca de Trinity, en agosto de 1959, una mujer que caminaba hacia su casa en la parroquia de Grouville fue interceptada. En octubre, otra víctima en San Martín logró defenderse y también salió airoso porque logró ahuyentarlo. Todas las descripciones coincidían. Era un hombre de entre 30 y 40 años de edad, aproximadamente 1,67 de estatura, complexión mediana, con una voz aguda, bigote impermeable, algo raro, gorras, guantes, un olor inconfundible a mojo. Usaba una cuerda que llevaba alrededor de la cintura para someter a sus víctimas. Algunos dicen que parecía como si fuera un monje. La policía empezó a conectar los puntos. Se trataba del mismo agresor. Lo apodaron la bestia de Jersey. En 1960, el terror escaló a otro nivel. Ya no solo atacaba a mujeres adultas en la calle. Ahora, entraba a las casas por las ventanas de los dormitorios. Atacaba también a los niños. En marzo de 1960, una madre y su hija vivieron una pesadilla en su cabaña que estaba aislada allá en San Martín. La madre bajó por un ruido extraño del segundo piso. Las luces se apagaron, los cables de teléfono fueron cortados. Una figura la tomó por detrás, exigió dinero y amenazó con matarla. Mientras tanto, abusó terriblemente de la hija. En abril, una niña despertó en la noche y vio a un hombre con una máscara terrorífica mirándola fijamente desde los pies de su cama. Gritó y el intruso huyó. La bestia ya había cruzado una línea espantosa. Atacaba indiscriminadamente mujeres, niños, niñas. Entraba en las casas como si fuera un fantasma. La isla entera vivía de verdad con un miedo constante. ¿Qué estaría tramando este tipo? ¿Por qué la bestia de Jersey empezó a elevar su forma de quitarle la vida a las personas? ¿De dónde sacaba ese traje? ¿Será que estaba inspirado en algún personaje? Los clavos, los guantes llenos de grasa, el rostro cubierto, ese impermeable viejo como para que se viera un poco más espantoso. Esto te lo voy a platicar en el siguiente segmento, aquí, en Asesinos Inesperados.

0: ¿Qué tal? ¿Cómo están? Estamos de regreso en la segunda parte de este episodio de Asesinos Inesperados. Estamos platicando el día de hoy acerca de un tipo que se mete por la ventana de un dormitorio, se encuentra a un niño, el niño despierta, pero despierta cuando tiene ya una soga alrededor de su cuello. Este tipo, desde el segundo piso, lo arrastra, lo avienta, se lo lleva a un llano que estaba cerca de la casa. Ahí hace cosas terribles a esta criatura. Y después de que termina, lo vuelve a arrastrar con el mismo lazo, lo vuelve a subir por el segundo piso en la ventana por donde entró originalmente, y lo vuelve a acomodar en su cuarto. Lo vuelve a tapar, le acomoda su cabeza ya de un cuerpo sin vida. Una vez más, lo coloca en la habitación. Estamos hablando el día de hoy de la bestia de Jersey. El día de hoy vamos a continuar con esta segunda parte. La policía de Jersey estaba ya desesperada. Interrogaron a más de 30,000 personas. Tomaron huellas dactilares de cientos de sospechosos, pero la verdad es que no avanzaban en la investigación. La prensa alertaba a toda la población en sus periódicos. En 1961, la bestia atacó a varios niños más. Los sacaba de sus casas, los abusaba sexualmente en campos cercanos y los devolvía a sus mismas habitaciones. En 1963 y 1964 volvió a golpear. En 1966 envió una carta burlona a la policía diciendo que cometería el crimen perfecto y que volvería a atacar antes de septiembre. Y sí, cumplió su palabra. Hubo largos periodos de calma que solo aumentaban pues el terror en la gente por la incertidumbre. En agosto de 1970, un niño describió claramente la máscara con púas y los arañazos paralelos que dejaba en sus víctimas. La gente empezó a señalar con el dedo. El principal sospechoso fue Alfonso Gastel, un excéntrico pescador y trabajador agrícola. Le quemaron la casa en venganza, pero la verdad es que él no tenía nada que ver. El señor Gastel era un simple pescador, pero tuvo que pagar los platos rotos de alguien más. Él era inocente. La noche del 10 de julio de 1971 es cuando todo cambió. Dos policías patrullaban en St. Helier cuando vieron un Morris 1100 manejando de forma errática. Este es un auto, la marca del auto y el modelo. Cuando vieron que este auto, este vehículo, estaba manejando de una manera rara, afortunadamente se puso el semáforo en rojo. Afortunadamente, quien iba manejando paró y obedeció la señal de tráfico. Después, cuando esta persona se percata que está la policía, empieza una persecución, pero una persecución salvaje. El auto chocó contra otros vehículos, manejó en sentido contrario, entre senderos, en callejones, a velocidades altas. Finalmente, se detuvo en un campo de tomates. El conductor intentó huir, pero fue alcanzado y arrestado después de una pelea con los policías. Al revisarlo, los oficiales quedaron helados. Esta persona vestía un viejo impermeable, con clavos grandes saliendo de los hombros y también de las solapas. Llevaba bandas con clavos en las muñecas, unos guantes de lana, botas negras, una peluca negra rígida con púas y una horrible máscara como de plástico, como rara. Se veía de verdad espantoso. En sus bolsillos tenía una linterna con cinta negra, cuerdas, cinta adhesiva y un fuerte olor a humedad que dejaba todo impregnado donde se encontraba. Era él. Era Edward Painsnell, de 46 años de edad, un contratista de obras, respetado, casado con Joan, padre de una hija y de dos hijastros. Todos lo conocían como el tío Ted, el hombre amable que se disfrazaba de Papá Noel para los niños del hogar, de un lugar que estaba ahí, de un orfanato. Todo el mundo lo quería. Pero las cosas no eran como se veían. En su casa encontraron una habitación secreta con un olor penetrante a humedad. Adentro, pelucas, máscaras, gabardinas viejas, libros de magia negra. Había un altar satánico con velas, una espada de madera y fotografías de casas posibles víctimas que tomaría años por venir y que había tomado en los años anteriores. El 29 de noviembre de 1971 comenzó el juicio. Fue acusado de 13 cargos de agresión sexual contra 6 víctimas. A pesar de que casi 100 personas lo identificaron, solo se probaron algunos casos. Weinstein nunca confesó de verdad qué había hecho, y la verdad es que nunca confesó realmente. Él sí hablaba de rituales, de Satanás, de Gilles de Rais, el noble francés que abusó y mató a cientos de niños. Decía que disfrutaba el poder y el terror que causaba. Dice que usaba el acento irlandés y los cigarrillos como pistas falsas. La máscara y los clavos servían para aterrorizar y defenderse. En solo 38 minutos, el jurado lo declaró culpable. Fue sentenciado a 30 años de prisión, de los cuales solo cumplió 20 por buen comportamiento, y después, en el año de 1991, fue liberado. ¿Y regresó? Exacto. Regresó a Jersey. Lo veía la gente pasear viendo hacia las casas. Algunas personas dicen que estaban imaginándose que probablemente estaría planeando sus próximos ataques o estaría viendo a sus próximas víctimas. Pero no fue así. Después de que estuvo brevemente en Jersey, se mudó a la isla de Wight, donde, curiosamente, de la nada muere de un infarto en el año de 1994. Edward Painsden, el hombre que todos creían bueno, se convirtió en uno de los criminales más perturbadores de la historia de Jersey, un monstruo que vivía entre sus víctimas, sonriendo día a día y cazando de noche. La bestia de Jersey nos recuerda que el peligro más grande a veces no viene de un extraño, no, sino viene de una persona que menos esperamos. Espero les haya gustado este episodio de Asesinos Inesperados. Nos estamos escuchando hasta la próxima, y recuerda que si sales hoy a caminar a tu perrito o sales temprano del trabajo y de repente ves a uno de tus vecinos, no pienses mal. Regresamos la próxima semana. Hasta la próxima.
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9: Bueno, nos vamos con el chocolatazo a Guatemala y tenemos a Francisco. Francisco, buenas tardes.
10: Sí, ¿qué tal? Buenas tardes. ¿Cómo estás, Choco?
9: Muy bien, gracias, Francisco. Oye, le vamos a hacer el chocolatazo a tu novia Susana. Ella está en Guatemala. Susana es 23 años menor que tú.
10: Sí, así es, sí, así, Marito.
9: Ella tiene solamente 20 años, tú ya tienes 43. ¿No te importa lo de la edad?
10: Pues no, pues a mí no me importa. Pues para mí está bien que ella sea bastante joven, pero no sé qué tal ella, si de verdad me quiere, me ama, así como me lo dice, no sé.
9: ¿Qué le dice una niña de 20 años a un señor de 43?
10: Bueno, lo que me dice ella, que me dice mi amor, mi cielo, yo te amo, que yo no dude de ella, que me va a esperar hasta cuando yo llegue, me dice, pero la verdad yo no sé y pues tengo ciertas dudas.
9: ¿Cómo te dice tu novia Susana de cariñito, Francisco?
6: Choco, para mí que le ha de decir abuelito.
9: Cállate, naco, ¿qué es lo que te dice ella?
10: Ah, pues de cariñito me dice nada más, sí, cariño, mi cielo, me dice, y cositas, pues lo más, las palabras más bonitas que me ha dicho.
9: Eres 23 años mayor que ella, tú la mantienes, y no la has visto en persona, ¿no?
10: No, la verdad no la he visto en persona, la verdad no.
9: ¿La conociste en el Facebook?
10: Exactamente, en Facebook fue a donde yo la encontré, y luego pues así. Sí.
9: Según está enamorada, y la mantienes, ¿y cuánto tiempo tiene de relación?
10: Ah, pues ya casi ya vamos para 2 años y pues dinero sí le mando poquito a veces, va, pero no hay mucho. No
6: sé. Que le llame el lobo ya para que se la ligue, hombre.
9: Ok, le voy a llamar el lobo, por favor, no haga ruido, ya entró ahí la llamada.
6: Se llama Susana, güey.
11: ¿Susana?
9: Sí, ya no haga ruido.
11: Hello. Bueno, con la señorita Susana, por favor.
12: Sí, con ella,
11: ¿verdad? Ah, perfecto, Susana, mira, te llamo de una compañía de chocolates. Nosotros tenemos una promoción donde le hacemos llegar unos chocolates en forma de corazón a alguna persona especial que tú tengas. Esto es gratuito, es solo para promocionarlo. Si tú tienes a alguien especial, nosotros le hacemos llegar estos chocolates. ¿Tienes tú a alguien por ahí especial? Si no tienes a alguien especial, me los puedes mandar a mí, Susana.
12: Claro que hay una persona, pero ¿cuánto es la...?
11: Esto es gratuito, Susana. Dices que tienes a alguien.
12: Ya tengo una persona.
11: Ah, muy bien, tienes una persona. ¿Y cómo se llama esa personita, Susana?
12: Francisco.
11: ¿En qué parte de Guatemala se encuentra él?
12: No se encuentra acá, se encuentra en los Estados Unidos.
11: Ah, está en Estados Unidos. Bueno, mira, hermosa, la promoción es solamente lo que es México, Centroamérica y Sudamérica.
12: Ah,
11: bueno, pero te escucho tan bonita y hermosa que seguramente debes de tener por ahí algún amigo especial, algún pretendiente, ¿no?
12: Ah, bien, sí.
11: Igual, Susana, todo esto es confidencial. Si se los mandamos a alguien, pues tu novio de Estados Unidos no tiene que saber.
12: Ay, bueno.
11: Tienes una voz muy bonita y tu risa también, Susana.
12: Ay, gracias.
11: No, de nada, hermosa. ¿Y qué edad tienes?
12: Tengo 19.
11: Wow, 19. Pues muy bonita tu risa, muy bonita tu voz y muy bonito tu nombre.
12: Oh, gracias.
11: De nada, pues yo te debería de mandar entonces chocolates a ti, ¿no?
12: Sí, tengo lo malo que no me lo mandes.
11: Bueno, yo te los mando con mucho cariño, pero ¿sí te gustan los chocolates?
12: Ah, sí, claro.
11: Si yo te mando unos chocolates en forma de corazón donde diga que me gustaste mucho, ¿los recibes?
12: Oh.
6: Se cortó, güey.
9: A ver, márcale de nuevo.
11: Sí, tiene bonita voz, ¿no?
9: Cálmate, lobo, márcale de nuevo.
6: 23 años menor que tú, ¿qué esperas, primo?
12: Sí, mira.
11: ¿Susana?
12: Sí.
11: Perdón, creo que se me cortó o tú me colgaste.
12: No, yo creo que se cortó.
11: Lo bueno que ya estamos platicando de nuevo, igual nos podemos contactar por WhatsApp, ¿no? ¿Tienes WhatsApp? ¿O por dónde nos podemos contactar?
12: Solo Facebook.
11: Ah, por WhatsApp no, pero nos podemos comunicar por Facebook. Entonces por ahí te encuentro. ¿Cómo te encontraría, hermosa?
12: Aparezco como Susan.
11: A ver, perdón, ¿cómo te encuentro en el Facebook?
12: Aparezco como Susan. Y aquí linda.
11: ¿Apareces como Susan qué? ¿A Susan P?
12: Sí.
11: Me muero ya por verte ahí. Me imagino que te caí bien, que también me quieres ver, ¿o no?
12: Uh-huh.
11: Uh-huh. Entonces ahí entro para verte, ¿no?
12: Vale, mi otra cuenta aparezco como Jacqueline.
11: ¿Cómo, perdón?
12: Vale, mi otra cuenta aparezco como Jacqueline.
11: Ah, tienes otra cuenta de Facebook aparte de esa y te llamas Jacqueline.
12: Sí.
11: ¿Y cuál de las dos usas más, hermosa?
12: Yo uso los dos.
11: Perfecto, está bien que tengas dos, así no te ve el que tienes allá en Estados Unidos, ¿no?
12: Claro.
11: Oye, de hecho aquí tengo a tu novio de Estados Unidos escuchando la llamada. Adelante, Choco.
9: ¿Tú, Francisco, sabías que ella tenía dos perfiles de Facebook, dos páginas de Facebook?
10: Sí, ya lo sé, pero ella me dijo que había cancelado la de Susana. Y porque ahí la encontré y sí discutimos una vez y sí cerró esa cuenta, me dijo, ya no la iba a activar y luego abrió otra cuenta que se llama Yacinda.
9: Oye, pero ¿qué necesidad de tener dos páginas de Facebook?
10: Pues yo no sé, ella, pues discutimos una vez con ella y luego pues se enojó y pues...
6: ¿Cómo ves, Doggy? ¿Qué esperas, Brody? Un señor, un abuelo de 43 con una de 20...
10: Bueno, pero ¿qué culpa tengo yo? Pues es la suerte que tiene uno, pues bueno. Pues.
6: Ah, qué buena suerte tienes, tener una mujer que le mandas dinero y que seguro te engaña y tiene dos páginas de Facebook, Brody.
10: Ah, bueno, no sé, va, pero a lo que me refiero, que es una muchacha todavía, pues joven, y yo, pues como dice un dicho, pues para el gato viejo, ratón tierno. Entonces, por eso pienso que sí, me conviene la muchacha, no sé, va, pero estoy viendo que...
9: A ver, esa muchacha no te conviene para empezar, digo, tiene dos páginas de Facebook. ¿Cómo descubriste que tenía dos páginas de Facebook? ¿Qué viste ahí?
10: Porque la encontré en el otro Facebook ahí de Jacqueline con el nombre de Jacqueline. Que ella amaba a otra persona más y que
9: ¿en
10: lo
9: serio?
10: Quería y que sí, ella, yo vi en su comentario que ella subió entonces y
9: le descubriste otra página de Facebook y ves ahí que ella le escribe un hombre que lo amaba.
10: Ah, yo sí, la verdad yo me sentí mal, pues de verdad bien gacho, dije no, pues sí, entonces bueno, en ese entonces habíamos terminado también, estábamos como enojados y entonces, pero con el tiempo ella volvió otra vez como al mes y medio, dos meses volvió otra vez y luego pues continuamos la relación y seguimos platicando así ahorita, pero yo le pregunto a veces que qué hay con esa persona, por qué le dijiste así, por qué le dijiste que lo amaba, que lo quería, y cuando tú me decías a mí que solo a mí me amaba, le digo pues entonces es por eso le hice el chocolatazo, a ver si le iba a mandar los chocolates a esa otra persona o a mí, pues la verdad pues sí. Ella cuelga porque ella de hecho lo hace. Ajá.
9: Según ella había cancelado esa cuenta y no es verdad.
10: Sí, yo no lo sabía, pero ella me había dicho que ella había cancelado la otra cuenta de Susana Titi. Me dijo que ya no lo usaba. Pero bueno, yo le he dicho también que cambie esa que tiene y que cancele las dos, pero no me ha hecho. Me dice, ajá.
9: A ver, permíteme.
13: El buzón de correo está lleno.
9: Ya no nos va a contestar, oye, y le dijo al lobo, ahí tengo dos páginas, agrégame en esta. Entonces ahí sigue agregando otros hombres y sigue hablando con ellos.
10: Sí, exactamente, es lo que le digo. Me dijo que lo iba a hacer la semana pasada, pero no lo hizo, y entonces hasta aquí ahorita. Yo no le he llamado, ni ella me llama, ni mensajes, ni nada, porque más antes sí me mandaba muchos mensajes y me llamaba, pero ahora estos días ya no. Yo no sé qué le pasa por eso, pues, pero bueno, no sé, a ver qué pensará ella, pero... Al escuchar que dijo que sí, tenía la persona especial que mencionó, pues bueno, pues sentí un poco de alivio, pues, porque a la vez, pues, si hubiera dicho, pues, no tengo definitivamente a nadie, o si hubiera dicho, pues, sí tengo a alguien, pero hubiera mencionado a otra persona, pues, también, pues, hubiera sido bien diferente, va, pero no, pues, ella dijo que me mencionó a mí. Entonces...
11: No, hombre, Brody, no, hombre, Brody, ¿con qué poco se conforma esta raza, Choco?
9: Bueno, tú déjalo. Cuídate, Francisco, cuídate.
10: Ándale, gracias, Choco, gracias. Es muy amable, va, pero aunque no tuvimos un final tan bien que se diga, va, pero al menos va, pues vamos a seguir ahí. Gracias, Choco, como siempre, cuídense ahí, Erasmo. Y
6: órale, primo.
10: Todo bien.
9: Cuídate, ándale, saludo. Bye bye.
10: Gracias, igualmente, Choco, otro día.
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0: ahí vamos a estar en San Leandro, ahí en la Costco de San Leandro, ahí en el 1900 Davis Street, a las 4:30, ahí nos vemos, no nos fallen, toda la banda de Oakland, de aquellos lados del área de la bahía. Y más tardecito a las 7 en Venmo, en esta licorería perrona, en el 2940 North Main Street, en Walnut Creek. Ahí en Walnut Creek vamos a estar con el Garbanzo, la estrella del show, y con bueno, todavía no leyenda porque todavía no se retira, Jonathan Dos Santos, tricampeón de la América, jugó en el Galaxy, en la selección de México y en el Barcelona. Llega con nosotros, fotos, videos, ahí nos vemos. En las redes tenemos toda la dirección y todo, cualquier cosita, así que vámonos a la parodia.
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0: ¿Qué onda, Héctor?
2: ¿Qué onda, mi Erazno?
0: ¡Hola, amiguito!
2: Erasmico, le están diciendo que tú me doblas. Digo que me imitas.
3: Ese es el Tuca, güey. Nos está hablando el Tuca.
4: Oye, Choco.
5: Choco, ven. Oye, ya lo escuché. Ese señor sí imita al Tuca Ferretti.
3: Oye, pero le hace igualito.
5: Porque Erasmo cree que imita al Tuca Ferretti, ¿no?
3: No, man.
2: No estén pegando la madre, tacajos.
3: Mira.
4: No, Choco.
2: ¿Qué onda, Erasmito?
3: No, espérate. Pásanos al Tuca.
0: Ah, no manches. Entonces no eres el Tuca. ¡Ay, güey!
5: Erazno, tú lo que quieres exagerar tú para decir que no le hace como el Tuca. No. Le hace como el Tuca.
3: Pero acaba de hablar el Piojo también, güey.
5: A ver, ¿cómo te llamas?
2: Soy Héctor, y quisiera ver si me podían complacer con una parodia.
5: No, tú no ocupas, tú no necesitas que llame a alguien que ocupe, o sea, que necesite, que de verdad, o sea, Erazno.
3: Hazla tú.
4: A ver, Brody, salúdenos como el Tuca Ferretti. Di, buenas tardes, el show de Erazno y la Chocolata, el Tuca Ferretti.
2: Buenas tardes, carajo, aquí está el Tuca, les escucha y los están saludando desde aquí, desde Los Ángeles, California, carajos.
5: Un aplauso para el Tuca Ferretti, que nos acompaña el día de hoy, y parece que está ahí con Miguel Herrera. Miguel Herrera, buenas tardes, ¿cómo estás?
6: Aquí estamos enganchados, estamos aquí mirando la raza.
5: Ahí están, no ocupas más. No ocupas bárbaro. Más.
3: Wow,
5: no,
3: un aplauso.
5: No ocupas más.
3: ¡Bravo! Hazte para allá, tú, y quítate ya, maldito enmascarado.
0: Bien dice el dicho, ¿verdad? El enemigo en casa.
3: Reemplazable.
5: ¿Enemigo o miedo? O sea, ¿enemigo o tienes miedo?
3: Tiene miedo, Tiene miedo el ejo, Choco.
0: Mira. A ver, sí. Órale. Está bien, pues tráetelo.
5: A ver, ¿cuál quieres que sea la parodia, Héctor?
3: Con talento.
2: Quisiera que entrara el ojo a los vestidores y encontrar al Tuca dibujando un marrano. Entonces se sale de los vestidores y le raya el Ferrari al Tuca y se hace un desastre ahí. Uno le llama al Barney, otro le llama a los homies y ahí le pones de tu cosecha.
0: Oye, esa parodia está chida, güey. O sea que el Tuca, porque siempre el Piojo un día en una conferencia, Choco, dijo que Ken había dibujado un marrano.
5: O sea, ¿estás en serio?
3: Sí.
0: En una conferencia pues, dijo, ¿quién me dibujó un marrano en el vestidor? Entonces, por eso ya ves, siempre digo eso. Y entonces ya descubrimos quién era el Tuca, güey. Pero lo chido es de que el Piojo se venga y le raya el Ferrari. ¿Por qué Choco el Ferrari? El Tuca Ferretti es muy famoso que a él traía un Ferrari. Pues en Monterrey tenía su Ferrari rojo y él andaba ahí. Y él, güey, siempre con su Ferrari. Por eso el Piojo va a salir a rayarle su Ferrari. Le estoy explicando para que entiendan por qué la parodia. Entonces aquí uno le pide un paro al Barney, el otro a los homies. ¡Qué bárbaro, primo! Te la bañaste, diría el Monterrey, maestro.
3: Tercera Guerra Mundial.
4: Se la bañó el bro. Es que él, además de que hace voces, Choco, él es creativo.
5: Claro, es lo que estoy viendo. O sea, él sí tiene una idea de lo que va a hacer.
3: Él debería de hacer la parodia.
5: Héctor,
3: claro.
0: Oye, sí. Hala tú, primo, pues está bien.
2: No, primo, cálmate.
0: Que la haga él.
3: Es tu chamba quedarte.
0: No, yo ni madre, güey. Yo ni madre.
3: Choco.
0: Que la haga él.
3: Choco, habla con él. Choco.
5: Ven acá.
2: Choco.
3: Espérate, Héctor, espérate. Aquí está el mundo desmadre, espérate.
4: Hazla tú, Brody. Porque así le bajamos los humos a este Brody. A ver, dale, está el Piojo en una conferencia de prensa. Dice que alguien le pintó un marrano, Brody, dilo.
2: Bueno, estamos aquí en la conferencia de pesas, trabajos, y...
4: No, al revés, el piojo es el que está en la conferencia de prensa, bro, y dice que le que alguien pintó el marrano.
6: Aquí estamos, cabrón. Entonces, llego a los vestidores y alguien dibujó un marrano, cabrón.
4: Oiga, Piojo Herrera, ¿por qué no se mete a los vestidores y me hace que alguien está ahí todavía pintando algo?
7: En eso se mete el Tuca Ferretti a los vestidores y el Piojo se mete a los vestidores y encuentra a el Tuca.
6: Oye, Tuca, ¿qué estás dibujando, acá? Ahorita ven para acá, acá. Estamos enganchados. Carle, Barney.
2: No estás pegando la maca, carajo. Suéltame de las greñas. Suéltame.
6: Ahorita vengo, carajo. Ahorita vengo, carajo. ¡Rack! Le raya el carro. Ya, tú, gestos de pescado.
3: Dale, está chistosa, güey.
6: Ya, dile el Erasmo que la haga él.
3: No, síguele y luego, ¿qué?
6: No, pues aquí el testigo es el Erasmo.
3: Ya lo hiciste enojar, güey. Ya valió mal.
5: No, a mí me está gustando, yo me estoy imaginando el Ferrari allá afuera y el rayándoselo.
3: Es que es chistoso, Héctor. ¿Cómo rayó el carro? ¿Cómo rayó el carro?
7: En este momento el Tuca Ferretti le llama a los homies.
6: Pues, préstame tu navaja, cabrón. Préstame tu navaja, homie.
2: Ay, ¿por qué estás rayando el carro, carajo? ¡Ven, tu puta! ¡Me estás rayando mi carro, carajo! ¡Barley! ¡Ay! ¡Yo les voy a hacer el paro! ¡Hijo de su madre! ¿Por qué estás rayando el carro de mi camarada? ¡Y toma! ¡Da!
3: Y el carro no enfriega por todos lados. Oye, el Barney le queda también igual.
6: ¡Oye, el desmadroso, Dolly!
5: Oye, le hace Barney igual, ¿eh?
3: El Barney está
5: perro. El Barney, me gustó cómo le hace como Barney, sí. Y está muy padre.
3: Exacto, oye, Choco, aquí hay talento.
5: Oye, a ver, ¿pero qué le está diciendo Barney a los homies?
6: ¿Qué por eso? ¡Madre! ¡Ay, esto es muy por la chingada!
5: No cabe duda, lástima que se acabó el tiempo. Tenemos una nueva camada de talentos.
3: Wow.
5: Uno de ellos es Héctor. Y quiero decirte que no cualquiera se anima a hacer lo que hiciste tú, porque andan diciendo que yo le hago y los vamos a poner al aire y nunca lo hacen. Tú lo hiciste, así que padre, para ti un aplauso.
3: Wow, bravo. También tú vas para allá, güey. Tú traes una, guándale. Traenos una agüita. Ándale.
0: Yo les traigo el agua y que él haga las parodias ya.
3: ¿Quién eres,
4: güey? Oye, Choco, yo le propongo a Erasmo que ahorita regresando, o más adelante, porque anda llorando, ya ves que se le fue el Tuca Ferretti, ahorita que diga se le fue Jardiné, ahorita que el Brody que diga que haga esa parodia él, y las comparamos y que la gente diga.
3: ¡Eso está perro! ¡Eso es buena idea, Choco! Yo apoyo
5: eso también.
3: Sí, venga. Okay,
5: bueno, regresamos como Erasmo haciendo esa parodia. Y vamos a ver si le queda mejor que a, pues el original, Héctor. A Héctor.
3: Bien.
0: ¡Órale! Oye, nos vemos mañana, mañana viernes, nos vemos en el área de la Bahía. Y el sábado, aquí vamos a estar con Jonathan Dos Santos, este sábado con Tequila Centenario. Sacaron una versión de una botella Choco negra con letras doradas. Una versión de esta botella de Tequila Centenario está bien chida, para que se las firme el Jonathan. Así que no se la vaya a perder este sábado. Aquí estaremos en Orgate, en Orwak, y también en este bar que se llama La Cita. El bar, ahí vamos a estar en Los Ángeles, en La Hill. Así que vayan a las redes y vean dónde vamos a estar. Ya regresamos, señores. Voy a hacer la parodia. ¿Cómo era?

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5: 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Muy buenas tardes, este es el show más chido, Erasmo y la Chocolata, Choco.
6: Buenas tardes a todos, ya preparándonos y cada vez más cerca de lo que es el mundial, pero sobre todo aquí en Erasmo y la Chocolata hablaremos de otras cosas, no necesariamente de eso, para que estén también al tanto, porque me imagino que los van a bombardear con todo lo que tiene que ver con eso, en redes y en todos lados, pero bueno, hay un ladito ahí que tiene que ver con... también con el mundial, pero no necesariamente con el fútbol, ¿no? Por ejemplo, en México, el día de antier, la CENTE, que son estos maestros unidos, derribaron pues algunas estatuas que estaban en como decoración en la Ciudad de México, bien. En honor a ciertos futbolistas. Ellos llegaron y las tumbaron. Digo, es algo que no tiene que ver con fútbol directamente y que obviamente pues llama la atención, ¿no?
7: Oye, Choco, algo de lo que decían era cómo llega Sudáfrica a Pachuca, Erazno, ¿no?
6: Simón.
7: Y estos brothers lo reciben con mariachi y pues son africanos, les ponen el son de la negra. Y mucha gente decía, ¿quién fue este maestro que le pone el son de la negra a estos africanos? Y digo, obviamente no era la intención ni nada, pero, o sea, hay esas historias que se van a venir dando muy, muy interesantes.
6: Como el jugador Choco, mexicanos, y bueno, en las redes empezaron a buscar quién era el jugador menos conocido del mundial. ¿Quién era el vato que tenía menos seguidores en las redes, todo eso? Encuentran un vato de Nueva Zelanda, y los vatos lo empiezan a seguir todos en redes, lo empezaron a seguir. Ya tiene más de 2 millones de seguidores. Y este güey se dio cuenta que el pedo salió de México y hizo un video, pues hablando, dijo, yo no hablo español, pero le pusieron a leer. Y el güey empieza a mandarles las gracias a la banda de México porque de ser nadie, el menos seguido, el menos conocido, ya es uno de los jugadores con 2 millones de seguidores.
8: Wow.
6: Para empezar, en Instagram, ahí está.
8: 4,232 seguidores tenía cuando empezaba ese rollo, Choco, y después, tómala, papá, Tom Payne, creo que se llama, ¿no? Payne. Eso sí.
6: Pain, algo así.
8: Increíble.
6: Bueno, pues va a haber historias de esas, por eso les decimos. Ahora vamos con las encuestas del día de hoy y más adelante pues ya hablaremos de lo de la Casa Verde. Viene también una promoción donde es un lugar privado, escondidas, donde nadie sabe, donde va a estar Lupillo Rivera, las voces del rancho y todos esos artistas que triunfaron en los noventas, ¿no? De entre ellos, ¿quién?
9: El As de la Sierra. Pues el Chalinillo, el Narquillo, todos esos vatos van a hacer una gira, Choco, pero vamos a tener un privadito acá, machín, nomás para unos cuantos ganadores de Erazno y la Chocolata en privado. Así que manden su correo a elerazno.com, vayan a elerazno.com, así pónganle, el Erazno, Erazno es con Z, no es Erasmo, Erazno, y ahí pongan ustedes por qué quieren ir y todo el rollo, porque vamos a pasar la machín. Me imagino va a haber mucha diversión. ¿Cuándo va a ser? El día 9 de junio, por si usted quiere ir a inscribirse o quiere ir, pero el 9 de junio no va a poder, mejor no le entre, porque hay banda que sí va a querer ir, que sí quieren estar ahí, y nomás los que sí quieran y puedan el día 9 de junio en la tarde. ¿A qué hora va a empezar, Diablo?
10: ¿El qué? Perdón, es que estoy pensando de ese vato que nadie conoce.
8: Lo de los cantantes, Diablito, el 9.
10: Oh, el 9 a las 6 de la tarde, señores.
8: Eso.
10: Es que estaba pensando, Choco, de ese vato que nadie conoce, el menos conocido del fútbol. Yo soy el menos conocido de la radio, entonces, si quieren me pueden seguir.
6: Bueno, sigan al Diablito.
10: Ya, yeah, OG Diablito.
8: Ok, okay, vamos millones a la siguiente.
7: Ay, sí, bueno, ya lo mencionaron, gracias. Oye, ¿en cuál nos quedamos? ¿En lo de las bicicletas?
8: No, en la
7: nos
8: que viene.
6: Nos quedamos en la de las bicicletas. Hoy este es viernes, ¿qué es viernes? Hoy ya mañana, mañana que vengas, celebramos viernes, tú, Oye, Choco, nos quedamos en la de las bicicletas, que fue la encuesta número 3. Ahora vamos con la encuesta número 4, gracias a toda la banda que vota ahí. El 3 de junio fue el día del corredor, Choco. La pregunta, ¿eres de los que corren? Hay banda que corre pues mucho y que pues le gusta correr, siente libertad, depende donde corras. Y hay gente que corremos en la corredora a veces y pues a veces caminamos nomás o lo que hay. Pero esa es la pregunta, Choco. ¿Eres de los que corren? Sí, en la corredora, 12% dijeron. Sí, al aire libre, 21%. No me gusta correr, 66%, Choco.
11: Bueno, sí da hueva, ¿no? Correr, yo me recuerdo en la escuela que te ponían a correr. No es como que lo más padre, pero creo que cuando le agarras el sabor y creo también dónde estés corriendo. De hecho, algunas corredoras te han dado la opción como con pantallas, como para tenerte en algún ambiente y distraerte un poquito, porque correr por correr como que pues a muchos les da hueva, pero pues es interesante correr al aire libre, ¿no?
7: Choco, hay una, por ejemplo, Irlanda, Escocia, hay unos lugares aquí en mismo California donde hay trails para correr y fíjate que alcanzan mentalmente, alcanzas pues salirte del mundo cuando vas corriendo. Y mucha banda cree que correr es perder peso. Y fíjate que estos brodies, todo el ser humano, llegamos a un nivel donde ya, si corres ya no vas a perder peso. Es como que es un nivel y nada más corres por correr y sienten esa adrenalina de estar como libres.
9: Fíjate, Choco, yo de morrillo allá en el rancho, nosotros hacíamos cosas que ahorita hace la banda, pero por como comer orgánico. Allá lo hacías normal. Que hay que tener tiempo para la familia, pues güey, no había de otra, nos sentábamos ahí con mi abuelo a platicar, que hay que, o sea, todo lo hacíamos normal, y una de esas cosas era correr, güey, nos íbamos corriendo que acá mi tía, nos íbamos corriendo que no sé dónde, está hablando de correr entre piedras, el garbanzo subió allá en mi rancho, te subes, abrías los falsetes, que esos alambres con palos para cercar, y corrías y corrías, y yo te voy a decir algo, yo me he soñado, esos días eran yo más feliz que nunca, y yo he soñado que ando en el rancho corriendo, güey, nomás corriendo.
8: Neta, así como tipo Remy, ¿no?
9: Corriendo, güey.
8: Está chido eso,
9: güey. Y me sueño corriendo, corriendo, Choco.
11: Yo siento que cuando mueras, vas a tus últimos minutos, vas a estar pensando en que andas corriendo.
8: No habrás sido como becerro, eras, ¿no? Y de ahí te sale el
9: conejo. Pues sí, porque tomaba leche, güey, ¿cómo no?
11: ¿Qué tiene que ver?
7: Porque si tomas leche, eres becerro.
11: Ah, ok. Bueno, ahorita regresamos con más de las encuestas. Aquí en el show de las de la Chocolata. Sigan al Diablito. OG Diablito. En las redes sociales.
8: Lo van a de seguir.

0: Estamos de regreso con el show más chido.
1: Muy bien, bueno, tenemos nuestras redes sociales. Bueno, estamos trabajando en las redes. Se está poniendo muy padre para que vayan y la sigan. Erasno y la Chocolata. Bueno, nos enfocamos mucho en hacer el programa para el podcast, para la radio. Y por muchos años no atendimos las redes tal cual. Ahora, pues, tenemos más trabajo ahí en las redes sociales. Saludos a todos los que nos siguen en arroba Erasno y la Chocolata. Recuerden, tenemos la palomita azul porque he visto tantas páginas piratas, ¿no?
2: ¿Qué cosas, Choco? Yo hago algo pirata en redes y de volada me lo bajan, güey. Yo veo que gente hace un desmadre y ahí están.
0: El otro día vi en un grupo que alumnos del Doggy. Y hay gente muy tonta que cree que es el Doggy. O sea, en alumnos son grupos y gente pone cosas así. Sí, maestro, yo estoy de acuerdo, güey. No soy yo el que estoy poniendo, es un grupo. No soy yo.
3: Es la ley de la vida,
4: cabrón. Oye, Choco, solo para decirles, hace rato vi un dato importante. ¿Sabes que en los últimos 8 años, Choco?
3: Al punto.
4: 6.6 millones de personas han ido a urgencias solo por correr, por impactos en la rodilla. Está heavy eso, ¿no?
1: O sea, el correr, sí, heavy. Bueno, también te dicen hay que traer los tenis adecuados y otra, o la superficie adecuada. Eso no es cemento, ni tampoco, o sea, es como un tipo de goma dura, ¿no? Sí, entonces también por eso.
3: Wow, pues son un chorro de eso, sí. Hoy, Choco, hablé con Mr. Fit, que es de Erasno. Y también me dijo de que no debería de correr, debería caminar en el treadmill y levantar así, el inclarlo más. Y tienes, Mr. Fit tiene, está correcto, sudé más.
4: Puedes hablar en inglés, yo que sería mejor para todo el mundo.
2: Sudas más y si no pierdan el tiempo queriendo bajar de peso corriendo en la corredora. Mejor inclínenla bien machín, pónganla hasta el 5 si quieren y caminen, pónganle un 3. Para que vean, y ahí en menos tiempo sudanles y van a bajar de peso no corriendo, güey. Eso no va a funcionar.
1: Vamos con la número 5, 4 de junio, día de la fertilidad.
2: El día 4 de junio, Choco, que viene siendo el día de hoy, es el día de la fertilidad. Y el día de hoy, Choco, la pregunta fue que si conoces a alguien cercano o cercana que no pudo tener hijos.
1: Claro, la fertilidad, hablamos de, obviamente, de eso, dar a luz y todo el asunto. ¿Tú tienes a alguien cercano, Garbanzo, que no pudo tener hijos?
4: Sí, Choco. ¿Quién? Una vecina, Choco. Una vecina.
1: ¿Tú, Garbanzo?
4: No.
1: ¿Tú, Garbanzo? ¿Tú, Diablito, Choco? ¿Tú eras, no?
2: Sí.
1: ¿Quién?
2: El Seleno y tú.
0: El Gorrión y yo. Éramos dos.
4: Una vecina.
1: Y deja de estar cantando como idiota.
4: Porque su esposo no quiso.
2: Oye, Choco, la número 5 es esa, la encuesta, 4 de junio de la fertilidad. ¿Conoce a alguien cercano que no pudo tener hijos? Escribe quién es. Ahorita te voy a decir, el mitote estuvo bueno, pero aquí dicen que está bien gacho, era 58%. ¿Conocen a alguien cercano que no pudo tener hijos? Y está duro, digo, hay a gente que adopta y todo ese asunto. Pero también hay vatos, Choco, que son infértiles.
1: Claro, bueno, dicen que antes juzgaban a la mujer nada más. No había exámenes, la tecnología no estaba avanzada, la ciencia, qué sé yo. Y siempre, pues, decían, es que la mujer no te da hijos. Y en ocasiones era el hombre que no era fértil, ¿no?
4: ¿Te acuerdas cuando tuvimos un invitado que nos dijo que se hacían conteos de esperma, Choco? ¿Cómo cuentan? O sea, uno por uno, ¿en qué se basan? ¿En peso? Está chido,
1: no,
4: eso,
1: es, ¿no? El conteo, o sea, para eso hay equipo que cuenta el esperma.
4: No, man.
0: O sea, ¿eso qué, Garbanzo? Pues es obvio, por eso los cuentan.
4: No, es que debido al conteo que tienes, ¿no se acuerdan? Él dijo que debido a la cierta...
0: Por eso, pero sí los pueden contar, brody.
4: Sí, pero ¿cómo, güey? Si
0: con un, ¿cómo le llaman este?
3: Microscopio.
0: Sí, el microscopio que tienen ahí, los cuentan. Es más, ¿nunca has visto uno solo? Cuando se mueve y se...
4: En video, sí, de hecho, pues, se hicieron carreras.
0: Entonces, así.
4: Así los cuentan, pero son millones, güey.
2: Oye, Choco, aquí dice, tengo una amiga que no pudo tener hijos, pero estudió pedagogía y lleva casi 30 años de maestra y es muy feliz. Yo a veces la envidio porque yo tuve 4 hijos y fue una friega sacarlos adelante, dijo Ignacio Mejía. O sea, que hay banda que dice, mejor no hubiera querido tener, no más. Wow. Choco, en la encuesta... dice que 42% no conocen a alguien así. Y en la encuesta número 6, ¿qué dice Choco?
1: Bueno, el día de mañana, mañana viernes, va a ser el día de la dona, ¿verdad? Así que se vayan temprano, váyanse temprano a las donas para que ustedes, pues, vayan a celebrar el día de la dona. ¿Y cuál fue la pregunta?
2: 5 de junio, día de la dona. ¿Cuál es tu dona favorita? Garbanzini.
4: La de azúcar.
2: Diablito.
4: Glaze.
2: Maestro.
0: La que... Sí, la de azúcar que no tiene... Hay unas que no tenga nada, ¿no? Es la de azúcar, esa es...
4: Esa es...
2: La glaseada.
4: La glaseada, uff.
2: Yo también la glaseada.
4: Con este...
1: Me gusta la glaseada también.
2: Oye, al diablito Choco, al garbanzo un día le glasearon la dona y este dijo, no, yo la quería con azúcar.
4: No, dijo que la quería negra. A la Choco le gusta la dona glaseada, es lo que dijo.
1: Quería chocolate. Claro que sí, que tiene malo.
4: Nada, Choco.
2: Sí, la dona glaseada le dijo una que no está glaseada, le dijo, eres una desglaseada.
1: Muy buen chiste, el perrón de la mañana.
4: Oh, my God. Choco, ¿no sabes la historia de la dona de chocolate?
1: Claro, todos la saben.
4: Ah, ok, está bien. A ver, ¿cuál es? Es muy largo para contar de
2: amigos. Claro, ahorita te lo doy. Oye, Choco, así rapidito. Puse, ¿cuáles? Puse las más populares, de chocolate, de azúcar y glaseada. De otras, 16% les gustan de otras donas.
0: Oye, también, pero muchos confunden lo que es una dona con otro pan que venden donde venden donas. O sea, un pan alargado no es una dona.
4: Esas son...
0: Ni las bolitas son donas. Dona es la dona. No vengan a decir, yo cuando voy a las donas, mis donas favoritas. Esas no son donas.
4: Son barras.
0: Que parecen como negritos gigantes, ¿no?
4: Ah, sí, cierto. Mitos.
2: Bueno, Choco, 16% dicen que les gusta otro tipo de donas, pero la glaseada, 24%. Está de azúcar, 21%. Y la dona favorita de todos es la de chocolate.
4: Ah, es que sí está chida esa,
2: la dona de chocolate. El garbanzo empezó con una dona glaseada y al último... Ya le quedó de chocolate.
4: No, es que dijiste...
0: Ah, fueron muy bruscos.
1: ¿Bruscos?
4: Choco. Como, adivina, Choco, zumba los uno y uno.
2: Le sacaron el petróleo.
4: Choco, zúmbalos, por favor, se están burlando de...
1: Es que no entiendo.
4: Se están burlando de ti, están diciendo cosas de ti.
1: Nah, también no soy tan mensa.
4: Eso
1: a mí
4: diga.
1: A ti te están diciendo, estúpido, a mí no vengas con mensaje. Lo que no entiendo es cómo al garbanzo le gusta la dona glaseada y después de chocolate.
2: Empezaron Choco glaseando en la dona.
1: Ok, ahí donde la fue a comprar.
2: No, gratis. Se la glaciaron gratis y después de tanto y después salió el chocolate.
1: Ok, vámonos ya.
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0: 90 minutos más y arrancamos la Copa del Mundo para la Selección Nacional de México. Estamos en el Nemesio 10, la producción de Max Andelón junto al ingeniero Jorge Calderón, Neto Quijas, Gabriel Sáenz, quien le saluda en este micrófono, su servidor Diego Peñez. El último examen para el cuadro nacional mexicano que enfrenta a la selección de Serbia antes de enfrentar a Sudáfrica. Gabo, un gusto poder saludarte.
1: Igualmente, Diego, 7 días para que inicie la Copa del Mundo el 11 de junio, exactamente contra Sudáfrica, así que ya todo está prácticamente en la mesa.
0: La duda más importante en los últimos días, en las últimas horas, es el ambiente. Ya al interior del estadio se palpa muy distinto, Gabriel.
1: Sí, es completamente diferente. Ya hay mucha gente aquí en el Nemesio 10. Vamos a ver qué puede hacer México. A mí me gusta un poco el 11. Ya le platicaré dos, tres que no me gustan, no me cuadran. Pero bueno, ya veremos qué pone contra Sudáfrica.
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8: Son los actuales campeones del mundo y llegan como favoritos para repetir el título en este 2026. La selección argentina es una de las candidatas. Los dirigidos por Lionel Scaloni son los mejores de Conmebol. Cerraron las eliminatorias en el primer lugar de la tabla con 12 victorias de 18 encuentros. Además, la albiceleste está en la cima del ranking FIFA, pues actualmente es bicampeón de la Copa América, además de que en 2020 a la fecha han ganado todos los trofeos que han disputado. Rodrigo De Paul, Lautaro Martínez y Julián Álvarez son algunos de los hombres importantes para la albiceleste, pero sin duda el que se lleva los reflectores es Lionel Messi, que está a las puertas de su sexto mundial con una misión importante: hacer a los argentinos bicampeones del mundo.
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0: 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Del infierno de la Liga MX hoy recibe a la Selección Nacional de México para su última prueba en contra de Serbia. Las palabras de Javier el Vasco Aguirre en una conferencia de prensa que tuvo momentos muy divertidos, pero que en esta parte no le agradó tanto a Javier el Vasco Aguirre.
11: Pues fíjate que ya había pensado eso previo a Australia, pero tengo un cuerpo técnico que me trae cortito y me dan minutajes, ¿no? Dicen, no, pues este no está para 90 porque todavía tiene arrastrando, no sé qué y tal cual. Entonces, tendría que sentarme con ellos y te diría que no, hoy no lo sé, hoy no lo sé realmente. Sí sé que la forma de juego, si tú ves el primer partido, aquí estuvimos con Honduras, por cierto. Y por cierto, quiero felicitar al Club Deportivo Toluca, gracias por prestarnos esto, siempre nos ha apoyado por su título continental, que es muy, muy valioso. Les felicito de verdad, Valentín y a toda su gente. Y te decía de esto del juego, el sistema de juego, juegue quien juegue, debe ser el mismo, ¿no? Prevalecer la salida de balón, prevalecer los movimientos ofensivos, la recuperación de la pelota, presión alta, bloque medio, bloque bajo, todas esas cosas, balón detenido, juegue quien juegue, creo que ya ha permeado en el grupo.
0: Aguirre y su declaración el día de ayer, la alineación que hoy planta en el terreno de juego es con Rangel bajo los tres postes, Johan Vázquez, César Montes, la dupla que por lo regular ha dominado en la defensa central en la era de Javier Aguirre. El caso de Jorge Sánchez, que parece que le gana la partida a Israel Reyes, Jesús Gallardo, Eric Lira, Brian Gutiérrez, también acompañados por Álvaro Fidalgo, Julián Quiñones, el Piojo Alvarado, que ha sido indiscutible durante todo el proceso del Vasco, y si no es que también desde Jaime Lozano y Raúl Alonso Jiménez. ¿Cuántos de ahí vemos, Gabo, para el 11 de junio?
1: A ver, yo creo que la defensa, yo creo que el arquero, creo que Alvarado sí, Raúl y Julián tendrían que ser titulares. Yo creo que en el medio campo donde vienen las mayores dudas, te digo, si Edson está como para jugar, yo creo que sí lo va a meter contra Sudáfrica y sería su capitán. No sé si Fidalgo, bueno, Brian me parece que se lo ha ganado en los últimos partidos y le gusta al Vasco. Y ya no sé ahí el tema con Fidalgo y Gil Mora, porque también les gusta mucho Gil Mora, pero no sé si el Vasco se vaya a ir por el tema de la experiencia y quizá no lo ponga como titular. Entonces, creo que por ahí son dos o tres cambios a lo mucho de esta alineación, esta creo que sí. Aunque él dijo que no la tenía y demás, yo creo que sí la tiene en la mente y que va pensando en lo que puede poner en la cancha, pero creo que Edson es la mayor duda que tiene y lo que quisiera Javier Aguirre, creo que tenerlo en el cuadro titular.
0: Que creo que muchos nos hemos quejado futbolísticamente de Edson, que los hemos puesto por liderazgo.
1: Sí, a ver, es un tema de experiencia, liderazgo, lo que te aporta Edson Álvarez, pero realmente pues no ha jugado, venía de una lesión, ritmo me parece que no tiene muy poco.
0: Totalmente de acuerdo. Vamos a hacer una nueva pausa en TUDN Extra, en Fuera by Trevel, nos mantenemos en las redes sociales. Gabriel Sainz, un servidor, Diego Peña, la última prueba para la Selección Nacional de México, enfrenta a Serbia en el Nemesio 10 con la producción de Max Andalón, el ingeniero Jorge Calderón y también en Toquijas. Pausa y nos quedamos en redes sociales. México enfrenta a Serbia.
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6: En 10 años han conseguido 2 copas oro en CONCACAF, así como un cuarto lugar en Copa América, demostrando que su proyecto ha funcionado. Landon Donovan y Clint Dempsey han sido históricos con Team USA, pero en 2026 Christian Pulisic, Tyler Adams y Weston McKennie, con experiencia europea, buscan ser las nuevas estrellas estadounidenses.
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9: De vuelta en la señal de TUDN Extra de Euforia by Trevi, la selección nacional de México enfrenta a Serbia y después estará enfrentando el 11 de junio en el Banorte a la selección de Sudáfrica. Otra de las situaciones que se le cuestionó a Javier el Vasco Aguirre, no en el podcast, en el podcast, dijo que era un grupo de pechito. Se terminó retractando el entrenador nacional.
10: No, o sea, pues nada que ver con lo que piensas verdaderamente.
11: Hasta para bailar, imagínate. Yo solo bailo cuando ando pedo, imagínate. La verdad es que no, es un equipo durísimo. Primero Sudáfrica, es un equipo que lo ha hecho muy bien, que me ganó en la Copa África, por cierto, en Egipto. Que ya nos enfrentamos hace algunos años. Un equipo que está creciendo con jugadores en el extranjero. Empezando por Sudáfrica, ya no te hablo de Corea o de Chequia, ¿no? Entonces, bueno, no, es un show como lo hacen muchos de ustedes, de repente dicen cosas y nada, es un poquito para alegrar el momento, sin más, no le doy mayor importancia.
9: Javier Aguirre dándole un sonoro reventadón a los medios de comunicación con el famoso show que dijo él, pues sí, sí hay show en los medios de comunicación. Pero no creo que un entrenador se deba de prestar a eso, y menos si es un seleccionador nacional, Gabriel.
12: Bueno, es que resulta ilógico y contradictorio que se queje del show y esté tratando claro. De ser parte del show. A mí me parece que no era la situación como para hacerlo, pero bueno, pues al final lo dice, yo no le creo. Yo creo que, a ver, dentro de él sí piensa que a lo mejor es un grupo que puede acceder. Yo no sé, a lo mejor estoy pensando como primero, pero sí que pueda avanzar de ese grupo para llegar a la siguiente ronda.
9: Lo entenderíamos, Gabo, desde el punto de vista que a Javier Aguirre le ha tocado en un grupo Italia, Croacia y Ecuador, y después le ha tocado Sudáfrica, Francia y Uruguay.
12: Sí, yo creo que de repente analizando los grupos que le han tocado, pues bueno, hoy creo
9: de este
12: que sí,
9: dice, se abrió el mar.
12: Completamente, o sea, la verdad es que no es no son rivales como los que enfrentó ni en 2002 ni en 2010, y creo que pues sí, obviamente va a ser el mundial hasta más fácil cómo se clasificó, porque

0: No hubo necesidad de clasificarse, como lo hizo en aquellas ocasiones, tuvo que llegar a rescatar el barco dos veces, y bueno, pues ahora le van a dar esta opción de poder tener un mundial con rivales, la verdad, que pues, ni Sudáfrica ni Corea del Sur, por más que haya llegado a una semifinal de Copa del Mundo en el 2002, pues son rivales importantes.
1: Yo a ninguno de los rivales de la selección de México lo veo favorito sobre México, no, o sea, al 100% no. Puedo quizá pensar que puede estar parejo, Gabo, sí. Pero no es como en su momento... Argentina, Alemania, Italia. Brasil.
0: Claro, sí, la verdad es que ahora creo que sí México para mí sale por ligera ventaja, a lo mejor hasta con República Checa, pero sale como favorito en los tres partidos. A mí me parece que sí es mucho mejor México y tendría que hacerlo. Y bueno, la verdad es que también los partidos amistosos no han sido tan buenos ni para Sudáfrica ni para Corea, que realmente han tenido resultados ahí medio extraños. Y República Checa, a ver, no es por demeritar lo que es la República Checa. Si hubiéramos platicado de la antigua Checoslovaquia, bueno, nos preocupamos, porque salían jugadores por todos lados. Pero ahora con la República Checa creo que incluso pues nadie podíamos por encima de Dinamarca esta selección. Y terminó ganando y consiguiendo su pase, me parece perfecto, pero tampoco es como que pensemos que pueda ser diferente. Nos ha tocado, Diego, de repente en Nations, en algunos partidos de Europa, y a la República Checa yo lo veo un equipo muy, muy gitano. De repente te puede dar un gran juego y después dices, bueno, pues este no es la República Checa.
1: Para muestra, es que no se encuentra en la Liga A de la Liga de las Naciones de la UEFA como tal, cuando ya usted puede observar en nuestras redes sociales, si se lo describimos y si nos está sintonizando, en Nemesio 10 acaba de apagar la luz de la tribuna para la espera del protocolo. Este es el estadio de los tifos, creo yo, señor Sainz. Hoy sí, tiene preparado uno para la Selección Nacional de México.
0: Correcto, y bueno, están pasando precisamente en la pantalla que está, bueno, en la pantalla que tienen para proyectar precisamente el video este que pusieron en las redes sociales de la Selección Nacional Mexicana. Pusieron dos, uno a mí no me agradó tanto, este me parece un poco mejor, pero bueno, pues ahí están poniéndolo precisamente en las pantallas para hacer los incondicionales, ¿no?
1: Sí, señor, anunciando los futbolistas que van a estar justamente en la Copa del Mundo del 2026. Nosotros vamos a hacer una nueva pausa y nos quedamos en redes sociales, en TUDN Extra, en Euforia by Trevel. México enfrenta a Serbia antes de la Copa del Mundo en el Nemesio 10.
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9: De vuelta en Euforia by Travel en TUDN Extra, y así se vive el ambiente a pie de cancha. Oliver Figueroa, vamos contigo.
10: Los saludos de nueva cuenta, Gabo, Diego, desde acá a metros ya de la cancha del Nemesio 10. No sé qué les parezca a ustedes la alineación. Haciendo cuentas, me parece que por lo menos 5 o 6 hombres, de acuerdo a lo que ha presentado Javier Aguirre, van a estar contra África, partiendo desde la portería, ¿no? Con Andrés Rangel, con Jorge, con Mons, con Gallardo, Lira, no sé si lo va a preferir por encima de Edson, está Fidalgo, Brian Gutiérrez, lo de Alvarado me parece que está clavado, lo de Raúl Jiménez también, es decir, por lo menos 5 o 6 futbolistas van a estar contra Sudáfrica. Ese es el once que mandará. La duda si será Israel Reyes o Jorge Sánchez. Hoy saldrá como titular justamente el futbolista que milita en Europa. Un buen ambiente el que se vive en el Nemesio 10. Parece que no caerá la lluvia esta noche, así que eso ya te deja un extraordinario clima. La gente muy metida desde el los primeros minutos con la selección mexicana. Por cierto, antes del entrenamiento, del calentamiento, solamente Johan, Luis Romo, por ahí Santi Jiménez salieron al reconocimiento de cancha, nadie más. Es lo que se vive desde la cancha del mediodía. Yo regreso con ustedes, compañeros, un fuerte abrazo.
9: Gracias, Oliver, y en estos instantes vamos a escuchar respetuosamente la ceremonia de los himnos, en primera instancia el de Serbia.

país balcánico que solamente se ha enfrentado en una ocasión a la selección nacional de México en 2011, cayó 2-0. Un espectacular tifo con King, con Edson Álvarez, con Santiago Jiménez, con Gallardo, con Montes y con Johan Vázquez. Cuelga de una de las tribunas: somos conexión, somos México, es lo que reza, y escuchamos con respeto el himno nacional mexicano.

0: mexicanos. Hacemos pausa y volvemos. México enfrenta a Serbia previo a la Copa del Mundo.
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1: De vuelta en la señal de TUDN Extra en Euforia by Trevel. Ya se ha realizado el tradicional volado prácticamente. Los dos equipos con la fotografía, Gabo, y acomodar la cancha y a prepararse para el arranque del juego.
2: Así es, prácticamente todo listo. Aquí en el Nemesio 10 están los 12 equipos en el terreno de juego. Los capitanes, el futbolista de la Estrella Roja de Belgrado, era Kovic, el número 16, y también está César Montes como capitán en este momento para este partido. Hablando con el árbitro, el señor Keylor Herrera, los últimos detalles para iniciar el juego. El conjunto de Serbia sale con una playera en blanco, chora en azul, medias en azul para este partido de preparación, donde su técnico, ya lo sabemos todos, es el señor Veljko Mediahora Paunovic, que no aguantó, que ya estoy sacando el cobre, no aguantó el resultado con el conjunto de los Tigres, y bueno, terminó perdiendo. Y bueno, el conjunto mexicano con el uniforme en verde, el short en blanco, las medias en rojo para este partido. Platicamos las alineaciones del juego. México, y lo recordamos, sale al terreno de juego con el tal Arangel, con Jorge Sánchez, con César Montes, Johan Vázquez, Jesús Gallardo, Álvaro Fidalgo, Eric Lira, Brian Gutiérrez, Roberto Carlos Alvarado, Julián Quiñones y adelante Raúl Jiménez. Esa es la alineación de México, y que ya está haciendo el último team back para este partido. Le quedan 90 minutos antes de los 7 días y el partido ya contra la selección de Sudáfrica en la Copa del Mundo. Diego Peña, mucho éxito.
1: Muchísimas gracias, Gabo. Gracias a toda la gente que está con nosotros en YouTube, en Facebook Live, en TUDN Radio, también en nuestras redes sociales. Ya la selección nacional de México acomodada. Filip Stankovic, además de Nikola Semich y Strahin Erakovic, son los que arrancan en la alineación junto con Stefan Dragojevic, además de Stefan Bukinac, Alexander Stankovic, Bukasin Georgievic. Adelante aparece Lazar Randolevic, Vladimir Lucic, Petar Stancic y Nikola Stulic por parte de la selección de Serbia. Mover el cuadro nacional mexicano. Va a poner a rodar la pelota a través de Álvaro Fidalgo en el anillo central del terreno de juego. Y el árbitro central del compromiso, Keylor Herrera, dice: vamos de 0 a 90. Antes del 11 de junio, de que arranque la máxima fiesta del fútbol, México y Serbia juegan con el corazón en los pies. 120 millones detrás del cuadro de Javier el Vasco Aguirre. La pelota la va a tener ahora Johan Vázquez. Primer tercio del terreno de juego. Abrió la cancha para que la tenga Gallardo. Aprieta a través de Randolevic. El conjunto serbio la va a tener el tal Arangel en el interior de su área chica. Salió jugando, tocó para el capitán del Genoa. Y ahora Johan Vázquez con la cabeza levantada. El movimiento de Quiñones no cede sobre la banda de la izquierda y decide girar. Ahora Johan Vázquez para César Montes. La pide Jorge Sánchez. Y la redonda va a pasar para el futbolista del PAOK Salónica, a pesar de que lo va y lo aprieta Peter Stanic. De nuevo, Jorge. Ahora Sánchez le da la vuelta, que parece, Gabo, le ha ganado la partida a Israel Reyes rumbo a la Copa del Mundo.
2: Sí, la verdad era de las dudas que tenía el vasco Javier Aguirre. Me quiero imaginar que Jorge Sánchez le gusta por el tema en el ataque, pero yo creo que el que le va a tener que ayudar mucho en el tema defensivo será Alvarado.
1: Acá viene el Piojo, surte de pelota, Julián Quiñones la pasada sobre la banda de la izquierda, quiso filtrar Julián, pero apareció la pierna de Strahin Erakovic para evitar que la pelota avanzara, y después Stankovic revienta, la pone en el cielo de Toluca. Va a alcanzar a tocarla a Randolevic. La manda fuera del terreno de juego. Los aplausos de Veljko Paunovic. Hay pelota que va a tener de banda el cuadro nacional mexicano. ¿En Serbia el apellido Stankovic le suena?
2: Sí, claro.
1: Los dos son hijos de Dejan.
2: ¡Ah, mire!
1: Formados en el Inter de Milán. Sí, el señor. portero de Venecia, que acaba de ascender, por eso las góndolas y demás.
2: Sí, claro, bueno.
1: Allá en Italia, y después el otro juega en el Brujas.
2: Qué gran jugador Dejan Stankovic, la verdad.
1: Sí, señor. Si no estoy mal, parte de aquel plantel que fue campeón de Champions League con José Mourinho en 2010.
2: Es correcto.
1: Lira para Julián Quiñón en línea de medio terreno sobre la banda de la izquierda. Vino la pelota para Álvaro Fidalgo. La presión va a llegar por parte de Alexander Stankovic. Y después César Montes, primer tercio del terreno de juego. Fuerte abrazo a todos los que nos sintonizan en toda la Unión Americana. Johan Vázquez lo fue y lo presionó. Lázaro Randolevic lo obligaron a retroceder al cuadro de Javier el Vasco Aguirre para que la tenga el Tala. Línea del área con César Montes, el futbolista de Lokomotiv de Moscú. Se acerca Lira. Y después el balón sale sobre la banda de la izquierda para que la tenga Johan. de nuevo Lira, que se mete como central, abre Jorge Sánchez sobre la banda de la derecha y la va a tener ahora César Montes. El balón para Jorge Sánchez, le habían dado a Montes antes y después lo trata de ir a encontrar Stefan Bokenach. El balón de manos que va a tener el conjunto europeo, que por lo pronto, hay que decirlo, durante el proceso enfrentó a 6 selecciones europeas. El cuadro nacional mexicano solamente perdió con una, aquella desastrosa exhibición en Salt Lake City, bueno, mejor dicho, sí, en Salt Lake City, en Utah, en contra de la selección de Suiza. En el resto empató, ganó en su defecto, a ti te tocó en Chapel Hill, Gabo, en contra de Turquía, uno de esos triunfos.
2: Correcto, por 1-0 que terminó ganando el conjunto mexicano. 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
1: Piojo, sobre la banda de la derecha, 3/4 de terreno. Cambia la visión, el balón de lado a lado para que la controle Gallardo. Le va a caer la marcación inmediatamente por parte de Stefan Dragojevic. El balón con Johan Vázquez, se acerca Julián Quiñones, el del Alcaccia, para Fidalgo, que libra la primera aduana, el elemento del Real Betis. El asturiano naturalizado mexicano con un extraordinario cambio de juego. Jorge Sánchez la pide adelante. Brian Gutiérrez, el de Guadalajara, va a girar, no tira centro. Stankovic bloqueó la pelota en el primer intento. Brian pelea, no puede ganar en la segunda, y la salida la va a tener Peter Stanich para buscar a Nicole Stulich, el futbolista de Leche, y la va a recuperar inmediatamente Jorge Sánchez para el cuadro nacional mexicano. Lira se acerca, retiene pelota, la cabeza levantada de Eric, el futbolista campeón de Liga MX con Cruz Azul. El balón para Álvaro Fidalgo, lo va a ir a apretar Lukic, en medio de 3 elementos, pasó Fidalgo, jugó sobre la banda de la derecha para que la tenga el Piojo, tira centro, pierna derecha, no llega Raúl, el balón le queda en el rebote a Brian, intentó amagar y después aparece Stankovic, que lo venía siguiendo, pero sufre Serbia en los primeros minutos del duelo, Gabo.
2: Sí, tratando México de quedarse con el balón, ahora ya mandan un lanzamiento muy largo para el tal Arangel, que lo va a controlar, y la primera jugada, lo que hizo Montes muy bien, porque prácticamente si no corta esa pelota se iba un futbolista de Serbia por el costado de la izquierda. México está ganando la pelota, Fidalgo está tratando de tener más contacto con el balón y eso es bueno para México.
1: De acuerdo. El que parece que está siguiendo personal a Brian Gutiérrez es Alexander Stankovic, que por ahí hay momentos en donde se mete como un central más ante la presencia del futbolista de Guadalajara.
2: No, y cuando quiere voltearse Brian no puede, le queda pegado, ¿eh?
1: Redonda que tiene el Piojo Alvarado. Ahora la estérica para que la tenga Jorge Sánchez, línea de medio terreno. Eric Lira filtró pelota, aparece el Piojo, pero con la marcación es muy buena, sigue el Piojo. Y después le terminaron punteando la pelota, fue el hombre del Partizan de Belgrado, Nikola Simic. Hay tiro de esquina desde el banderín derecho para el cuadro nacional mexicano, muy temprano en el partido, Gabo. Por aquel costado está ofendiendo el cuadro nacional mexicano.
2: Sí, tratando de por lo menos quedarse con el balón. Muy buena internada por parte de el Piojo Alvarado por derecha y consiguen el tiro de esquina. En estas jugadas, digo, recordemos, Diego, en el último gol que hace México fue en un tiro de esquina por Johan Vázquez.
1: Sí, señor. Ha anotado 3 en lo que va del año en pelota detenida el cuadro nacional mexicano, también a Bélgica y a Islandia, aquel de Jesús Gallardo, el otro de Jorge Sánchez, servicio, balón punto penal, no puede llegar César Montes, el rebote le va a quedar a Raúl Alonso Jiménez, que perfila la pierna derecha con la segunda marcación a Pudo y después le roban la pelota a Lukic para tratar de salir con el esférico. Fidalgo se cruzó, el toque de Johan Vázquez, abre la banda de la derecha, Brian Gutiérrez, Johan línea final, va a levantar el centro, el balón que se pasó por todo el área, era demasiado alto, la va a corretear Gallardo, el cuadro mexicano con ritmo intenso, el vasco bailando sobre la línea del área técnica y pide tranquilidad a Eric Lira porque México va a tener el balón aún en terreno mexicano, en terreno serbio mejor dicho. El Piojo para Fidalgo, la pide al pie Brian Gutiérrez, tenía la marcación de Alexander Stankovic. Anillo central para César Montes, trata de presionar Lukic. Y después, Johan para Lira, el balón sobre la banda de la izquierda. Con señorío se comporta el cuadro nacional mexicano con Gallardo sobre la banda zurda. Allá está Johan y después César Montes. Jorge Sánchez para recibir pelota y un espacio delante de medio terreno para que Fidalgo trate de sortear la primera aduana. Terminó jugando para el Piojo Alvarado y ahora se acerca Lira. La marcación de Lukic que lo sigue hasta propio terreno. Redonda con Jorge Sánchez, esférica. Ahora para el control de César Montes, vigila. Se botó Raúl Alonso Jiménez. El balón para Lira que abre la cancha sobre la banda de la izquierda. Quiere penetrar por este costado el equipo del Vasco. Gallardo. Julián Quiñones se la va a jugar en el mano a mano, enganchó hacia adentro, vértice del área por aquel costado, el bote, y después Filip Stankovic se quedó con ella, Gabo.
2: Sí, 7 minutos en los que México ha sido mucho más que el conjunto serbio. Serbia, la verdad, es que no ha ofrecido nada, por lo menos de 3/4 de terreno para adelante, pero México no se puede confiar, Diego, tiene que tratar de ya ser el primero para estar un poco más tranquilos en cuanto al tema de tranquilidad con la afición y demás, porque luego sabemos que se empieza a voltear,
1: Stankovic quería tocar para Lukic, buen anticipo de César Montes que lo siguió el delantero de Leche hasta el medio terreno. Johan Vázquez jugó para Quiñones, que se giró, pisó pelota, abra cadabra, combina con Brian Gutiérrez, el cambio de juego, zona libre para que la tenga el Piojo, el de Guadalajara, vértice del área sobre la derecha, pica Jiménez, balón para Gutiérrez, Stankovic a una mano abajo, apareció Brian Gutiérrez y sigue atacando México por aquel costado, el Piojo va a tirar el centro, segundo palo, Julián, la estirada de Filip Stankovic, le ha negado el primero a la selección nacional de México, levantó la cabeza el Piojo, apareció Julián en el área, chica, remató a quemarropa y tiro de esquina para México, que ahoga Serbia, Gabo.
2: Qué gran centro por la derecha para el área, y el remate de Julián es bueno, lo malo es que termina encontrando la mano del arquero de... Sí le va muy cerca y por eso le da la ventaja de poder dar la tajada. Segundo tiro de esquina para México.
1: El balón va a volar al área con rosca hacia afuera. Brian Gutiérrez, punto, penal, no llega Montes. Esperaba a la espalda Raúl Jiménez, que gana el rebote. Y ahora a controlar Lira. La pide el tal Arrangel. Que tenga tranquilidad el equipo nacional mexicano, que ha arrancado como en mucho tiempo no lo veíamos. Quizá como en aquel partido en contra de Bélgica, Gabo, con un ritmo muy intenso, siendo profundo y generando peligro de cara al arco rival. Gallardo para Johan y después César Montes, anillo de medio terreno, Jorge Sánchez, el del Pau Xanoni, que inclina la cancha sobre la banda de la derecha para que venga el Piojo con la marcación de Bukic, inteligente Jiménez, se dio para Brian Gutiérrez, mano a mano, Brian va a cruzar por un costado, cero y van tres de la selección nacional de México en menos de 10 minutos en el Nemesio Díaz. ¡Qué balón de Raúl Alonso Jiménez de espalda! ¡Portería dejó de frente! ¡Solo y su alma, Brian! ¡Que no cruzó al palo más lejano! ¡Le salió el primero! ¡Y ha perdonado Stankovic, Gabo!
2: México está perdonando. La verdad es que, bueno, a ver si no se termina lamentando por fallar tantas posibilidades al frente. Sí, es muy poco tiempo lo que va del partido. Prácticamente vamos a llegar a los 10 minutos. Pero es demasiado ya el asedio que tiene la selección mexicana sobre Serbia.
1: Ya entendí por qué Cabo Verde les ganó.
2: Pues claro, imagínense, no juegan a nada. La verdad.
1: Cuatro solamente tienen arriba de los 25 años. Es una selección muy joven, así como la que enfrentó con Ghana. Gallardo sobre la banda. De la izquierda. Presión. Erakovic. Infracción. El redoble. El señor Andalón espera los goles. Está emocionado.
2: ¿Qué le pasa?
1: Infracción por parte de Raúl Alonso Jiménez sobre Nikola Simic. Es pelota que va a tener en 3/4 de terreno en el cuadro balcánico. El equipo de Veljko Paunovic, que acá vino en dos ocasiones, una con Tigres, la otra contra con Guadalajara. Perdió siendo entrenador de Tigres por 1-0 en contra de Toluca. Y 1-1 como entrenador de Guadalajara. Jorge Sánchez se equivocó y le va a dejar la pelota ahora a Lucic. De la izquierda ingresa al área, el movimiento y el servicio, serie de rebotes, se tiró de esquina para que la tenga el conjunto serbio, el primer arriba, un error de Jorge Sánchez y le dejó el balón al futbolista de la Estrella Roja de Belgrado para que tenga servicio el conjunto de Paunovic, Gabo.
2: Despertando un poco el conjunto serbio, pero la verdad es muy poquito lo que ha ofrecido. Vamos a ver en táctica fija puede hacer daño. También Omar Alfaro ya nos escribe desde Louisville, Kentucky.
1: ¿Qué dice?
2: El mini tanque nos manda saludos. También el Alacrán de Durango desde Chicago, mucha gente ya conectándose. José Luis Mejía de Los Ángeles, abrazo, muchas gracias a toda la gente. Bueno, el Minitán que está enojado, dice que Almada no va a hacer nada, bueno.
1: ¿Qué le digo? Servicio, el balón pasó a Nikola Semich, no pudo rescatar la pelota por aire después de el balón que había colocado Petar Stanic, el elemento de Ludo Goretz. Hay balón de manos que va a tener el cuadro nacional mexicano. Yo creo que Almada no nos dura ni el año en América.
2: Yo también lo creo, digo, el otro día tenían un debate en línea de cuatro que quién iba a ser más, si Almeida o Almada. Yo Almeida. De verdad, yo creo mil veces que Almeida.
1: Sí, seguro. Por puro carácter, por personalidad, por trato con el jugador.
2: Sí, y de verdad que Almada termina tronando esos vestidores muy feo,
1: Dragojevic le dio a Raúl Alonso Jiménez en el movimiento de manos que ejecutó México y ahora en la falta ya la puso en movimiento Gallardo. Gracias a la gente que está con nosotros en @TUDN Radio, @GaboSainz, @LaManoDelDiego, @OliverFigueroa. Era @-OliverFigueroa, si no estoy mal.
2: Creo que sí.
1: Ahora lo voy a revisar. El balón de Johan Vázquez para la línea de medio terreno donde aparece Gallardo. El Vasco dialogaba con el futbolista tabasqueño. El balón largo por parte de César Monte. La va a correr Julián Quiñones. La vigila solamente desde su área Filip Stankovic, el cancerbero del Venecia de Italia en la Serie A. Ya la próxima temporada será balón de meta que tenga el cuadro balcánico ante la indicación de Keylor Herrera, el árbitro del compromiso. Este es el tercer partido, cuarto partido que juega México en este recinto desde que se remodeló. No ha perdido ninguno. Le ganó a Trinidad y Tobago, le ganó a Bermudas, le ganó también a la escuadra de Honduras recientemente, todos de CONCACAF y un europeo.
2: Sí, enfrentándose a un equipo serbio. Y bueno, pues la verdad es que un equipo que viene en renovación, tratando de que Belco, pues un proyecto al 2030 es una realidad, pero bueno, pues la verdad es que hoy no está ofreciendo mucho tema de ataque, ¿eh?
1: Totalmente. Milosevic, el futbolista más importante que tenía en ataque en la convocatoria, ante la ausencia de Dusan Blajovic, sufrió una lesión contra Cabo Verde y fue dado de baja. Igual que Strahinja Pavlovic, el defensa del Milan. Osipkovic, el extremo del PAOK Salónica de Grecia. Acá la tiene el tal Arrangel en su área. La presión le va a caer de Lazar Randelovic. La pone en el cielo de Toluca. Rangel, que se perfila para ser el cancerbero titular el 11 de junio. El balón abandonó el terreno de juego. Stefan Dragojevic la mandó fuera de la cancha. Y será propiedad de... Pero yo lo escuché con una narración...
2: Pues ¿qué hacía?
1: Estridente, no. De aquella tajada de Ochoa en el Rose Bowl.
2: Oh, bueno, ¿qué le digo? Bueno, saludos también a la gente de Dallas Fort Worth, la que buena 94.1 de FM. En Chicago, la que buena 105.1 de FM. Waukegan, TUDN Radio 1220. DM en San Francisco y Oakland, que buena 98.9 y 99.1 de FM.
1: Ahí en Waukegan, ojo, arriesga México. Fidalgo de primera no se metió en problemas porque lo seguía Alexander Stankovic y la va a tener César Montes sobre la banda de la derecha en la salida del cuadro mexicano. Jorge Sánchez para Montes, el pecho de Raúl Alonso Jiménez, que quiere girar el futbolista del Fulham, lo sigue hasta allá y lo aprieta, sin embargo no le robó pelota Jujevic. Al final vuelve a haber falta de Raúl Alonso Jiménez en Waukegan, donde nos trataron muy bien.
2: Sí, muy bien, muy bien.
1: Cayó el matutino, cayó Checho, cayó todo mundo.
2: El lonchero ahí estaba, lonchero también, perdón. Sí, el lonchero.
1: Checho está en Pasadena, si no estoy mal.
2: Es correcto, Checho está en Pasadena, que estaba enojado, pero ya después me lo encontré ahí en la fuera del Rose Bowl y ya le bajó.
1: Bueno, ¿y Gabo?
2: No, sí, bueno, no entiendo, está enojado, qué cosa.
1: Filip Stankovic. El balón para donde aparece el futbolista del Partizan, Nikola Semich, supera medio terreno, el toque para Petar Stanišić, que baila con Sterik y después entrega a tres cuartos de campo, donde vuelve a tener el balón Nikola Semich. Erakovic, el capitán. Acá aparece el futbolista de la Estrella Roja de Belgrado. En defensa Gallardo, en la carrera va a tratar de imponerse a Lazar Randelovic. Lo hace hasta el final del terreno de juego. Espera que abandone la pelota y será propiedad del tal Arrangel. Acá está Raúl. Que cancerberos del Guadalajara que tapen en una Copa del Mundo, si no estoy mal, de unos años para acá, solamente Osvaldo Sánchez.
2: Sí, Osvaldo Sánchez es una realidad, digo, pero sí, son muchísimos de los futbolistas que han representado a México del Guadalajara. Sí. Ya tiene mucho más el Guadalajara que otros equipos, pero pues, digo, por razones obvias, ¿no? Pues juegan puros futbolistas mexicanos, ya si no surtes a la selección, pues no entendería yo.
1: El Tala, la presión de Lukic, arriesga, juega Julián Quiñones, que la pide y arriesga. Ante el movimiento que le hacía en la marca opción el cuadro serbio, y después escapa Brian Gutiérrez, lo va jalando porque se le escapaba también a Nikola Semich. Pero lo que generó Julián Quiñones, el primer boquete, después quedó totalmente solo Brian Gutiérrez, y hay amarilla para Nikola Semich, Gabo, la primera del juego.
2: Sí señor, para el número 4 del conjunto de Serbia, así que amonestado ya en el partido, prácticamente ya a los 16 minutos.
1: 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Julián Quiñones, cambio de juego, se viene el Piojo, la pide Sánchez, vértice del área sobre la derecha, engancha hacia adentro el Piojo, se le va a escapar la pelota, dejó para Fidalgo, no le va a pegar el futbolista del Real Betis, dejó para Gallardo, banda de la izquierda, la pide el Piojo, que cambió de banda, sigue Gallardo, intenta el túnel, cerró la pierna Lazar Randelovic y después el esférico le queda comprometido en defensa, ahora Vukašin Jurjević. Que compromete Stankovic la recepción, pierna derecha, la pone en el cielo de Toluca, va a ganar César Montes el esférico con total soledad en el segundo tercio del terreno de juego. Se viene el Piojo, el movimiento de Bryan. No le cedieron a Gutiérrez, el ex del Chicago Fire, Fidalgo para el movimiento ahora de Quiñones. Fidalgo, balón filtrado, alcanzó a puntear ahí en el medio terreno Alexander Stankovic, y lo comprometen ahora en la salida al futbolista del Brujas. El balón rebotado, el último en tocar para mí era el hombre del Brujas.
2: Claro,
1: y al final hay pelota para Serbia.
2: Sí, el número 10. Está, mira, ya se empezaron a trenzar ahí en la banca. Belko con alguien se está diciendo.
1: Gallardo.
2: Cosas, ¿eh? Sí, con Gallardo. Al final está molesto, aventando también allá alguien de sus asistentes. Llegó el árbitro. Mira, y lo sigue buscando, ¿eh? Belko Paunovic. Está caliente.
1: ¿Quién sabe qué le ha de haber dicho como para que esté
2: con el cuarto oficial también?
1: Ya va Javier para tranquilizarlo.
2: Sí. Bueno, una jugada que parecía de rutina, claro, simplemente, y así me parece que al final le pega al futbolista de Serbia, pero el árbitro da lateral para el conjunto balcánico.
1: Que va a poner en movimiento Djordjevic, a donde recibe Lukic, el elemento de Leche, evita que avance la pelota y se vaya de la cancha Julián Quiñones, pero perdió al momento de buscar a Fidalgo. Djordjevic en corto para Erakovic, esta gina sale de su área, el cancerbero del Venecia, que es derechísimo, no le pega de zurda ni por error ahí. Si la pesca México, puede ser interesante cuando lo presionen el balón de Petar Lukic para, de Stanic, perdón, para que avance en Serbia. El balón rebotado, le quedó mano a mano, el toque sobre el talo. Busca reanimar, pero México le jugaron por dentro, apareció el rebote con poca fortuna para el cuadro nacional mexicano, y Petar Stanic, el de Ludo Goretz, se enfrentó mano a mano al tal Rangel. 0-1, y el de Messi 10 quiere que despierte la selección de México. Adelante, está Serbia antes del Mundial. Gabriel Sainz.
2: No tengo claro si es Johan el que choca con Gallardo. O sea, la verdad es que veo que Gallardo trata de cortar ahí el servicio. Terminan chocándose, la pelota les termina rebotando. Y en el rebote le queda prácticamente a Stanic, que se va solo contra Rangel. A ver, creo que a Rangel no le quedaba de otra más que tratar de salir y medio tapar algo. Se la ponen por encima, es el primero de Serbia. Un equipo muy limitado, los serbios. Y bueno, pues se está ganando 1-0. En lo que se supone que tenemos mejor, que es la defensa, ¿eh? El rollito que se aventaron.
1: ¡Qué zapatazo de Petar Stanic!

0: 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El riflazo por parte de Peter Stanich de Ludo Goretz para liquidar al tal Arangel y el 1-0 para el cuadro europeo. Es el segundo gol que le anotan a la Selección Nacional de México en el año, junto con el tanto de Luquevacchio en Chicago. Y a ver cómo repone aquel conjunto mexicano, porque no se había visto en el 2026 abajo en el marcador, y esto es fruto, Gabo, de no aprovechar las que tuvo.
1: A ver, lo dijimos, Diego, y no es porque queramos que México vaya ganando desde el minuto uno, no, pero tuvo tres o cuatro por lo menos al inicio del juego, pero termina confiándose demasiado México y termina bajando un poco el ritmo, y ahí es donde el equipo siempre, el rival encuentra la manera de hacerle daño al tricolor.
0: Gallardo va por dentro y sorprende con el movimiento, va a tocar para Raúl Alonso Jiménez, que recibe solo y se gira en tres cuartos de campo. Le cayó la marcación por parte de Stefan Dragojevic, apoya la tribuna de Nemesio Díaz con el México, México, ambiente ya mundialista en el recinto de Toluca de Lerdo de Brian, para donde aparece Fidalgo. Acá está Álvaro, el ex de las Águilas del América, Jorge Sánchez, tres cuartos de campo, aparece el Piojo de buen partido por lo pronto, mano a mano, va a enfrentar la marcación de Bukinac, enganchó hacia adentro, jugó para Brian, recibe Gutiérrez, el ex del Chicago Fire, Jorge Sánchez con la finta. Y de nuevo Brian, cabeza levantada, balón filtrado, el Piojo tocó de primera, también lo hace Jiménez para encontrar a Brian. Por el costado de la derecha juega el cuadro nacional mexicano, levanta la mano Johan Vázquez, ceden para el capitán del Genoa. Está abierto sobre la banda de la izquierda Gallardo, se tardaron y apareció Fidalgo, balón filtrado. Quiñones por dentro, se sacó la marcación de dos elementos, tuvo suerte, le va a dar al arco, jugó para Jiménez. Raúl Alonso Jiménez, el rebote no le puede quedar a Fidalgo. Apareció de nuevo alguien de México sobre el costado de la derecha, buen balón filtrado. Parecía fuera de lugar, ¿no? Al final, la jugada contaba y Jiménez no pudo cruzar lo suficiente, Gabo.
1: Sí, es una buena desviada por parte del arquero, que incluso tiene la fortuna de que le queda la pelota ahí prácticamente pegada. Lo que hace bien Quiñones es encontrar el espacio por donde se mete Raúl y bueno, ya le deja la pelota para que remate. A mí me parece que México tiene que empezar a buscar eso, los espacios y poder colocarse de frente al arco contra Stankovic.
0: Lo que no nos podemos quejar el día de hoy es de generación de jugadas de peligro. México ha generado lo que no generó en contra de Australia y posiblemente lo que no generó en contra de Ghana.
1: Sí, digo, el tema también es que el rival no te ha ofrecido mucho defensivamente, pero bueno, al final terminas buscando la creatividad del equipo mexicano.
0: Fidalgo, banda de la izquierda, va solo contra el mundo, la bicicleta va a la línea final, Fidalgo tiene la diagonal retrasada, quien aparece, el desvío, no le puede quedar a Brian Gutiérrez, Quiñones, un penal, el movimiento, el balón aéreo, no la dejó caer, y Julián la tuvo de frente al arco de Filip Stankovic, vuelve a perdonar con el traje de misericordia, de generosidad, del cuadro nacional mexicano a Serbia, Gabo.
1: No sé si esa echa demasiado el cuerpo para atrás y en esa situación termina aventando la pelota para la parte de la tribuna. Me parece que estaba tan deseoso de pegarle al balón, Quiñones, que se desespera, la pudo haber esperado un poco más que bajara y bueno, por eso la manda a la tribuna. Hay momento de hidratación en esta cancha del Nemesio 10, pero bueno, México entendió ya que es mucho más que Serbia, entonces tiene que ir a tratar de empatar el partido. Lo que pasó en el área de México fue un error, fue una situación que terminó siendo clara a favor del conjunto serbio, pero sí, México no puede tener. Imagínate, Diego Peña, en 7 días ese error contra Sudáfrica.
0: Es lo que le pasó a México en cierta forma en Sudáfrica 2010 contra, correcto, Sudáfrica, que dominó, que no la clavó y que después apareció Shabalala con un gol de Pelé.
1: Y ya estábamos todos buscando prácticamente los últimos minutos hasta que le cayó a Rafa para empatar el partido.
0: Hay algunas indicaciones del Vasco Aguirre, hablando primero con Jorge Sánchez y después el diálogo parece con el Piojo Alvarado. Pero México ha sido muy superior al rival el día de hoy y lo vislumbrábamos por las ausencias que tiene Serbia para esta convocatoria, lo de Dusan Blajovic también, lo de Milinkovic Savic, sí, entre otros elementos de una generación, de una selección que ha tenido grandes futbolistas, pero que por lo pronto se está reconstruyendo gracias a toda la gente que está con nosotros en @TUDNRadio, @GaboSainz, @LaManoDelDiego, guión bajo, para que nos acompañe por lo pronto este parcial 0-0 en 23 minutos y medio en el Nemesio 10.
1: La amarilla me dice por acá el señor Omar Aldeco que es para el número 6 de Serbia, ¿eh? Entonces la cambiamos, es para Dragomir.
0: No olvida el señor Aldeco su oficio de buen canchaquero.
1: Perfecto, bien, muy bien.
0: Me acuerdo la primera vez que hice cancha me habló. Me dijo, tiene que llegar con hora y media de anticipación. Estaba en la puerta yo por ingresar y ya estaba la llamada.
1: El Chencho ya nos mandó mensaje y dice, hola Gabo, buenas tardes, también saludos para Diego, que haya muchos goles. ¿Qué pasó, Gabo? ¿Cómo que le bajé? ¿Cuánta maldad en tu corazón? ¿Cómo que? Almada dice, no va a durar. Bueno, pues ahí está. Ya hacemos también Juan Guerrero también. Nos manda mensaje, abrazo, mi Juan. Gracias a toda la gente que se conecta.
0: Fuerte abrazo y gracias a todos ellos por estar con nosotros, por preferir nuestra sintonía. Chencho, no, Gabo no tiene mal corazón, es lo que menos tiene. Se lleva dulces para los niños.
1: Estoy bueno. No sé cómo
0: en la oficina.
1: Bueno. Sí, claro. Bueno. Qué bueno que aclara. Sí, bueno.
0: Para los compañeros.
1: Exacto, muy bien, muy bien.
0: Hay indicaciones de Rafa Márquez también, mientras lo deje Javier el Vasco Aguirre, ¿no? Porque lleva un segundo round ahí en Rose Bowl.
1: Sí, de acuerdo. A ver, ya fue en el Cuauhtémoc, en el Rose Bowl también. Y bueno, pues ojalá que acá no termine pasando. Pero Rafa ya está como agarrando el papel, ¿no? Lo que va a venir después de la Copa del Mundo. Pero sí se mete mucho, manotea, grita. A ver, mira, aquí incluso está prácticamente el nivel de Javier Aguirre.
0: Error de Jorge Sánchez en la salida, le rebotaba la pelota. Habla de Merleo Kechi, después el tal Arrangel reinicia la jugada desde su arco con Jorge Sánchez, mejor dicho con Johan Vázquez, aparece Quiñones, después Gallardo, de nuevo Julián en el alcance a la pared con Brian Gutiérrez en el anillo de medio terreno, encuentra el apoyo de César Montes. Rafa Márquez pide que México juegue por la otra banda, por el costado de la derecha, donde ha encontrado la mayor cantidad de jugadas de peligro, y lo entiende también Fidalgo, que cruzó el terreno de juego con el cambio de juego. El balón para el Piojo Alvarado, la marcación en corto por parte de Bukinac. El Piojo lo lleva a la línea final, le quiere tirar el túnel, sigue el Piojo, retiene pelota, Bukinac la manda fuera del terreno de juego del Young Boys de Suiza. Jorge Sánchez la pone de nuevo en movimiento para que venga ahora el balón al área, peinada por parte de Nicolás Simic. Es balón para el cuadro nacional mexicano y vendrá desde el tiro de esquina sobre el banderín izquierdo. Gabo, vamos a ver en la pelota detenida si México puede encontrar oportunidad de encontrar a Johan Montes, a Johan Vázquez o César Montes, mejor dicho.
1: Sí, tercer tiro de esquina para el tricolor, buscando la pelota en el área, tratando de hacerle daño a Serbia, porque Serbia la verdad es que no marca nada bien,
0: Jugaron en corto Brian Gutiérrez, de nuevo para Fidalgo. Brian la tira al área, no llega la peinada, se había tirado Raúl Alonso Jiménez con dirección al punto penal, era Johan Vázquez, el balón se fue sobre la línea final y será pelota para Filip Stankovic. Si este primer tiempo termina sin gol para México, es un auténtico milagro.
1: Sí, la verdad es que bueno, yo creo que México está mucho más cerca de empatar el partido ya. La situación, entiendo el tema de la hidratación, pero a mí no me gusta, creo que le terminas cortando el ritmo al partido, pero ya bueno, tenemos 27 minutos, México ha sido mucho más que Serbia.
0: Johan Vázquez midiendo la marcación y Montes estaba enfrascado con Lukic, el balón pasó y le quedó al tal Arrangel para que la domine. En salida Johan Vázquez, cabeza levantada, lo espera a marcarlo Lázaro Randelovich. César Montes, para donde la maneja ahora Jorge Sánchez, el del Pau Salónica. Se acerca el Piojo, el futbolista del Club Deportivo Guadalajara. Para César Montes, después Johan Vázquez dudó en filtrar pelota para Julián Quiñones, mejor en corto sobre el costado zurdo para que venga Gallardo, juega de seguridad de nuevo para Johan Vázquez. Empezó a soplar el vientecito toluqueño en el palco de TUDN Radio, Gabo.
1: Sí, la verdad es que ha estado haciendo mucho aire, frillón a las tardes y demás, y bueno, lloviendo por casi prácticamente todos los días.
0: El balón para buscar a Raúl Alonso Jiménez, juega en corto para Eric Lira. Jiménez, que ha tocado poco el balón en este primer tiempo, ya tuvo un remate al arco, no hay control bueno por parte de Gallardo, que compone, aparece a Lázaro Randelovich, el balón favorece a Fidalgo y después Julián Quiñones se gira la pared con Raúl Alonso Jiménez. Quiñones se encuentra ahora al Piojo Alvarado, vértice de área sobre la derecha, Piojo va a jugar para Eric Lira. Sigue Piojo, le va a dar al arco Alvarado, tira centro, busca Quiñones, apareció Erakovic, se levantó en el área, rechazó, el rebote es para México, tres cuartos de terreno. La va a tener el equipo del Vasco con Jorge Sánchez, la pide Fidalgo, tres cuartos de campo, avenida central. Julián no pudo escapar de la marcación por parte de Jurjevic y después Brian Gutiérrez gana rápidamente pelota. México no deja respirar al cuadro serbio, se volvió a equivocar Jorge Sánchez. Lukic peleaba, ganaba Ya van dos o tres balones importantes de Sánchez que se equivoca y en donde puede dejar desnudado al conjunto nacional mexicano.
1: Pero no es raro, o sea, no. Sánchez así es, o sea, no sabe defender, de repente con la pelota le cuesta mucho trabajo, en zona defensiva la verdad es que pierde muchas pelotas, y por eso te decía, de repente, bueno, creo que Alvarado va a venir a hacerle el paro ahí en la zona defensiva, pero no lo ha hecho, y bueno, termina arriesgando mucho México el balón en zona de medio campo.
0: Lo iba y lo presionaba Ruxan Djurjevic, al Piojo Alvarado le dieron la vuelta sobre la izquierda, juega México con la presencia de Jesús Gallardo. A la glorieta del terreno de juego donde aparece César Montes, ha bajado la intensidad de México en ataque, ha dejado de disparar al arco de Filip Stankovic, acaba Eric Lira en el anillo de medio terreno, tira el cambio de juego, balón elevado, la va a controlar Gallardo, manda de la izquierda, Jesús, filtrado el balón, línea final, llega Quiñones, Julián se quiere acomodar a la pierna derecha, el último en tocar fue el futbolista Serbia, y tiro de esquina, uno más para la escuadra del Vasco Aguirre.
1: Cuarto para México, y bueno, van a tratar de meter la pelota en el arco, Lira se queda suelto por cualquier rebote, Johan y también César en el área.
0: En el punto penal está Jesús Gallardo, ojo con Johan, Raúl Alonso Jiménez al límite del área chica, Ryan Gutiérrez, el balón cerrado, ¡Montes! Llegó a conectar, le terminó dando con la espalda por encima de la cabaña de Stankovic, saque de puerta para el conjunto visitante.
1: Bueno, a ver, México es más, eso ya parece hasta repetitivo, lo estamos diciendo a cada rato. México tiene la pelota, la traslada, abre el balón por las bandas, llega y filtra, mete los centros al área, consigue los tiros de esquina, pero no puede quedarse con ninguna pelota para poder rematar a modo contra el arquero Stankovic. Y mira, ahora jugadas en falta, también en medio campo, creo que de repente, bueno, México está perdiendo en esa zona.
0: Infracción de Johan Vázquez sobre Stulich. México arriesga y es normal, es el local, es el que lleva los hilos del partido, pero cuando pasan estas circunstancias donde encuentran a Stulich o a Lucic, se la tienen que jugar los centrales, Gabo, o tienen que retroceder y le dejan mucho campo por avanzar a Serbia.
1: Sí, de verdad creo que a ver, el equipo serbio pues es un equipo en renovación, como bien lo decíamos, pero pues se está encontrando con un partido en el cual México no tiene tino, no tiene claridad, y pues bueno, eso mientras lo vaya ganando, pues le va a dar lo mismo a Serbia y no va a seguir atacando.
0: De acuerdo. Jesús Gallardo es el que retiene la pelota. El enemigo íntimo lo tenemos en el palco acá de Nemesio 10, surcoreano.
1: ¿Qué pasó, ¿Qué pasaron ahorita? Abusados.
0: La prensa ya de otros países vislumbrando lo que pueden ser los otros compromisos y viendo los rivales en turno de sus respectivas selecciones. Jiménez recibe pelota del Piojo Alvarado, descarga para donde viene César Montes en el anillo de medio terreno. Raúl Alonso deja mucha el área de influencia que tiene el atacante del Fulham. Acá viene Julián Quiñones, el balón para Gallardo, pasó la pelota, va a buscar a la línea final, Gallardo tira centro de primera, nadie aparecía en el área, rebote Brian Gutiérrez, el cruce atinado de Nicolás Semich cuando la pelota pasaba, no se pudieron entender entre dos la carambola, México no pudo rematar al arco de Stankovic, de nuevo Gabo.
1: Otra vez lo mismo, México llega, profundiza por el costado izquierdo, ahora lo termina haciendo, mete el servicio al área, pero la pelota no llega para que nadie la remate, y esto es lo que le termina complicando a México para poder ya empatar el partido. Hasta me canso de decirlo, pero es mucho más que Serbia.
0: Sí, mucho más. A comparación de los otros partidos, aquí sí no merecía o no merece México estarlo perdiendo.
1: Completamente.
0: Anillo central, Alvarado. Lucic lo espera. También Stulic, el atacante del Lecce de Italia. Banda de la izquierda, viene Gallardo, el toque para que venga Fidalgo, Julián, de nuevo Fidalgo, balón filtrado, la corrida, banda de la izquierda, totalmente libre, Gallardo va a tirar el centro, espera Jiménez, Raúl, cacheteó para la pelota, rebote para Brian Gutiérrez, pisó la pelota Brian, quien se cruzó en el camino, el balón milagrosamente no encontró la dirección de portería de Filip Stankovic, que había quedado jugado, Semich la mandó al córner en un jugadón de Brian Gutiérrez, Gabo.
1: Si tienes una explicación de por qué no entró la pelota, me la dices, Diego. No entiendo por qué Raúl abanica primero, después le queda a Brian que termina pegándole, pero el balón sale mordido. México es mucho más. Quinto tiro de esquina para el conjunto tricolor.
0: Brazos levantados de Brian Gutiérrez. El balón va a buscar el área con la rosca hacia adentro. César Montes arranca solo desde el punto penal. Jugaron en corto. Fidalgo no levanta pelota. La tiene Brian. Servicio. ¡Oh!

0: chica, llega, gira el cuello el capitán del Genoa por segundo duelo consecutivo, Johan Vázquez marca, vence Stankovic, 1-1, Gabriel Sainz.
1: Johan Vázquez se puede convertir en la figura de México en la Copa del Mundo, segundo gol consecutivo para el futbolista del Genoa y lo hace muy bien, remata bastante bien de cabeza, el servicio es fabuloso y le termina cambiando la pelota al arquero Stankovic. México era justo que ya lo estuviera empatado el partido y así que con una anotación de cabeza de Johan, que para mí ha sido de lo mejor de México también en el partido, lo termina empatando.
2: Julián Quiñones va y presiona, redonda que va a manejar ahora el cuadro serbio a través de Aleksandar Stanković. Pide pausa, pone calma, ya juega ahora con tranquilidad Nikola Stulic. Ahora Erakovic, se acerca Vladimir Lucic, de la Estrella Roja de Belgrado. Lo que es una realidad es que no se ve tan ahogado Serbia como uno se lo hubiera imaginado.
1: Sí, de acuerdo. A ver, y creo que también Serbia entiende que es mucho menos que México. Trata de trasladar el balón, de buscar los espacios, de esperar a que México vaya. Y yo creo que ya está resignado, Diego. Lo que quiere es, a lo mejor, si tiene por ahí algún error o demás, aprovecharlo. Pero es que México no lo termine goleando, por lo menos.
2: Sí, por lo que se vislumbra, parece que México va a ser cuestión de tiempo de que lo remonte. Las indicaciones de Rafa Márquez para que salga el cuadro nacional mexicano. Aguirre no quiere defender en los últimos metros de su terreno. Stajin Erakovic, el capitán de Serbia, en corto para Aleksandar Stankovic, que le regresa la pelota al elemento de la Estrella Roja de Belgrado. Y la esférica ahora pasa que venga Stefan Dragojevic. En corto con Nikola Savic. Anillo de medio terreno. Acompaña Vukašin Jurjević, que toca de nuevo para Erakovic, le dan la vuelta a Nikola Savic, el futbolista del Partizan de Belgrado, banda de la izquierda, el ataque por aquel costado, ¿quién va a venir? El autor del tanto, Stanic, puede tirar el centro vértice del área de aquel costado, solo Stankovic, media luna, levantó pelota, jugó para la pierna zurda, ¿con quién va a dejar? De nuevo levanta el balón, antes había posición en fuera de lugar. Y es pelota que va a tener desde afuera de su área el cuadro nacional mexicano, Gabo.
1: Así es, digo, cuando mandan el pase por el costado izquierdo en el corredor del área, estaba adelantado, la jugada muere ahí, pero bueno, Serbia también, de repente ahorita despertó, buscó la pelota, trasladó y terminó llegando por lo menos al área de México, así que México también tiene que tener tranquilidad porque el gol sí te da el ánimo y demás, sube, pero también tiene que ser mucho más cauto.
2: Johan, la bola larga para recorrer toda la cancha, Filip Stankovic salió de su área, se la jugaba enfrente de Brian Gutiérrez, el balón elevado para el taconazo impreciso, ganó Jorge Sánchez en defensa, la pared Brian Gutiérrez, Jorge Sánchez, nadie espera en el área, va a tirar el servicio aún así a la puerta del área donde estaba Aleksandar Stankovic y ganó, y se viene Serbia. La falta de Julián Quiñones cuando trató de cubrir Petar Stanic, muy inteligente, y ya la pusieron en movimiento. Ojo con Petar Stanic, que quedó tendido, parece que está lesionado. 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Julián Quiñones, para mí había cometido falta.
1: Sí, y sabes que lo siento, Diego, como desesperadona, Julián, y quizá es entendible, ha tratado de hacer lo mayor posible, no solamente para él meter el balón al arco, sino también para habilitar a sus compañeros, y de repente eso es lo que creo que Julián lo termina desesperando. Mira, ahora viene de hecho a recibir indicaciones a la banca y bueno, pues también por acá se acerca Gallardo a tomar agua. La verdad es que bueno, México tiene que ser un poco más tranquilo porque, a ver, es mejor que Serbia, en algún momento va a caer el gol.
2: Seguro. Si es que mantiene esta intensidad México, que el otro día en contra de Australia cambió.
1: Sí, le bajó demasiado para el segundo tiempo. Fue a mí algo de lo que no me gustó, incluso cuando entra el chino Huerta y Santi. Y creo que incluso para mí se vieron muy mal esos dos jugadores.
2: Ya hay un hombre calentando de México, ¿no?
1: Sí, sí, sí. ¿Quién será?
2: Edson Álvarez.
1: Edson Álvarez, bueno. Que sí lo mencionó incluso Javier, ¿no? 50, 60 minutos es lo que puede jugar.
2: Claro. El balón que le pica a Filip Stankovic, va y pelea a Raúl Alonso Jiménez. El cancerbero del Venecia termina sacando.
1: Es falta de Raúl, claro. Clarísima me parece, o sea, el árbitro, a ver, entiendo que deja un poco correr la jugada, pero también Raúl debe entender que va aventando tanto el arquero como el defensa.
2: México ha cometido demasiadas faltas burdas, tontas, en campo de Serbia en este primer tiempo, Gabo, para mí incluso creo que es un síntoma de esa desesperación de tener una alta intensidad, pero de no ver reflejado el triunfo parcial en el marcador.
1: Correcto, y a mí me parece que tendría que ser mucho más tranquilo esto en una Copa del Mundo, posiblemente desaten amarillas y que puedan seguir siendo complicaciones.
2: Ah, y luego se define todo por fair play y no, ahí andamos rezando y contando.
1: Cállese, cállese, porque ya estoy viendo que vamos a ser terceros del grupo.
2: Stankovic, fuerte abrazo a todos los que nos acompañan.

0: partido, creo yo, del Piojo. Por lo pronto, la redonda que la tiene César Montes, el tal Arrangel, en su área. Es el que retiene la pelota, pide una opción, se acerca Fidalgo, tarde y aparece Julián Quiñones para solucionarlo, levantaron a Julián Jurjevic, hay balón de Gallardo para la libertad de Eric Lira, que quiere acelerar, nadie se mueve, tiene pocas opciones, adelante y juega sobre la banda de la izquierda para que Julián le ponga pausa. De milagro no lo agarró bien plantado a Julián, si no hubiera sido importante esa barrida de Jurjevic.
1: Sí, no sé si realmente vaya a sacar la tarjeta o no, la dejó correr porque le quedó el balón a México y siguió jugando México, pero bueno, a ver qué decide el árbitro.
0: Centro, aparece Raúl desde la banda de la izquierda, la pelota de Gallardo. Jiménez se movía al segundo palo y pelota que pasa, la tiene el Piojo Alvarado y el que se acerca ahora.
1: Hay un golpe en el área, parece, Diego. De Raúl otra vez. Raúl tiene que calmarse porque está cayendo en desesperación. Y bueno, por lo menos el futbolista de Serbia se queja de algún golpe. Está en el pasto. Raúl, ya le fueron, le llamaron la atención. Esto no puede pasarle en una Copa del Mundo, ¿eh?
0: Yo nunca había visto a Jiménez hacer 4 faltas en un primer tiempo.
1: Está desesperado, desesperado. Pero tendría que entender que en algún momento va a caer. Tiene todavía mucho tiempo por delante en el partido y no puedes desesperarte prácticamente desde ya.
0: Rafa Márquez dándole la indicación del bien a tal Arrangel después de la última salida. A ver si el Vasco no lo ve y me lo regaña.
1: Sí, claro. Bueno, ya ves que lo trae de cargo ahorita.
0: Digo, yo no sé si...
1: Ah, pero ya dijo que ya está, ¿no? Ya está. Ya que mejor que él, no sé qué y todo, bueno. ¿Quién le cree al Vasco?
0: Stankovic. La bola que la pone en terreno mexicano. Johan rechaza de cabeza. Le queda banda de la izquierda. Julián Quiñones en el control con Jurjevic. En el mano a mano se impone el naturalizado mexicano para que sea balón de manos a favor de el equipo del Vasco Aguirre. De Gallardo para Johan. Stulic no hace presión y tiene mucha libertad para avanzar en 3/4 de terreno. César Montes, fuerte abrazo a todos los que nos acompañan en la señal de TUDN Radio. Abrazo al Freeway Show.
1: Sí, señor.
0: A BMF, donde está usted, señor Gabriel Sainz, todas las mañanas.
1: Sí, saludos para todos, también para la gente de San Antonio. Qué buena, 92.9 de FM. Phoenix, qué buena, 105.9 de FM. En McAllen, en La Jefa, 98.5 de FM. Y en San Diego, qué buena, 106.7 de FM.
0: San Diego es hermoso, al igual que Los Ángeles.
1: Sí, qué cosa.
0: Lira, 3/4 de campo. Avanza Johan Vázquez sobre la
1: tráfico,
0: avenida
1: Central. Señor Peña, qué cosa el tráfico en Los Ángeles, ¿eh?
0: Ah, sí. Por eso yo prefiero San Diego. Redonda, que tiene ahora en el intento del avance.
1: Amarillo.
0: Randalovich. ¿Para Fidalgo?
1: Sí, me parece que es para el número 8 de México.
0: Ok. Una percibido por cada equipo después de lo de Stefan Dragojevic. Y también ahora con el futbolista del Real Betis. Lo de Jiménez, no sé cuánto tenga que ver en su desesperación, Gabo, la cantidad de partidos en los que no ha marcado. Son 7 juegos consecutivos sobre el final de la temporada con Fulham que no marcó. Pero eso sí, en los últimos 10 con selección ha marcado 4 goles, que a mí no me parece una mala cuota.
1: No, creo que posiblemente sea el tema de lo que pasó en el Fulham, incluso en algunos partidos siendo banca y en algunos no entrando.
0: El cierre de la temporada fue suplente.
1: Sí, sí, sí.
0: El balón de Brian Gutiérrez para el Piojo Alvarado, que está en el área, va a girar 360 grados, la busca Quiñones, pasa pelota, botó y afuera del área está Gallardo. Y acá Gallardo sí es el que conoce la cancha, Gabriel.
1: Imagínate, aquí juega y ya nos conocen los pozos que tiene y se termina cayendo. Bueno, lo de Gallardo.
0: Brian Gutiérrez, recuperación, Eric Lira para Álvaro Fidalgo, balón filtrado, banda de la izquierda, libre, última zona. Gallardo no tira centro, Jurjevic le espera el balón para Eric Lira, toca de primera, nadie remata al arco, la pedía Julián Quiñones, México no le pega de afuera del área.
1: No, no tiene opciones también y creo que de repente no hay mucho para animarse para pegarle directo.
0: Fidalgo y el balón de cambio de juego para el Piojo Alvarado, el Dale México en la tribuna, Brian Gutiérrez, media luna, de nuevo el Piojo Alvarado, pasada de Jorge Sánchez, el balón con el futbolista de Guadalajara, Luchic lo presiona, redonda de Brian Gutiérrez, de nuevo pasa el balón de Jorge Sánchez, tira centro a quemarropa, Luchic tiene fortuna, gana el rebote, pasa de la marcación de Brian Gutiérrez y se va a ir a refugiar a la banda de la izquierda. Belko Paunovic pide tranquilidad y juega en corto para el autor del tanto, Peter Stanic, que terminó perdiendo y se viene de nuevo México con el Piojo Alvarado. Raúl Alonso Jiménez, vértice del área sobre la derecha, muy solo, tira centro, segundo palo, no hay nadie, no alcanzó a cerrar Quiñones, la busca contra el tiro de esquina Jesús Gallardo, el tabasqueño, y ahora acá está Fidalgo, Quiñones, este le va a dar arco, Julián alcanzó a tocar Stankovic, hay tiro de esquina, no, al final es saque de puerta.

0: Julián, volvió a rematar al arco Gabo, nos van a quedar 4 minutos.
1: Sí, intentó pegarle, lo hace bien Julián, el balón se va por encima, pero bueno, por lo menos terminó la jugada México, pero sí hay mucha intranquilidad por parte del tricolor. Y bueno, vamos a jugar todavía 4 minutos más en esta primera parte. Había quedado la pelota ahí en la red, ya la termina echando para afuera.
0: A mí lo que se me hace muy positivo es que, por ejemplo, en este primer tiempo remató Jiménez, remató Brian Gutiérrez, remató Julián Quiñones, el gol de Johan Vázquez, es decir, no hay alguien como que sea tan predecible y todos han contado con oportunidades. Ojalá sea así el próximo 11 de junio.
1: Sí, la verdad es que, bueno, a ver, creo que aquí lo importante es que están llegando, que están buscando las jugadas, están terminando y están rematando el arco. Eso me parece bueno, Diego, porque de repente también les reclamamos que no hacían algo más. Mira acá la plática con Javier Aguirre y
0: algo le dijo del balón, ¿no? De la circulación.
1: Sí, de acuerdo.
0: Estás con Tony Amor dialogando. Los tres en cónclave. El balón del Piojo Alvarado pica a Jorge Sánchez. Alvarado se mantiene en el duelo individual. Y después deja la pelota para Eric Lira. Redonda con el futbolista de Cruz Azul que encuentra el del Genoa. Acá está el zurdo Johan Vázquez. El de Sonora. Para otro justamente de la zona, César Montes. El de 1.96 futbolista del fútbol ruso. Del Lokomotiv de Moscú, el Piojo Alvarado para Jorge Sánchez, cabeza levantada, la pide Raúl Alonso Jiménez en el área, en medio de los dos centrales, centro Piojo, Raúl Jiménez, la alcanzó a enganchar, pero no le salió con dirección de ángulo de portería para Filip Stankovic, que se quedó cómodo con ella, Gabo.
1: Lo hace bien, digo, a ver, Raúl, por lo menos intenta, porque ya en esa zona tienes que tratar de llegar a la pelota, y lo termina haciendo de
0: ojo, ¡el arco complicado! No.

0: Kovac se equivocó en salida, quiso jugar hacia atrás y agarró dormido a Filip Stankovic y no le quedó de otra más que ir a recoger contra su arco. Lo merecía México y sobre el cierre del primer tiempo le da la vuelta el cuadro del Vasco. Gabriel Sainz.
1: Bueno, cayó el segundo por parte de México, lo decíamos, era cuestión de tiempo. No pensamos que iba a ser en autogol. Terrible lo que hace el futbolista del conjunto de Serbia, que avienta la pelota para atrás y el arquero está un poco movido de la zona de recibir el balón, y la pelota cuando la quiere tocar, bueno, se termina yendo al arco, ya no alcanza a detenerla, ya la gente se va a meter con el arquero pidiendo gol. Bueno, México lo está ganando ya 2-1.
2: Qué increíble, la presión del Piojo es muy buena, pero Bukenach tira la pelota tonta hacia Locas, donde te dicen que no debe de ir en medio de los tres palos. Al final México se ve, parece, con la ventaja al medio tiempo, más que merecido después del esfuerzo de los primeros 45 minutos. Pide calma Stefan Dragojevic cuando juega ahora Nikola Simic, el elemento del Partizan de Belgrado, para Jurjevic acá en la redonda, para el movimiento de Leukic, la estrella roja de Belgrado, anillo de medio terreno, de nuevo Dragojevic, el único apercibido de Serbia, el balón que pedía Lazar Randelovic sobre el corredor de la derecha. En corto, Serbia, y ahora México a tratar de manipular el resultado. Allá Julián Quiñones parece que está enganchado con Petar Stanic. Se van, se reclaman también, hace unos instantes se habían reclamado anteriormente. Julián es muy de esto, es de provocar cuando tiene la ventaja, de tratar de enganchar al rival.
1: De acuerdo, Julián, creo que también hace mal en tratar de buscar al futbolista de Serbia. Lo calentó y bueno, pues al final se queda solamente llamada de atención para los dos.
2: Esférico que tiene el cuadro serbio, y México va a tratar de defender en los últimos instantes del primer tiempo, cuando el árbitro central del compromiso, el tico Keylor Herrera, dice hasta aquí. México le dio la vuelta, 1-2 por lo pronto. Se había adelantado Petar Stanic para Serbia, marcaron Johan Vázquez y en propia puerta Stefan Bukenac. Lo gana México antes de la Copa del Mundo a Serbia. Nosotros hacemos pausa y volvemos desde el Nemesio 10.
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8: Como jugador y entrenador en la Copa Libertadores.
9: Nacido en Luque, Paraguay, José Luis Chilavert ganó la Libertadores y la Intercontinental en 1994 con Vélez Sarsfield. fue un arquero único, pues a pesar de posicionarse bajo los tres palos, también era goleador, siendo el primer portero en marcar un hat-trick en un partido oficial. Elegido varias veces como el mejor portero del mundo, marcó una era en Sudamérica.
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2: 45 minutos en el Nemesio 10. 1-2-1 lo está ganando la Selección Nacional de México sobre Serbia. Gabriel Sainz en un primer tiempo que fue tiro a gol. México se cansó de disparar al arco de Filip Stankovic.
1: Completamente, la verdad es que México fue el que mandó en el partido, tenía la pelota, buscaba rematar al arco, lo hizo de buena forma. Y bueno, las anotaciones no llegaban, llegó primero el gol del conjunto de Serbia, en un error en zona defensiva a los 19 minutos, que entregan la pelota y lo dejan prácticamente al futbolista Stanic solamente para buscar poner el balón lejos del arco del tal Arangel. Y bueno, viene el primero. Después México cayó como en imprecisiones y estaba desesperado, se notaba. Bueno, una jugada en la cual terminan dejando la pelota arriba, alta, un buen remate de cabeza por parte de Johan Vázquez, que anota por segundo partido consecutivo con la Selección Nacional. A mí me parece que será un futbolista que ayudará mucho y será figura para el conjunto mexicano, el futbolista del Genoa. Pero cuando menos esperábamos y decíamos, a lo mejor sí cae el gol, porque México era mucho mejor. Un error en zona defensiva de Bukinac, que manda el balón para atrás, no ve a su arquero trata de ir por la pelota, el balón se le va prácticamente al fondo del arco y México lo está ganando 2-1, justamente, sí, pero al final no creíamos que lo iba a poder ganar con esa jugada, ¿no?
2: Totalmente de acuerdo. Nosotros vamos a hacer una pausa más en Euphoria by Trevel en TUDN Extra. Desde el Nemesio 10, 2-1 lo está ganando México, le dio la vuelta y le pega a la selección de Serbia.
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1: De vuelta en la señal de TUDN Radio, vamos a conocer las posibles opciones de cambios de los dos equipos. México con Carlos Acevedo, Guillermo Ochoa, el que no quiere que esté en el terreno de juego, el señor Sainz. Además de Edson Álvarez, que ya estuvo calentando desde el arranque del primer tiempo, mejor dicho, sobre el final del primer tiempo. Luis Romo, Israel Reyes, Mateo Chávez, Alexis Vega, Orbelín Pineda, Obed Vargas, Gilberto Mora, Luis Chávez, Santi Jiménez, La Hormiga González, el Chino Huerta y Memote Martínez, Gabo. ¿Crees que haya cambios en el complemento?
2: A ver, bueno, creo que de inicio Edson estaba calentando ya aquí al finalizar la primera parte, así que yo creo que sí va a ser un futbolista que quizá de inicio del segundo tiempo lo veamos en el terreno de juego. Ya veremos si hace más cambios el señor Javier Aguirre.
1: Sí, totalmente de acuerdo. De entrada, el cuadro de Serbia tiene los siguientes nombres: Veljko Ilić y Luka Ljubičić. Los porteros suplentes: Ognjen Mimović, Mirko Milić, Adem Abdić, Kosta Nedeljković, Petar Petrović, Djegos Petrović, Dejan Sukić, Andrija Maksimović, Vasilije Kostov, Vasil Birmanević del Getafe y Mihajlo Ivanović. Estos últimos dos, tanto Birmanević como Mihajlo Ivanović, acompañado también de Dejan Sukić, se van a venir en unos instantes más al terreno de juego. Lo de Edson Álvarez es interesante. Vamos a ver si se decide que sea central, Gabo, por César Montes, o si determina que sea contención en su posición natural.
2: Sí, correcto. Ahora también estamos viendo aquí futbolistas que están teniendo un torito y demás. Hormiga no tiene ya la casaca, no sé si vaya a entrar. Reyes, me parece, también está por acá. Y ya
1: Gilberto
2: veremos si
1: Mora, ¿no?
2: Exactamente, que pudieran ser quizá los tres cambios. Habrá que ver qué decide el Vasco, pero de inicio yo creo que Edson sí sería el futbolista que entraría el terreno.
1: Nosotros hacemos la última pausa en este medio tiempo y regresamos con el complemento y la voz de Gabriel Sainz en este México 2, Serbia 1.
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1: De vuelta en la señal de TUDN Radio, todo listo para el complemento en el Nemesio 10, prepara tres modificaciones el equipo de Veljko Paunovic, que ayer nos anunció en la conferencia de prensa que podía hacer hasta 10 movimientos más el del arquero. Por lo pronto se preparan Dejan Šukić, Mihajlo Ivanović y Veljko Bermanović, el extremo del Getafe que solamente tuvo 6 partidos disputados en esta temporada dentro de la Liga de España. Vamos a ver quiénes abandonan el terreno de juego por parte del cuadro balcánico. Y de México, todavía no van a la imaginaria, pero están Reyes, La Hormiga, y como lo decías, Gabo, Gilberto Mora también preparado. Lo de Edson Álvarez, pues no. Yo no lo veo cercano, ¿no?
2: No, yo tampoco, la verdad es que ya me agarró así como que en curva, pero bueno, vamos sí. A ver si es que entra o no. Mira, el 19 va al terreno, ya lo decías, también el 8
1: y el 7. Efectivamente, Bermanović, que pasó a media temporada al cuadro azulón, al equipo del Getafe. Y ya ahorita vamos a descifrar cómo queda el conjunto serbio con estas modificaciones.
2: Pues sí, a ver qué termina haciendo acá. Estos, entonces el 7, el 19
1: y el 8, y se fue el primero que se va es el único amonestado que tenía Serbia, Stefan Dragojevic. Es el primero que han indicado. Buen ambiente acá en el Nemesio 10, ¿no? Ojalá que así esté en el 11 de junio en el Banorte. Esta rola es difícil que te la ponga FIFA, pero bueno,
2: algo sí, claro, completamente, pero bueno, tratando de meterse en el partido, me parece que lo hace bien la gente, metiéndole ahí la emoción, y bueno, pues obviamente para este partido en el cual México está ganando por 2-1.
1: México ya vuelve a la cancha, vuelve con el Tala. Póngale la palomita para el 11 de junio, creo yo, señor Sainz, porque no va a cambiar. Va Johan, va Fidalgo, va Jorge Sánchez, va también el Piojo, va Gallardo, va Quiñones, va Raúl Jiménez, va Brian Gutiérrez. Es decir, no veo a César Montes, parece que va... ahí está Montes. Ok, entonces parece que se mantendrá con los futbolistas que arrancó el compromiso. No veo yendo a la imaginaria por parte del equipo nacional mexicano, y ya se va a anunciar otra modificación en el conjunto serbio. Petar Stanić, el que anotó el gol para el cuadro balcánico, para que venga Dejan Šukić. Y sí, va a venir Israel Reyes, los que anunciábamos, Gilberto Mora. Cuando el otro que se va de Serbia es el centro delantero Nikola Stulic. El camiseta número 18 es el que desfila fuera de la cancha para que venga Veljko Birmanović. Recapitulamos, se fueron Petar Stanić, camiseta número 94, Stefan Dragojevic, y también el dorsal número 6.
2: 6, correcto.
1: Dragojevic, para que vengan Dejan Šukić, Mihajlo Ivanović y Veljko Birmanović. Y de México se va Erik Lira para que venga Edson Álvarez en la posición de contención. Y es el único movimiento al final que anuncia el equipo mexicano para este complemento. Yo los dejo en la voz de mi compañero y amigo Gabo. Que tengamos buen complemento en el Nemesio 10.
2: Venga, pues ahí está ya prácticamente para... Y dice el partido, el árbitro del juego pita y dice que se mueva la pelota. ¡La pasión! Ya está en la cancha, el balón rueda en el terreno de juego. La pelota la tiene Serbia por el costado de la izquierda. En primer cuarto de terreno, balón largo para el frente. Intentaba Edson ganar el balón. Lo tiene por derecha Brian. Para meterse al corredor, Gutiérrez para atrás. Alvarado tratando de hacer la jugada personal para Brian. El balón para el taconcito, que termina dejando con Jorge Sánchez. Jorge para dejar la pelota con el Piojo. Y Alvarado para el primer cuarto de terreno por el centro. Fidalgo. El balón para la izquierda. La gente empieza a corear. El ole. Quiñones de frente al arco. ¡Qué buena pelota! ¡Raúl! ¡El remate abajo! ¡Cerca! La pegó con zurda Raúl. Estaba adelantado, me parece. Lo está marcando el árbitro, pero ya no cuenta la jugada.
1: Y justo es lo que le reclama Julián Quiñones a Keylor Herrera, el árbitro del compromiso. Lo que es una realidad es que el movimiento de Julián está cantado, Gabo. O juegue por quien juegue por la banda de la izquierda. El, sea Vega, sea el propio Julián Quiñones. Lo veo difícil con el Chino Huerta en la Copa del Mundo, pero va a enganchar hacia adentro. Y ahí es donde encuentra encuentra una laguna. Se le escapa tanto al central como lateral. No hay quien rompa para buscar a Julián y no hay contención que lo vaya a buscar o a topar al futbolista del Alcaxia. Y buen balón filtrado le metió a Jiménez, que peleaba en el mano a mano.
2: La recuperaba México en medio campo, la tiene Edson. Se quedó con el balón, toca para atrás en el primer cuarto de terreno y tocando la pelota el conjunto mexicano, saliendo desde el fondo Johan. El balón para la izquierda en primer cuarto de campo. Otra vez Johan Gallardo. Este con el Tala Rangel, que toca por el costado de la derecha con Montes. Cruzando primer cuarto de terreno, Jorge Sánchez. El balón para dejarlo en el centro de primer cuarto de campo. Álvarez jalando la pelota y dejando para atrás Edson. Rangel. 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Balón en medio campo que pierde el conjunto mexicano, recupera Serbia, van tratando de poner el balón para el frente, Bryan le va a quedar en tres cuartos de terreno por el centro, intentaba Quillones también, pero salió el conjunto de Serbia por el costado de la derecha. Para mover el balón Sokic, ahora la mandan por el costado izquierdo, el pelotazo largo para conseguir la pelota Lucic, y antes en zona defensiva mandando el balón por fuera, va a ser lateral por izquierda en el corredor del área para Serbia, Diego.
1: Hay una modificación en la salida del cuadro mexicano con relación a lo que hicieron en el primer tiempo, Gabo. En el primer tiempo México salía con Jorge Sánchez, César Montes y Johan Vázquez. Se da cuenta que como juega 4-2-3-1 la selección de Serbia, solamente hay un futbolista que va y marca y aprieta, y decide salir con dos elementos. Jorge Sánchez ya está pegado a la banda y corre por todo el costado y trata de tener profundidad el Piojo Alvarado. Johan Vázquez y César Montes son los que dan salida, y en caso de que vaya y rompa algún futbolista, uno de los extremos de la selección de Serbia, para buscar ponerse mano a mano, el que viene a sacar el balón del fondo es Edson Álvarez.
2: Pelota larga por la izquierda, el balón que buscaba o intentaba conectar por el costado izquierdo, la pelota se va, ya no pudo quedarse con el balón Bukinac, y ahora va a ser balón para México desde el fondo, que saca el Tala Rangel. Al final era posición adelantada. Y desde ahí se va a mover el balón. Tiro libre para el conjunto mexicano. 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La pelota en medio campo por el centro, el lanzamiento para que recupere Jorge Sánchez, la dejaba en medio campo, pero la tiene ahora el conjunto de Serbia, afuera del área grande por el centro, la pelota se le escapa a Sokic, en el rebote Jorge Sánchez la pone alta y complicada, el rechace con la cabeza por parte de Montes y también Johan Vázquez, el balón en tres cuartos de terreno por el centro, manejando la pelota, tratando de rearmar, de rehacer, de reconfigurar la jugada al conjunto serbio. Sánchez para atrás, la deja con Rangel, le pega con pierna derecha, la manda muy larga para donde va la corrida de Raúl Jiménez, el arquero antes, muy bien con la cabeza, tocando por el costado de la izquierda en primer cuarto de terreno, casi ya por llegar a los 50 minutos de partido, y la gente se mete con el arquero. Al final no creo que sea error de él, o sea, terminó moviéndose por un lado, y quien termina haciendo el error, bueno, termina siendo el futbolista de Serbia.
1: Sí, para mí, la manera en como Bukinac juega hacia atrás, nunca lo ve, para mí está muy bien ubicado Filip Stankovic, Gabo, porque está afuera de su arco, se le entrega en diagonal pésimo y la carrera ya no le da, lamentablemente.
2: Balón largo por el costado a la izquierda, vamos a ver qué intenta Serbia, el remate directo, cerca, bombazo que metió el número 25, Bukinac, le pegó con zurda, el balón pasó cerca del palo izquierdo que defiende el Tala Rangel.
1: A ver, esto es parte de estar adecuados a un sistema, Gabo, y en donde de repente te ataca el lateral, el Piojo Alvarado ya no viene tanto y entonces ni el Piojo ni tampoco Jorge Sánchez van a la marca, se queda flotando en esa zona totalmente libre con el muy buen cambio de juego que le habían ejecutado el futbolista del Young Boys y remata de muy buena manera, afortunadamente sin dirección de portería.
2: La pelota para la izquierda la tenía México, se le fue el balón. Muy largo ya en zona ofensiva va a tener la pelota Perakovic. En medio terreno por el centro, moviendo la pelota para el costado de la derecha, Stankovic, el lanzamiento hacia el frente, el rebote le va a quedar a México, no salió el balón, Fidalgo. Se mueve Gutiérrez, el que recibe la pelota. Setson en primer cuarto de terreno por el centro. Avanzando Johan. Levantando la cara a ver a dónde puede soltar el latigazo. México con el traslado de pelota. Más atrás con el tal Arangel, que la tiene en su área pequeña. Montes. Primer cuarto de terreno por derecha. Ahora por el centro. Johan avanza. Lleva el balón con pierna zurda. Va a cruzar medio campo. Le hacen ahora un poquito de mella ahí. Sokic. La triangulación por parte de México. Edson se desmarca para recibir la pelota. Prefieren por la izquierda. Gallardo. Ahora para atrás. La tiene Johan. Abierto por derecha Sánchez. Prefieren con Álvarez prácticamente en el medio campo. Y el balón otra vez con Johan. No puede pasar al conjunto de Serbia-México.
1: Porque solamente lo orienta Gabo, ni siquiera lo presiona, lo consiente el cuadro mexicano. Como no tiene la salida por el centro que ya tenía el cuadro mexicano, solamente se planta de frente, si no me falla la vista, Mijailo Ivanovic, que es el centro delantero en este segundo tiempo. Si en algún momento va Edson Álvarez, el que lo sigue es Dejan Šukić. Pero lo están obligando al cuadro nacional mexicano a que sea el central el que arriesgue, el que conduzca la pelota y que cuando le salga alguien en turno tenga que liberar el balón a alguien más. Por eso a México le está costando tanto eliminarla, ni siquiera en la primera, en la segunda zona o la segunda línea del cuadro serbio, que con ese 4-2-3-1 está esperando a la selección de México.
2: Sí, señor. La tiene Julián de frente, va a cruzar tres cuartos de terreno por el centro, a Julián la suelta, abre por derecha Jorge Sánchez, posición de servicio, recorta, la pone para atrás, ya no pudo Julián, terminó hasta aventando Julián, se quejan de una falta, el árbitro dice que siga, y Serbia la va a echar para afuera para que atiendan al futbolista al 53, el árbitro va y como que no le cree mucho, ¿eh?
1: Para mí alcanza a ver un ligero pisotón por parte de Julián Quiñones, levemente y sin intención por parte del futbolista del Alcaccia, pero yo creo que Julián, ante la situación que está planteando el cuadro serbio, es la principal solución, Gabo, porque en un 4-2-3-1 Julián viene, rompe de la banda de la izquierda hacia el centro, y si logra encontrarle la espalda, sobre todo a el camiseta número 8, a Dejan Šukić, entonces de manera permanente va a aparecer en un mano a mano, ya sea con el camiseta número 26, Jurjević, o con el central Strahinja Eraković. Vamos a ver si lo logra Julián, pero ya por lo pronto logró generar ganando la espalda de los contenciones hace unos instantes.
2: México entrega la pelota en tema de fair play. Parecía falta, sí, falta por derecha. Edson se molesta antes de cruzar el medio terreno por el costado pegado a la banda. El balón va a ser para el conjunto de Serbia, para el equipo de la Águila Bicéfala.
1: ¿Así se llama?
2: Así lo tiene en su escudo. ¿Sí? Tiene un águila con dos cabezas. Eso. Las Águilas Blancas, también conocido este equipo de la selección de Serbia. Balón en zona defensiva. Johan la saca para el medio campo, pero otra vez el balón para atrás con Gallardo. El primer cuarto de terreno por la izquierda, moviendo México. Para el frente, intentando el conjunto tricolor. Por derecha se mueve Sánchez. El balón por abajo, la tiene Alvarado. El Piojo avanzando para meterse, sigue Alvarado, se metió al área, Alvarado mete el centro para atrás, el rechazo defensivo. Intentó México, le metió al área, cuidado que acá agarran, mal parado a México, aunque solamente va un futbolista del conjunto de Serbia. Cambia de juego para el costado izquierdo. El balón para el frente dentro del área la tiene Lucic, a ver si le pega Lucic en el recorte, metió el centro, el balón queda ahí. Con el pecho la van a dejar para el Tala, viene en zona defensiva México.
1: La molestia y la bronca de Javier el Vasco Aguirre no te la quiero contar ante el mal centro del Piojo Alvarado, y por eso se viene la transición, Gabo, que parecía inofensiva, pero el pique que se pega a velocidad el camiseta número 21 Lukic fue fantástico. Parece que se va a venir modificación en unos instantes más, ya calienta Memote Martínez y el Vasco estaba hablando con él acá. México no se puede confiar, efectivamente no están mano a mano, pero nadie siguió a Lukic en un tramo de 60 metros del terreno de juego.
2: Correcto, 56 minutos, lo está ganando México 2-1 en West Palm Beach. 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
1: Prepárense para la llovizna de cambio, se viene Memoto, Israel Reyes, Luis Gerardo Chávez, Alexis Vega y Gilberto Mora.
2: Balón hacia el frente, la tiene México. El balón para atrás, Quiñones. Le va a pegar Quiñones, Julián, el remate, palo. Contra el remate, gol.

0: pelota la tenía Julián afuera del área grande por el centro. Le pegó Julián con violencia. El bombazo al arco. Lejos de la mano del arquero. De Serbia y después Raúl. Contrarrematando perfecto en el área. La dejó. En el fondo. El juego lo gana. El tricolor lo gana México. 3-1.
1: Está un gol, Raúl Alonso Jiménez, de igualar a Jared Borghetti como el segundo mejor anotador en la historia de la selección de nuestro país. Y había tenido pocos intentos en los primeros 45 minutos. En esta corre con mucha fortuna, pero hay un gran acierto de los dos extremos del cuadro nacional mexicano cuando se van a producir las modificaciones. Gabo, el primero que se va de la cancha es Álvaro Fidalgo para que venga, bueno, se los vamos a contar, sí, cómo vienen a la cancha mejor. Acuerdo, vienen al terreno de juego Gilberto Mora, Memo Martínez, Israel Reyes, Luis Gerardo Chávez y Alexis Vega con el dorsal número 10, el futbolista de los Diablos Rojos del Toluca, quien le entregaron su medalla antes del compromiso de la Copa de Campeones de CONCACAF. Se van Raúl Jiménez, Álvaro Fidalgo, Julián. Quiñones. Uh-huh. Imagino que se irá Brian Gutiérrez.
2: Posiblemente. Ahí va Vega y ver el aplauso de la gente.
1: Están entregadísimos a su ídolo.
2: Lo aman.
1: Brian Gutiérrez ya se fue de la cancha hace unos instantes.
2: Perfecto, ahí está. Entonces Brian también sale del terreno de juego.
1: Y el que viene, el que se va de la cancha también es César Montes.
2: César Montes con el 3. Y entra Reyes, ¿no? Ahora sí.
1: Entró Israel Reyes, recapitulando.
2: Sí.
1: Se fueron Jiménez, se fue Julián Quiñones, se fue Álvaro Fidalgo, se fue Brian Gutiérrez,
2: uh-huh,
1: y se fue César Montes.
2: Perfecto, pues ahí está. ¡Qué zapatazo! El de Julián Quiñones para meter el gol. 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El remate de Julián pegó en el palo, el bombazo que terminó sacando ese zapatazo tremendo. Y después le quedó también para meter otro zapatazo a Raúl Jiménez y poner el 3-1. Pelota que tiene Serbia en zona defensiva, primer cuarto de terreno, 58 y medio. El latigazo por parte de Lucic, balón al área, la pelota para atrás, quien le pica por parte de Serbia. Ah, cuidado porque tenía el balón Ivanovic y le termina mandando por encima, pero otra vez llegó Serbia.
1: Porque se pone por diferentes lapsos, Gabo, esa posibilidad de mano a mano. Y en el fútbol actual y sobre todo contra la velocidad y el físico europeo es muy difícil de competir. Se van a venir dos cambios más de Serbia al terreno de juego. Es Adem Abdic, uno de los que debutó en el cuadro balcánico en contra de Cabo Verde. Y el camiseta número 5, Diegos Petrovic, también va a venir a la cancha.
2: Bueno, yo tengo una rayadera en mi hoja, ¿eh?
1: Oh, está en chino.
2: Oh, a mí no me gusta este tipo de partidos, pero bueno, ¿qué le digo? Demasiados cambios. Memo te va buscando por la izquierda. La consigue Serbia, la pone para atrás. Cuidado con el arquero, ya se vuelven a meter contra el arquero y el balón queda por el costado de la izquierda. Va a ser saque lateral para México. 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Otros dos cambios de Serbia.
1: Tres,
2: mira, ya vi el arquero. Sí, tiene toda la razón.
1: Veljko Ilić va a debutar como portero de la selección de Serbia. Se va Stefan Bukinac y se va Stefan Dragovic del terreno de juego junto con Filip Stanković, el hijo de Dejan Stanković, a la cancha. Camiseta número 5, Diegos Petrovic. Ya lo decíamos, Veljko Ilić. Y el último en enfilar a la cancha es Adem Abdic.
2: Perfecto, pues ahí están entonces los cambios. Abdic, con el número 15, ¿no? Abdic.
1: Efectivamente, para jugar como lateral de la izquierda.
2: Ahí está entonces, balón que tiene Serbia por derecha. Pelota para cruzar medio campo, va intentando el lanzamiento para el frente, va recuperando desde zona defensiva Johan. No hay falta, lo que dice el árbitro, que se levante. Primer cuarto de terreno por el costado izquierdo, 62 minutos, 3-1, gana México. a través de la aplicación Euphoria by Travel y TUDN Extra. En 7 días, México juega contra Sudáfrica. En el inicio de la Copa del Mundo adelantado estaba Gilmora, la deja pasar, Jorge Sánchez va contra el arquero. El arquero Illich la manda por fuera, saque lateral por el costado de la derecha, Diego.
1: Va a haber una modificación en la manera en cómo juega México y posiblemente en donde cargue el ataque el cuadro nacional mexicano, porque Fidalgo se acomodaba desde el ingreso de Edson, Fidalgo se acomodaba como un segundo contención o un interior, sin embargo recargado a la izquierda. Chávez lo mete por el costado de la derecha para dejar a Gilberto Mora como media punta. Vamos a ver cómo se adecua Luis Gerardo Chávez, que no está acostumbrado a jugar por ese costado y además siendo perfil zurdo.
2: El balón lo recupera Serbia en saque lateral por el costado de la izquierda en primer cuarto de campo. La pelota para atrás en zona defensiva, moviendo el equipo de las Águilas Blancas. La presión que intenta hacer México y la pelota por el costado de la izquierda. Dosic mandaba el balón con pierna zurda, pelota para donde intentaba encontrarla Abdic. Y en zona defensiva muy bien, dejando para el tal Arangel, que de repente creo que se deja llegar mucho a los futbolistas delanteros del conjunto visitante.
1: Sí, tiene mucha confianza en su juego de pies. Afortunadamente no lo recuerdo una falla, si acaso el torneo pasado en Liga MX en el clásico tapatío por ahí en contra de Tigres. Bueno, esa fue de Wally, ¿no?
2: Sí, claro.
1: Y otro elemento más de Guadalajara, pero al final creo que no le hemos visto un error grave con los pies a Tala.
2: La saca Johan desde el fondo en primer cuarto de terreno por la izquierda. La pelota para atrás otra vez para el futbolista del Genoa. Reyes, el balón para medio campo la tiene Alexis. De aquí se puede prender el ataque de México. Sigue Vega con la pelota en medio campo por el centro. Abre para la derecha, va Alvarado, el Piojo, se va a meter al área. Le quiso recortar primero para pegarle, el balón termina quedando suelto. Va a recuperar Alvarado, quien tiene la pelota, la tiene México. Edson contra el futbolista de Serbia, pedía la pelota, el balón, el conjunto mexicano. Al final la tiene Lozic. En el rebote Edson recupera sin falta. Vega por abajo, conecta para Memo Martínez, le pegó con pierna zurda, balón rebotado afuera del área grande. Otra vez el tricolor, Vega para el costado de la derecha. En tres cuartos de terreno, Rafa Márquez pide tranquilidad desde la banca.
1: Se me hace increíble que no lo haya hecho de todos por el cambio del delantero,
2: Vega.
1: Pues no se ha dado cuenta que India es tercer delantero de la selección mexicana.
2: Pues que le digo.
1: O cuarto.
2: ¿Qué le digo? Falta, sí, falta por parte de México, tarjeta amarilla.
1: Para Edson Álvarez, el pisotón, si no me falla la vista, sobre el dorsal número 8 de Jan Šukić, que lo está siguiendo permanentemente Edson Álvarez. Pero el cambio y los minutos que ha tenido Memo Martínez creo que son muy reveladores con la situación tanto de, creo sobre todo del Hormiga González, que va a pasar a ser, pienso, el cuarto delantero en la Copa del Mundo y posiblemente le cueste tener minutos.
2: Sí, va a ser complicado, la verdad es que incluso, recordemos Diego que en el partido contra Australia metió a Santiago.
1: Sí, señor.
2: Entonces bueno, jugó con Santiago, la verdad es que uno pensaría que la chance para Hormiga se va a ir recortando. Balón en primer cuarto de terreno por el centro, lo va sacando el conjunto de Serbia. Saludos también para toda la gente de Rally de Durham, la que buena, 13:10 de AM, Milwaukee, la grande, 104.7 de FM, Detroit, la Z, 107.9 de FM y 13:10 de AM, el Lubbock, TUDN, 1460 de AM, en Salem, Poder, 102.9 de FM y en Columbus, la Mega, 107.1 y 103.1 de FM. El balón se va, la va a tener México por derecha en tres cuartos de terreno. A mover el balón Alvarado, manejando la pelota en zona de medio terreno. Sánchez y ahora Edson Álvarez en medio campo por el centro. Toca para Chávez, abierto por derecha, está Alvarado. Ahora sí muy cuartito, ya lo está abrazando, Javier Aguirre, Rafa Márquez. Ahora sí muy cuartitos.
1: Ojalá que el señor Oliver Figueroa pueda capturar la imagen como para que la tengamos en un próximo 14 de febrero.
2: Sí, dos partidos diciéndose de cosas y mandándose a la banca y demás, y ahora sí ya hasta lo abrazó. Bueno, balón que tiene Serbia en medio campo, tocando el balón por la izquierda, abierto Lozic. El balón por el centro, tocándolo Šukić y tratando de avanzar para llegar a tres cuartos de terreno. Intentando el conjunto visitante tocando la pelota. Aquí en Toluca, en el estadio Nemesio 10. La casa del campeón de CONCACAF.
1: Sí, señor.
2: Lucic. Para atrás en el apoyo y ahora tratando de darle vuelta al conjunto Serbia por el costado de la derecha. Esperando México, Diego.
1: Porque sobre todo Serbia tiene la pelota. Ha logrado tener más conjunción en este segundo tiempo el equipo de Veljko Paunovic. Y sobre todo ha tenido un movimiento que tiene ocupado a Jorge Sánchez de manera constante. Te lo cuento después de esta, Gabo.
2: La mueve por la izquierda Abdic. Buscaban el rebote, la pelota quedaba ahí. Bueno, termina marcando falta el árbitro a favor de México por derecha.
1: El que normalmente funge cuando hay tarjeta amarilla, creo, para Dejan Šukić, o no sé si es para Veljko Paunovic, ahora lo ya checamos. No lo van a revelar. Pero el que funge como extremo por el corredor de la izquierda en ese 4-2-3-1 que acomoda a la selección balcánica, Vladimir Lukic, está ocupando el carril interior. Es decir, tiene permanentemente ocupado a Jorge Sánchez y lo obliga a ir por el centro para que México pueda tener esa superioridad por el centro con los dos centrales, Johan Vázquez e Israel Reyes, sobre el centro delantero, en este caso Mikhailo Ivanovic. Ante eso y el arribo ahora del lateral en este segundo tiempo, Abdic, tiene que venir el Piojo Alvarado constantemente. Y quedan mano a mano sobre el corredor de la izquierda con relación al ataque de Serbia. Es ahí donde más o menos está acomodando el conjunto balcánico cuando hay tiempo para rehidratación.
2: Sí, señor. Van a parar el partido unos instantes para que se hidraten los futbolistas en el terreno de juego. El Chicles Acosta, saludos, Gabo, en sintonía como siempre. Yo sí me acuerdo de un error que tuvo el Tal en el Estadio Hidalgo cuando... Ah, es cierto. Salió un tuzo al suelo y le movió el balón. Sí, sí, sí. De acuerdo. Abrazo, mi querido Chicles.
1: Bueno, pues ¿este torneo?
2: No, creo que fue el torneo pasado. Y luego recuerdas también otro con la selección de Bolivia, que bueno, terminó saliendo y al final sí. No terminó en gol, pero bueno, terminó entregando la pelota.
1: Pero bueno, ahí el Vasco está platicando con Memo Martínez, que por lo pronto no ha logrado fijar a los centrales. Tampoco México divide mucho el balón, y ante esa circunstancia lo que le queda a Mamote es esperar los balones que pueda producir cuando está calentando Mateo Chávez. Seguramente saldrá Jesús Gallardo, también está Robelín Pineda, le retirará de la cancha el Piojo Alvarado, y el otro que está calentando es Romo. Cuando ya lo único que le quedaría a Aguirre es retirar a Johan Vázquez para que ingrese Luis Romo al terreno de juego, o retirar a Johan, que Edson Álvarez pase a la defensa central y Romo quede en el medio campo. Pero ya esperaremos, son los próximos movimientos que va a tener la Selección Nacional de México en unos instantes cuando ya se va a reanudar el juego.
2: Sí, señor. El Chaca del 909, buenas noches, Gabo, saludos desde Los Ángeles, California, aquí escuchando a los mejores como siempre. Vamos México, venga, abrazo, mi querido Chaca, muchas gracias por estar conectado en la transmisión. Toda la gente que nos escribe, que nos mande el mensajito en arroba la mano del Diego. Ya el guión bajo ya no, ¿verdad?
1: ¿O sí? No, sí.
2: Ah, sí, bueno.
1: En Instagram, sí, perfecto. O en Twitter.
2: Ahí está.
1: O en X. Pues no, ahí no.
2: Ok, perfecto. Entonces, igual con la mano del Diego les tiene que aparecer, ¿ya no?
1: Sí, señor, se van a venir las tres modificaciones que señalábamos en unos instantes, Gabo. Orbelín Pineda, Orbelín. Mateo Chávez y Luis Romo.
2: Perfecto. Ahí están entonces las modificaciones. Y bueno, pues obviamente también que nos sigan en arroba Gabo Sainz, Gabo Sainz 1 en Instagram y TikTok. Ahí estamos. Pelota que ponen en medio campo, la tiene Memo Martínez, abre muy bien para la izquierda. Vamos a ver si llega Gallardo con buena posición. Mira el centro al área, el rechazo defensivo por parte de Serbia. Tiro de esquina para México por derecha.
1: Gana México sus duelos individuales en diferentes zonas de la cancha, y eso es lo importante, Gabo, sobre todo porque Alexis Vega le gana la espalda al contención, deja que corra la pelota, y el centro de Gallardo es muy punzante. Muy bien Gilberto Mora pisando el segundo palo, inteligente el chico de 17 años. De milagro el balón no fue contra la portería de Illich. Se salvó del autogol, era el 4-1 para la Selección Nacional de México, que está pintado para que golee el día de hoy.
2: Va a venir el centro, Alexis Vega, al primer palo, el centro, ¡gol!
0: por parte de Alexis Vega, que metía el centro en el tiro de esquina. Pega Gnatic y el balón se va al fondo del número 15 por parte de Serbia. Pueblo con dos autogoles, México está ganando 4-1. Lejos le dejó la pelota y México está goleando ya en el Nemesio 10, a 7 días del juego contra Sudáfrica.
1: Se van a venir las modificaciones en el cuadro nacional mexicano. Se va el Piojo Alvarado del terreno de juego, también se va Johan Vázquez y se va a retirar Jesús Gallardo para el ingreso de Orbelín Pineda, de Mateo Chávez y de Luis Romo. Los últimos tres cambios para modificar a los 10 futbolistas del terreno de juego. En el caso de el Vasco Aguirre, ya en unos instantes más se producirá otro más por parte de Serbia. Poco que analizar en el gol, Gabriel. México hoy con una fortuna gigante y también las facilidades que otorga el rival. El centro era pésimo de Alexis Vega, media altura, y Abdic con un balón de trámite, sin marcación, sin ningún rematador a su espalda que lo complicara, termina mordiendo la pelota, se va en dirección del arco de Ilić, que había descubierto su primer palo y que entre el poste y el arquero se termina colando el 4-1 para la fiesta de la Selección Nacional de México acá y su afición a 7 días de la Copa del Mundo.
0: Balón largo por el costado de la derecha en el área, bajaban la pelota para intentar los serbios rematar el arco y la ponen por fuera. México, rápido, el lateral en tres cuartos de terreno, en el rebote le queda al tricolor. Y México saliendo por la izquierda en primer cuarto de campo.
1: Romo, por cierto, Gabo va como central.
0: Sí, señor. Balón hacia el frente, pelota que tiene Serbia. Afuera del área grande por el centro, la pelota queda en la espalda, la tiene el tal Rangel. Ya son 73 y medio, 4-1. Lo dijiste muy bien, Diego. Fortuna, dos autogoles. La verdad, no sé cuál es más burdo de los dos, pero los dos son terribles. La pelota de Vega, como bien decía, no llevaba absolutamente nada. El arquero sale y termina el defensa metiéndole el balón en el fondo. La verdad, esta selección de Serbia es muy malita.
1: La muestra por lo que viene perdiendo 3-0 en contra de Cabo Verde.
0: Sí, señor.
1: México no tiene la culpa de eso y bueno, aprovecha, es contundente. A ver, en los 10 partidos previos a este duelo, Gabo solamente en dos había hecho más de dos goles el equipo de Javier el Vasco Aguirre. Uno de ellos había sido en contra de Ghana y era lo que tocaba cuando se van a producir las modificaciones en el cuadro de Serbia. El primero que se viene al terreno de juego es el camiseta número, bueno, está aventando, está disparando los cambios a diestra y siniestra. A ver, se viene el número 3, Petar Petrovic, el número 2, Ognjen Mivović, y el número 22, Vasilije Kostov. Está saliendo por un costado de la cancha, si no me falla la vista, una de las modificaciones, bueno, dos de los que van a salir del terreno de juego abandonaron por un costado de la cancha. Enseguida te los menciono, Gabo. Por los tres. Los tres se fueron por un costado de la cancha.
0: Se fueron por allá, ¿no? Sí. Lateral que tiene Serbia por el costado de la derecha. 75. Lo gana el tricolor 4-1 a la selección de Serbia.
1: Nikola Simić es uno de los que se fue.
0: Perfecto.
1: Ahora te digo los otros dos.
0: Balón largo por derecha, la pelota se va. Va a ser lateral por el costado izquierdo en primer cuarto de terreno para el conjunto mexicano. Esto también digo, a ver, pues es bueno por lo menos anímicamente. Llegas con mucha confianza y demás. No sé si sea bueno o malo, ojalá que también entiendan que el rival no ofreció mucho, ¿no?
1: Claro, que los tres rivales, creo yo, de México, sí, han sido más accesibles. Para mí el más complicado, Australia, que lo puso contra las cuerdas 5 o 10 minutos en el Rose Bowl de Pasadena.
0: De acuerdo, balón en medio terreno. Ni Ghana ofreció mucho, Serbia tampoco estaba ofreciendo prácticamente mucho. Balón por la izquierda, la tiene México. La pelota para el frente, intenta Vega, ya se le fue la pelota. Y sale desde el fondo Serbia, abajo a la barrida, muy buena para quedarse con el balón. El conjunto serbio intentaba México quedarse con la pelota. Va a ser balones que Mateo Chávez manda por fuera.
1: Los otros dos que se fueron Aleksandar Stanković del Brujas y Vukasin Jurjević, el elemento de Belgrado, para complementar las modificaciones.
2: Perfecto, gracias Diego.
1: Y ya prepara Pauno otro más.
2: Otro, no, pues cuántos pactaron.
1: El arquero ya lo sacó.
2: No,
1: si no estoy mal, solo le queda el central Erakovic.
2: Sí, es el que tengo yo nada más. Sí. Entonces, el 10 ya salió, ¿no?
1: Sí, acaba de salir justamente.
2: Perfecto, pues entonces es el único que tendría yo. Y Lucic, ¿no? El 21.
1: Sí, toda la razón.
2: Sí, ¿no?
1: Los últimos dos.
2: Exacto. Balón por derecha. La tiene Sánchez. Jorge para meter el centro. Aguantó el balón antes de meterse al corredor. Toca para atrás. Recupera Lucic. Se da la vuelta. Y se queda con el balón para tocarlo en primer cuarto de Torino por la izquierda. El balón tratando de recuperarlo México. Pero la pelota sale hasta el medio terreno. Intenta Serbia. Otra vez Álvarez, el balón le queda a Chávez. La pone para el centro de tres cuartos de terreno. Vega le va a pegar, sigue Vega. ¡Alexis! ¡Un palo! ¡Alexis le pegó con derecha fuera del área grande! Y el balón en el travesaño se fue a estrellar. La pelota no quiso entrar.
1: Otra posibilidad más para Vega, que ha hecho muy bien las cosas desde que ha entrado en la competencia. Iba a estar durísima, Gabo. Te dejo.
2: Balón al área, viene el centro, el rebate de cabeza de Memo Martínez, se va por encima. México está prácticamente encima del conjunto serbio. 78-4-1 lo gana.
1: Las últimas modificaciones de Serbia van a ser Mirko Milic, que toma el lugar de Strahinja Erakovic, el elemento de la Estrella Roja de Belgrado. Y va a abandonar el terreno de juego, el que ya platicábamos, Gabriel, Vladimir Lucic, para la llegada al terreno de juego de Nedel Jakob.
2: Perfecto, pues ahí están los cambios. El balón que va a tener desde el fondo el conjunto de Serbia. Entrando los dos cambios que acaba de mandar Veljko Paunovic. 79 ya prácticamente jugándose.
1: Le cuento México, un cuento México. Que posiblemente me ilusiona cuente. Con el tema de la alineación.
2: Dígame.
1: Del día de hoy.
2: Dígame.
1: La última vez que Javier tuvo un partido de despedida así, pues obviamente fue contra Italia. En 2010, aquel que lo ganaron 2-1. De esa alineación, a comparación del partido

0: Gracias, Toño. Cuando hay un choque de cabeza fuerte ahí en el medio campo, entran las asistencias, tema de conmoción, y bueno, ya se para el futbolista de Serbia, que no trae nada.
1: Va entrando y mi memote ya me lo recetó. Esa...
2: Ya regresamos de nueva cuenta con el buen Diego y Gabo Sainz. Ya se levanta sin ningún problema Memote Martínez después de este choque que bien decía el buen Diego Peña, pues no pasó a mayores. En este compromiso donde gana México 4-1, dos goles en autogol. Y apareciendo bien Raúl Jiménez en alguna de las anotaciones. Saludos con mucho gusto a quien estará con nosotros al ratito, el buen Gabo Sainz y Diego Peña. Por lo pronto habrá saque lateral, ya se está generando la ola entre la afición del Nemesio 10. Y ahora por lo pronto la mueve el conjunto de Serbia en primer tercio de cancha. Se mete por el centro, tres cuartos de terreno. Ya ingresó al terreno de juego Memote Martínez. Tiene que regresar la pelota del conjunto serbio en dos cuartos de terreno, tomando en cuenta que no ha sido el mejor partido por parte de Veljko Paunovic y sus pupilos. Viene Serbia. Cerca también ahí está Edson Álvarez. Bajan la pelota de nueva cuenta el equipo visitante. Tratan de buscar algún pequeño espacio, pero México está muy bien acomodado ya para lo que será el cierre del compromiso. Ahora la tiene todavía acá aguantando el bloque defensivo el equipo de Serbia. Viene la central, toque por el centro, recuperaba México, llegaba en esta zona justamente Alexis Vega. Y ahora mantiene el balón acá el equipo visitante. Se mantiene por esta zona el balón. Presión también alta de Gilberto Mora. Recupera México. La tiene Gilberto en el medio campo. Acarrea la pelota. La deja por la izquierda para que la tenga Alexis Vega. Viene Vega por el centro. Toque filtrado acá. La tiene todavía Mateo. Manda el centro. Corte defensivo. La buscaba acá Vega. De nueva cuenta Gilberto Mora. Busca el autopase. Quedará por el sector izquierdo para la selección mexicana. Cerca acá está Alexis Vega. Puede retrasar el balón para que la tenga todavía acá México. Cerca el balón. Y aquí ya la tiene por lo pronto Chávez. Cerca también está Orbelín. Toque por el carril del balcón del área, centro de izquierda derecha. Cabezazo que no llega. Era una gran oportunidad para México y habrá despeje de puerta. Regresamos con ustedes de nueva cuenta, Gabo Diego.
0: Gracias, Toño. Bueno, la pelota la va a tener el conjunto de Serbia por el costado de la izquierda. Saludos a toda la gente que está en cabina central de TUDN Radio también. 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Balón que va a tener Serbia por la izquierda en primer cuarto de terreno. Diego, ya estamos prácticamente en el 83.
1: Un partido cerrado. Yo creo que Javier ya sacó las conclusiones que tenía que sacar de estos tres partidos y sobre todo en este definitivo. Jugó en la altura, creo que lo aprovechó. Las condiciones de este partido se van a asemejar, claro está, el partido en contra de República Checa, o si acaso este fue una hora después del que está pactado para cerrar la fase de grupos de la Copa del Mundo, en una altura similar. Hoy creo que el conjunto serbio no sufrió en esa situación, cuando vemos un ambiente espectacular, pero sí creo que en lo técnico no tengo mis dudas de que República Checa vaya a ser tan carente como lo está haciendo el día de hoy el conjunto serbio.
0: Efraín Arreola nos manda saludos también por acá, ya decíamos Omar Alfaro, así que muchísimas gracias a toda la gente que se conecta. México lo está ganando 4-1. La tiene Mora, la deja para atrás, lo bajaron prácticamente con un jalón. El árbitro dice que siga, la tiene México por la izquierda en medio campo. La pelota de Mateo para atrás, se abre Alexis para recibir el balón. Romo tocando con Edson en medio terreno por el centro. Chávez por abajo tocaba la pelota. Memo Martínez empujó, pero el balón le quedó atrás a las espaldas y ya el arquero Illich la manda por fuera. Balón hasta el medio campo, el cabezazo arriba intentando quedarse con el balón. Y por la izquierda moviendo Serbia. La pelota cruzando el medio terreno, la tiene el equipo visitante, pero bueno, termina mandando el balón por el medio campo. La gente feliz, contenta, porque la selección mexicana está en Toluca. El balón para la derecha, va intentando México, recupera el balón. En medio campo está Memo Martínez con la pelota, no prefiere para el centro con Mora. Mora levanta la cara.

0: Orbelín, el del timbre, dejando la pelota en tres cuartos de terreno por el centro. Chávez dando tranquilidad. 85 minutos, México lo gana 4-1 en este último ensayo de Javier Aguirre para el partido contra Sudáfrica. El balón por fuera, Chávez le puede pegar, aguanta con la zurda, le pegó Chávez por encima del arco, que defiende el expediente en la esquina del árbitro y se quedó.
1: Sí, definitivamente hay una comunión muy especial, por lo menos el día de hoy, entre afición y selección, Gabo, que era lo que quiere que se logre Javier el Vasco Aguirre. Habrá que conseguirlo también en el Banorte, cosa que no sucedió el pasado 28 de marzo en la reinauguración en contra de Portugal. Una selección mexicana que creo que ha bajado ya los decibeles y que prácticamente ha firmado el 4-1 esta noche aquí en Toluca.
0: Sí, señor, 86 minutos. Balón para poner el movimiento por parte de México, apenas adelante el medio campo por derecha con Sánchez. Jorge la deja en el pecho de Alexis Vega, después se la perdía también Memonte. La va sacando por el costado izquierdo Serbia. Falta sobre el número 7 del conjunto serbio. La cometió Jorge Sánchez. Va a tener balón parado el conjunto visitante.
1: Algo que le rescato el día de hoy, Gabo, a México, y que no le había pasado, sobre todo en duelos anteriores, es que afortunadamente con el paso de los cambios no se descompuso. Mantuvo la idea, no la intensidad, pero mantuvo la idea. Que Alexis Vega picara la espalda de las contenciones, que Orbelín Pineda formara esa línea de 5 por un costado. Le dejó.
0: Pelotazo largo para el corredor, intentaba Serbia, el balón se va, despeje de puerta para el Tano Rangel al 86 y medio.
1: Que Edson Álvarez es el hombre que genera el equilibrio entre medio campo y defensa, que Luis Gerardo Chávez surta de balones, no quizá en la menor medida y con la misma intensidad o con la misma dinámica que Fidalgo, pero sí correspondiendo el mismo rol. Y México parece que entiende muy bien a lo que juega. Que nos vaya a alcanzar es otra circunstancia el día de hoy. Habrá que esperar a un escenario de muchísima jerarquía como lo es la Copa del Mundo. ¿Te dejo?
0: La hace bien Mora, parecía falta. ¿Qué dice el árbitro? Sí, falta antes de cruzar el medio campo por la izquierda. Y termina marcándola el señor Herrera. Había pasado primero a Mora, se levantó, quedó con la pelota y buscó meterse por el costado izquierdo. Al final, bueno, consigue una falta.
1: Pero México creo que en todo momento ha tenido controlado el partido, más allá del 1-0, que fue temprano en el juego. Siento que nunca se le ha salido de las manos al Vasco Aguirre. Cuando van a atender del otro lado de la cancha, me parece a Aptic, el del autogol en el cuarto tanto de la Selección Nacional de México. Acá ya en aquella acción quedó tendido con Gilberto Mora en una disputa por la pelota sobre la banda de la derecha con relación al ataque mexicano. Hasta allá fue a dar el elemento del conjunto serbio.
0: Pues ahí está siendo atendido el futbolista de Serbia. Ya estamos llegando prácticamente al 88, a expensas de lo que diga el cuarto árbitro de cuánto tiempo más jugamos en este segundo tiempo. México lo está ganando por 4-1. Los goles del juego de Johan Vázquez al 34, Bukinec para hacer el autogol al 45+2, Raúl Jiménez al 57 y Abdic de autogol al 72. Antes y muy al principio, el 19, Stanic había hecho el 1-0 para Serbia. Pelota por derecha la tiene Sánchez, toca de primera para atrás, la deja en medio campo. Edson con el balón, levanta la cara, toca para Orbelín. En tres cuartos de terreno pegado a la banda. Ahora Reyes. Israel dejando con Edson. Adelanta el medio campo por el centro. La deja para la izquierda. Chávez, qué servicio. Con el costado izquierdo en el corredor del área. Antes, el balón sale, buscaban a Mateo. 89, 4-1, gana México. El balón para atrás lo tiene el tricolor. Espera Martínez en el área. La pelota prefiere dejarla con Edson en el medio campo por el centro. Balón largo para el área. Alexis la paró con la zurda. Recortó Alexis. Le va a pegar, mete el centro. El rechazo ofensivo. Intenta ganarlo Serbia. ¿A quién le dejaron la pelota? ¡El bombazo!

0: del arquero. ¡Vidal con fumble para Elitch! El juego se pone México 5, Serbia 1 y se acabó el partido a 7 días de que México juegue contra Sudáfrica. 5-1 le ganó a Serbia y usted lo vivió en la aplicación Euforia by Trenelin TUDN Extra. Vamos a la pausa y regresamos con más.
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0: Te puede dar muchas cosas. Ojalá que México entienda también que no va a ser lo mismo con Sudáfrica, no va a ser lo mismo con Corea, que son partidos de Copa del Mundo, pero con base en lo que realizó México, me gustó, se animaron, remataron, hubo más imaginación en la cancha, y eso va a ser muy importante de cara a la Copa del Mundo, ¿eh?
9: Sí, muy difícil de recordar cuándo fue la última vez que México anotó 5 goles en un partido, rarísimo, bueno. En la era del Vasco Aguirre debe de ser la mejor goleada, pero por lo pronto nosotros vamos a hacer una nueva pausa y regresamos con más en Euforia by Trevel en TUDN Extra. México le pegó 5-1 a Serbia y está listo para el Mundial.
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1: Seguimos en Euforia by Travel en TUDN Extra. La selección de México le ha pegado 5-1 a Serbia, Gabo, con muchos temas por tocar. Más adelante estaremos en Tricolor al Día junto con Toño Camacho. El tema del arco, que parece que nada va a mover a Raúl, el tal Arrangel, de la portería titular en contra de Sudáfrica. Lo de Edson Álvarez, también el cuadro titular y el golpe anímico que hoy tiene la selección nacional de México previo a enfrentar a Sudáfrica, pero esto se tiene que reflejar en el Banorte el próximo día 11.
2: Sí, completamente. Creo que a mí de lo que más rescato es el tema de Johan. Me gustó como lo hizo Johan. Creo que también Tala nos deja claro que va a ser el arquero titular en la Copa del Mundo, ojalá y eso pase y no suceda ninguna desgracia con Javier Aguirre. Pero bueno, a ver, el mediocampo me gustó en el primer tiempo. Creo que en el segundo tiempo también me gusta. A ver, México tiene futbolistas de calidad, de repente que no la muestren es otra cosa, pero lo hace bien el tricolor. Me gustó un poco más la dinámica que tiene para llegar más sencillo, creo yo, en el segundo tiempo que en el primer tiempo. No sé si me doy a entender en esa parte.
1: Por supuesto.
2: Pero me parece que tiene mucho más rapidez el medio campo que pone en el segundo tiempo. Ahora, habrá que esperar y ver qué es lo que pasa en la Copa del Mundo, que escoja muy bien Javier Aguirre. Y yo, de verdad, hoy en día, y con lo que ha pasado con las otras selecciones, yo sí veo que son 3 puntos contra Sudáfrica y 3 puntos contra Corea.
1: Habrá que esperar en contra de República Checa. Nosotros les agradecemos por quedarse con nosotros en Euforia by Travel, en TUDN Extra, el 5-1 de la selección nacional de México sobre Serbia, la producción de Max Andalón, el ingeniero Jorge Calderón, quien nos sacó al aire, y también Neto Quijas en esta producción. Gabo, muchísimas gracias y los esperamos en Tricolor al Día.
2: Que estén ahí con nosotros y bueno, ya saben, a vivir al máximo, señores.
1: Gracias a toda la gente que estuvo con nosotros. Quédense con Tricolor al Día. México lo ganó 5-1 en contra de Serbia previa a la Copa del Mundo.
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1: Ya. Parece que me están esperando. Es cierto. ¿Ya estamos listos? ¿Eh? ¿Qué cosa? Ya, está corriendo. Súbele, súbele, dame más volumen. 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
2: ¿Desde dónde?

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1: ¡Atención! ¿Pensaron que nos olvidamos de ustedes? ¿Pensaron que no íbamos a volver? ¿A que no adivinan quién regresó?

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0: El Chapo de Sinaloa, Si Te Llamé.
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1: Ya sabes que nos encanta compartir contigo este espacio. Tú sabes que vale la pena escuchar este programa porque es una capacitación gratuita. Nos preparamos todo el equipo de producción y un servidor para darte los mejores temas. Y que antes de que termine el programa tú digas, oye, ¿valió la pena? Yo no sabía esto. Yo no sabía que había alimentos que pueden ocasionar depresión. Así como lo oyes. Alimento entre comillas, ¿verdad? Digamos productos que consumes que pueden ocasionar depresión. Sí. Pero probablemente me vas a decir, ¿en serio? ¿Eso hay que hacer ante el berrinche de un niño o de una niña? Si tienes hijos o tienes la gran bendición de estar cuidando niños, pues de repente pasamos unas vergüenzas cuando el niño hace un berrinche en el centro comercial o en los aeropuertos, sí, que las pobres madres me duelen el alma porque pues los etiquetan como niños chiflados. Les dicen qué niño tan grosero, mira nada más, yo le daba dos nalgadas. Sí, no. En pecados ajenos todos somos santos. Espérame, ¿tú cómo sabes si ese niño tiene alguna condición que lo hace ser así? ¿Cómo sabes si no tiene principios de alguna situación o problemas que esté sufriendo o viviendo? No sabemos lo que vive cada persona ni cada niño en sus vidas como para estar juzgando tan duramente. Quédate con nosotros porque de eso vamos a hablar. Y además, por si fuera poco, el día de hoy quiero empezar con una reflexión cortita que estoy seguro que va a llegar a quien deba de llegar. Que claro que duele y duele mucho, ¿eh? Cuando te dejan en visto, cuando viviste una relación fugaz y de pronto te hacen ghosting, ya. Bueno, o una despedida corta, o no, es que simplemente estoy confundido, duele demasiado. Esta reflexión es para ti que lo has vivido, o para que lo compartas con alguien que lo haya vivido. Hay despedidas sin discurso final, sin mensaje largo, sin claridad. Y eso, claro que desespera, claro que duele. Pero la paz no viene siempre de entenderlo todo. A veces viene de aceptarlo. Te comparto esta frase. No siempre tendrás respuestas. A veces el cierre es decidir dejar de buscarlo. Quédate con nosotros en El Placer de Vivir. Además, la nota del señor, del único, del inconfundible, del más asediado por muchos años.
2: ¡Dios!
1: El inigualable. Ya no lo asedien porque ya no puede.
2: ¿Por qué?
1: Porque ya no. Resultó celosa la persona.
2: No.
1: ¿Sí?
2: ¿Yo? Ah, no, yo no.
1: Tú, bueno.
2: Celoso yo.
1: Dinos la nota.
2: Mejor. Doctor, fíjense que hay una investigación que hacen varias personas respecto a la calidad de vida de las mascotas, sobre todo de los perros. ¿Hasta cuánto tiempo pueden llegar a vivir? Expertos dicen que hasta 18 años y hacen un top 5 de las mascotas, las razas que están más frecuente y que tienen una más calidad de vida. Pero se van a sorprender porque hay una mascota que ya murió, pero llegó a vivir hasta los 30 años. Ahorita les voy a decir de quién se trata. 30 años un perro.
1: Vamos a una pequeña pausa, no le cambias. Esto es Por el Placer de Vivir. Ahoritita regresamos.

0: ¿Creerías que hay alimentos que provocan depresión? A ver, no voy a ser bien claro porque para mí es muy difícil creer esto, que hay comidas que generan inflamación, mejor dicho. Y si hay inflamación, pues puede haber muchos cuadros. Yo quiero como médico explicarlo de esa manera. Según señala una investigación de la Universidad de Harvard, hay problemas de salud físicos y mentales por la alimentación, eso lo sabemos. Se ha evidenciado que es así porque hay muchas personas que padecen cuadros de inflamación, de ansiedad, de estrés, precisamente por tipo de alimentación que tienen, que aumentan el nivel de tristeza. Yo creo que es por la compulsión, no sé qué es primero, si el huevo o la gallina, por eso tengo que aclararlo. O sea, ¿cómo este tipo de chatarra? ¿Porque estoy deprimido o estoy deprimido porque como la chatarra? Bueno, los carbohidratos refinados, pastelitos, todos, a cada, pues un pastel de vez en cuando, no, claro que sí se vale. No se me echen encima los...
1: ¿Pero hay pasteles nutritivos con harina de almendra?
0: Claro, y aparte azúcar.
1: Claro, los muffins que preparan en su casa, deliciosos.
0: Ah, esos son
1: nutritivos.
0: Y con miel de abeja.
1: Deli.
0: Y los hace Lupita.
1: Con plátano,
0: y
1: manzana.
0: Y plátano, manzana y harina.
1: Harina de avena.
0: De avena, con avena.
1: Arándano.
0: Eso no puedes dejar de comer, no puedes comer solo uno. Bueno, hay ciertas patatas, papas, galletas, pizzas, aperitivos que se fabrican de forma masiva. Mira, ya nada más traen un chorro de la etiqueta de cosas en el sello. Y traen una bola de cosas, aparte que dicen altos en azúcar, así que no sé. Y lele, no, ya con lo que tiene más de 5 cosas, ya olvídalo. Las frituras, todo lo que son los, bueno, no las frituras, perdón, disculpa, los nuggets de pollo. Las croquetas, esas que están muy empanizadas. Todo lo que pasa por la freidora, pero pues todavía en la freidora de tu casa sabes que es un aceite nuevo probablemente. Y aún así el aceite, pues ya sabes que no es algo que sea muy nutritivo. Pero lo pasaste, ¿cuántas veces lo habrán pasado las papas
1: El aceite.
0: En las tiendas, en las
1: ¿cada cuándo cambian el aceite? Que alguien nos diga.
0: Hay en comidas rápidas hay un estándar, pero... Hay lugares que no llevan control. Sabrá Dios cuántas veces pasaron el pollo ahí y las papas y tú trague y trague, ya pasó todo el mugrero por ahí. Pues por más que quieras, tiene que haber unas sucias, papas sucias ahí. Todo lo que contenga azúcares añadidos, bebidas, refrescos. Pues tú ya sabes, los refrescos. Y ahora yo también tengo mucho mis asegún con las bebidas que dicen cero azúcar. ¿Con qué lo endulzaron? Pues con algo químico, ni modo que qué. Que le pusieron el dedo ahí mágico de Dios y dijo, endúlzalo, señor. No, pues no, algo le pusieron. Eso ocasiona la tristeza y ocasiona inflamación. Y puede ocasionarte otro tipo de problemas como la depresión. Vamos con la nota de Joel.
1: Ay, doctor, hablemos acerca de las razas. Están haciendo investigaciones expertos de los perros que llegan a durar hasta más de 30 años. Hay un perro que está por ingresar, ya murió, pero probablemente lo van a ingresar al récord Guinness por la vida que tuvo esta mascota, que tiene una raza media rara, es raza Epagneul.
0: Epagneul, yo tengo un Epagneul, ¿qué es eso?
1: Epagneul, exactamente.
0: ¿Epagneul?
1: Nació en 1995 en Francia, este perro acaba de morir su dueña, pues obviamente...
0: Ah, primero se fue la dueña.
1: No. Pues no.
0: Pues dijiste su dueña.
1: No, la dueña, a lo que voy. La dueña, pues lo acompañó hasta el último suspiro, es como ella lo narra en una entrevista que le hicieron, y ella decidió adoptarlo luego de la muerte que tuvo de su anterior mascota. Dijo, pues me encontré a este perrito, que había nacido en 1995, y lo sorprendente es que llegó a vivir hasta 30 años. Obviamente por la calidad de vida, por la alimentación, hemos mencionado aquí, le das un buen suplemento a tu mascota y puedes mantenerlo muy bueno. Muy, muy bien sano, por mencionarlo así. Entonces probablemente ya lo ingresen al récord Guinness por los 30 años. Me puse a investigar cuál es el top 5 de las mascotas y hasta dónde pueden llegar a vivir. El perro chihuahueño, aunque usted no lo crea, llegan a vivir hasta los 20 años. No,
0: Carmelita vio 14 años.
1: Mi bueno, Carmelita. Estaba en el rango, porque el rango es de 15 a 20.
0: Estaba en el rango. No llegó al rango. Sí, segundo. Me faltó un año.
1: Algunos perros, como le menciono, pueden llegar hasta los 20 años.
0: Chihuahueño, dura más.
1: El
0: más?
1: Chihuahueño, el Toy Pool, no sé cuál es esa raza, el Toy Pool, llega a vivir hasta 14 años. Por si tiene un perro de esos, tercero. Hasta 14 años. Tercero, el Husky Terry.
0: Al Husky,
1: llega hasta
0: Husky.
1: Los 16 años.
0: ¿Cuál?
1: A los 16. El Dachshund. 16 años, que es el perro salchicha, el conocido como el perro salchicha. El Shih Tzu.
0: Shih Tzu,
1: esos ladran bastante.
0: Y son necios.
1: Igual.
0: Bueno, no dije eso, no, a las dueñas. No es cierto. No.
1: Sí. Es que son perros
0: nerviosos. Igual que los chihuahueños. ¿Sí?
1: Ellos llegan a vivir de 13 a 18 años.
0: Escuchemos algo de música y en unos momentos regresamos aquí a Por el Placer de Vivir.
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0: supuesto que cuando hace un berrinche un niño es muy penoso para la mamá, para el papá. A veces no, a veces sí. A mí sí me daba pena, pero pues mantenía la calma. Que es el primer punto para cuando tu hijo, tu hija hace un berrinche, tu nieta, tu nieto, tu sobrino y te tocó a ti, o tú quisiste cuidar a esa niña, a ese niño, pues bueno, mantener la calma le llaman autorregulación. Porque tu tranquilidad ayuda a que el niño se regule. Si te enfadas, peor. Él lo siente, acuérdate. Los niños son muy perceptibles. Conecta antes de corregir. Primero, ponte a su nivel, voltéalo a ver a los ojos y dile, entiendo que estés enfadada, que estés enfadado. Veo que estás muy enojado porque tú querías que te comprara eso. Ese es conectar. No le estás diciendo, ya déjate de... No, conecto, entiendo. Tercera recomendación es no cedas. Si el berrinche es para conseguir algo, no te des tu brazo a torcer, porque de lo contrario, va a aprender que el berrinche funciona y ya te tomó la medida. Y sobre todo, la cuarta recomendación, quédate cerca de él para asegurar que no se lastime. No lo abandones, no refuerces la conducta con atención excesiva y redirige su atención a otra cosa. Mira qué bonito aquello, mira, vente, vamos, ahorita nos vamos a ir y ahorita vamos a ir con tu mamá, vamos a ir con tu algo así. Lo que no debemos de hacer es gritar, amenazar, intentar que razone mientras llora. No te está pelando, hombre, su cerebro emocional está bloqueado. Castigar por expresar una emoción, tomarlo personal, eso es lo que no debemos de hacer. ¿Me expliqué con esto?
1: ¿Aplica también para adultos?
0: ¿Para berrinches adultos? Fíjate que sí, Joel.
1: Fíjate que gente sí, adulto bien berrincho.
0: Qué buena pregunta matona hiciste.
1: Ay, no nada más en los niños.
0: Aplicará para adultos, Dina. Me estás escuchando en Noruega. En Noruega, imagínate, allá tenemos a Dina. Te saludo con todo mi cariño, Dina. ¿Cómo estás?
2: Igualmente, doctor. Hola, hola. Qué placer saludarlo de nuevo.
0: Pues yo, ¿ya habíamos platicado una vez? ¿O no?
2: Sí, bueno, nos vimos en un congreso en vivo, en Veracruz.
0: Ah, con razón, porque es la primera llamada de Noruega que tengo. Ah, ¿fuiste a tomar un congreso fue el de el arte de hablar en público, o cuál fue?
2: No, fui a un congreso con Margarita Blanco.
0: Ya sé, ahí en el teatro, ¿verdad? En el teatro
2: de
0: Boca del Río, Veracruz. Exacto. Dina, gracias por acordarte y gracias por escuchar el programa, Dina, me halaga mucho. Oye,
2: no,
0: Dina,
2: gracias a usted, doctor, porque de verdad que nos instruye y aprendemos muchísimo con sus programas, de verdad.
0: ¿En qué parte de Noruega estás? ¿En Oslo?
2: En Oslo, en Oslo.
0: La capital,
2: sí.
0: Qué belleza, qué ciudad pues tan maravillosa, capital, sí. Tan bonita. ¿Qué haces allá, Dina?
2: Bueno, pues trabajo. Yo tengo dos empresas pequeñas, una agencia de viajes y una clínica de acupuntura. Así que
0: mujer
2: a eso me dedico.
0: Exitosa, apláudanmele a la Dina, por favor.
2: Gracias.
0: Agencia
2: gracias.
0: De viajes y una clínica de qué?
2: Acupuntura.
0: Oye, qué maravilla. ¿Y tú sabes de acupuntura, Dina? ¿O
2: sí,
0: tienes gente trabajando para ti?
2: Oye, no, qué maravilla. No, yo lo hago.
0: Oye, yo estudié digitopuntura, me gradué de eso. No de y de acupuntura.
2: ¿Ah, sí?
0: También hice acupuntura, pero no la ejerzo. La digitopuntura la ejerzo cuando alguien me lo pide. Y también
2: claro.
0: Y creo en eso, Dina.
2: Sí, la verdad que tiene resultados muy buenos y además que no tiene efectos secundarios, que es lo mejor.
0: Claro. A ver, Dina, para alguien que anda muy ansioso, yo sé que lo ideal en acupuntura es los puntos, pero si alguien quiere bajar su ansiedad, aparte de la respiración, Dina, tú que eres experta en acupuntura y digitopuntura, ¿dónde hay que colocar la presión de tus dedos? ¿Dónde?
2: Bueno, yo hago con agujas, ¿verdad? Yo trabajo con agujas. Entonces sí. Nosotros usamos mucho los puntos de la espalda porque son puntos que ayudan a liberar el estrés, sí. La tensión, y la verdad que tiene resultados muy buenos, muy buenos.
0: O sea, ¿has notado mucho cambio en la gente? Porque pues muy poca gente tiene ansiedad en Oslo, Noruega. Digo, pues allá viven bien tranquilos. ¿Qué les apura?
2: No, mire, aquí yo creo que es uno de los países con más estrés, porque aunque se vive bien, pero la gente vive muy estresada y con depresión.
0: No me
2: porque
0: digas
2: al tener
0: eso.
2: Tantos meses
0: de invierno,
2: con poca luz.
0: De poca luz.
2: Exacto, el frío. Poca
0: o sea,
2: luz y el frío.
0: ¿Cuántos meses son de poca luz en Noruega?
2: Casi 6 meses. Ahora con los cambios climáticos también ha cambiado un poco, ¿verdad? Pero desde final de octubre, principio de octubre, hasta marzo, final de marzo,
0: pues sí, oye, imagínate,
2: que tenemos muy poca luz.
0: Y todos tristes, pues porque obviamente el sol nos levanta, nos prende.
2: Sí,
0: ¿del verbo
2: aquí
0: qué?
2: Cuando empieza a salir el sol es como que la gente cambia, ya saluda, se sonríe, es como vivir en otro país.
0: Dina, querida, te admiro por lo que estás practicando la acupuntura. Te mando un abrazo, Dina, querida, hasta Oslo,
2: pero
0: Noruega.
2: Son muy buenas. Muchas gracias. Un abrazo a usted también y a todo su equipo. Muchísimas gracias.
0: Bendiciones, Dina, querida. No le pongas el guajolote. Te puso el guajolote, Dina. Te lo puso Joel. Dile, regáñalo.
2: ¿En serio? No, por favor.
0: Que no le pongas el guajolote.
1: Dina, ¿así es tu nombre? ¿Dina?
0: Dina, Dina.
2: Que no, por favor.
0: Que no le pongas el guajolote.
1: Ah, bueno.
0: Una pausa, ahorita venimos, no te vayas. Esto es el placer de vivir. Ahorita volvemos.

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1: Vamos con el ejemplo del niño que hace el berrinche en el centro comercial porque no le compraste su huevito de... Y no venimos a comprar esto. Tú la aclaras desde antes de entrarme. Venimos a comprar esto y esto, mijito. Y el niño te hace un berrinche y todos los ojos viendo la reacción de mamá y de papá. ¿Cómo actuar? Como pediatra, neonatólogo, como experto en niños, ¿qué recomiendas ahí?
2: Paciencia.
1: Está en el suelo.
2: Está
1: en el suelo y todas las miradas.
2: Tienes que tener esa paciencia para poder quedarte ahí, no irte, no lo vas a arrastrar. Es quedarte ahí, asimilar qué pudo haber sido, cuál fue el detonante. Si el detonante fue, no me diste mi huevito, o realmente el huevito era lo que tú le prometiste. ¿Por qué tienes un problema?
1: O cada que vas se lo compras.
2: Si cada que vas se lo compras, pues está, y tú se lo prometiste, él estaba esperando desde antes eso. Si tampoco va por ahí y fue una rabieta de estas porque hoy se me ocurrió que me quería tirar aquí al piso, es algo aislado, no pasa nada. Te puedes quedar ahí, lo puedes acompañar, ponte a su nivel, porque no se trata de regañar, se trata de acompañar y tratar de saber cómo conducir esa emoción que trae. Esa emoción es intensa, es ira. Entonces, siéntate a su nivel, híncate, trata de abrazarlo o trata de verlo. Solo tú sabes cómo actuar. Si a tu hijo no le gustó que lo abraces y a mitad del berrinche lo abrazas,
1: peor.
2: Si a tu hijo no le gusta que le agarres la cabeza y en el berrinche le vas y le agarras la cabeza, pues oye, estoy de malas y todavía me haces enojar más. Entonces, hay que buscar esa parte en la que tengas que estar ahí, y lo único que no puedes hacer es irte y decirle no pasa nada, porque algo está pasando. No puedes invalidar su sentimiento, tienes que conducir su sentimiento. No puedes decirle, no puedes educarlo en el momento. No educas a alguien en la crisis. A mitad de un terremoto, no educas a la gente cómo salir en ese momento de evacuación. Ya, corre el que quiera, esta es la crisis, después nos sentamos a platicar. Aprovechen eso. ¿No quieres que siga pasando? Siéntate a analizar si estos berrinches son recurrentes y cuál es el detonante de los berrinches. Y a lo mejor ahí puedes, desde antes de que sucedan, adelantarte.
1: Yo no sé si soy el único que le duele ver esto en los aeropuertos, en salas de espera, la mamá en los restaurantes, el niño en la periquera, el niño en su sillita, a lo mejor ya en silla normal, y el papá en el celular, la mamá en el celular, el hermano en la tablet, y nadie lo pela. Y el niño está pajareando para todas partes. Y luego le habla a la mamá, ya estamos hablando de un niño de 5 o 6 años, y la mamá, sí, así, dime, ¿qué opinión tienes como neonatólogo y pediatra sobre esto?
2: Es un crimen. O sea, estar en un espacio confinado de una mesa donde estamos 4 personas sentados y 3 tenemos celular, y el niño no tiene celular, y el niño está aburrido, y la pregunta es, ¿por qué el niño no tiene celular? Pues porque se dice que no deberíamos de tener pantallas en menores de 2 años, ¿no? O de 3, ya subimos la recomendación a que nadie abajo de 3 años y de 4 años.
1: Ya está casi en 6.
2: Ya va en 6 y 7. Esa medida es como muy, muy tajante, no pantallas. Ahorita si quieres tocamos el tema de las pantallas, pero estar sentado con 3 personas y veo que todos se entretienen y todo el mundo le está picando a un aparato negro y le está subiendo para arriba y para abajo con el dedo. El niño quiere ver y no lo dejan ver porque es malo, pero tampoco te pongo atención. Es un crimen. O sea, es como, ¿por qué me haces ir a una fiesta en la que no me cae bien ni la gente? En la que no quiero estar aquí, porque yo estoy aquí sentado. Tú me trajiste como adulto aquí y no me pelas. Me hubieras dejado jugando con mis cosas. Pero me quieres aquí sentado sin hacer ruido. Me quieres aquí sentado sin tirar las cosas al piso, porque mi única diversión es tirar todo al piso y que tú me lo recojas. Y si tengo tu atención y dejas el celular a un lado para recoger la servilleta que tira al piso y te sonrío y tú te enojas, entonces eso tampoco ya no es efectivo. Entonces voy a seguir buscando la forma como niño de llamar tu atención y llamar la atención de todos los que están en teléfonos. Y lo vemos. Cuando ese niño camina y está aburrido, lo primero que hace es ir a correr y agarra el celular y le empieza a picar. Hay niños que desbloquean ya desde edades muy tempranas los códigos, porque es un patrón de cómo mover el dedo para desbloquearlo. No con la cara, pero con el patrón de dedo, a niños que ya desbloquean los teléfonos de sus papás de tantas veces al día que ven eso. Y no está mal. Vivimos en una sociedad tecnológica. Y no se van a acabar las pantallas.
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1: Me llamo Guadalupe y escucho aquí en Anaheim. 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
0: Saludos, Lupita. Guadalupe. Ay, es que hay gente que se llama Guadalupe y no les gusta que
6: no les gusta,
0: Lupita.
6: Se enojan,
0: ¡Guadalupe! Ay, ¡qué fuerte! Sí. ¡Lupe! ¡Guadalupe! No, tampoco les gusta que digan Lupe. ¡Guada!
6: Yo conozco a una persona que sí le dicen Lupe.
0: Pues sí, a Lupe, la que trabaja en mi casa, señora tan linda, y que la amo y que la adoro. Porque
6: ay, sí, mi Lupe.
0: Cocina, Lupita Salazar. Te quiero. Guadalupe hasta Anaheim. Allá también a la gente linda que me escucha en Dallas, en San Antonio. Está Cecilia. Pregúntale a César, antes de que me pregunten, tengo a dónde vamos a estar en estos días. El día de hoy, Los Ángeles, California. 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Vamos con Pregúntale a César. 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Vamos a pregúntale a César, porque una segunda opinión ayuda mucho, y más cuando no sabes a quién preguntarle, pues pregúntame a mí.
7: César Lozano, mi pregunta es, ¿cómo ayudar a nuestros hijos? ¿Cómo podemos ayudar a nuestros hijos ya cuando ya no viven con nosotros?
0: Mira, yo creo que lo mejor que como papá puedo hacer con mis hijos que ya no viven conmigo es dejarlos ser. No meterme de más. Decirles que cuentan conmigo. Decirles que siempre voy a estar para ellos. No precisamente en el aspecto económico, para que ya no se hagan tan atenidos, porque no lo son, pero también decir, lo que necesites, aquí estoy. Y cuando quieras platicar, y no meterme a sus casas si no me invitan. Es lo que hago yo, ¿eh? A mí invítenme. Papi, ¿ya sabes que esta es tu casa? No, señora, ¿qué te pasa? No, mi reina, yo no voy a llegar ahí. Bueno, hola, ¿cómo estás? No, a mí que me hablen.

0: y que sepan que aquí está la casa de su papá. Me encanta eso. Que ellos pueden llegar cuando quieran, tienen llave, por mí lleguen cuando quieran. Me encanta esas visitas sorpresas. ¿Qué pasa? Pero, y sobre todo, pues no decirles qué tienen que hacer. Ellos tomaron su decisión. Y a la edad que tienen, estamos para guiarlos, no para dirigirlos. Esa es mi recomendación. Espero que haya llegado a quien deba de llegar este mensaje. Esto fue Por el Placer de Vivir. Tenemos una cita el día de mañana. Juan Méndez. Oye, una historia buenísima el día de mañana de resiliencia. No te la vayas a perder. Si sabes de alguien que está enfermo, enferma y que está perdiendo la esperanza, quiero que escuches un testimonio de qué podemos decir, de fe y de milagro.
1: No, y lo que viene a platicar, doctor, no, ¿cómo planeó el proceso de su salud?
0: Dice lo importante que es la familia, pero en una libreta, todo planeado su proceso para volver a recuperar su salud. Y lo logró, porque él se soñaba sano, que eso es lo más importante. A nombre de todos los que hacen posible este programa, César Acosta, Joel Garza, un servidor, te decimos gracias. Esto fue Por el Placer de Vivir Internacional. Nos escuchamos el día del día de mañana, mismo horario, misma estación. La República Mexicana, amigos de la República Mexicana, voy a estar con ustedes. Bueno, mañana Charlotte, no, pasado mañana en Charlotte, Carolina del Norte, Acapulco, Colima, La Paz, Morelia, Tepic, Guadalajara. Este mes de junio estoy con ustedes en estas ciudades. En julio, Ciudad Victoria, Matamoros, San Luis Potosí, Lima, Perú, Feria Internacional de Lima. Nos vemos el día 25, Feria Internacional de Lima, Perú. Para toda la gente que me quiera acompañar a presentar Más Hábitos, Menos Dramas, mi nuevo libro. ¡Ánimo! Hasta mañana.

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5: La Cámara aprobó una resolución para limitar los poderes de guerra del presidente Donald Trump en Irán, una reprimenda significativa a Trump y a su manejo del conflicto. Los demócratas han forzado repetidamente votaciones para limitar los poderes de guerra de Trump, tanto en la Cámara como en el Senado, una campaña que ha ido ganando gradualmente más apoyo del Partido Republicano en las últimas semanas. Se ha propuesto imponer un nuevo arancel del 10% a importantes socios comerciales como México, Canadá y la Unión Europea, esto tras acusarlos de no haber adoptado medidas suficientes contra el trabajo forzoso, gravámenes que se elevarían al 12,5% en el caso de países como China, Brasil e India. La oficina del representante comercial explicó que de ser aprobados, estos nuevos gravámenes a 60 economías se aplicarían en virtud de una investigación bajo la sección 301 de la ley de comercio.
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0: Buen día. Con la vez podría hacer el trabajo, quiero decirle a cada uno de ustedes que estamos vivos.
1: Solo por hoy,
0: chamacos. Tenemos la oportunidad de poder hacer lo que queramos por otras 24 horas, como lo hemos dicho en este programa en incontables ocasiones. Y te lo digo porque un morro estaba a punto de desvivirse, ¿lo vieron en las noticias?
2: No.
0: 24 años de edad, tenía un trabajo en el Valle de Silicon Valley. Y se deprimió tanto, güey, cuando lo cepillaron en el jale, ¿verdad?
2: Sí.
0: Hace unos meses estaba viendo un reportaje que morro, pues, se entró en una depresión profunda porque dependía y se clavó tanto en su jale que pensó que si no trabajaba en eso ya no tenía razón la vida, ¿verdad? Afortunadamente su mamá se dio cuenta a tiempo, pudieron salvarlo, lo metieron a una clínica de rehabilitación. Y el morro pues ya se está reincorporando a la vida y está buscando otros trabajos. Y final feliz, va a tener otro trabajo haciendo más o menos lo que hacía cuando trabajaba en Facebook en otro lado.
3: Qué bueno, felicidades, ya le dio una seña nueva la vida de que puede otra seguir adelante.
0: Pero lo bueno que la mamá se dio cuenta a tiempo, pero imagínate cómo un trabajo hace que quieras ya, o sea, ya no tiene sentido mi vida porque ya no voy a trabajar en eso.
2: Fíjate.
3: Pues a ti te pasa algo similar a las vacaciones, Terry. Sí. Le entra un desespero por salir al aire.
2: Sí. Ay, Dios.
0: ¿Qué onda, Jennifer? ¿Cómo andamos? Bienvenida, buenos días. ¿De qué es tu café?
4: Mi café, pues como siempre.
3: La Jennifer sigue enojada contigo.
0: Es de papaya.
4: Pues sí, ¿de qué es tu café? Pues como siempre.
2: No la puedes contentar.
3: Ahí de vainilla.
0: Aquí está la prueba de que no hay preguntas egas. Solamente, bueno, ya mejor me callo.
3: Sí, por favor.
4: Ah. Es que ahorita ya habían inventado que café de horchata y no sé qué tanta cosa.
3: De vainilla, de nuez.
4: Ajá. Sí. Pero yo normalito.
0: No, pero no de papaya.
3: No, de papaya no, pero sabría bueno.
0: No, guácala.
4: Café de papaya, no.
0: No, oye, el café de plátano, banana cream coffee, oh, wow.
4: Veo que le han puesto anís a algunos. Pero
0: con
4: no
0: piquete,
4: me gusta.
0: También el con anís. Con piquete, sí. Pero bueno, esas son otras cosas. Muchachos, tenemos un premio especial, pero es para puros músicos.
2: Ah, caray.
3: Para músicos.
0: Para músicos, pero músicos expertos. Tenemos hasta $500 que pueden ganar.
3: Ah, muy bueno.
0: Si eres músico, marca al 866-794-5099, pero tienes que ser músico. ¿Para qué? Para dar una oportunidad a todos los rubros. Después vamos a hacer un concurso para los de la construcción con mis amigos de Hernández, José Flores.
2: Basura.
0: Exactamente, para los que trabajan en la jardinería. Pero hoy músicos, porque traemos un concurso perro donde te puedes ganar este dinerito facilito, ¿ok?
2: Órale.
0: 866-794-5099, 866-794-5099. Si eres músico, vas a ganarte este, porque tenemos preguntas basado en tu conocimiento musical.
2: Bueno, pues está bien. Perfecto. Puedo participar, pues yo soy bueno para la música.
0: No, tú eres bien música, que es diferente. Oh. Vámonos a línea telefónica. Aquí tenemos a René. René, bienvenido, René. ¿Cómo andamos?
5: Al millón y pasadito.
0: Eso es tuñer, trae prendida la direccional del carro.
2: Sí.
3: Hay gente que todavía no la descubre, ¿eh?
2: Está haciendo música, es el, ¿cómo se llama esa cosa?
3: Ah, es el timer.
0: El tempo, ¿no?
3: El tempo,
2: que sí es músico el vato.
0: Exactamente. Simón, ok, listo, te vamos a hacer tres preguntas, ¿ok? En la primera pregunta te vas a ganar 150.
2: Órale.
0: En la siguiente pregunta puedes quedarte con tus 150 o doblarlos. Y en la tercera, bueno, pues son 600 porque se dobla.
2: Órale.
0: Porque
3: Está bueno ese premio, compa.
5: Está bueno, dale.
0: No eran 500, eran 600, ¿verdad? Ok.
2: Pero si falla una, va a perder Tocho Morocho.
0: Pero ¿estás seguro que son 600, Chico Morales? Sí, los tenemos, la tarjeta.
2: Claro.
0: Ok. Bien, ok. Compa René, ¿listo?
5: Listo, dale.
0: Primero dime, ¿qué tan buen músico eres? ¿Y qué tanta experiencia tienes? ¿Cuánto tiempo llevas en el rubro musical?
3: ¿Y qué haces?
0: ¿Y qué tocas?
3: ¿Qué tocas? ¿Qué pito?
0: ¿Qué pitos tocas?
5: No es pito, nomás es la del saxofón.
0: Ándale.
3: ¿O sí le pita?
0: ¿Desde cuándo tocas el saxofón y sabes leer notas? ¿Cómo te enseñaron?
5: Lírico, pues ahí lo agarré, pues mis tíos son músicos.
0: Entonces,
5: pues, ahí me enseñé.
0: Tú que has grabado a muchos artistas, ¿se puede ser músico sin saber leer las notas?
3: Claro que sí se puede.
0: ¿Sí?
3: Sí, nada más que es difícil cuando estás tocando con una banda, porque ahí sí tienes que seguir notas, pues tienes que seguir tonadas. Bonito, pues. Simón, entonces apenas que te sepas la canción muy de memoria, sí lo puedes sacar, pero de otra manera se te complica.
0: Pero entonces tú sí sabes leer las notas.
5: Sí.
0: Ok, perfecto. Aquí te voy a poner tres canciones y tú en la primera canción me vas a decir quién es, en la segunda canción me vas a decir quién es y la tercera canción, que te lo advierto, es la más complicada de todas, ahí está el premio gordo. Puedes quedarte con
2: los 600,
0: o perderlo todo, ¿ok?
3: Vámonos. Nombre de artista y el nombre de la canción.
0: Nombre de artista y nombre de la canción. Vámonos, que con el primero, compa. Ahí le va.

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3: ¡Bravo! 150.
4: Ya tiene $150, compa. Vámonos. ¿Te quedas con tus 150 o lo doblas?
0: No, doblo. Dale.
4: ¡Vámonos!
5: La gente bragada.
4: Por $300. Échele.
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0: Tigres del Norte, la puerta negra.
4: Acuérdese, compa, que le dije que la tercera canción, que es una canción muy famosa, muchos se la van a saber, muchos no. Está complicada. ¿Va por los 600 o se queda con los 300?
5: Quédate.
0: Dale, 600.
5: Ah, eso, compa.
4: ¿Estás completamente seguro?
5: Sí.
0: Dale, pues ya está.
4: Aquí le va por $600.
0: Ah, pues el ringtone del teléfono.
5: ¿Cómo crees?
4: Compadre, $200, ¿cómo se llama la canción?
0: No, pues no sé, la verdad.
3: Esfuérzate.
4: Piénsale poquito.
0: No me la sé, la verdad.
4: Compadre Pop, ¿quién está interpretando esta pieza clásica de la música que todos los músicos tienen que saber quién es?
5: Nada más y nada menos que el gran músico Antonio Vivaldi.
3: Yogo.
4: ¿Y cómo se llama la canción?
5: La canción se llama Four Seasons.
4: Cuatro estaciones, ahí está, compadre, ni modo. ¡Te fuiste!
5: ¡Compadre!
4: Te perdiste absolutamente todo. Hay que regalarle algo. ¿Qué le regalamos?
3: Pues ¿qué hay? Tenemos, vale, te vamos a dar unos boletos para que te vayas a estudiar música.
1: Le vamos a mandar un queso.
4: Te vamos a dar un queso Oaxaca de la marca El Mexicano, también chorizo de 3 libras de la marca El Mexicano.
3: Y cremita.
4: Crema de la marca El Mexicano, quema, y también queso panela de la marca El Mexicano. Sí. Y también unos boletos de Maná.
3: ¿Se los vas a dar?
4: De premio de consolación, pues perdió $600.
0: ¡Bravo! ¡Gracias! ¡Oh, muchísimas gracias!
4: Somos al aire con El Terrible. Nosotros regresamos más adelante con la confesión.

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0: Estamos de regreso al aire con el Terry. Sara quiere trolear a su marido. Sara, bienvenida, ¿cómo estás?
1: Quiero hacerle una troleada a mi marido.
0: ¿Quieres trolear a tu marido? A ver, ¿qué le vas a decir?
1: Pues que ya no quiero saber nada de él. Me quiero divorciar porque, pues la verdad, pues ya es un poco aburrido, es monótono. Y todo el tiempo se está quejando y la verdad no aguanto esta relación.
0: Ok, pero sí te quieres divorciar.
1: No, realmente no. No, nada más lo quiero ver qué dice, a ver qué pasa, cómo reacciona.
0: Anda buscando, dice que la verdad tiene pies.
2: Sí, okay. Entre broma y broma, la verdad se asoma, dice.
0: Quédate en la línea telefónica, no te vayas, vamos a marcarle a tu marido y le vas a pedir el divorcio. Ok, recuerden, es una troleada, ¿no es cierto? Aquí no promovemos las separaciones. No.
1: Gracias.

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1: Estamos de regreso al aire con el Terry platicando con Sara. Vamos a trolear a su marido. Ya platicamos con ella el perfil. Son una pareja joven. Él tiene 32, ella 27. Tienen 6 años de casados. No tienen niños porque ella quiere primero que tengan un negocio. Es que ya están llegando por ahí. Sí, les da bien económicamente. Pero dice que le va a pedir el divorcio así nomás, sin motivos. ¿Nunca han tenido pleito? ¿No se pelean, Sara, ni nada?
2: No, la verdad es que ahora tenemos buena comunicación.
1: Ah, agarraron buena línea de teléfono, tienen un Verizon.
3: No, no. platican mucho, se comprenden, tú.
1: Ok. Yo sé, porque tenemos textos ilimitados y todo.
3: No.
1: Llamadas a México. Bueno, ya eche el gol. Bueno, quédate en el teléfono y vamos a marcarle a tu marido. Él se llama Fernando.
2: Sí.
1: Una pareja joven, ok. Pero entra seria, que no te vas a reír ni nada, ok.
2: No.
4: Si puedes, hasta llora.
3: Sí, sí, sí, que se la crea.
5: Sí, bueno.
2: Amor.
5: ¿Qué pasó, amor?
2: ¿Cómo estás?
5: Bien, aquí trabajando. ¿Y tú?
2: Ok. Yo voy a salir de la estética. ¿Sabes? Quiero hablar algo contigo. Sabes que pues nos hemos llevado bien, estamos con el plan del viaje, pero pues la verdad no sé cómo decirte.
5: ¿Todo bien? Espérame un poquito. Ah, no. Okay, a ver. Ahora sí, soy todo tuyo. ¿Qué pasó?
2: ¿Estás ocupado?
5: Poquito, pero dime. ¿Hay algo que tengamos que hablar en la casa o dime, ¿puedo hablar? Sí, dime, amor, cuéntame.
6: ¡No tengo elección!
2: Es que la verdad, a veces esto es muy difícil. Es que esas llamadas, ya estoy como cansada.
5: Bueno, pero bueno, no quiero sonar grosero, amor, pero, a ver, ¿qué me quieres decir?
2: Mira, ¿recuerdas que pues hemos salido y pues tú te muestras pues un poquito distraído en el teléfono cuando te entra una llamada, estamos comiendo? Uh-huh. Y eso ya no me está gustando.
7: No me hace gracia. Me he reído un poco, pero no me hace gracia. No está bien esto, ¿eh?
2: Nos llevamos bien, sí, salimos a bailar, tenemos el carro, los viajes, pero... No, definitivamente es muy difícil para mí.
5: A ver, amor, espérame. Es que mira, si no es nada urgente, o si tienes algo que contarme, cuéntamelo, porque realmente estoy un poco ocupado y no quiero tener problemas aquí en la oficina. Entonces, ¿qué pasó?
2: No, yo sé que es importante. Quiero que nos divorciemos.
5: ¿Que nos qué? ¿Que nos divorciemos? Amor, no estoy para bromas ahorita. ¿Estás hablando en serio?
2: Pues es que la otra vez contestaste la llamada y estaba ahí la mujer diciéndole, deja al bebé, nos vamos a ver en tal lado, mejor allá te espero. Y ya no me gusta esto, y se acabó.
5: Oye, amor, pero... No sé, pero es que esas cosas se tienen que platicar de frente a frente allá en la casa, no por teléfono. Ahorita estoy trabajando y me llamas y me dices eso. No entiendo, o sea...
8: ¡Tengo miedo!
5: Te entiendo que, o sea, tienes razón en mi trabajo, en todo lo que me has dicho tienes toda la razón. Pero que me lo digas por teléfono no se me hace justo. Pero ya que entraste en el tema, ya que estás hablando de las cosas...
2: No, espera. ¿Cómo que tengo razón? No. No.
5: Ahora escúchame a mí.
2: Solo era una broma.
5: Escúchame a mí.
8: ¿A poco?
5: No. Escúchame a mí ahora. Ya que tú sacaste eso del tema, que tuviste la iniciativa de hablarlo y decírmelo por teléfono, que no tuviste el valor de decírmelo en la casa, tienes mucha razón. Ya nos hemos llevado bien, hemos peleado mucho, ¿sabes qué? Si tú me estás diciendo que es una broma, yo no lo estoy tomando como una broma.
2: No, esa niña, yo sé quién era. No, yo sé, amor, yo sé quién era esa niña. Pero no, yo solamente
5: estaba bromeando. Deja a la niña a un lado. Déjala, no, yo no, pero yo no. Yo no, y eso lo vamos a terminar de platicar en la casa, pero de hoy te digo, esta broma, tú la sacaste ahorita aquí, entonces yo lo que tengo que decir son más cosas en persona, pero estoy muy de acuerdo. La broma se convierte en realidad, pero yo sí estoy, qué bueno que sacaste eso, porque yo no sabía ni cómo acercarme a ti, es que estaba pensándolo, estaba queriendo pedir ayuda, pero ya no podía ni dormir por pensar cómo decírtelo, y ahora que tú lo sacas, y me acabas de decir que es una broma, pero para mí no es una broma.
2: No. No.
6: ¿Por qué me persigue la desgracia?
2: No, pero.
5: ¿Sabes qué?
2: ¿Y los viajes?
5: Esto lo vamos a hablar en la casa. Pero es un hecho.
2: ¿Y mi familia?
5: Tenemos que divorciar.
2: ¿Saben que cómo nos llevamos y estamos triunfando ahora?
5: A ver, no te equivoques. O sea, sí estamos triunfando. Estoy triunfando, estás triunfando. Tú te vas muy bien en tu negocio, yo también en el mío. Pero eso no sé, eso no significa que tengamos que seguir. A ti que te vaya muy bien, me va a dar mucho gusto que te vaya bien en lo que estás haciendo. Yo en lo mío, pero cada quien por su lado. Pero esta plática la tenemos que continuar en la casa.
2: No, pero ya no, en serio.
1: Ya colgó.
4: Ay, no.
1: Ok, aquí se me hace raro porque cuando tú nos viste la troleada dijiste que era aburrido, que no peleaban y que era frío, cosas así. Entonces, él cuando le dices que te quiere divorciar, te toma la palabra rápido.
9: Si le da la historia, o sea, para hacer una serie.
1: Él lo venía pensando, creo que no sabía cómo decírtelo, chisto, solamente adelantaste el proceso. Ojalá que no se separen, ojalá que puedan hablar, pero...
2: Es que no es justo. Yo no me lo esperaba.
1: No, pues yo tampoco.
3: Pues nadie.
4: Lo menos. Yo creo que ni él.
1: Mira, ¿por qué no hablas con él? Y te vamos a echar una llamadita mañana para ver qué te dijo.
2: Sí, está bien. Yo sé que voy a arreglar esto, pero no le entiendo. Tal vez se dio cuenta que era una broma, no sé. No sé,
1: el vato no te estaba haciendo una broma, él estaba hablando en serio. Por eso te digo, mañana platicamos contigo para que nos digas cómo te fue. Esta fue la troleada.
4: Híjole.
1: Al aire con el Terrible. Quédate por fuera en línea telefónica, no te vayas.
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9: Sí, ahorita le digo, sí. Están hablando los de la Rosa de Guadalupe, que si le pasa el caso, porque salga en la tele.
3: Si no es de broma todo esto, ya ves cómo acabó esto.
9: Ya viene la Jennifiera con el trending. ¿Por qué Cristian Castro ya no le habla a su mamá y además?
3: Ah, caray.
9: Este compa va a sacar rolas nuevas.
3: ¿Quién?
9: Este que está cantando ahorita.
3: Ah, ¿cómo se murió todo?

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1: Está bueno el chisme. Jenny Fiera tiene todos los datos, todos los datos, aunque otros tengan otros datos, ella tiene los datos precisos y concisos.
2: Los originales.
1: Los originales, los que contamos aquí, luego traen en otros shows. Adelante, Jenny Fiera, te escuchamos, porque eso de que no le habla Cristian Castro a su mamá, de seguro le pidió dinero prestado y no le paga.
3: ¿Tú crees?
1: No sé, tú nos vas a contar por qué no le habla.
3: Bueno, ahorita les cuento. ¿Qué les parece si primero empezamos con Shakira y Piqué? Esta historia que ya nos la sabemos muchos porque, bueno, en un tiempo se estuvo hablando mucho, luego salieron muchas canciones al respecto de esta separación. Y pues al parecer no se podían ver ni en pintura, ¿se acuerdan?
1: Sí, cómo no, se borraron de las redes y todo.
2: Sí.
3: Bueno, pues resulta que ahora descubrieron los fans que Shakira y Piqué volvieron a seguirse en el Instagram después de años de distancia digital y de que no se podían ni oler tantito. Y bueno, obviamente con esto las redes sociales empezaron a crear sus teorías de si habría reconciliación, si volvieron, si Shakira ya perdonó todo, si ya
1: ¿y si todo fue
3: perdonaron
1: plan...
3: en el sentido...
1: Y si ay, todo fue en plan maestro para no, facturar dinero.
2: No, tanto no.
1: Vamos a hacer que terminamos. Mira, que tú me engañaste con mi amiga y que dejo la mermelada ahí y terminamos y hago 5 canciones y gano 200 millones de dólares y agarro contratos. Vas a quedar como el malo, pero de todas maneras te voy a repartir el 40%.
2: Ay,
1: y el otro dijo, no manches.
3: Ya sé, ya sé.
1: Qué manera tan fácil de hacer 40 millones de dólares. Vamos, fírmale ahí.
2: Tú deberías de trabajar para las telenovelas, ¿vale?
3: ¿Verdad?
2: Están más buenas estas que las están saliendo ahorita.
3: Exactamente, no, hasta ahora no hay absolutamente nada que indique que obviamente hayan regresado. De hecho, recientemente Shakira dijo que ella no tenía espacio para una relación porque está enfocada en sus hijos y en su carrera. Y pues lo que muchos creen y lo que se supone que es, porque yo también creo eso, es que están mejorando ya la relación como padres por Milán y Sasha y pues ya se están llevando mejor, que es lo que debería de pasar, en igual de estarse pues aventando hasta con el molcajete, ¿no?
1: Pues dices que no está lista para una relación, pero el día que la entrevistó el modelo mexicano, nomás se le vio en el video cómo se lamía los bigotes,
3: bueno,
1: como si fuera gato
3: pero...
1: tomando leche.
3: Una cosa es que se les antoja el filete y otra cosa es que se lo quieren
1: puso la cara
3: a la
1: de
3: casa.
1: Hasta se lambió los bigotes, no, como, pues... como si fuera gato tomando leche. Pues
2: hasta yo, hombre. Está mundial.
1: ¿Ya viste el video?
2: No.
1: Ah, no, pues velo, güey. ¿Qué más ni viera?
3: Bueno, ahora vámonos con el gallo de oro, Valentín Elizalde. Esta noticia sí emocionó a muchos fans de Valentín Elizalde. Y es que ya casi 20 años de su fallecimiento, como recordarán, pues Valentín falleció allá por el 2006, luego del ataque que sufrió, ¿no? Ahí de unos piu-pius, luego de salir de una presentación allá en Reynosa, Tamaulipas. Pues su mamá reveló que encontró grabaciones inéditas guardadas en el cuarto de Valentín y que ahora la familia pues está analizando qué hacer con ese material.
1: ¡Ah, ya loco!
2: Yo creo que es inteligencia artificial y ya dice.
3: No me digas, chico.
2: Oye, después, después de 20 años, ni modo que nunca se hayan metido al cuarto, ni modo que nunca hayan esculcado.
1: A lo mejor los dejó escondidos atrás de un tabique, como en las películas, ya los que sacan son un tabique y ahí encuentran el dinero, la cartera.
2: Virgencita.
1: O el
3: SUV. Pues miren, ya ven que con Juan Gabriel también así pasó, ¿no? De que encontraron estos videos y ya ves, se hizo una docuserie.
1: Y fueron unos videos reales de la docuserie de Juan Gabriel, está muy padre.
3: Puede ser que en esta ocasión también, pues sí, cierto que sí se lo hayan encontrado. Pero ya ahorita, ya con esto de la inteligencia artificial, pues ya sí se corre el riesgo de que uno sospeche cosillas. Porque, pues así, ¿no? Ya nos lo hicieron una vez con Michael Jackson, que también decían, ya ven que la última canción que salió.
1: Sí, que era él, y que resulta que no era él.
3: Ajá, entonces, pues no sé, vamos a ver, vamos a esperar. Y ya que le escuchemos, ya diremos, ¿no?
1: Yo me quedo con las rolas que ya tiene el Valentín Elizalde tocando. A mí me gusta mucho la de la manoseada.
3: ¿Qué?
1: La manoseada. ¿De quién
2: no,
1: espero
2: es la
1: que...
2: más deseada?
3: La más deseada.
2: La manoseada.
3: Ay,
2: hasta
3: Dios
2: yo dije, otra nueva.
1: perdón, yo le entendí la manoseada. Bueno, en fin, adelante, ¿qué más?
3: Cada quien entiende lo que quiere, pero bueno, vamos a estar pendientes y luego si sale algo, yo les aviso. Ahora vámonos con Cristian Castro.
1: Que... Del gallo de oro al gallito feliz.
3: Al gallito feliz.
2: Puro gallo.
3: ¿Verdad que sí, puro gallo? Pues dijo que está medio disgustado con su mamá Verónica Castro, que no, ya no le habla y todavía habría empezado por, ¿qué creen?
1: ¿Por qué?
3: Por una ruptura amorosa. Porque en su momento se dijo que él andaba con Victoria. Creo que se llama Victoria Queen o algo.
1: Victoria Queen.
3: Queen, o no sé. Pero el caso es que andaba con una Victoria. Y no era de las que se tomaba. Entonces, después de esta ruptura, pues dijo que su mamá está molesta porque, pues, le dejó de hablar. Así. Que no tienen ninguna comunicación. Incluso que habría, pues ahí dicho.
1: No, no le interpreten los chismes. Lo que pasa es que Verónica Castro no ha trabajado, entonces le cortaron el celular y no hay manera de hablar con ella.
2: Oye, este novelero.
3: Ay,
2: sigue.
3: Sí, tú, pues.
1: No, pues, chico.
2: No, ¿cómo crees?
3: Lo que muchos se les hizo curioso porque pensaban que tal vez Verónica estaría feliz después de que se separaran. Pero pues parece que no, que terminó generando más tensión esta separación. ¿Quién sabe por qué? A lo mejor ella pensó, ah, ya, se va a calmar y va a andar aquí tranquilo un rato. Y no, o sea, no.
2: No, que van tranquilos.
3: Pues como quitarse los calcetines.
1: Exactamente, no, ese vato sigue teniendo 6 años, sí, y lo va a seguir teniendo toda la vida. Pues es igual a su papá, el Loco Valdés, igualito, güey, igualito.
3: Sí. Yo no sabía, fíjate, que él tenía como un tipo de espectro de autismo.
1: No,
3: yo estaba...
1: se nota a mí, desde la luna se nota.
3: Yo lo sospechaba, pero no lo sabía. Entonces, pues ya después, ya viendo y analizando y investigando, pues sí, sí, hay unos temillas.
1: Imagínate,
3: que me había mencionado.
2: Le falta un 5 para el peso. Sí, más o menos.
1: Una vez me encargó a su vieja, güey. No es chisme, es anécdota, no.
3: ¿A cuál de las 500?
1: Él estaba casado con Lieberman. Fuimos a Las Vegas a una pelea y andaba con una modelo, no sé quién era, estaba bien guapa. Y dice, ahorita la encargo un rato. Vengo, güey. Y él no lo vi, me dejó con la morra y yo no sabía qué hacer con ella.
2: Me la encargué toda esa hora que la ando aplaudiendo yo.
1: ¡Ah, qué barbaridad! Gracias, Jennifera.
3: Bueno, chicos y chicas, ya saben, si gustan seguirme en mi Instagram, me pueden encontrar como Jennifera94.
1: Ahí va a poner la canción nueva del Vale.
3: Uy, sí.

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3: Buenos días, feliz fin de semana. En el condado de Los Ángeles, el Departamento de Bomberos mantiene alerta preventiva por el aumento del riesgo de incendios forestales en áreas del Valle de San Fernando debido al incremento de temperaturas y baja humedad. Las autoridades piden a la población evitar quemas al aire libre y reportar cualquier señal de humo de inmediato. A nivel nacional, el Departamento de Trabajo de Estados Unidos informó que las solicitudes de desempleo se mantienen estables esta semana, reflejando una continuidad en la recuperación del mercado laboral en varios sectores, especialmente en servicios y tecnología. En México, la Comisión Nacional del Agua advirtió sobre la reducción en niveles de presa en el norte del país debido a la sequía prolongada, lo que podría afectar el suministro agrícola en estados como Chihuahua y Sonora en las próximas semanas. Para Al Aire con el Terrible les informó Mónica Alexandra.

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1: Vámonos ahora con el tarúpido de la semana. Con mención honorífica. Que dice que Citripio trae mención honorífica. Que se puede decir la Jennifiera.
2: Ay, pues no sé.
1: La decimos, porque el muchacho lo dejamos que Citripio la diga.
3: Sí, dile.
4: Por favor.
1: Pero al final, Citripio, al final. Vámonos con los tarúpidos, porque hay muchos que se esmeraron para salir en este segmento, para que Jennifiera los critique con todo el sabor del mundo. Hasta limón y tajín le pone cuando anda vivoreando a los tarúpidos aquí. Esta es su tajín para saborear mejor el chisme. Bueno, fíjate que lo que debería de haber sido un viaje inolvidable, nuestro primer tarúpido, aquí se los voy a platicar, para acompañar al Paris Saint-Germain en la final de la Liga de Campeones, para que se den una idea, la final de la Champions, después de la final del Mundial, es el partido más importante en el mundo, ¿ok? Un aficionado francés cometió un error geográfico que le costó perderse el partido más importante de la temporada y con el boleto en la mano. Reservó un vuelo a Bucarest, la capital de Rumania, en vez de Budapest, la capital de Hungría.
2: Ay,
1: ciudad donde se disputó la gran final de la Champions League. La equivocación implicó una diferencia de aproximadamente 644 kilómetros entre ambos destinos. Y a través de un video que rápidamente se volvió viral en redes sociales, el hincha expresó su frustración al descubrir que había llegado al país equivocado. Se va a perder la final de la liga, se gastó un dineral y bueno, se fue a un país que ni siquiera quería conocer. Sin embargo, mientras el compa estaba hablando, siguió confundiendo las ciudades. Yo creo que a este güey deberían de haber regalado un Google Maps y junto con los boletos que compró, mano. Qué barbaridad. Con tener boletos para la Champions y no ir, güey.
3: Pero dale, qué tristeza.
5: Oye, pero también son tarúpidos los que lo dejaron volar, pues luego no revisan.
1: No, güey, es que
2: él compró el boleto.
1: Escucha, las ciudades se llaman casi igual. El vato reservó un vuelo a Bucarest. El lugar donde fue el partido es Budapest.
5: Es como cuando me mandaste el reportaje a Europa y yo fui a Uruapan, ¿verdad?
1: Ándale, más o menos así, bueno, pero te puedo garantizar que no vas a encontrar carnitas más ricas que en Uruapan.
5: Ah, no.
1: Vámonos con el siguiente tarúpido de la semana. Y fíjate, este es un policía, ¿verdad?
5: Hey.
1: Detiene a una señora y en el video se ve que le está dando una infracción porque supuestamente venía agarrando el celular con la mano derecha.
5: Bien dado.
1: Y el policía allí, pero enfrente de la doña. Y la doña se le queda viendo, alza la mano, güey, y no tiene mano.
5: ¿Cómo? Si la alzó.
1: Alzó el brazo, pues, y no tiene mano derecha, güey.
2: Tiene muñón. Tiene el muñón ahí.
1: Tenía manos así como las de Powerpuff Girls. O las chicas, pues, superpoderosas, ese tipo de mano. Entonces la señora le dice, pues, yo cómo voy a... Mira, güey. Y el vato seguía insistiendo, güey. Señora, le estoy dando una infracción porque usted venía agarrando el celular con su mano derecha. Y le volvió a sacar la mano. Mira, güey, ¿cuál mano?
5: El puro tronconcito.
1: Y el vato...
2: No podría ser, no, que tuviera una mano así de esas de las que se...
1: ¿Robótica?
2: No robótica.
1: ¿Y la aventó?
2: Ajá, no sé. Pensando...
1: ¿Quién vio el video de ustedes, muchachos?
2: Yo
3: lo vi.
1: ¿Tú qué opinas?
3: No, yo opino que la morra, el vato se confundió. Por una vez también a mí me pararon, también porque según traía el teléfono en la mano. Y la neta no lo traía, güey. El vato me dijo que él me vio con el teléfono y ni al caso.
5: Pues ya cuando te paró y lo traías en la rodilla, pues ya hubiera asustado.
3: No, neta, no lo traía, güey. Y me paró por el polarizado del carro.
2: De milagro, dice.
3: Me dijo, creo haberte visto con el teléfono en la mano, pero como el polarizado no me permitió ver, no te puedo hacer un ticket por eso. Pero yo pudiera jurar, dice, que traías el teléfono en la mano. Y no, la neta, lo traía en el pie.
1: Ya que, oye, ya teniendo casi todos los carros Bluetooth, nos toca, seguimos viendo gente con el teléfono en la mano en el freeway. Me iban a chocar el otro día y venía con el teléfono en la mano.
2: Porque el Bluetooth nada más sirve para llamadas, pero si te llega un WhatsApp, un mensaje.
1: Bueno, vámonos con el tercer tarúpido de la semana. Y este, bueno, creo que es toda una familia, ¿no? Que quieren hacer el tarúpido, pero en grupo. Una mujer de 37 años se hizo pasar por una niña de 11 durante 14 meses y convivió y vivió con una familia adoptiva. Ella fue detenida en Brasil y fue arrestada invitada se llama Amanda María Sousa de Oliveira, de 37 años, y la mujer se presentaba como una menor de 11 años bajo el nombre falso de Gabriel. Y la impostora vivió aproximadamente 14 meses con una familia adoptiva. Según la Policía Civil de Brasil, se ganó la confianza de los anfitriones y afirmaba tener autismo y otras afecciones médicas para justificar rasgos físicos incongruentes con su supuesta edad. Y también decía que la habían forzado a usar hormonas durante su infancia. Durante el engaño adoptó comportamientos infantiles, usó frecuentemente biberones y chupetes y objetos para dormir. La investigación reveló que de Sousa pidió ayuda en una iglesia de la ciudad, diciendo ser originaria de Pará, un lugar de Brasil, y haber huido de su casa por abusos. La comunidad religiosa la apoyó y una familia la adoptó. La familia le decoró la habitación con temática infantil, celebró sus presuntos 12 años, inició trámite de adopción y, según el jefe de la policía, Rodrigo Bueno, después se dieron caso de que estaba pasando un montón de cosas que no tenían sentido y llegaron a la conclusión de que esta señora nomás quería vivir gratis. El caso destapó por la denuncia de un familiar de la impostora. La policía constató que hacerse mantener fingiendo ser niña era su modo de vida. Bien, aquí está la tarúpida de que yo creo que desde la iglesia, ¿no?
5: Sí. ¿Cómo se va? Pues,
2: ¿qué te digo?
1: ¿Puedo hacer mi mención honorífica?
2: Se parece una película de terror que vi.
1: Yo puedo hacer mi mención honorífica para ver si gana el que digo yo, Jennifer, antes de que dé tu veredicto.
2: Pero sí, sí,
3: bonita, sí, tripio, porque te extiendes mucho.
1: No, rápido, un vato fue a comprar un regalo para un maestro y luego fue a una tienda, ¿da? Y perdió su cartera con todas sus identificaciones y tarjetas de crédito. Ya después ya no supo dónde quedó la cartera el vato.
2: Ajá, y le echó la culpa al niño.
3: Esa es muy buena mención.
2: Ya, ese ganó, vámonos.
1: No, Jenny, mira, ¿quién ganó?
2: No, pues yo pienso que ganó la persona que se hizo pasar por niña.
1: ¿Pero ella, la persona o los que la adoptaron?
2: Los dos, porque una, porque qué mensa, o sea, ¿cómo no pensar que la iban a descubrir en algún momento? Pues, y los otros, que qué mensos, ¿cómo no se iban a dar cuenta? Sí,
1: pues, la que se hizo pasar por niña, para mí era bien inteligente, güey, tipo cerebro de Epstein.
5: No, pero era...
1: No de Epstein, de Einstein.
2: ¡Qué mierda!
5: Pero fue tan útil porque se ha hecho pasar de menos de unos de 14, 15, ¿no?
2: Sí, o sea, como que también, o sea.
1: Bien, entonces, ¡ganó la tarúpida! Vamos a cortarle la medallita con 5 pedazos para que la reparte entre todos ahí.
2: Sí, dile que luego te manden la tuya.
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1: Regresamos en minutos al aire con el Terry, con el doctor Z. Jugó la selección mexicana en Toluca. Uh-huh. Obviamente todo el mundo sabe la goliza que le puso. ¿Cuáles son las reacciones? Lo que dijeron después del partido, tenemos todos los detalles. Y además, Neycarí Albarrán viene con una nota. ¿Por qué estamos enojados?
5: Ah, caray,
1: los consumidores en los Estados Unidos.
5: Y lo,
1: ¿tú por qué estás enojado, chico?
5: Por la gasolina, por la comida.
1: No, no es
5: por
1: eso.
5: Por el sueldo.
1: No es eso.
5: Entonces.
1: Ahorita te lo platicamos, Noti Chismeando al aire con el Terry.
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14: De Serbia, que sí. Se fueron a pasear, bueno, pero bueno, fueron a comer chorizo en Toluca, sí, dicen. Se fueron sorprendidos, más agarraron hasta para llevar. Fueron a la suburbia, no, perdón, a la Aurrera, a comprar topper.
15: ¿Para?
14: Porque les dieron hasta para llevar.
15: Hasta para llevar.
14: Entonces, cuando lleguen a Serbia, les van a enseñar el chorizo mexicano.
15: Espérate, y el verde. Claro. Oye, y dijeron, oye, es bufeta de autoservicio, ya ves que se metieron dos goles ellos solitos, ¿no? 5-1 gana la selección nacional mexicana en un marco espectacular en el estadio Nemesio Díaz Riega, que esa también puede ser la casa de la selección nacional mexicana.
16: Llévate choripán, el choripán. El exótico del estadio, llévate choripán.
17: Llévate el del mundial, el ajolote, el arete, el llavero.
18: La hormiga, San Raúl, San Gilberto Mora, San Edson, Santana, San Ochoa.
19: Ernesto Gutiérrez. Mira, Toluca es la mejor afición del fútbol, de cualquiera que sea. siempre estamos apoyando, siempre estamos motivando.
20: Daniela, ilusiona bastante, por lo menos llegar a semifinales es la mayor ilusión, entonces esperemos ese resultado.
21: Lo veo atractivo, va a ser el ambiente muy, muy, muy, muy bueno y esperemos que nuestra selección gane. 2-0, estamos contentos con ese marcador.
20: Daniela, ilusiona bastante, por lo menos llegar a semifinales es la mayor ilusión, entonces esperemos ese resultado.
22: David Ochoa, pues vamos por todo, ¿no? Y que hagan un buen papel. Así es, hay confianza.
23: Pablo, pues tenemos que confiar. Si no confiamos, pues no podemos ver su rendimiento, ¿no? Tenemos que confiar y pues ya están.
24: Guillermo Guadarrama, esperemos, estamos ilusionados, ¿no? Estamos ilusionados que haga algo. Espero que lleguemos a al partido 6.
25: Omar, va a estar medio aburridón porque creo que Serbia no viene con nadie importante, pero va a ser una buena prueba para,
14: ¿cómo no, fue
25: para el próximo jueves.
26: ¡México! ¡México! ¡México! ¡México!
15: Ahí está el color de vivir del día de ayer. Oye, ¿te acuerdas con esta rolo?
14: ¿Cómo no? Mira, para todos los que vimos ese comercial, no, jamás se nos va a olvidar, nunca en la vida.
27: Y más porque en ese tiempo no se miraba ese tipo de cosas.
14: Creo que fue la primera chica del mundial, Mar Castro.
15: Sí. Mar Castro, ¿no? Sí, fue tenía unas amigas bárbaras. Entonces, ella salió unos segunditos nada más, ahí contoneándose y se movían las amigas.
14: Fue la primera, luego salió la del celular en el pecho, Larisa Riquelme. Sí, y después, pero la primera fue ella. Después
15: pero ¿sabes qué? Esto fue en un comercial y se volvió de tal situación que la llevaron al noticiero nacional en ese momento más visto, con don Jacobo, ahí la sentaron. ¿Sí o no?
14: Don Jacobo dijo, tráiganme eso porque le quiero hacer una profunda investigación. Bueno,
27: ahí la sentaron en otros lados más, doctor Zeta.
15: Ah, porque... bueno, y esa es otra cosa, ¿no? Sí. Ya dejemos así. 5-1 gana la selección nacional mexicana, hoy día de regresar, fin de semana, recibirán familias, y todo queda listo porque estamos a 6 días de que arranque ya el torneo ecuménico del fútbol, ¿sí o no?
14: Sí. Arranque el mundial de fútbol. Oiga, Betito Buendía me mandó una nota, pero dice que la quiere que dé al final, que tiene que ver con el mundial y una selección, porque la de al final, Betito Buendía del área de la Bahía de San Francisco, número uno en audiencia, el área con el Betito. Terrible.
15: La número uno, oye, qué bien por las Águilas.
14: Sí, de las Águilas, se le fue el internet al doctor.
27: Se lo comió ya el micrófono.
14: Sí, fíjate nomás, dijimos Beto Buendía y nos está chamaqueando, Beto.
27: No, pues sabes que el Betito le ha de haber bajado para que des la nota. Yo
14: no, creo. No, no, bueno, vámonos, ponme un fondo musical, regresamos ahorita con el doctor Z, mira, ahí te va la nota de Beto Buendía. Doctor Z dice que se le fue la luz.
27: Se le fue la luz.
14: Y bueno, y no es porque no la pague, güey. Estamos, fíjate, a una semana del mundial y se le va la luz a la gente ahí en la colonia donde está el doctor. Tenemos el Beto Buendía dice que llegó la selección de Senegal y lo recibieron en México con mariachi y con música, pero que lo que se hizo viral fue que les tocaron el son de la negra.
27: Ah, sí, cierto, yo escuché algo así.
14: Están diciendo, ¿cómo les ponen eso? Es racismo, ¿no? El son de la negra es con el himno de los mariachis, por favor.
27: ¿Qué quería? ¿El son de la blanca o qué?
14: Ahí está la nota de Betito Buendía. También vámonos con otra información. Fíjate que la gente está molesta en México porque dice que están bien pintados. Se ve la foto viral de un camión bajando por un desnivel donde hay un puente, ¿verdad? Está todo inundado, que parece alberca, que le llega a la mitad al camión. Dice, oye, en vez de estar invirtiendo tanto dinero en pintar ajolotitos de color rosa en las paredes, ¿por qué no invierten en drenaje?
27: Te digo.
14: Bueno, y todo esto, si sigue lloviendo en la capital mexicana, pues va a afectar también el turismo que llegue de todo el mundo a la justa mundialista. ¿Qué más está pasando en los deportes, Chico Morales?
27: No, pues lo que pasa es que, Terry, a mí no me gusta que la gente alardee y que grite. 5-0 que le metió a tus camaradas, pues no, a mí no me gustó porque siempre nos dan una tole con el dedo. Esos mexicanos, nosotros, como yo también mexicano, aunque parezca brasileiro, bueno, pues me da tristeza que rápidamente perdonemos, rápidamente nos estemos haciendo ilusiones. No, no sean ilusiones, vayan a Brasil.
14: Serbia efectivamente no calificó al Mundial 26 y además el equipo que llegó a la bomba, al Toluca, al estadio de Toluca, no era su cuadro más fuerte. Varios aficionados y medios señalaron que llevaron una plantilla alternativa y muy joven. También hay que decir, Chico Morales, que México siguió prácticamente su plantel mundialista. 2 de los goles fueron autogoles serbios. Serbia venía de perder 3-0 con Cabo Verde días antes, imagínate. Entonces, ¿cuál es la conclusión? Sería más o menos así. México ganó bien y cumplió. Automáticamente ya somos los favoritos del mundial. Porque le ganamos a hacer, bueno, pero llevamos 8 partidos sin perder, Porque en amistosos y previos México empató con selecciones más fuertes como Portugal y Bélgica. Francia perdió con Costa de Marfil. Uh-huh. Así que, pues sí, tenemos, sí se ve bien que la predicción de los Simpsons que la final sea México-Portugal.
27: De por chismeando, tengo un de por chismeando.
14: A ver, dígame.
27: Cuando robaron la Copa Jalisco a los de América, Terry.
14: ¿Qué pasó? A ver, en América,
27: mira,
14: ¿qué?
27: Para darte un contexto, primero los habían eliminado a los de Iztahuacán de los Membrillos. Y luego, ¿sabe qué?
14: ¿Es un chiste eso?
27: No, así se llama Iztahuacán de los Membrillos.
14: Ajá, ok.
27: Entonces, contra el Salto, creo. Entonces, hicieron algo y los volvieron a poner. Ah, pero esto sí. Nada más tiene que ser jugadores de por ejemplo, de Ameca, puro de Ameca. Si acaso hay de alguna cabecera que es de como de los Pocitos, de algún lado, pues. Entonces, estos contrataron de fuera hasta del estado. Y son menores de 18 años o 20 años, creo. Y estos traían hasta con nietos ya, deseaban por a los nietos. Pues total que amenazaron a los de América que si iban, los iban a desvivir y un relajo.
14: Porque
27: pues
14: los de América iban a jugar la final.
27: Sí, ya.
14: ¿Y entonces no llegaron?
27: No, pues ¿cómo van a llegar? Si te dicen te vamos a desvivir, ¿qué vas a hacer? Si van la porra.
14: Y aparte, fueron campeones.
27: Sí, pues fueron campeones, sí. Celebraron como que de veras. Pero primero antes la presidenta, que es Katy Loza, mandó un comunicado, dicen, oiga, pues denos garantías y todo esto. No, pues dijeron que no. No pudieron. Y aparte de eso, la final se debió haber jugado en el Estadio Jalisco, como todas las finales. Ya América ya ha sido campeón. Y ahora tenía que ser ahí en Iztahuacán de los Membrillos. Entonces,
14: pues ahí se ve cuando la mafia corre el deporte.
27: Hasta desde ahí empieza, todo parece, lo que te digo.
14: Parece broma, pero es verdad.
27: Sí. Y andaba Pavel Pardo,
14: Estos fueron los deportes, sí, pues cuando yo me hubiera puesto Pardo de tanta
27: mafia. No, Pavel Pardo, el jugador.
14: Ah, qué barbaridad.
27: Y Madero, de Maestro Madero.
14: Estos fueron los deportes con el doctor Zeta, sin luz al aire, con el terrible. Volvemos en minutos con Neycari Albarrán, a ver si no se le va la luz a Neycari.
27: No.
14: Oye, unas muchachas que estaban trabajando en el cine por muchos años le dieron una sorpresa.
27: Ah, qué bonito.
14: Porque la vieron trabajando y ya no se la acababa. Y además, un hombre que se hizo pasar por Cristiano Ronaldo, ¿qué crees que hizo?
27: ¿Qué hizo?
14: Bueno, ahorita te platico.

0: Estamos de regreso al aire con el Terry, listo para platicar con Neycari Albarrán. Sí. Esto se llama Notichismeando, Neycari, bienvenida. ¿Cómo estás, Neycari?
1: Buenos días, muchachos, súper bien. Hay bastante información que hablar hoy, así como nos gusta el chisme de todo. Y bueno, vamos a empezar con este.
0: Oye, Neycari, te escuchas ronca el día de hoy, ¿que estás bien?
1: Sí, es que aquí en Chicago hay como frío en las mañanas y calor en la noche, y vuelve, nos cae lluvia, y pues ya mi sistema inmunológico no aguanta una más.
2: Pensé que era Ana Gabriel, dije.
0: Yo estaba buscando, ¿la clonaron o qué?
1: No.
0: Ya te iba a pedir la canción de Luna, tú que lo ves.
1: Ay, esto es para el karaoke, muchachos. Pero bueno, me disculpan ahí con la voz, pero aquí vamos con esta nota. Les cuento que un hombre le dijeron que se querían divorciar y pues no aguantó la rabieta. Esto ocurrió en Pensilvania y agarró una excavadora y quiso destruir su casa. Lo peor, muchachos.
0: ¿Quién era de él?
1: Bueno, no, sí era de él, pero ahí se encontraba la esposa y sus dos hijas, las dos hijas del matrimonio. Es una cosa de locos. Lo cierto es que fue obviamente arrestado, tiene 48 años, no es que era un jovencito, no sabía lo que estaba haciendo. Y la noche anterior su esposa en la cena le había dicho que ya no aguantaba más, que ya esto tenía que poner punto y final. Y al siguiente día él tomó la excavadora y empezó a destruir la casa. No le importó que su familia estuviera allí. Y bueno, ahora está llevando cargos obviamente por intento de asesinato, porque ella seguía ahí, daño de propiedad privada, incluso si fuera la de él, porque dañó parte de las cosas de los vecinos. Así que, bueno, ¿qué les parece? Ocurrió en Pensilvania. La gente está muy loca, definitivamente.
0: Oye, Johnny, la gente está muy loca. No,
1: sí. Definitivamente, definitivamente. Pero bueno, vámonos con una noticia más bonita, ¿no? Se hizo viral hace unos días en las redes sociales. Una jovencita fue al cine con sus abuelos y vio que una mujer de avanzada edad, de más de 80 años, estaba todavía allí trabajando, levantando los, digamos, la basura y todo esto, y decidió hacer un video y lo subió a sus redes sociales con pocos seguidores. La suerte que se le hizo completamente viral y la gente empezó a preguntar dónde donamos, vamos a hacer que esa señora se retire. Fue al cine, ocurrió en un MC de Tennessee, y pues le dijeron, no, es la señora tiene 85 años. Al siguiente día ella pudo hablar con la persona y se recaudaron más de $140,000 y ahora esa abuelita va a poder jubilarse. La señora se llama Mary Ellen Aaron y bueno, dijo que ella siempre quería trabajar para tener un colchoncito porque no sabía si el otro día se enfermaba y no podía cubrir sus gastos. Así que para que vean que las redes sociales también tienen su impacto poder positivo.
0: Siempre todo tiene un impacto positivo, Neycari, todo. Te voy a dar un ejemplo que dice, ay, estás loco, es terrible. Un arma sirve para defender y para salvar una vida, pero también sirve para quitar muchas.
1: Así es. Dependiendo
0: la intención que le dé el individuo que tenga el arma en la mano.
1: Así es.
0: Y las redes sociales son un arma muy poderosa. Oye, güey, Chico Morales, andaba diciendo un greñudo en el TikTok que ya no íbamos a poder tener cuentas de banco y que nos iban a quitar. Y güey, ya tengo gente que fue a sacar, que tengo amigos y hablé con ellos, fueron a sacar su dinero del banco, güey.
2: Sí, es lo que te estaba diciendo.
0: Y tú necesitas tener una cuenta de banco para hacer muchas cosas, y porque no puedes ir a pagar cash nada más así, güey. Pero bueno, síganle haciendo cuenta a los terroristas del TikTok.
2: Yo no voy a sacarlo, aunque tengo ahorita 77 o 79 centavos.
0: No lo saques.
2: No los voy a sacar.
1: No lo saques.
2: ¿Qué es que me generen interés?
0: Sí, todo te genera interés.
2: No, pero ya ahora, hablando en serio, es que Terry se malinforma y uno cree en las mensadas de estos güeyes.
0: Mira, te voy a dar un ejemplo tan grande de la desinformación, Neycari, tan grande.
1: Ajá.
0: En el estado de California, más importante que gobernador y todo es el que controla las aseguranzas, el insurance controller. Nos acaban de subir las aseguranzas de carros y las aseguranzas de casas. ¿Y quién creen que ganó? Ganó ese güey, porque se apellida como nosotros. Entonces, ¿qué no leen? O sea, votaste por un güey que te subió la aseguranza y que te la ha subido tres veces.
1: Ahí está.
0: Y votaste por él, entonces no te quejes de la vida cara, infórmate, pero bueno, en fin.
2: Es que te vuelvo a repetir, porque habla español ya.
0: Este güey es el que me ha subido, me vale que hable francés, español, lo que se pide González. Se me ha subido la aseguranza tres veces.
1: Correcto.
0: Si el pago de mi casa me subió $200, ¿por qué voy a votar por ese güey?
2: Pues sí.
1: Exacto. Claro.
0: Pero bueno, viva la ignorancia, como dice el doctor Z, la banqueta. ¿Qué más, Neycari?
1: Bueno, y rapidito también les digo que tienen la inteligencia artificial, algo que ustedes escuchen, se lo llevan a ChatGPT rapidísimo y le va a decir si es real o no, muchachos. Ay, tenemos la información en nuestras manos, hagamos las cosas bien. Pero bueno, los que no se averiguaron bien fueron estas personas que cayeron engañadas. Les cuento que en Francia se hizo súper viral porque un hombre se hizo pasar por Cristiano Ronaldo y nada más y nada menos que estuvo encuentros de cuchicuchi ahí con 48 hombres.
0: ¡Qué bárbaro!
1: Todos fanáticos, no mentira, eso sí no me lo sé si eran fanáticos o no. Lo cierto es, muchachos, que el hombre se hizo pasar a través de las redes sociales, obviamente, saben todo esto del catfish, ¿no? Pero además se parecía, sí. Tenía un aspecto bastante similar. Obvio no en la musculatura ni no, pero sí la carita ahí. Se ve como Cristiano Ronaldo de Temu, pero sí se parece. Y bueno, que logró ahí acostarse con más de 40 hombres, válgame tú. Esto ocurrió en Francia.
0: Goloso.
1: Y bueno, sigue siendo... sigue siendo tendencia en las redes sociales, así que bueno.
0: No, y los vatos con los que, ay, güey, no van a creer, pero me eché a Cristiano Ronaldo.
2: Presumiendo en el barrio, David Mayer.
1: Ay, Dios mío. Pero bueno, vamos a hablar de otras cosas y con esto quiero cerrar porque hemos notado que siempre andamos como molestos por algo, ¿no? Que siempre andamos como, mira, nos dicen algo lo más mínimo que no nos gusta y de una vez andamos como que, como de una vez insultando a la gente. Les cuento, muchachos, que se ha hecho un reciente estudio que casi por el 80% de los americanos y los que consumimos hemos tenido problemas con empresas de servicios. Llámale tú como le quieras llamar, telefonía, lo que sea. Sí. ¿Han sentido ustedes esto, muchachos?
2: Frustración, enojo, sí.
1: Sí.
0: Hablas para resolver una bronca, ay, te contesta la computadora. Ajá. ¿Quieres presiona uno? Si quieres hablar, exacto, con este, presiona el 2. Sí, bueno, y ahora presionas el 2. Mantente en espera y luego te contestan. Si quieres hablar con el departamento de biles, presiona el 1. Si quieres, ajá, hablar con el que hace el pozole, presiona el 2.
2: Y luego lo peor, Terry, yo te digo porque me pasó. Después de todo ese proceso de casi una hora, te contestan. Y empiezas, uh-huh, a decirle tu problema y se hace el güey que te cuelga y vuelves, uh-huh, otra vez a marcar.
1: Nah. Sí, ajá, bueno. Les creo, muchachos, porque sí, ya ahorita hablar con una empresa para decir que te hicieron un cargo de más, por menos a mí, yo no me he dado cuenta, pero me tenía 4 meses, una compañía aquí de teléfonos de, bueno, que también da home internet en la casa, y me había cobrado por 4 meses un teléfono extra y yo no me habían dado de cuenta. Cuando les dije que me lo tenían que devolver, me están diciendo que dura 6 meses para que me devuelvan ese dinero, imagínate tú. Y por eso les creo que todos estemos así. Lo cierto es que ya parece deporte olímpico que nosotros tengamos que llamar a una empresa para quejarnos de cualquier cosa, bien sea porque el servicio no nos guste o porque, como en mi caso o como el caso que dice Chico, nos han agarrado dinero de más. Lo cierto es que este estudio está diciendo que todos estos malos tratos que recibimos de los mismos servicios que nosotros adquirimos, porque por eso nosotros estamos contratando un servicio para que nos haga la vida más fácil, es lo que logra que estemos más expuestos al estrés diario, a problemas en nuestro trabajo, en la oficina, problemas ahí con nuestra pareja. Así que yo creo que hay que leer ahora más que nunca las letras pequeñitas en cualquier contrato que nos vayamos a meter, porque definitivamente nos están causando un tremendo problemón en nuestra salud mental, muchachos.
0: Exactamente. Bien, entonces la gente está enojada, los consumidores están enojados, uh-huh, por el servicio al cliente. Qué bárbaro. Muy buen dato, Neikari. Como siempre, gracias. Esto es y fue Notichismeando con Neikari Albarrán, la de la voz ronquita.
1: Ay, Dios mío, ahí me siguen en las redes sociales, arroba Neikari Albarrán. Feliz día para todos.
0: Platícanos, ¿qué vas a subir? Oye, sí, para que vayan y vean.
1: Voy a estar subiendo cositas de la fiesta más grande del fútbol, que se viene por ahí, unos gatos.
0: Ya puedes decir mundial, ya lo dijeron.
1: Ya puedes decir mundial.
0: Porque no estás vendiendo nada. No puedes decir, oye, estoy haciendo arepas venezolanas para el mundial. Eso no puedes decir. Pero, ajá, puedes decir que puedes tener información del mundial.
1: Ah, bueno, sí. Bueno, ahí me siguen. Voy a estar soltando unos factos y unos datos perturbadores en las próximas horas del mundial. Ahí me siguen, arroba Neikari Albarrán.
0: Vientos huracanados.
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0: Otro ídolo de la música mexicana, querido por todos, se no viene, le niegan la visa a días de un concierto en los Estados Unidos. ¿De quién se trata y quién viene en lugar de él? Te lo platico en minutos al aire con el Terry, al aire con el Terry.

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1: Oye, pues que no va a venir mi compa el Coyote porque no le dieron la visa a lo de los capibaras en Estados Unidos, pero viene Julio Preciado.
2: Ajá.
1: O sea, se arregló, pero no son problemas tan graves. Regresamos con Vero Flores. ¿Por qué se están divorciando tanto en estos tiempos las parejas? Bueno, ya te tiene el dato después de la rolita. Hoy no más. Después de...

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1: Estamos de regreso al aire con el Terry. Ella es Vero Flores. Y vamos a platicar con ella el día de hoy de un tema chido. Tiene que ver con el cuchicuchi y todo ese rollo. Pero ¿por qué las parejas de antes sí eran hasta que la muerte los separe? Y aquí es hasta que, no sé, hasta porque le quita el control de la tele y se quieren divorciar. O sea, ya agarran todo de payasada, de guasa. Se andan divorciando y todavía deben la boda. O sea, ¡qué bárbaro! ¿Qué demonios qué está malo pasando? Entonces, me imagino que tus jefitos, Vero, pues se siguen casados después de mucho tiempo, ¿no?
2: No, amigo. Ah. Mis amigos, mis papás se divorciaron hace 17 años, fíjate.
1: Ya aguantaron, perdón. Dicen. Perdón, la regué. Entonces tú no eres... Bueno, a ver, platícanos entonces qué pasó. ¿Por qué se está divorciando? Los jóvenes, los que se casan en esta época, se divorcian de volada a comparación de los que nos casábamos antes.
2: Fíjate, o sea, yo creo que hay muchos datos interesantes al respecto, pero muchos terapeutas de parejas dicen que hoy hay muchas personas que ni siquiera llegan a la cama. O sea, tú dijeras, hoy debe de haber muchísimo más libertad sexual y podemos comunicarnos mejor, pero eso también es un problema porque educacionalmente no venimos de la misma forma todos, entonces no todos tenemos la facilidad.

0: posibilidad de hablar de qué es lo que realmente deseamos para llegar a la cama. Eso es una razón muy importante de por qué tampoco los matrimonios están durando ahorita. Pero fíjate, a comparación de, ¿qué te voy a decir? Unos 15, 20 años atrás. 10 años atrás, no nos vamos a ir tan lejos. Todavía aplicaba este tema de la dependencia económica, a lo mejor la presión social. No era tan aceptado que hubiera un divorcio en casa. Y pues era muy común que la cabeza de familia, o sea, el hombre, fuera quien aportara económicamente pues todo a la relación, ¿no? Había roles muchísimo más claros dentro de específicamente el matrimonio, el sexo y pues también las familias, y se toleraban muchísimas más cosas. Por ejemplo, había infidelidades y nadie decía nada. ¿Estamos de acuerdo ahí? No sé si a ustedes les pasó de conocer algún caso cercano o a lo mejor en su propia familia que hubiera una infidelidad o que supieran que el tío andaba por ahí de canijo y nadie decía nada, ¿no? Entonces eso también hacía que los matrimonios duraran muchísimo más.
1: A mí me tocó eso.
2: ¿Ah, sí?
1: Sí, pues cuando veía yo las movidas de mi papá, nomás me veía y dice, usted calladito.
3: Ándele.
2: Y tu papá decía calladito.
1: No, mi mamá ya sabe eso, güey. Pero sí, mi papá. Yo
3: pues
1: tenía,
3: no te dijeron que calladito, Terry.
1: Estaba como el Gugu.
2: No, pues calladito.
1: No entendía, yo que no entendía qué pedo.
2: Te compraba con una hamburguesa y mira.
0: O con un juguete o algo.
3: No, le enseñaba el cinte, le decía calladito. Y lo tronaba.
2: Real. Conocen las palomitas, te decía. Pues mira, también truena.
0: Y el cintazo, ¿no? ¿A poco sí, Terry? ¿En tu casa sucedió?
1: Sí, sí, cómo no. O sea, aquí todo el mundo sabe que mi papá, todo menos ser un santo.
3: Ahora entiendo tantas cosas.
0: Fíjate lo curioso, pues es que parece ser que había muchísima más estabilidad antes en cuestión como económica, ¿no? Y que se preservaba la idea de la familia. Pero también había muchísimo menos libertad emocional, justamente, Terry. O sea, el cállate, no digas nada, ya se sabe. La casa grande, la casa chica, el tío tiene la capillita, el abuelo anda de canijo, pero pues todos calladitos, ¿no? Entonces también eso ayuda a la estadística, porque esto no quiere decir que sea sano. Ayuda a que la estadística de los matrimonios hace algunos años pues sea más sólida. Y tienes toda la razón. Hoy en día hay muchísimo menos tolerancia dentro del matrimonio. También había menos estímulos, porque déjame decirte que incluso las redes sociales te estimulan demasiado. La información que recibimos todos los días, o sea, nos está diciendo cómo debe de parecer ser una pareja perfecta, ¿no? Lo vemos en las demás personas y tú inconscientemente dices, quiero eso, pero pues no, lo que vemos en la internet no quiere decir que sea real, lo hemos platicado también en otras ocasiones, lo que vemos en las películas no quiere decir que eso sea la relación sexual ideal. No,
1: yo tengo un amigo que por querer hacer lo que salía ahí terminó con problemas de la espalda y todavía está yendo al quiropráctico.
2: Pues es que también, si ya tienen más de 40, no anden ahí.
0: Y no se avienten la hurracarrana.
3: Oye, Benito, ándale. ¿Sabes también que es una razón también? Es lo que acabas de decir tú de las redes sociales, pero específicamente en que las personas ven más opciones. Exacto. Hay un catálogo. ¿Qué pasa? De que, discuto con mi pareja y te vale. Dices, pues fulana me da like cada rato, me manda mensajes. Uh-huh. Siento que siempre que subo una foto me reacciona. Entonces ya hay más gente que tiene tu atención, que tiene esa atención de ellos y viceversa. Entonces, ¿qué dices? Se te hace fácil despegarte de la otra persona para no asumir tú la responsabilidad de fortalecer una relación, porque ya sabes que ahí hay muchas opciones más.
0: Exactamente. Es que
2: hay catálogo en Instagram.
3: Así es. Qué bárbaro.
0: Exacto. En el Facebook, ¿no? Con tus compañeros de la prepa, ya ves cómo se puso, que si ya se divorció, si ya está libre. Y es que pareciera, amigo, que las redes sociales nos acercan, pero también justamente genera desconexión con las personas con las que estamos viviendo realmente una relación. Y pues las redes sociales sí justo te muestran algo que pareciera que tú quieres, pero el chiste está en llegar a que parezca eso, ¿no? Entonces, pues también hay exceso de trabajo hoy en día porque ya las mujeres trabajamos, ya no nos quedamos en casa, hay mucha ansiedad, hay personas que ya no quieren tener familia, ¿no? Que dices, órale, me caso, pero pues no quiero hijos. Hoy hay mucho movimiento de lo que quiere cada quien y eso también le da muchísimo menos estabilidad al matrimonio el día de hoy. ¿Cómo ven?
3: Muy cierto.
1: Sí. Tiene razón, es que sí es cierto. Te puedo contar que si te metes a preguntarle a la inteligencia artificial si los divorcios incrementaron después de que empezaron las redes sociales, te va a decir que sí. ¿Ustedes qué piensan?
2: Sí, porque también era más, sí. Ahora ya es más fácil cachar cuernos con las redes, porque
0: O agarrarlos. Y fíjate también algo que sucede, amigos. Si tú andas en la calle poniendo cuernos, lo que acaba de decir Jenny, es muy fácil tomar fotografías hoy. Es muy fácil que en 3 segundos ya la persona que está involucrada en la relación sepa que le andan poniendo los cuernos. Entonces,
2: no, y teniendo poquito cosas, más, ¿no?, mala suerte, hasta viral te haces.
1: Exactamente.
0: Sí, justamente, pues echen ojo, échenle una pensada y tampoco se dejen sobreestimular en lo que vemos hoy en día en internet. Échenle ganas también a la relación, no digan mi película. No, cultiven la relación como debe de ser y también hay que ser conscientes del por qué antes sí duraban muchísimo.
3: No, y luego, ¿no?, ahorita las muchachas tienen OnlyFans y pues...
0: ¡Hora, qué pasó!
1: ¡Conclusión! Tiene que ver todo lo que dijo Vero, mucha información muy buena, y lo que dijeron de las redes sociales, pues no están destruyendo, yo pienso que no están destruyendo los matrimonios solitas, pero sí están actuando como un amplificador de problemas que ya existían.
0: Uh-huh.
1: Así que échenle ganas. Muy bien, Vero, hoy creo que salvaste 4 matrimonios. Algo es algo.
3: Así es.
0: Pues sí, ¿verdad? Bueno, aunque sea 2, 3, amigo.
1: Gracias, Verito. Oye, dinos, ¿cómo te seguimos? Te vemos en tus redes sociales.
0: Muchas gracias, amigos. Quédame en todas mis redes sociales como @yo.soy.verónica. Espero para que dejen un mensajito, por lo menos un like, ¿no?
1: Ok, por favor vayan, sigan a Verónica y díganle Happy Birthday, porque está cumpliendo años. ¡Felicidades, Vero!
3: Eso,
1: ¡Happy
3: Vero! Birthday!
0: Que el pop me cante las mañanitas. Ya después de
3: ¿Las quieres en inglés o en español?
0: En inglés, amigo, a ver.
3: Ahí le va. Happy birthday to you. Happy birthday, dear Vero. Happy birthday to you.
1: ¡Vámonos! ¡Gracias, Vero!
0: ¡Un besote! Los quiero mucho, gracias.
3: ¡Felicidades!
0: Gracias, amigo.
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3: Conferencia de prensa en América. André Jardiné se despidió del nido. Ya no es más el DT de las Águilas.
4: Teníamos que sí repensar la continuidad de mi parte por varios aspectos, ¿no? Pero resumiendo el desgaste que ya existe de 3 años a frente de un club.
3: A pesar de las altas temperaturas que se prevén, en varios estados de las 3 sedes de Norteamérica, la FIFA ha notificado que al amparo de la actualización del código de conducta del estadio, los fanáticos no podrán ingresar con botellas de agua rellenables a los escenarios del torneo. Con esta medida, la FIFA obliga al consumo de sus marcas patrocinadoras dentro de los estadios. En la NFL, los Steelers blindaron al receptor cerrado Daniel Washington con un nuevo contrato de 5 años que lo mantendrá en Pittsburgh por el resto de la década. La campaña pasada, Washington tuvo 31 recepciones para 364 yardas y un touchdown.
5: El silencio de nuestros corazones.
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0: Estamos de regreso al aire con el Terry al millón y pasadito, listos para hablar de este tema bien importante. Tengo una pregunta para todos ustedes, chamacos, Neikari, Chico Morales. Piensen bien y díganme con atención, ¿ustedes trabajan para vivir o viven para trabajar? ¿Tú quieres opinar? Márcame el 866-794-5099. Porque si somos honestos, muchos empezamos un empleo pensando que va a ser una herramienta para conseguir la vida que queremos, pero con el tiempo cambia todo. El trabajo deja de ser una parte de la vida y empieza a convertirse en la vida misma. Y hay datos que lo reflejan, chamacos. No estoy hablando nomás a lo güey. Según Gallup, alrededor del 60% de los trabajadores en el mundo, y más en Estados Unidos, se sienten emocionalmente desconectados de su trabajo, y cerca de un 20% afirma sentirse activamente descontento con él. Y por otro lado, organizaciones del Foro Internacional de la Salud han advertido que trabajar más de 55 horas semanales se asocia con un mayor riesgo de problemas graves de salud. Y hay personas que tienen hasta dos o tres jales y más aquí en los Estados Unidos. Entonces surge la pregunta, si el éxito profesional está te está costando tu salud y tu tiempo libre y tus relaciones y tu tranquilidad, ¿realmente eso es un éxito, tener un jale? Hay algunos que dicen que hay que trabajar duro para que disfrutes después. O sea, ahorita frígate y después descansas, pero nunca descansas. Entonces por eso cabe la pregunta, ¿tú trabajas para vivir o vives para trabajar? ¿Has disfrutado a tu familia? ¿Cómo te sientes aquí en Estados Unidos? 866-794-5099, si quieres platicar con nosotros. 866-794-5099. Neikari, ¿crees que la sociedad nos está empujando a vivir para trabajar?
1: Todos los días, y es muy difícil, sobre todo ser inmigrante aquí en los Estados Unidos, esa frase que dices, trabajar para vivir o vivir para trabajar, se nos hace muy difícil porque cada vez estamos buscando un goal, ¿no? Estamos buscando una casa, un mejor carro, un mejor futuro para nuestros hijos, y se nos pasa todo el día en el trabajo y no nos damos cuenta que para lo que estamos trabajando no lo estamos disfrutando, porque ese dinero se está yendo a esas responsabilidades y nos está dando más daños. Lo cierto es que planteabas también que quieren ahorita pues fregarse, como dices tú, y trabajar bastante para disfrutarlo, pero la verdad es que llegan a una vejez bastante cansada, llena de bastantes enfermedades, y no pueden ni siquiera disfrutar del retiro, así que hay que tener cuidado con eso, porque por lo menos aquí en Estados Unidos nos cuesta muchísimo.
0: Exactamente. Sí. ¿Vives para trabajar o trabajas para vivir? 866-794-5099. Chico Morales, adelante.
2: Fíjate que antes aquí en Estados Unidos estaba muy próspero. Yo recuerdo cuando vine en el 83, 84.
0: Yo también.
2: Yo ganaba, no te voy a echar mentiras, cortábamos árboles y por cada árbol que cortábamos eran 150. Yo era ayudante.
0: Y te rendían, güey.
2: Pero 150 el árbol.
0: Te rendían.
2: Eran dos árboles los que cortábamos diario.
1: Wow.
2: Ganaba $300 diario en aquel tiempo. Ahorita gano 110 al día.
0: A mí me pagaban la desconexión de cable $5 por desconexión. Hacía como 100 al día, güey.
2: Esto es lo que te estoy diciendo. Ahorita a huevo lo tienes que ir a hacer y gratis.
0: Exactamente. Y te rendía el dinero o el pago de un carro eran $150 al mes, pero ahora ha cambiado. Y hay gente que ni siquiera disfruta a su familia y por eso de repente los hijos se hacen pandilleros o caen en crímenes porque no tienen papás que los estén guiando. ¿Tú trabajas para vivir o vives para trabajar? 866-794-5099. Hola, ¿con quién hablo? Hola.
3: Bueno, buenos días.
0: Sí, apaga tu... quítame del speaker, adelante con tu comentario.
3: Bueno, buenos días. Yo siento que vivemos para trabajar. ¿Para qué nos hacemos la otra idea? Vivemos para trabajar, no hay otra...
0: ¿Cuántos, cómo te llamas, amigo?
3: Álvaro.
0: ¿Cuántas horas trabajas al día?
3: Trabajo 10 horas.
0: 10 horas, y luego, bueno, ese es tu trabajo, y luego, ¿cuánto te tardas en llegar a tu casa?
3: No, 15 minutos.
0: Bueno, está bien, y bueno, 10 horas no es mucho, entonces tú sí disfrutas a tu familia, por lo menos lo ves un rato en la noche, ¿no?
3: No, pues llego a las 4 de la tarde a mi casa y todavía tengo chance de pelear con la mujer y pelear con los niños.
0: No, bueno.
3: sí lo disfruto, pero es como ese Chico Morales, tenemos algo y tenemos el bill del carro, ya se pagó el bill del carro, queremos agarrar otro bill más, queremos tener otro... No somos conformes.
0: Sí, exactamente. Keeping up with the Joneses se dice en Estados Unidos. Vámonos con Fernando, bienvenido Fernando. ¿Trabajamos para vivir o vivimos para trabajar? Es la pregunta.
4: Pues mira, buenos días. Principalmente pienso que al principio empezamos a trabajar para vivir, pero empezamos a demandar más cosas, empezamos a querer más cosas, buscamos otro trabajo y después se nos hace difícil renunciar a uno de los trabajos. ¿Por qué? Porque ya nos esclavizamos al trabajo. Después nomás vivimos para trabajar. no disfrutemos la vida, porque descansamos de un trabajo y del otro más medios días. Entonces, uh-huh, ya no disfrutamos de lo que es la vida, nomás nos dedicamos a juntar, y no tenemos en sí un motivo, una causa real para decir, estoy trabajando para esto. Ya tenemos, ya inclusive ganamos nuestras metas y seguimos trabajando como máquinas.
0: Exactamente. Y no disfrutas la vida, pero hay que decir que antes una renta de un departamento eran $600 al mes, ahora la misma renta vale 2,000. Vámonos a la línea telefónica 8667-945099. Hola, ¿con quién hablo?
2: Bájale a su radio.
0: Sí, es que ahorita andamos nosotros dos solos. Hola, ¿con quién hablo?
5: Hola, buenos días.
0: Adelante, tu nombre.
1: Hombres, trabajadores.
2: Sí.
5: ¿Sí me escucha?
0: Sí, compadre, adelante con tu comentario. ¿Cómo te llamas?
5: Sí, hombre. Carlos, pero yo tenía nomás una opinión, porque mira, si no trabajas, de todos modos vas a llegar a viejo, y si no trabajas, ¿qué vas a disfrutar? Si no vas a tener dinero para disfrutar, ¿no? Y entonces, aquí mucha gente ni siquiera tiene trabajo, o yo digo que es mejor tener trabajo que no tener, ¿no?
2: No, pero Tomás, aunque trabajes, llegas a viejo y no vas a tener nada.
0: No, ¿vale? Y es que estás frustrado porque arrastras el mes, llegas sin dinero, sacando la lengua, quieres una cosa, no puedes ni irte de vacaciones porque no te alcanza. Entonces, de verdad, nada más estás viviendo para trabajar. Filiberto, bienvenido, tu opinión.
6: Mira, yo disfruto trabajar porque ya tengo los objetivos que me propuse. Hay gente que llega muy tarde, llega 50 años y no tienen una mendiga casa. Deben el carro y le están pagando a los bodoques su estudio. Por eso es que nunca van a crecer y siempre van a estar jodidos y pobres. El trabajo en Estados Unidos sea lo que tú desees, porque mira, hay analfabetas tecnológicos en la actualidad que por eso no crecen. Piensan que porque levantan fresa, lechuga o mueven la pala, van a vivir. Simplemente no se confundan, por eso somos mejores los que progresamos y disfrutamos nuestro trabajo. Si tienes 50 años y no tienes mínimo $80,000 en el banco, lárgate a tu país a tragar.
0: Chico Morales, ya te corrió a Meca, Chico Morales. Sí.
2: Vente para acá, pues, para que tú operes aquí, ándale, vente.
0: Medicaria, ¿verdad? Ya te corrió a Venezuela.
1: No, ese Philly nos iba a dar un consejo, nos desmotivó, no, hombre.
0: Bien, y ahí te dejo la pregunta en el aire. Yo creo que sí, depende, tienes que superar un poquito, pero también, sí, hay mucha gente que de verdad ni siquiera puede irse de vacaciones porque no le alcanza el varo y así. Pues no es vivir, no es vida de calidad.
1: No, para nada.
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0: Regresamos en este segmento que se llama Nosotros te la sacamos, Chico Morales. Hey. Vamos a estar sacando una duda.
2: ¿Qué?
0: ¿Qué pasa cuando, mira, de lo que hablamos a hablar ahorita, qué pasa con nuestro cuerpo cuando vivimos preocupados todo el tiempo?
2: ¿Qué pasa?
0: ¿Sabes qué pasa en tu cuerpo cuando te preocupas todo el tiempo?
2: No, por eso te pregunto.
0: Me están preguntando ahorita, te saco la duda en minutos al aire con el Terry.

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12: Terry al millón y pasadito en este segmento que se llama Nosotros te la sacamos. Y bueno, el día de hoy alguien nos hace una pregunta no sé si podemos resolver entre nosotros, pero vamos a buscar la manera de poderla apoyar. Nos está preguntando nuestra amiga anónima desde Bakersfield, California. Saludos a todas las personas que vienen por ahí. ¡Y también a las vacas! Sí, Tripio. Me están preguntando, chamaco, si le pasa algo a nuestro cuerpo cuando vivimos preocupados todo el tiempo.
13: Sí.
14: Yo digo que sí.
13: Hace daño, te puedes causar problemas de salud, del estómago, de los nervios. O sea, por estar todo el tiempo así presionado con la adrenalina activada. Te enfermas, se te cae el cabello.
12: O sea que si ves a alguien que calvo y panzón, es que el vato anda preocupado todo el tiempo.
13: Uh-huh.
12: Así como el DJ Ecos.
14: No te metas con el DJ Ecos y Tripio.
13: Ay.
12: A ver, compadre Pop, ¿tú qué opinas? ¿Estás preocupado todo el día? ¿Le hace daño a tu cuerpo?
14: Claro que sí, y principalmente al cerebro, ¿no? Y pues tú sabes que el cerebro es el que nos maneja. Entonces al momento de preocupar al cerebro, el cerebro dice, no, este güey me está preocupando, hace que me preocupe. Y el cerebro se venga con el cuerpo, te empiezan los dolores, te haces viejo, los achaques.
13: No duermes,
14: te salen canas,
13: no descansas.
14: Luego te tienen que hospitalizar, ¿Lo estoy describiendo usted, chico?
15: Sí, ¿verdad? Igualito a mi doctor eres.
14: Oiga, estoy dando...
13: Le cortan tres dedos.
14: Tanto, dice... chico.
0: Oye, el chico Morales va tanto al hospital que ya hasta le dieron membresía, güey.
15: Oye, pero fíjate que él para porque me preocupaba. Y los güeyes me dan un bill de $62,000. ¿Quién no quiere que me preocupe?
13: No me voy a preocupar.
0: Bueno, pero tienes, ya te dieron el baño VIP, güey, ya no te formas, o sea, ya...
14: No, tienes su
13: ya propio
15: vato. No conozco a las enfermeras, me dicen mi hijo, papi, pues cómo no.
0: Ya te llevan gelatina de uva, güey, nomás te llevan de limón.
14: No, tiene su propio parking ya ahí reservado.
0: Ya, y luego ya también tiene una foto entrando al hospital que dice paciente del año.
13: De todos los años.
14: Desde el año fulano.
15: El más
0: grande. Así como tienen un billboard cuando lo ve por el frío y sale el chico Morales, el patient of the month.
15: Se oye el antes y el después.
0: Ay, Dios mío, bueno, ¿de qué estamos hablando?
13: Que se hace daño preocuparte.
15: Hombre, tú.
0: Porque, bueno, sí, güey, ya lo hemos hablado aquí con varios expertos doctores, el doctor Erasmo Rocha, tú somatizas las enfermedades cuando estás preocupado y te pegan en el hígado, te pegan en la sangre y te pegan en los riñones, en todos tus órganos vitales.
15: Es que bajan las defensas, Terry, por eso, cuando estás preocupado o haces corajes, te bajan las defensas.
0: Ok, no es malo preocuparse, pero sí cuando vives preocupado todos los días. Y además hay una cosa que les voy a decir en este segmento. Todos los escenarios trágicos que te imaginas con tu cerebro nunca pasan. O pasan muy poquitos. Y las cosas que no te imaginas son las que te pasan.
15: Sí.
13: Ajá.
0: Que perder la cartera, ¿verdad, güey?
15: Oye, este sigue.
0: Sí, me van a agarrar todo el año con eso, güey.
13: Sí, la neta sí, yo también.
0: Ok, nunca pasa. Entonces no vale la pena andarte preocupando porque el cuerpo, tu cuerpo no está diseñado para permanecer en estrés constante. Y cuando vives así, preocupado todo el tiempo, tu cerebro se mantiene en alerta permanente y eso hace que tu cuerpo produzca mucho cortisol. El cortisol es como el colesterol, pero para la sangre tuya, para el cerebro. Es útil en emergencias, pero cuando tienes un montón, te puede afectar mucho. ¿En qué te afecta? Dolores de cabeza, insomnio, gastritis, cansancio, la presión alta y hasta problemas del corazón. Y mucha gente ni siquiera se da cuenta de cuánto estrés está cargando. Porque ya hasta se acostumbraron, güey. Hay gente que es adicta a eso, güey.
14: Ya lo ven normal, pues es una parte de su día a día.
0: Si no están preocupados, buscan por qué preocuparse. Ahí está. Entonces, eso es lo que pasa con tu cuerpo cuando te preocupas mucho. Incluso emocionalmente uno cambia. Cuando estás muy preocupado, disfrutas menos, ríes menos, descansas menos y comes menos. Porque la mente nunca se apaga. Y bueno, algo fuerte es para toda la gente que se preocupa. También puedes somatizar enfermedades incurables como el cáncer. Así sí. Que no te andes preocupando mucho. Mejor ocúpate.
13: Sin preocuparse.
0: Es como hay que vivir. Esa palabra en sí. Filosofía, Hakuna Matata. Nosotros te la sacamos al aire.

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1: 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Hoy en minuto regresamos con la Jenny Fiera, la historia detrás de la canción y hoy el éxito que llevó a Shakira a cantar todas las rolas del mundial. Caray. ¿Pero por qué pasó? Bueno, Jenny Fiera tiene todo el trending en minutos al aire con el Terry.

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1: Estamos de regreso con el Terry con la... ¿cómo se llama tu segmento, Jennifer? No quiero ponerle nombres.
2: Es el chisme detrás de la canción.
1: ¿Y no sería más mejor el chisme detrás de la rola?
3: O como tú quieras, chisme detrás de la pieza musical.
4: Ándale. O atrás del chisme del chisme.
1: Bueno, el chisme detrás de la canción. Adelante, Jennifer, ¿qué rola nos vas a platicar?
2: El chisme detrás de la que toca.
4: Órale.
2: Hoy vamos a hablar de la canción de Suerte de Shakira, Oh Whenever Whatever. Y como sabemos, Shakira pues ya es una estrella mundial, ya es parte de también de pues de varias piezas para el mundial de fútbol.
1: Es hija de la FIFA.
2: Hija de la FIFA, o como le quieran, la reina de la FIFA, como le quieran poner. Pero esta canción que vamos a hablar es gran parte se lo debe pues a esta canción, ¿no? Porque a finales de los 90 Shakira ya era pues una figura en Latinoamérica, donde pues sí la conocían y todo por la canción de ¿Dónde están los ladrones? Pero no había como que conquistado.
1: Antología
2: también una de esas, pero todavía no había conquistado el mercado pues anglosajón, ¿no? Para el mundo, vamos a ponerle así, ¿no? Fue entonces cuando el productor Emilio Estefan y la cantante Gloria Estefan la animaron a grabar pues un álbum en inglés. Le dijeron, oye, ¿por qué no te avientas? Métete acá al English, a lo mejor ahí pues agarras otro público, ¿no? Y te haces más internacional. Y pues Shakira como que no andaba muy convencida porque ella quería escribir sus propias canciones y sentía que su inglés todavía no estaba acá como que muy perfecto, como que el Open English todavía no andaba pues haciendo de las suyas. Aún así, pues dijo, ¿sabes qué? Pues me voy a animar, total, ¿qué puede pasar? ¿Que haga el oso?
3: Pues sí.
2: Entonces, ahí fue cuando salió la de Whenever, Whatever, cuya pues versión también la hizo en español o en Spanglish, hay varias versiones, ¿no? Creo. Y pues esta canción habla de lo afortunada que se siente por haber encontrado el amor y contiene referencias como a Colombia, de donde es ella, ¿no? Y también de los Andes, incluso de Argentina. O sea, hizo como una mezcolanza ahí entre la fusión, ¿no? Por eso también como que muchos andaban como que, bueno, pues a ver si pega, ¿no? Porque pues aquí le estás mezclando casi como soniditos andinos, de flautas y charangos que pudieran pues a lo mejor no caerles muy bien al público estadounidense, porque pues no están acostumbrados, ¿no? A ese tipo de sonidos. Y pues dijo Shakira, ¿sabes qué? No, yo ya lo decidí y yo sí quiero que esto salga, pues viene de mis raíces, y se mantuvo fuerte con estas decisiones, y así fue como pues apostaron por esta fusión, que al parecer pues sí les pegó, porque en ese momento pues imagínate, fue cuando explotó el boom. Yo me acuerdo que en todos lados salía esa canción, y sobre todo en el video musical, ¿no? Que ya se ve ahí como que moviendo las caderas, fue como el inicio, ¿no?
3: Sí, se miraba muy bien, la neta.
1: Entonces, esta canción fue la que te catapultó a Shakira al ámbito internacional y la puso en el ¿cómo se llama? El aparador del planeta.
4: No, lo que la catapultó fue estos movimientos de cadera, vamos siendo honestos.
3: No, el talento
2: fue
3: que tiene también.
2: Fue un poquito de todo, chico, fue un poquito de todo. Esto pasó por allá más o menos en el 2001 y fue cuando ya se convirtió en un fenómeno pues mundial. La canción llegó a estar en varios países en el primer lugar y pues eso fue lo que hizo que este primer éxito de Shakira pues ya fuera más conocida acá en Estados Unidos y ya le abrió las puertas al mercado global.
1: Exactamente, y esa canción suena así.

0: esto de que no hablaba inglés.
1: A lo mejor era más como cosa mental, ¿no? Como de, no, pues es que a lo mejor se van a burlar porque no me siento yo como que muy bien con el English. Y pues ya ves, sí me salió bien.
0: Y estaba viendo, porque ya ves que sacó la canción de Daidai para el mundial, ¿verdad? ¿Por qué la sacó? Dice, no fue la FIFA, güey, fue la gente. Que dice, ella se puso viva subiendo la canción. La FIFA vio la reacción que tuvo la gente con la canción y después la FIFA, no, ¿sabes qué estaba a hacer? Porque no habían reaccionado a ninguna rola de nadie más, güey. Y cuando ella sube Daidai, fue la misma gente la que dijo, nosotros queremos que esta sea la rola. Estaba viendo
1: pues
0: yo...
1: Pues de hecho así fue como empieza ella en las ondas del mundial, porque tampoco era como que ella era la del mundial. O sea, sacó su canción, creo que la de Hips Don't Lie, y pues ahí fue donde ya se metió ella solita.
0: Ajá, y ahorita ya ves que pidió videos para que bailaran, ahorita anda yendo con todos los que mandaron videos y anda bailando con ellos para subir videos, anda viajando por el mundo. Ya bailó con los niños africanos y creo bailó con una niña güerita también y
2: No.
0: Y ahí va.
2: Y ahorita anda bailando sola, aunque no le pongan música, porque ya ves que le van a regresar el dinero de la demanda que de los taxes que no pagó y todo ese rollo, ¿no?
0: Y, y hasta el marido le van a regresar, güey. Ya ves que Jennifer nos platicó que ya están siguiéndose Piqué y Shakira, güey.
2: Se está Chucky, anda con todo.
0: No, pero la canción con la que me robó el corazón Shakira fue esta, güey.

0: La verdad.
1: No, fue un rolón. No, bueno, eso fue un éxito en la República Mexicana.
0: Sí, pero no fue su boom. Ahorita todo el mundo la conoce gracias a esa canción.
1: Además, si no me equivoco, pues sí, ella empezó a cantar en Colombia, pero fue en México donde se hizo famosa.
0: Ah, eso sí no sé. Lo que yo sé es que qué fue lo que lo llevó al éxito internacional.
1: Los Estefan. Pues ahí está, muchas gracias, Jenny Viera.
0: Hasta aquí mi reporte, ya saben, si gusta seguirme en mi Instagram, me pueden encontrar como Jenny Viera.

0: Hoy nomás, en minutos, un compa quiere dejar a su morra por culpa del Instagram. ¿De qué? Sí, porque dice que la morra está pasando delante del Instagram. ¿Sabes qué está haciendo?
1: ¿Qué?
0: Te lo platico en minutitos al aire con el Terry.

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3: ICE detiene en Estados Unidos, en un suburbio de Los Ángeles, a Enrique Martínez Chávez, uno de los exmilitares mexicanos buscados por su presunta participación en la desaparición de los 43 estudiantes de Ayotzinapa. Estados Unidos impone sanciones al presidente de Cuba, Miguel Díaz-Canel, en una nueva escalada de presión, también a familiares del expresidente Raúl Castro. No tan solo ayudan para adelgazar, medicamentos para bajar de peso se relacionan con menor incidencia de cáncer de mama, según un estudio de la Sociedad Americana de Oncología en Chicago. La Administración del Seguro Social de Estados Unidos elimina más de 7,100 puestos y anticipa demoras en trámites. Le quita la vida a una mujer dentro de un vehículo en un estacionamiento en Culiacán. Por sexta vez encuentran un cerdito rosa de peluche en el lugar.
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4: ¿Qué dice el público?
5: Los tiempos han cambiado, definitivamente la gente se enoja por muchas cosas que antes no se enojaban. Y nos mandaron un direct message, el vato, pues no lo podemos quemar, pero sí se comunicó con nosotros porque está muy preocupado. Su matrimonio de 7 años a punto de derrumbarse.
6: ¿Por qué?
5: Su morra, y no quiere que demos el número de usuaria, tiene no una página nada. De Instagram donde sale con unos bikinis chidos, usa ropa chiquita. Y bueno, ya tiene, fíjate, sin ser una persona popular ni nada del condado de La Naranja, viven en Santana. Ya tiene casi 400,000 seguidores en Instagram. Muchos comentarios y todo, pero son puros vatos bien cachondos que le dicen cosas y ella les contesta. Entonces, también creó lo que se llama un canal de publicación. ¿Qué es eso, Jennifer?
6: Pues es un canal donde pones cosas exclusivas y te tienes que meter ahí para poder saber el chismecito y de que, ver, que está anunciando
7: o ver contenido exclusivo.
5: Entonces esto ya está creando fricciones. Ella le dice y le asegura: yo no te soy infiel, yo me siento segura y me gusta hacer eso, me gusta sentirme halagada y por eso lo hago. Además, yo te quiero a ti, te amo a ti, debería de darte gusto que todos esos hombres cachondos no me tienen. Pero ya le incomoda porque le ponen cosas horribles, bien guarras. Tú sabes lo que comentan en las redes sociales cuando sale una chica con bikini, le ponen lengüitas, gotitas.
6: Sí, y todo lo que compete.
5: Exactamente, entonces aquí la pregunta es, ella debería de tenerle respeto, porque dice que es una falta de respeto. Es una falta de respeto que ella tenga sus redes sociales donde pone, sale sensualona con unos bikinitos, donde tiene interacción con vatos cachondos y con mujeres también. O el vato está exagerando y debe dejarla ser feliz, porque nadie es dueño de nadie. Y le pregunto al público también al 866-794-5099 mientras voy a la mesa reñoña. 866-794-5099. ¿Debe nuestro compa dejar que su esposa siga con su Instagram lleno de fotos en bikini? A ver, Jennifer.
6: O sea, es su esposa. Yo creo que cuando uno hace algo debe de platicarlo con la pareja y hacerlo en conjunto. Si él ya le está molestando esa situación y ella pues de plano pues no le importa, pues yo creo que a lo mejor sí lo terminaría. Yo sí terminaría la relación, porque si es algo que a mí me molesta, nunca voy a estar tranquilo. Y si ella al contrario igual está incómoda de que yo le esté diciendo, pues ahora sí que al final nadie va a estar de acuerdo.
5: Pero ¿cuál infidelidad y cuál riesgo si sale en las redes sociales en bikini, compadre Popo?
7: Pues es que estás de cuenta que estás enseñando la mercancía, lo que hay, güey, saboreando a la gente. Oye, mira, yo entiendo que está la naturaleza.
5: Ni que fuera paleta payaso. No,
6: pues, yo me acordé de Samuel García, de cuando enseñó la pierna a la Fosfo.
7: Sí, es que así, la neta, Terry, vamos a ser bien claros en este rollo. Yo acepto que la gente, las mujeres sean libres y que muestren su cuerpo y todo, pero yo no quiero que mi pareja le ande enseñando las nalgas a medio vato, güey, que no va a decir, ay, qué bonito bikini, va a decir, ay, qué nalgotas. ¿Sí me explico?
6: Ya con no, otra intención.
7: Sí, y yo no quiero que alguien me ande chuleando mi mujer y no me voy a sentir orgulloso porque me la anden chuleando. Si yo la escogí, es porque a mí me gustó para mí, no para que me la chuleen otros. Entonces, en mi punto de vista, a mí no se me hace bien que una mujer casada ande exhibiendo su cuerpo, saboreando otras gentes, y todavía que se siente bien porque le dan like y que le dicen qué rica estás, mami, o algo así, güey.
5: Sí, no, no, no, si hubiera suerte te voy a enseñar la cuenta de las guarradas que le ponen y le comentan.
6: Es que
5: sí
6: ha de ser incómodo, por eso digo, si él ya habló con ella y ella de plano le dice, pues es lo que hago y así, pues entonces nunca van a estar de acuerdo porque van a estar con diferente manera de pensar. Entonces, ahí pues yo pienso que ya hay un problema.
5: Pero ¿qué es lo que opina la gente? 866-794-5099. ¿Debe la esposa de nuestro escucha cancelar su cuenta de Instagram o mantenerla y hacer otro tipo de contenido? 866-794-5099. Vamos a ver qué opina la gente. Gustavo, ¿cómo estás?
8: Aquí bien, bien, saludos bien, cabina, muchachos. Mira, a mi punto de vista, eso está mal de la muchacha. Si ya tiene una relación por 7 años con el muchacho, le tiene que guardar respeto, muy serio, porque te voy a decir una de las cosas, eso todavía que lo hiciera cuando antes que estaba soltera y eso, pues todavía le pasa, pero ya con una relación como esa, a nadie le parecería que le estén chuleando la vieja, que era nomás era pues, como una... Pues tú sabes, como dijo el muchacho hace rato, hay unas nalgotas ahí, pues eso es lo que ya está pensando la demás gente, ¿me entiendes? Pero si yo pienso que tiene que cerrar su cuenta y abrirla con otro contenido, no con esas fotos así con en bikini, ese es mi punto de vista.
5: Mira, Gustavo, te voy a platicar algo. Una vez nosotros fuimos a la Riviera Maya, entonces la Jennifer subió unas fotos en bikini. Y los morros le andaban poniendo cosas, güey. Las fotos ahí están en su Instagram de la ingeniera, se fueron bien virales. Y a mí, pues yo no me agüité, a mí como que me dio como gustillo, güey. Como me
6: ay,
5: sentí
6: no,
5: como
6: pero igual, hay de fotos a fotos también.
8: Pero también, Terry, una cosa, a lo mejor pues dices, hay de fotos a fotos. Hay que mirar las fotos de esa muchacha. Yo pienso que al decirle así como dices que está, le ponen unas lengüitas, unas gotitas y pues eso, ya.
6: Es una tarea.
8: La están poniendo, mi Terry.
5: Exacto.
8: En pocas palabras, ya es de fotos a fotos. El muchacho le está diciendo es porque las fotos que está mirando le incomodan, mi Terry.
7: Han de estar muy
8: exóticas. Sí, exactamente. Hay de fotos a fotos que estuviera así con su bikini sentado o algo, pero pues si ya está como abierta de pies y así,
5: No,
8: pues está.
5: Sí, bueno, sale con bikini chiquito, pero las poses no están así como muy comprometedoras. Gracias, Gustavo. Vámonos con Ana. ¿Cómo andas, Anita? ¿Cuál es tu comentario? ¿Debe de ella de eliminar sus redes sociales? 7 años de matrimonio.
9: Sí, realmente sí, porque no creo que esté bien, seas hombre o seas mujer, sea fuera él el que lo estuviera haciendo ella, yo siento que no está comprometido a la relación, porque qué necesidad tienes que te halaguen otros, pues mejor te equivocaste de casarte, mejor dedicarte a ser soltera y otro tipo de vida, ¿no? Que se vale, no está mal, pero cuando tienes una relación, a mí sí me molestaría que mi novio se estuviera exhibiendo con otras mujeres y tuviendo conversaciones, lo miro como... ¿A qué me estoy prestando yo a querer una relación así? Ahí sí siento que el muchacho está mal en querer tener una relación con ella, francamente.
5: Ok, muchas gracias, Ana. Vámonos con Beto. ¿Cómo estás, Humberto?
10: Sí, buenos días, Terry. Buenos días allá para todos en cabina.
5: Buenos días, oiga. ¿En dónde te reportas, Humberto?
10: Desde Elgin, Illinois, compadre.
7: Ah, muy bonito.
5: Eso es, Toño. ¿Cuál es tu comentario en Elgin?
10: No, pues que ahí la mujer está mal, que no está bien, porque pues eso es una falta de respeto, es para su esposo. Yo pienso que pues estuviera soltera, pues adelante, ¿ves? Pero pues para una mujer casada, eso para mí es una falta de respeto a su pareja.
5: Una falta de respeto a su pareja, dice Humberto. Vámonos con el compa negro. What's up, Black? ¿Cómo andas?
11: ¿Qué tranza, mi Terry? ¿Cómo le va?
5: Al millón y pasadito, ¿dónde te reporta, negro?
11: Es todo, carnal, de por acá, del lado de Bakersfield.
5: En Bakersfield, ándale, compadre, adelante con tu comentario.
11: Sí, mira, pues yo le quería decir, pues al camarada este, ¿no? Pues si su esposa o su novia o lo que sea, su pareja, pues le está enseñando la mercancía, pues la neta, más que nada, no divulgue sus cosas personales, carnalito. Toma tu propia decisión y no andes exponiendo nada a tu pareja, mejor... Si tú crees que no estás contento, mejor salte de esa relación y búscate a alguien que te complemente, ¿no?
5: Esa, oye, Iba, siempre me gusta cerrar el que dice el público con mi consejo, pero no, ahí está, el compa negro lo dijo, si no está a gusto con esa relación,
6: fue lo que dije.
5: No, no lo complementa.
6: Sí, pues si no se van a poner de acuerdo ni uno ni el otro, porque uno piensa de manera diferente, es mejor ahí, hay dejarla, ahorita que está el asunto no muy allá, pues que no hay hijos ni nadie, no hay nada.
5: Exactamente, entonces ahí está, compa negro. Gracias por reportarte, saludos a Tabecri Fiel.
6: Bravo.
5: Esto fue Dale, el público al aire con el terrible.

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1: Regresamos con el tarúpido de la semana. Compadre Pop, un copita se fue a ver la final de la Champions. Compró su boleto y todo para ver al Paris Saint Germain contra el Arsenal.
2: Qué bien.
1: ¿Y qué cree que le pasó, güey?
2: Se perdió.
1: Se convirtió en el hombre más tarúpido del planeta. Qué bueno que hizo, te lo platicamos. Y además una familia adoptó a una niña. Y bueno, qué niña. ¿Cómo no se dieron cuenta? Bueno, te platico en minutos en el tarúpido de la semana.

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1: Vámonos ahora con el tarúpido de la semana. Con mención honorífica. ¿Qué dice que Citripio trae mención honorífica?
2: ¿A poco?
1: Que se puede decir la Jennifer.
3: Ay, pues no sé.
1: ¿La decimos porque el muchacho lo dejamos que Citripio la diga?
4: Sí,
2: sí, por favor.
1: Pero al final, Citripio, al final. Vámonos con los tarúpidos porque hay muchos que se esmeraron para salir en este segmento. Para que Jennifer los critique con todo el sabor del mundo. Hasta limón y tajín le pone cuando anda vivoreando a los tarúpidos aquí. Esta es su tajín para saborear mejor el chisme. Bueno, fíjate que lo que debería de haber ser un viaje inolvidable, nuestro primer tarúpido, aquí se los voy a platicar, para acompañar al Paris Saint-Germain en la final de la Liga de Campeones, para que se den una idea, la final de la Champions, después de la final del Mundial, es el partido más importante en el mundo, ¿ok? Un aficionado francés cometió un error geográfico que le costó perderse el partido más importante de la temporada y con el boleto en la mano. Reservó un vuelo a Bucarest, la capital de Rumania, en vez de Budapest, la capital de Hungría.
3: Ay,
1: ciudad donde se disputó la gran final de la Champions League. La equivocación implicó una diferencia de aproximadamente 644 kilómetros entre ambos destinos. Y a través de un video que rápidamente se volvió viral en redes sociales, el hincha expresó su frustración al descubrir que había llegado al país equivocado. Se va a perder la final de la liga, se gastó un dineral y bueno, se fue a un país que ni siquiera quería conocer. Y sin embargo, mientras el compa estaba hablando, siguió confundiendo las ciudades. Yo creo que a este güey deberían de haber regalado un Google Maps y junto con los boletos que compró, mano. Qué barbaridad. Con tener boletos para la Champions y no ir, güey.
2: Pero dale, qué tristeza.
4: Oye, pero también son tarúpidos los que lo dejaron volar, pues luego no revisan.
1: No, güey, es que
3: en vez de... compró el boleto.
1: Escucha, las ciudades se llaman casi igual. El vato reservó un vuelo a Bucarest. El lugar donde fue el partido es Budapest.
4: Es como cuando me mandaste el reportaje a Europa, yo fui a Uruapan, ¿verdad?
1: Ándale, más o menos así, bueno, pero te puedo garantizar que no vas a encontrar carnitas más ricas que en Uruapan.
4: Ah, no.
1: Vámonos con el siguiente tarúpido de la semana. Y fíjate, este es un policía, ¿verdad?
4: Hey.
1: Detiene a una señora y en el video se ve que le está dando una infracción porque supuestamente venía agarrando el celular con la mano derecha.
4: Bien dado.
1: Y el policía allí, pero enfrente de la doña. Y la doña se le queda viendo, alza la mano, güey, y no tiene mano.
4: ¿Cómo? Si la alzó.
1: Alzó el brazo, pues, y no tiene mano derecha, güey.
3: Tiene muñón. Señor Muñoz.
1: Tenía manos así como los de Powerpuff Girls. O la chica, pues, superpoderosa, ese tipo de mano. Entonces la señora le decía, pues yo como, bueno, mira, güey. Y el vato seguía insistiendo, güey. Señora, le estoy dando una infracción porque usted venía agarrando el celular con su mano derecha. Y le volvió a sacar la mano. Mira, güey, ¿cuál mano?
4: El puro tronconcito.
1: Y el vato...
3: No podría ser, no, que tuviera una mano así de esas de las que se...
1: ¿Robótica?
3: No robótica.
1: ¿Y la aventó?
3: Ajá, no sé. Pensando.
1: ¿Y quién vio el video de ustedes, muchachos?
3: Yo
2: lo vi.
1: ¿Tú qué opinas?
2: No, yo opino que la morra, el vato se confundió. Por una vez también a mí me pararon, también porque según traía el teléfono en la mano. Y la neta no lo traía, güey. El vato me dijo que él me vio con el teléfono y ni al caso.
4: Pues ya cuando te paré lo traes en la rodilla, pues ya hubiera asustado.
2: No, neta, no lo traía, güey. Y me paró por el polarizado del carro.
3: De milagro, dice.
2: Me dijo, creo haberte visto con el teléfono en la mano. Ajá. Pero como el polarizado no me permitió ver, no te puedo hacer un ticket por eso. Pero yo pudiera jurar, dice, que traías el teléfono en la mano. Y no, la neta, lo traía en el pie.
1: Ya que, oye, ya teniendo casi todos los carros Bluetooth, nos toca, seguimos viendo gente con el teléfono en la mano en el freeway. Me iban a chocar el otro día y venía con el teléfono en la mano.
3: Porque el Bluetooth nada más sirve para llamadas, pero si te llega un WhatsApp, un mensaje.
1: Bueno, vámonos con el tercer tarúpido de la semana. Y este, bueno, creo que es toda una familia, ¿no? Que quieren hacer el tarúpido, pero en grupo. Una mujer de 37 años se hizo pasar por una niña de 11 durante 14 meses y convivió y vivió con una familia adoptiva. Ella fue detenida en Brasil y fue arrestada. Se llama Amanda María Souza de Oliveira, de 37 años. Y la mujer se presentaba como una menor de 11 años bajo el nombre falso de Gabriel. Y la impostora vivió aproximadamente 14 meses con una familia adoptiva. Según la Policía Civil de Brasil, se ganó la confianza de los anfitriones y afirmaba tener autismo y otras afecciones médicas para justificar rasgos físicos incongruentes con su supuesta edad. Y también decía que la habían forzado a usar hormonas durante su infancia. Durante el engaño adoptó comportamientos infantiles, usó frecuentemente biberones y chupetes y objetos para dormir. La investigación reveló que de Sousa pidió ayuda en una iglesia de la ciudad, diciendo ser originaria de Pará, un lugar de Brasil, y haber huido de su casa por abusos. La comunidad religiosa la apoyó y una familia la adoptó. La familia le decoró la habitación con temática infantil, celebró sus presuntos 12 años, inició trámite de adopción y, según el jefe de la policía, Rodrigo Bueno, después se dieron caso de que estaba pasando un montón de cosas que no tenían sentido y llegaron a la conclusión de que esta señora nomás quería vivir gratis. Y el caso destapó por la denuncia de un familiar de la impostora. La policía constató que hacerse mantener fingiendo ser niña era su modo de vida. Bien, aquí está la tarúpida de que yo creo que desde la iglesia, ¿no?
4: Sí. ¿Cómo se va? Pues,
3: ¿qué te digo?
1: ¿Puedo hacer mi mención honorífica?
3: Se parece una película de terror que vi.
1: Yo puedo hacer mi mención honorífica para ver si gana el que digo yo, Jennifer, antes de que dé tu veredicta.
3: Sí, sí.
2: Bonita, sí, Tripio, porque te extienden mucho.
1: No, rápido, un vato fue a comprar un regalo para un maestro y luego fue a una tienda, ¿da? Y perdió su cartera con todas sus identificaciones y tarjetas de crédito. Ya después ya no supo dónde quedó la cartera el vato.
3: Ajá, y le echó la culpa al niño.
2: Esa es muy buena mención.
3: Ya, ese ganó, vámonos.
1: No, Jenny, mira, ¿quién ganó?
3: No, pues yo pienso que ganó la persona que se hizo pasar por niña.
1: ¿Pero ella, la persona o los que la adoptaron?
3: Los dos, porque una porque qué mensa, o sea, ¿cómo no pensar que la iban a descubrir en algún momento? Pues, y los otros, que qué mensos, ¿cómo no se iban a dar cuenta? Sí,
1: pues, la que se hizo pasar por ella, para mí era bien inteligente, güey, tipo cerebro de Epstein.
4: No, pero bueno,
1: no de Epstein, de Einstein.
3: ¡Qué mierda!
4: Pero fue tan útil porque se ha hecho pasar de menos de unos 14, 15, ¿no?
3: Sí, o sea, como que también, o sea.
1: Bien, entonces, ¡ganó la tarúpida! Vamos a cortarle la medallita con 5 pedazos para que la reparte entre todos ahí.
3: Sí, dile que luego te manden la tuya.

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1: Buenos días, ¿cómo andamos? To the bene.
2: A tutti modri, doctor. Estamos mejor que la selección de Serbia, se fueron a pasear. Bueno, pero bueno, fueron a comer chorizo en Toluca. Sí. Dicen. Se fueron sorprendidos, más agarraron hasta para llevar. Fueron a la suburbia, no, perdón, a la Aurrera, a comprar topper.
3: ¿Para?
2: Porque le dieron hasta para llevar.
1: Hasta para llevar.
2: Entonces, cuando lleguen a Serbia, les van a enseñar el chorizo mexicano.
1: Y el verde. Claro. Oye, y dijeron, oye, es bufeta de autoservicio, ya ves que se metieron dos goles ellos solitos, ¿no? 5-1 gana la selección nacional mexicana en un marco espectacular en el estadio Nemesio Díaz Riega, que esa también puede ser la casa de la selección nacional mexicana.
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5: La hormiga, San Raúl, San Gilberto Mora, San Edson, Santana, San Ochoa.
6: Ernesto Gutiérrez. Mira, Toluca es la mejor afición del fútbol, de cualquiera que sea. Siempre estamos apoyando, siempre estamos motivando.
7: Daniela, ilusiona bastante, por lo menos llegar a semifinales es la mayor ilusión, entonces esperemos ese resultado.
8: Lo veo atractivo, va a ser el ambiente muy, muy, muy, muy bueno y esperemos que nuestra selección gane. 2-0, estamos contentos con ese marcador.
7: Daniela, ilusiona bastante, por lo menos llegar a semifinales es la mayor ilusión, entonces esperemos ese resultado.
9: David Ochoa, pues vamos por todo, ¿no? Y que hagan un buen papel. Así es, hay confianza.
10: Pablo, pues tenemos que confiar. Si no confiamos, pues no podemos ver su rendimiento, ¿no? Tenemos que confiar y pues ya están.
11: Guillermo Guadarrama, esperemos, estamos ilusionados, ¿no? Estamos ilusionados que haga algo. Espero que lleguemos al partido 6.
12: Omar, va a estar medio aburridón porque creo que Serbia no viene con nadie importante, pero va a ser una buena prueba para,
2: no, fue
12: para el próximo jueves.
13: ¡México!
1: Ahí está el color del video del día de ayer. Oye, ¿te acuerdas con esta rolo?
2: ¿Cómo no? Mira, para todos los que vimos ese comercial, jamás se nos va a olvidar, nunca en la vida.
3: Y más porque en ese tiempo no se miraba ese tipo de cosas.
2: No. Creo que fue la primera chica del mundial, Mar Castro.
1: Sí. Mar Castro, ¿no? Fue que la tiene unas amigas bárbaras. Entonces, ella salió unos segunditos nada más, ahí contoneándose y se movían las amigas.
2: Fue la primera, luego salió la del celular en el pecho, Larisa Riquelme. Y después, pero la primera fue ella.
1: ¿Sabes qué? Esto fue en un comercial y se volvió de tal situación que la llevaron al noticiero nacional en ese momento más visto, con don Jacobo, ahí la sentaron. ¿Sí o no?
2: Don Jacobo dijo, tráiganme eso porque le quiero hacer una profunda investigación. Bueno,
3: ahí la sentaron en otro lado más, doctor Zeta.
1: Bueno, ya esa es otra cosa, ¿no? Sí. Ya dejemos así. 6 días y contando para el torneo ecuménico del fútbol, ¿sí o no? Sí. Bueno, la selección nacional mexicana cerró su partido de preparación derrotando al conjunto de Serbia, que no fue rival realmente, 5-1 fue el marcador final, aunque comienza perdiendo en una jugada en la cual chocan Johan Vázquez y Gallardo, la pelota entonces le queda al jugador del equipo de Serbia, Ivanov Bakuna, Peter Stanic, pero luego vino Johan Vázquez, pelota parada, centro y adentro, Bukanic autogol, Raúl Jiménez en un contrarremate, Advik autogol, y luego Luis Gerardo Chávez, aquel que anotó en Qatar un golazo desde fuera del área, otra vez un bombazo de zurda, gol, 5-1 gana el conjunto de la selección nacional mexicana.
2: Sí, pero que no lo agarren el parámetro, la selección de Serbia una ni está calificada al mundial y dos ni venían completos.
1: No venían y todos, ¿no? Y eso lo dijo la gente, lo tenía bien claro, pero bueno, había que ganar, ¿no? Y le clavaron 5, con eso nos llena, sí, o había que clavarle 10, pregunto yo.
2: ¿Metieron los goles otra vez?
1: Otra vez, Raulito Alonso Jiménez, Johan Vázquez, Luis Chávez, muy bien Quiñones, ¿eh? Para mí el jugador del partido es Quiñones y 10 más en este momento, ¿sí o no? Sí. Y para que le andamos midiendo el agua a los chayotes, cuando salió Memo Ochoa a calentar, híjole, la andanada de partidos. Oye, perdió Francia el día de ayer con Costa de Marfil.
2: Hoy está en el mundial.
1: Y de ahí, fíjate, Canadá en contra de Irlanda, son los partidos que tenemos para el día de hoy, duelos de corte amistoso, se nos viene ya a la hora de la hora. República del Congo tenía un partido amistoso contra Chile el día 9, ¿y qué crees? Se lo suspendieron. Obviamente la gente escucha ébola y se apanica. Entonces allá en España les dijeron, en Cádiz no, no lo vamos a hacer. Y ellos dicen, es cuestión de racismo, que no lo lleven de este lado, me parece.
2: Sí, ya voy a decir una cosa, salió
1: dígamelo.
2: Diciendo que era, tenían más posibilidades usted de casarse con Kim Kardashian a que le diera ébola.
1: Ah, caray, ah, caray. Pero acuérdate que la banqueta de la ignorancia es amplia, y ahí cabemos todos, y acuérdate cuando... Sí, acuérdate aquello de la fiebre porcina, cómo nos veían bien gachos, ¿no? Nos ponía hasta la carita de cerdito y todo el asunto. ¿Sí o no? Oye, qué partidazo en la NHL, estaba con un ojo al gato y el otro al garabato. Ganaban Las Vegas Golden Knights 2-1, jugando en casa del equipo de los Huracanes allá en la arena Lenovo. ¿Y qué crees? Que lo terminan ganando el equipo de los Huracanes 4-3, partidazo en tiempo extra. Y con eso se viaja el día de hoy, y a partir de este día sábado se jugará allá en Las Vegas. Y finalmente, básquetbol de la NBA, segundo de la serie final en San Antonio. Los Spurs reciben al equipo de los Knicks, que llevan 12 juegos ganados en fila. Están perros los Knicks. Segmento deportivo, traigo de ustedes. Ay, lo de André Jardiné, caray, lo platicamos cuando regresemos con más deportes. 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

0: Bueno, vamos a tener boletos para Mariachi USA. Compadre Pop, ¿cómo se ganar estos boletos?
1: Muy facilito. El que me diga que cantan con mariachi, con eso ganan. Así de facilito, compa.
0: Durante este remix se los vamos a estar preguntando pendientes para que te ganes 4 boletos para Mariachi USA en el Hollywood Bowl.
1: Dos artistitas, dos

0: a ver quién se lleva esos tickets para que se vaya este sábado 6 de junio al Hollywood Bowl, porque va a disfrutar de más de 4 horas de mariachi en vivo, compadre. Si tú no te los ganaste, pues compra tus boletos ya en mariachiusa.com y también en Ticketmaster, compadre. Pero ahorita se van a ganar un paquete de 4 boletos y todo esto es presentado por Verizon. Vamos a ver quién se los gana. Buenos días, ¿con quién hablo?
1: Buenos días, Kevin, con María.
0: María, a ver, dime 2 artistas que cantan con mariachi para que te lleves este paquete de 4 boletos para Mariachi USA.
1: Sí, es a Pedro Fernández y Alejandro Fernández, también cantan con mariachi.
0: ¡Eso! ¡Felicidades, comadre! ¡Ya ganaste!
1: Yes. Gracias, gracias.
0: Un paquetote con 4 boletos para que te vayas a Mariachi USA. ¡Felicidades, comadre María!

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1: Estamos de regreso al aire con el terrible al millón y pasadito, listos para platicar con nuestro metafísico don Ricardo Carrera el día de hoy. Tema interesantísimo, compadre. Pues, ¿de dónde crees tú que vienen los seres humanos?
2: Los seres humanos, pues, venimos del mono, ¿no?
1: Del mono, de acuerdo a la teoría de Darwin, venimos del mono, de la teoría de la evolución.
2: Pero no del mono tu amigo, del mono del animal.
1: ¿Cuáles son los orígenes del ser humano? Tema que estaremos abordando hoy en busca de lo desconocido. Si quieres hacerle una pregunta a nuestro metafísico don Ricardo Carrera, también puedes usar la línea para hablarnos al 866-794-5099, 866-794-5099, don Ricardo.
3: ¿Qué tal? Buenos días para todos. Sí, terrible. Cuando hablamos del origen de las civilizaciones, nos remontamos a un periodo llamado neolítico, en el que se formaron las primeras ciudades, y lo que nos hace pensar en esos humanos primitivos como civilizados, es que además de vivir en ciudades que ellos mismos construyeron, inventaron la rueda, las técnicas para hacer fuego, y las primeras escrituras en tablas de arcilla. Todas estas cuestiones marcan efectivamente avances muy importantes en nuestra civilización. Pero hay un solo hecho que marca un antes y un después en nuestra evolución como seres humanos. Un cambio fundamental que nos hizo dejar de comportarnos como animales y empezar a ser humanos. Debemos aclarar primero que los animales en general son inteligentes con un único objetivo: conservar la especie, logrando que sobreviva. Y por eso desarrollan técnicas que les permiten mantener viva a cada una de sus especies. Y eso sin ningún tipo de moralidad ni sentimientos. Cuando un animal carnívoro se come a su presa, no puede discriminar si eso es moral o no. Solamente lo hace para mantenerse vivo. Lo mismo cuando un cachorro nace con algún defecto, o cuando, por ejemplo, un animal se quiebra una pata. Es totalmente natural dejar que mueran porque quedan totalmente desprotegidos. Bueno, aclaradas estas conductas animales, vamos a hablar ahora de la experiencia de una antropóloga llamada Margaret Mead, profesora de una universidad, cuando un alumno le preguntó cuál era el primer indicio de civilización en la historia humana. Todos esperaban que Mead respondiera lo que dijimos antes: construir ciudades.

0: o la escritura, o la rueda, o el fuego. Sin embargo, contestó con toda certeza que el primer indicio de civilización estaba en restos humanos hallados en una fosa común de 30.000 años de antigüedad, mucho antes de la formación de ciudades. ¿Por qué? Porque en esa fosa encontraron un fémur humano, el hueso más largo del cuerpo, el que conecta la cadera con la rodilla, quebrado y vuelto a soldar. Ante la sorpresa de los alumnos, Mead explicó que los animales salvajes heridos, devorados por depredadores, siempre lo son antes de que sus huesos rotos sanen. Por lo tanto, un fémur curado es señal de que una persona herida debió haber recibido ayuda de otras personas, personas que lo alimentaron, lo protegieron, lo ayudaron contra los depredadores durante todo el proceso de sanado de ese hueso, y estamos hablando de varios meses. Mead concluyó: ayudar a alguien en sus dificultades es donde comienza la civilización. Esta es una historia real que nos marca que la ayuda a los demás, la colaboración y la amabilidad es lo que nos diferencia a los humanos de los demás animales. Dicho en una sola palabra, nuestra moralidad. Compartimos con los animales la inteligencia, de hecho hay muchos animales que son más inteligentes que algunos humanos, pero lo que nos diferencia de ellos es nuestra posibilidad de distinguir el bien del mal. Esa cualidad es solamente humana y se llama moralidad. Así que ya lo sabemos, hacer algo malo solo porque nos conviene nos acerca a conductas animales, y hacer las cosas bien independientemente de que eso nos convenga o no, nos eleva como seres humanos y nos hace evolucionar como personas. Recordemos esta anécdota del fémur quebrado y tratemos siempre de ser mejores personas. Terrible.
1: Oiga, cuando uno va a un estadio de fútbol, pues ahí se le olvida toda la evolución.
0: Sí,
2: a muchos sí.
0: Ni hablemos de una competencia de boxeo.
2: Oye, a la hora de comer con hambre también me ha tocado unos que parecen que todavía no evolucionan,
1: Sí, oiga, le voy a hacer una pregunta. Entonces, ¿estos huesos dónde los encontraron? ¿En qué continente?
0: Estos los encontraron en Europa, en una fosa común de 30.000 años de antigüedad.
1: 30.000 años, entonces.
0: Y ahí ya había seres humanos que protegían y cuidaban a otros seres humanos.
1: Entonces, por ejemplo, la historia de Adán y Eva, Moisés, el arca y todo esto, estos... estamos hablando de hace 6.000 años, de acuerdo a la religión judía, ¿no?
0: Sí, de acuerdo a la historia oficial.
1: Pero entonces debió haber sido hace mucho más
0: de
1: 6.000 años.
0: Claro, ¿no? Por eso hay un refrán que dice: dato mata relato.
1: Exactamente. Una pregunta: ¿usted cree que los simios, los orates, puedan evolucionar a pensar y a razonar como nosotros? Le platico porque hace poco en el programa platicamos una noticia de unos chimpancés que andaban pisteando. Pudieron encontrar la manera de producir alcohol en las frutas y se ponían a compartirse la fruta fermentada y a embriagarse. Es cosa que apenas empezaron a hacer. Entonces, me pregunto yo si pueden evolucionar a empezar a descubrir más cosas y en un futuro ser como los humanos.
0: Lo que nos diferencia a los seres humanos de todas las especies animales es que las especies animales tienen un espíritu en común. Hay un espíritu de los monos, un espíritu de los perros, de los gatos. Los seres humanos tenemos un espíritu individual. Hay una experiencia muy buena que se hizo en unas islas en las cuales se le enseñaron a algunos monitos a hacer ciertas cosas. Y después, los monos que nacían, hijos de esos monitos, ya las tenían asumidas, ya las sabían desde que nacían. Y por eso tienen un espíritu que es colectivo. Además, monos de otras islas que no tenían ningún contacto con los originales que habían sido enseñados, también nacían con esas habilidades. Eso no pasa con los humanos. Cada espíritu humano es único y se vuelve a reencarnar para seguir evolucionando, pero siempre en forma individual.
1: Ahí está, respondido eso. Vámonos a las preguntas al 866-794-5099. Vámonos con Diana, que está en la línea telefónica con una pregunta para don Ricardo. Diana, bienvenida al aire con el Terry.
3: Hola.
1: Te escucha, ¿cuál es tu pregunta?
3: Mire, yo tengo una pregunta. Ahorita tengo un caso que trae con inmigración, pero no sé si seguir o parar ya todo aquí, porque pues como me están pidiendo muchísimas pruebas para pues comprobar lo que pasó, entonces ahorita no.
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1: Los San Antonio Spurs derrotaron 118-91 al Oklahoma City Thunder en el sexto juego de las finales de conferencia este de la NBA. Víctor Wembanyama tuvo una gran actuación, siendo el máximo anotador del partido con 28 puntos y completando 10 rebotes para conseguir el doble-doble. De parte del OKC, Shai Gilgeous-Alexander fue el máximo anotador con 15 puntos. Así finalmente la serie se empata 3-3 y tendremos séptimo juego a disputarse en el Paycom Center de Oklahoma. Los Houston Astros derrotaron 5-1 a los Texas Rangers en juego llevado a cabo en el Globe Life Field de Arlington, Texas. Isaac Paredes fue de lo más destacado en el bateo con 3 turnos en los que registró un hit, siendo este un home run para impulsar 2 carreras más. Soy Max Andelun y esto fue la información al momento.
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1: Pues este dice que Jenny Rivera nunca va a pegar en México. Y este otro dice que Jenny Rivera destruye la banda porque graba en inglés. Y este otro dice que se cuelga del éxito de su hermano.
2: Ah, gente.
1: Y que es una borracha como ellos. Pues no sé qué tanto.
2: Es que son unos nopales.
1: No, pues eso sí. Pero ahora me toca a mí.

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1: Los San Antonio Spurs derrotaron 118-91 al Oklahoma City Thunder en el sexto juego de las finales de conferencia este de la NBA. Víctor Wembanyama tuvo una gran actuación, siendo el máximo anotador del partido con 28 puntos y completando 10 rebotes para conseguir el doble-doble. De parte del OKC, Shai Gilgeous-Alexander fue el máximo anotador con 15 puntos. Así finalmente la serie se empata 3-3 y tendremos séptimo juego a disputarse en el Paycom Center de Oklahoma. Los Houston Astros derrotaron 5-1 a los Texas Rangers en juego llevado a cabo en el Globe Life Field de Arlington, Texas. Isaac Paredes fue de lo más destacado en el bateo con 3 turnos en los que registró un hit, siendo este un home run para impulsar 2 carreras más. Soy Max Andelun y esto fue la información al momento.

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0: ¡Y sí!
1: ¡Estamos listos para echarle ganas a la vida!
0: ¡Puro party!
1: ¡Hay que echarle ganas a la vida, paisanos!
0: También hay que echar esa flema que traes.
2: Ya la escuché.
1: Hay que sacar también los gallos, pelichotelo, que traes. Fíjate nomás, ese gallo está parecido que traía como un huevo en el... ¡En la garganta! ¡Imbécil!
0: ¿Oh, sí?
1: Oh, ¿qué pasó? ¿Cómo okay. sabe?
0: Ahí va otra vez. Oh.
1: Es que se atraviesa, pues, sin avisar. ¿Qué quieren que haga? Pues no marchen. Oiga, paisanos, hay que darle gracias a Dios porque nos da la oportunidad de estar un día más contigo, viejo, viejona. Y también tenemos muchos eventos para que nos vayan a acompañar, paisanos, para conocerlos. ¡Ey! Vamos a estar el jueves 11... ¿En dónde, carnal?
0: En Fiesta Market número 60 en Arlington, Texas.
1: A la 1:00 p.m. vamos a regalar tarjeta de dinero, viejones. Vamos a regalar también... ¿Qué vamos a regalar?
0: Balones, camisetas.
1: Sí, paisanos, también. Entonces, a la 1:00 p.m. ¿Dónde, viejón?
0: En el 1300 East Pioneer. Fiesta Market número 60.
1: Correcto, entonces para que nos veamos ahí. Y, ¿sabes qué? Ahí va a ir el grupo El Sol de la Cumbia, carnal.
0: Ah, qué perrón.
1: Entonces, son
0: buenísimos,
1: Si hay más grupos que quieran unirse, paisano, porque va a ser como un festival bien perro, mándenme por su número telefónico por Instagram, @elshowdepiolin.
0: ¿Los hijos de Muñoz?
1: Voy a decirle a los hijos de Muñoz, de veras, también.
0: A todos ahí.
1: Y también, Pauchón, vamos a tener otro evento en Houston. Necesito, si tiene un grupo musical en Houston, Texas, paisanos.
0: Ah, ese es el 12.
1: Va a ser el día 12. El 12 vamos a estar ahí en Houston, Texas, paisanos.
0: De 5 a 7 en Fiesta Market.
1: Correcto, en Fiesta Market, pero ¿qué número, carnal? Porque ya ves que tiene número los Fiestas Markets.
0: Ah, esa no la anoté.
1: Ah, pues anótala, si no, no venís a trabajar.
0: Vine a triunfar.
1: Haz tu jale, viejón.
0: ¡Oílo!
1: Correctamente. ¿Y qué quiere que haga todo yo?
0: Ah, dice Fiesta número... No le pusieron.
1: ¡Ay, cómo
0: no! ¡Viva!
1: Lo hizo, La Cacha, no marche, La Cacha nunca se equivoca.
2: ¿Pero cuál?
1: Nosotros somos los que nos equivocamos.
0: Lleva 2 divorcios, ¿nunca se equivoca?
2: Sí, nunca confía en mí, por favor.
0: Güey.
1: ¡Qué buen chiste del Piolín! Guárdalo para el rato, mijo. Ok, ya lo encontré, pauchanos. Es el viernes 12 de junio en Houston, Texas, en el Fiesta Market número 9, en el 10401 Jensen Drive, de 5 a 7 de la noche. También llevo mucho, ¡ah! Va a estar una morrita que es cantante, pauchón. Ella es venezolana, canta bien bonito. Dariana Bracho.
0: Uy, a ver, mándame foto de ella.
1: No la viste. Ahí está en el story, carnal.
0: Ah, sí, bien
1: está
0: bonita.
1: Está preciosa la chamaca, talentosa. Ella participó en Aquí Venimos a Triunfar, carnal. Y ella tuvo oportunidad de conocer a Natalia Jiménez.
0: Sí, ya me acordé.
1: Que está en el canal de YouTube del Choplin. Le dimos una sorpresa. ¿Te acuerdas, carnal? Entonces va a estar, Dariana Bracho con nosotros. Y necesitamos otro grupo musical, paisanos, que me quiera acompañar allá en Houston, Texas. Mándenme su número telefónico por Instagram, @elshowdepiolin, por favor, o por TikTok, El Show de Piolin, para que así digan, yo voy a estar ahí. Y nosotros los sacamos al aire en el Cabin de Triunfar para que también los contraten, mijones, y agarren mucho jale, órale.
0: ¿Y qué te pareció cómo jugó la selección mexicana? ¿Van a ganar el mundial?
1: Perrón, ¿sabes quién va a estar conmigo en el Yamaha Casino, carnal?
0: ¿Quién?
1: Y también en el Ontario Mills.
0: ¿Quién?
1: Va a estar el mariachi. Ah, se cambiaron el nombre. Sí, porque se fueron a bancarrota.
0: Los de Victoria de Jesús. ¿Quién sabe de dónde está?
1: Se cambiaron el nombre los paisanos. Ya no se llaman Victoria de Jesús, carnal. Se cambiaron el nombre los vatos. Se llaman ahora. ¿Cómo se llama? Ah, acá está. Se llaman los Mariachi King.
0: Los Mariachi
2: King. Ah, sí, cierto.
1: Mariachi King van a estar con nosotros, paisanos, también. Para que los que vayan a cantar, para los concursos que voy a hacer, ahí en Ontario Mills, el martes 16 de junio. Y luego vamos a estar en el Yamaha Casino, en la ciudad de hermosa, señores, de San Bernardino, el día 18, el jueves 18.
0: Sí.
1: Para el jueves 18, paisanos, que van a estar ahí, tienen que agarrar su lugar, porque son, pues, cupo limitado.
2: Sí. Entonces,
1: tienen que registrarse en golazoybanderazo.com.
0: Pero regístrense ya.
1: Con Z, golazo, y banderazo, con Z.com. Regístrate ahí, di cuánto vas a llevar. Mayor de 21 años, es gratis el evento. Ahí vamos a ver el partido de México contra Surcorea.
0: ¿Por qué no pones todas las presentaciones en las redes sociales mejor?
1: Ok, yo lo pongo en las redes sociales, pero te quería decirle a la gente también, carnal, porque no tienen todos los
2: redes sociales. El jueves 18 es Yamaha. Y luego, ¿vas a estar en Ontario Mills qué día?
1: El día martes 16, a las 5 de la tarde, va a haber el partido de Argentina contra Argelia en Ontario Mills. Él es en el Dave Busters.
0: Sí.
1: David Busters.
0: Dave and Busters.
1: Ajá, Dave and Busters. Y luego ya vamos a estar en el llamado casino, mi amor. Uh-huh. Y luego después en la Plaza México, Lingwood, México contra...
0: No, ponlo en las redes.
1: Chichen Itza.
0: Hay que hablar de lo que importa. ¿México va a ganar el mundial?
1: Bendito Dios, sí, papuchón. Ya lo puedes ver mi video, viejo. Ahí está el video donde ya dije, declaré, paisanos.
0: Es lo que dijo Orbelín Pineda también, ¿eh?
1: Y sabes una cosa, me gustó también del Piojo, carnal. El Piojo
0: que Alvarado, jugó, el Piojo Alvarado.
1: Que está con las Chivas, carnal, y que ahorita está con la selección. Dijo, hey, yo todos los días. Escuchen nada más lo que dijo.
3: Historia, primero ganar los tres partidos de fase, ir avanzando. Obviamente. Quizás la gente dirá que somos locos, ¿no? Por pensar y soñar con poder estar en una final del mundo. Creo que sería el objetivo, pero como te digo, esto es ir paso a paso, partido a partido, y ahora sí que sea lo que Dios quiera. Simplemente decirle a la gente que esperamos contar con todo su apoyo en los tres partidos que vamos a tener, que va a ser bastante importante que puedan alentarnos en estos tres partidos, que nosotros también los podamos hacer sentir orgullosos, que se sientan identificados con esta selección.
1: Ahí está, paisanos, y yo sí creo, carnal. Yo también sí creo que esta selección va a ser la campeona, Pielizotero, porque estos no son borrachos como los otros. No, los otros andaban unas pedotas que se echaban en los hoteles. Que no.
4: Estamos para grandes cosas, siempre estamos con la lesión al tope. Creo que lo estamos viendo al día, ¿no? Creo que todos los jugadores, el cuerpo técnico, nuestra familia está apoyándonos, nuestra gente, la afición. Y creo que es el empuje para salir adelante. Y bueno, creo que lo primordial es empezar con el pie derecho el 11 para aspirar a grandes cosas. Y bueno, estamos en nuestro país y esperamos hacer historia con nuestra selección.
1: No, y cerramos los juegos de práctica metiendo el 5-1 a Serbia, carnal. Imagínate, bueno, qué selección puede ganarle 5-1 a Serbia.
0: No metieron 5.
1: O sea, Serbia ya no sirve.
0: No metieron 5.
1: No, ¿cómo no?
0: No.
1: Fueron 5-1.
0: Fueron 5-1, pero hubo como 3 autogoles.
1: Ah, ya no es mi culpa, loco. Es mi culpa.
5: El show de Piolín, Piolín, Piolín. Escuchas el show de Piolín.
1: Ahí viene con la broma, bigones. Va a estar buena la broma. Te prometo que si te quieres reír, andas agüitado, estresado y andas bien enojado, te vas a divertir con la broma que voy a hacer, porque un camarada mandó una idea buenísima.
0: Ah, que pone pisos.
1: Ey, ándale. Después de esto, señores, este vato me lo mandó por TikTok, el Choplin, me dijo, hay una broma a mi cuate que tiene una compañía de poner pisos. Después de esto va a estar perrona. ¿Sí?
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1: Y en esta hora regalo $200 y me dices cuál es el país que recibiste por correo electrónico al suscribirte en elbotón.com. Le hiciste clic en la foto de Pilín. Oiga, vamos a hacer una broma bien perrona. Un camarada me mandó un mensaje por TikTok. Dice que quiere hacer una broma a su cuate que se dedica a poner pisos. Tiene su propia compañía. Después de estar en el shopping donde todo puede ser, mijones.

0: mensaje acá bien chido. Hasta yo pensé que era una mujer.
1: Ah, vale.
0: Sí, porque me dijo, Piolín, ¿a qué hora sales por el pan? ¿Y a qué hora se te pone el duro? ¿El virote? Yo le dije, no, pues regularmente en 3 días.
1: ¿Me quieres soplar la nuca?
0: Sí, me lo mandó por TikTok el show, Piolín. Igual que tú, así entraste hasta la radio.
1: ¿Soplándote la nuca? ¡Ah, él solo se clavó!
0: No. Te dicen soplanucas. Papuchón, identifícate, bigón.
2: Mi nombre es Ramón Maldonado y escucho a Piolín por la mañana.
0: Soy Ramón y me gusta mi camión.
1: Y soy bien ma.
2: Le subo a la radio para que suene mi cumbión.
1: Eso.
0: Eso. ¿Y dónde vives, viejón?
2: ¡Epa! Aquí en Fort Worth.
1: Ah, en Texas.
2: Un ladito de Dallas.
0: Para allá voy, para buscar a Arlington, Texas.
1: En el Metroplex.
2: Aquí tiene su casa, ya sabes.
0: Ah, no, sí, que nos la deje, carnal. No, es que por favor nos asegure que tenga sábanas limpias.
3: Ay, bótala.
1: Ahí vamos a caer.
2: Ya, no, ya está, comprometido. Limpias, pues ahorita me voy a la lavandería de volada. Ah.
0: En Arlington vamos a estar en la ciudad de Arlington el jueves a la 1:00 p.m. Ahí vamos a estar en el Fiesta Market, papuchón. A la 1:00 p.m.
1: Fiesta Market número 60, 1300 East Pioneer.
0: Ok, va a estar la música, papuchón, para que te lleve chores de licra, para que bailes con el sol de la cumbia.
1: Ay.
2: Ahí estaré, de turista.
0: Entonces, papuchón, ahí te veo, viejón, con toda la familia. Pero ¿a quién le vamos a hacer broma?
2: Pues vamos a darle a Iván.
1: ¿Le vamos a dar a Iván?
0: Ay, pues llémosle.
2: Le damos a Iván. Y luego hacemos la broma.
0: Ay, qué rico. Hágame sándwich. ¿Y qué le vamos a decir, Iván? ¿Qué es tu amigo, tu pareja?
2: Él es, sí, es un amigo. No, pareja
0: de trabajo, tú también me has pensado.
1: Vale.
0: Lolo, te vas por la, por el currículum.
2: ¿Por el qué?
0: Currículum.
2: Ok, escuché mal. Bueno, sí, no, Iván es el trompetista de mi banda. Sí, es de Veracruz, el chavo.
0: ¿Y cuál es tu idea para la broma, bigón?
2: Él se dedica a hacer pisos de epoxi, ¿verdad?
1: Le pone brillo bien chido al piso del garage.
2: Ándale, así que le podemos decir que tiene un contrato de, no sé, de un piso de 50,000 pies cuadrados, ¿no? Y cada rato cuando hace garajitos así de 2 carros, se estresa machín. Así que decirle algo así grandísimo, y si lo necesitamos ya para el próximo martes, o algo así.
1: No.
0: Mejor que venga a hacerle el piso pilinchetelo a la Candy. Ajá. Pero en tanga. No, macho.
1: Me gusta esa idea.
0: No, ustedes siempre nomás andan buscando la manera de tratar de mojarse el ojo.
2: Me gusta más esa idea.
1: ¿Verdad? Él también.
0: ¿Cuál es tu idea? Mándala grabada con tu voz por Instagram @Chulín. Después de esto hacemos la broma, viejones.
1: Pero no más divorcios, ¿verdad?

0: Paisano, prepárense, vamos con otra rola, viejones, porque vamos a hacer una broma bien perrona a un camarada que se dedica a poner pisos. Lo vamos a contratar después de esto aquí, ¿verdad?, en el Choplin, paisanos.
1: ¿En el suelo?
0: Mucha atención, viejones, ¿qué pasa, hijo?
1: ¿En el suelo pone los pisos?
0: Ahorita le preguntamos, viejón, porque realmente yo no conozco ese material. Así es que vamos a hacer la broma bien perrona para que se diviertan, paisanos. ¡Mírala!

0: tenemos toda la información de lo que hace el camarada. Él se dedica a poner, a quien le va a usted la broma, a poner pisos brillosos, epoxy, de granito. Eso es bien bonito, pero ese tipo de pisos lo usan a veces la gente para los garaches. Ey. Y parece así como brillosito, como que pusiste un espejo.
1: ¿Sabe, abajo, Casimiro?
0: Abuelita, vamos, yo trabajé en la construcción, perro.
1: No se nota.
0: Pon la presentación ya.

0: pone pisos en el suelo.
1: No.
0: ¿No?
1: No, él hace epoxi, le pone brillo a los pisos.
0: Oh, los del garaje, donde parece como si fuera un espejo.
1: Esos meros.
0: Ah, de esos sí, los he visto, en otros lados. Se ve bien perro, ¿sabes, carnal? Le ponen como glassy, ¿no?
1: Como estrellitas.
0: Sí, piedritas, ¿sabes, carnal?
1: Sí. Ah, ¿dónde?
2: Sí, se ven así bien brillositos, bien bonitos.
0: ¡Ay, ay, ella! Ok, entonces márcale y dile que tienes una persona que quiere agarrar un quote. ¿Cómo se dice quote en español?
1: Un presupuesto.
2: Cotización, ¿no?
0: Y quote en inglés, ¿cómo se dice?
1: ¿Quote?
0: Ok.
3: La cuota.
1: ¿Me das?
0: La cuota es la que paga uno cuando va a manejar a México.
3: La carretera.
0: Pasa por la caseta de cuota.
1: Sí, ¡hombre! ¡Llámale!
2: ¿Le llamo por freeway?
0: Sí, sí, sí, llámale por tres líneas. Ok. Dale.
2: Hello. ¿Qué onda? Me acaban de hablar de acá de una persona que vive acá por Highland Park. Y anda buscando, acá, ya sabes dónde hay.
4: Ya.
2: Está buscando a alguien que les dé una cotización de para un piso, bro. Creo que aquí están, no sé si me escuchen.
4: Aquí en Highland Park, ¿verdad?
2: Sí.
4: Okay. Hello?
5: Hi, how are you?
2: Yes.
4: My name is Ivan, and I own Waxahachie Epoxy. We do epoxy flooring, and I'm assuming that's what you're interested in getting done. Is that correct?
5: Yes, I saw your jobs and your work. Oh, man. Spectacular, unbelievable, amazing job. Congratulations. You are real professional on doing that job. Do you speak Spanish?
4: Sí, claro que sí,
5: Y yo soy el asistente del señor Jerry Jones, del dueño del equipo de los... ¿Cowboys?
4: Sí.
5: ¿A qué equipo le vas?
4: Ah, pues tengo que ir a los Dallas Cowboys, no hay otra manera.
5: ¡Wow! ¡Qué casualidad! ¡Obi!
4: Sí, sí. ¿Qué tipo de trabajo es lo que anda buscando el señor? Específicamente, en la manera de epoxy.
5: Queremos poner como una galaxia en el espacio, pero en el suelo, en el sol. Como que esté el sol y que los planetas se alineen.
4: Oh, wow. Entonces, quieren poner diseño en el piso, pero no sé específicamente, no sé si tienen una foto o algo que me pueda enseñar, que me pueda mandar.
5: Sí, yo te la enseño toda.
4: Ok. Pero pues eso ya después lo puedo, contarle en detalle ya cuando mire el piso y lo que me dejen saber lo que quieren.
5: Tú haces el tipo de trabajo de granito en el suelo, ¿verdad? O en el piso. ¿Cuál de los dos?
4: Por eso pregunto.
5: Déjame decirte más o menos lo que queremos. Lo que pasa es que yo soy el asistente, ¿verdad? De el señor, el dueño de los Cowboys. No sé si lo conozcas a él en persona.
4: No, nunca lo he conocido en persona, Jerry Jones, pero sí sé quién es.
5: Ok, entonces él lo que quiere es poner granito en su garage, pero cuando viene aterrizando su helicóptero, pueda ver el sol y los planetas alineados para que así de esa manera pueda reflejarse como el brillo del helicóptero de la parte de abajo y de arriba.
1: ¿Colgó?
0: ¡Colgó, se desconectó! ¡Colgó, papuchón! ¡No marches! ¡No marches! ¡Papuchón! ¡No te vayas! ¡Ahorita le llevamos otra vez! ¡No le vayas a llamar! ¡Estamos haciendo la broma, amigones!
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0: 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Acá estamos en una broma, camarada, que pone pisos y el vato colgó. Entonces le vamos a llamar otra vez, paisano, porque le estamos diciendo que va a poner piso especial en la casa de Jerry Jones, el dueño de los Cowboys. 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

0: estamos listos, paisanos. Un saludo para todos los camaradas que nos están escuchando ahorita. Dice, para el Samuel Díaz. Samuel Díaz y la gente de FedEx en Yucaipa están escuchando el Choplin. Y también para el pandita, el panda que está escuchando el Choplin. Vamos a hacer la broma, viejones. Oigan, camarada que pone pisos en el... en el suelo. ¿Eh? En el suelo y en el garage. Nos colgó el viejón y ahorita le vamos a volver a llamar.
1: Se enojó.
0: Ok, listo. Márcale por teléfono, please. Márcale
2: no, por teléfono.
1: No, por Viper.
0: Que escuche, pues, la llamada telefónica. O sea, es lo que quise decir, ¿no? Entonces, a ver, Papuchón, tú no te metas. Yo le voy a explicar. Ya le va a marcar el tres líneas, ¿verdad? ¿Tres líneas?
2: Tres líneas.
0: Ok, espérame. ¿Tres líneas, entonces? Ok. ¿Y cómo lo hacemos? Para agarrarlo, vato. Porque nos colgó cuando estamos diciéndole que estamos hablando nosotros de parte del asistente de Jerry Jones, el dueño del equipo de fútbol de los Cowboys, allá en Dallas. Entonces, le vamos a hacer ahorita la broma, viejones, diciéndole, pues, que por qué nos colgó el vato, que por qué, o se desconectó la llamada. Le decimos que se desconectó la llamada.
2: ¿Le está llamando?
0: Que nos disculpe. No, ¿quién le va a marcar? ¿Él o yo? ¿Su amigo? ¿Su amigo le marca? Ok. Entonces me dices cuando yo entro.
2: Ok.
0: A ver, ¿me dices en qué momento que yo entro? Pero me tiene nervioso, loco.
1: Caray.
3: Ok. Un poco confundido. Entonces, en el garage, ahí es donde van a aterrizar el helicóptero, ¿verdad? ¿Eso es lo que me está diciendo?
0: Perdón. Sí, abrimos el garage y luego ya entra el helicóptero.
3: Ajá.
0: Y viene bajando
3: de arriba para abajo. Entonces, el piso, ese piso...
0: Sí, o sea, tiene que ser de arriba para abajo porque el helicóptero no es submarino para ir de abajo para arriba. Sí.
3: No, pero estoy hablando que ese piso donde va a aterrizar el helicóptero es el que quieren hacer, ¿verdad?
0: Entonces, cuando él viene en su helicóptero, el helicóptero le hace... Entonces cuando él va descendiendo quiere ver el sol y los planetas alineados como el Neptuno. ¿Cuáles otros planetas están en el espacio? ¿Te lo sabes tú?
3: Pues el vaino, porque eso no se puede hacer con eso.
0: Permíteme un segundo, porque el señor Jerry viene aquí. Permíteme un segundo. Mr. Jerry, I explain really good exactly what you want. The sound effect.
4: Do that again.
0: Oh, okay. Así es como desciende el helicóptero del señor Jerry. Entonces ya cuando va bajando quiere ver el sol y los planetas. ¿Cuáles planetas son los que hay, Iván? Perdón.
3: Pues hay muchas, ¿no? pero pues

0: I mean, we've had Mercury, Venus, Mars, Jupiter. ¿Cuáles otras? Pues no sé, o sea, hay bastantes. Entonces, para hacer esas dichosas planetas.
1: Pero te faltó porque está Plutón, está Neptuno, Uranus, Prestas, Sagitarios, Capricornios. ¿Verdad que sí?
0: Ok, sí, sí.
1: Esos son los planetas, ¿verdad? Los que mencioné son los planetas, ¿verdad?
0: Sí, Mercury, Venus, Earth, Mars, Jupiter, Saturn, Uranus, Neptune, Pluto. Son 9.
1: Sagitarios también.
0: Sagitarios no es una planeta.
1: Oh, ¿no es planeta? ¿Sagitarios?
0: Pues sí, pero no es parte de las 9 que están en nuestra, hay que decir...
1: Capricornio.
0: Pues, ¿cómo se dice? Campo.
1: Libra, también Libra, el planeta Libra. Porque así para que la pueda librar él cuando va bajando en el helicóptero.
0: Ok.
1: Jerry, ¿qué color quieres? What color do you want the planetas and the floor?
2: I don't know. I don't want to anticipate here.
1: No sé si lo escuchaste, Iván, lo que dijo el señor Jerry.
0: ¿Cómo? Sí escuché, pero ¿cómo te llamas? Recuerda, no me dices tu nombre.
1: Brini Guadalupe.
0: ¿Brini?
1: Sí, Brini Guadalupe.
0: Ok, Brini. Igual.
2: Ah, yes.
1: Eso es lo que dice el señor Jerry, que sí, que está bien lo que tú creas conveniente, ¿verdad?
2: A big yes.
1: Yes, ajá.
0: Ajá.
1: ¿Tiene licencia para poder entrar aquí a la comunidad?
0: ¿A dónde?
1: ¿Tiene licencia de manejar para entrar a la comunidad donde vive el señor Jerry?
0: Yo sí tengo licencia para manejar, pero yo no sé qué necesito para entrar a la comunidad donde está la casa de Jerry Jones.
1: Es que los paisanos cuando vienen para acá a la comunidad me dicen que tiene licencia, pero no más de Dios. Los de la construcción, los jardineros.
0: ¿Licencia de Dios?
1: Sí, los pintores, los jardineros, me dicen, ay, no más tengo yo licencia de Dios. Entonces, ¿tú la tienes vencida esa licencia?
0: Licencia de Dios, es lo que me está diciendo.
1: Señor Jerry, do you think he can come into the community with la licencia de Dios?
2: There's no hidden item there. You've got to pass physical.
0: No tiene nada que ver lo que él me está diciendo, lo que tú me estás preguntando. Él está hablando de un físico. Usted está diciendo algo de licencia para entrar a la comunidad. Y una licencia de Dios, pues eso solamente se la da a Dios. Entonces, yo tengo licencia para conducir, para llegar a donde tengo que llegar.
2: And so you have to pass physical.
0: Eso de un físico, yo tengo que pasar un físico. ¿Qué quiere decir eso?
1: Oh, lo que pasa es que quieres saber, ¿verdad?, tu físico, porque como ya ves que todos los jugadores tienen que hacerse su físico, también los empleados.
0: Ok, está bien, pero yo quieren que haga un físico para entrar a la propiedad de Jerry Jones.
1: Sí, correcto, para saber, por ejemplo, que pues no tengas piojos, garrapatas o liendres.
0: Ah, eso no es. Entonces, tengo que ir al doctor para que me examinen si tengo algún virus antes de entrar.
1: Sí, para poder poner el piso, ¿verdad? De la residencia del señor Jerry.
0: Sí, pues no sé si me quieren mandar a un lugar para hacer eso, pero pues yo, eso no tiene que nada, no es problema.
1: ¿Qué prefieres, ir al doctor o al veterinario?
0: ¿Por qué voy a ir al veterinario si no soy animal?
1: No, es que cada quien tiene gustos diferentes. Tú sabes que uno tiene que respetar ahorita, ¿verdad?
0: Perdóname, pero soy humano. Yo voy al doctor, yo no voy al veterinario, ni que fuera un caballo o un perro.
1: Bueno, es que me dijeron que eres un perro para poner granito en el suelo.
0: No.
1: Granito on the floor. ¿En the house in California or in Texas?
2: Look at Texas. That's a great future in my mind.
1: Okay. ¿Lo escuchó, señor Iván?
0: Sí, pero igual, yo necesito ir a ver la casa, tengo que ir a medir. Y en California ni nosotros no hacemos nada. Aquí en Dallas sí, en Texas sí.
1: Iván, una última pregunta. El señor Jerry Jones quiere saber, ¿a qué venimos Estados Unidos?
0: Yo no sé cómo contestar la pregunta porque yo nací en Estados Unidos.
1: Oh, se dice a triunfar, como dice el Piolín de la radio.
0: Ah, pues sí, pero yo pensaba que me estaba preguntando a qué vine. Si yo no vine aquí, yo nací aquí.
1: Iván, Iván, dije, Ramón te está haciendo una broma. Soy el violín de la radio, papuchón. ¡Te la comiste, Iván!
3: ¡Es una broma de
0: radio! ¡Todita! Uno trata de ser educado y ser, o sea, como cliente, pero ya eso ya se pasa.
1: Ramón, dile, ¿te la comiste?
3: You ain't a fool. ¿Ya comiste, bro?
0: Whenever you're busy working all day, you're trying to get
3: paid. I'm sorry, bro.
2: Look at Texas.
0: Y de hecho, le escondí a un cliente, pinche rato, para contestarte a ti.
3: Eso es amor, carnal. Eso es amor, gracias.
0: Para que sepas, o que me la comí, whatever the fuck, pero...
1: yo... Oye, Iván, ¿cuántos planetas hay?
0: Hay un chingo, pero no hay más.

paisano, vamos a arreglar $200 para que, si ya se suscribieron al canal de YouTube del Choplin, dale clic en la foto de Piolín y vas a recibir un correo electrónico todos los días con el nombre del país. Dime cuál es el nombre del país más adelante aquí en el Choplin y te regalo $200 llamando o siendo la llamada 9, viejones. Así de fácil.

0: ¿Cuál quieren? Estoy harto.
1: No sé qué hacer. Tengo quemados.
0: ¿Qué otro segmento tenemos? Aparte de no sé qué hacer,
1: Piolín, no sé qué hacer.
0: Oigan, paisanos, recuerden, paisanos, que ustedes pueden participar. Manden su número telefónico por Instagram, arroba el Choplin, para hacer broma. ¿Cuál vamos a ser? ¿El de los quemados, carnal, o este...?
2: Démosle.
0: Démosle. ¿A quién quieren quemar, señores? ¿A quién quieren quemar?
1: Fácil.
0: A ver, ¿a quién quieres quemar tú, señorita? A ver.
1: ¿Ya lo vamos a hacer?
0: ¿El de quemados?
1: Sí.
0: ¿O estoy harto? ¿Cuál quieres?
1: Los dos, para los dos tengo.
0: ¡Ay, pero no empieces!
1: ¿Ya puedo quemar o no?
0: Dale con todo, chico.
1: Quiero quemar a los camiones esos que transportan como piedra y eso, güey, porque van manejando bien recio y luego te avientan piedras y me quebraron mi vidrio de enfrente.
2: ¡Toma, jardineros!
1: No son jardineros, son como esos gigantes.
0: Oye, no, pero, ¿eso le pasa mucho a la gente que lleva arena o llevan...
2: Piedras.
0: ¿Y qué?
1: Pues sí, ¿no?
0: Porque llevan, por ejemplo, también llevan... Hay cuates que llevan, sí, cierto, las ramas de los árboles que cortaron, caran, y vuelan las... Y digo, ay, mira, esa era una rama de...
2: De mezquite.
0: De... el bikini de Eva. Aquí va a tocar así. Sí, porque es un ramonón. Entonces, mándalo grabado con tu voz por Instagram, arroba el Choplin. ¿Quién quieres quemar?
2: ¿Y tú a quién quieres
0: quemar? Quemados a todos los camaradas que andan con sus trocas, es que regularmente tienen que llevar
1: una lona. Piedra, güey.
0: Una lona.
2: Sí, una tarpa.
0: Pero nunca lo llevan.
1: They don't care.
0: Sí, no, nunca lo llevan, mamá. O sea, siempre tienen que llevar una lona tapando de que no se vaya, pues, tirando la tierra, ¿no?
2: Ese Rigo.
0: ¿El Rigo sí es lo que hace?
2: Lo demandaron porque le quebró el vidrio a una señora también.
0: Pero lo bueno que la señora lo agarró al Rigo, si no, imagínate, carnal. Gente no se pela y no lo alcanza.
1: Ajá, como, ¿y qué haces? No puedes hacer nada porque van bien recio y ni modo que los persigas, güey. Ay, me quebraste el vidrio.
0: ¿De veras qué haces?
2: ¿Seguro?
0: ¿Qué haces?
1: Pero you still have to pay for it, no fue tu culpa, fue la de ellos.
2: No, pero para eso pagas el seguro mensual.
1: No, yo no tengo full coverage.
0: No, pero sí está bien gacho, porque cada rato, sí, es cierto, a mí ya me han quebrado como 2-3 veces vidrios aquí de la camioneta malona.
2: El de atrás te tronaron también, ¿verdad?
0: No me lo han tronado.
2: ¡La ventana!
1: Pero sí, eso fue porque la agarraron a pedradas, güey.
0: Oigan, entonces, ¿a quién quieren quemar? Mándenlo grabado con su voz por Instagram, arroba el Choplin. Yo quiero quemar, Piolichotelo. Hay vatos que se ponen a cambiar el aceite en los apartamentos. Y dan un tiradero de aceite tirado, chorreado ahí.
2: En la calle.
0: ¿Quién les dijo a ustedes, los latinos, que ahí es donde puedes cambiar el aceite? Sí. De tu carro.
2: O le cambian el aceite ahí en la calle y se llevan los barriles a un callejón y ahí los dejan.
1: Ese era mi tío, güey.
0: Fíjate que mi tío Galindo, mi tío Manuel y yo lo cambiamos ahí en el ¿cómo se llama? ¿El Porsche? ¿Se llama el Porsche?
2: Perdón, uno que no tiene eso.
0: Bueno, en la banqueta, pues, pero arribita, pues, donde se estaciona uno. Pero ahí lo cambiábamos, mi tío Galindo, mi tío Manuel. Solo para mi tío, para mis primas hermosas.
2: ¿Y qué hacían con el aceite?
0: Con el aceite.
2: ¿Cocinaban con él?
0: No, pues dependiendo, decía que si tenía piedras y piedra, entonces podía reciclarlo, carnal, el aceite. Sí. Tienes que llevarlo a un lugar de reciclaje. Entonces,
1: pues sí, porque cobran.
0: Sí, porque cobran. Entonces, mándalo, por favor, tu quemada por Instagram, arroba Choplin. Aquí, ¿y tú no has quemado a nadie, viejo?
2: A regresar.
3: ¡No le cambies a tu radio! ¡Que los queremos así de mal hechos!
0: ¡Manda tu quemada por Instagram, arroba Choplin! ¡Llamen a qué número, viejona!
1: 855-570-5673.
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0: quítate el estrés. ¿A quién quieres quemar? Que ya estés harto hasta la fregada de aguantar personas inmiserables.
1: Oh, don Poncho.
2: ¿Qué es inmiserables?
0: Inmiserables, gente, por ejemplo, que es odiosa, carnal.
2: Oh, ya, yeah, como don
1: miserable,
2: Poncho,
1: ¿no? Se dice.
2: Miserable.
0: Ah, ¿yo qué dije?
2: Inmiserable.
0: ¿Cómo se dice?
2: Miserable.
0: ¿Cómo dije yo?
2: Inmiserables.
0: ¿Cómo se dice?
2: No, ya, abre, fuera. Quemar a Piolín ahorita.
0: Ok. Vamos entonces con la primera quemada, señores.
2: Dale, chi.
0: Escuchen nada más lo que dice este camarada. Voy a tener que conectarlo por este lado. Pero no has quemado tú a nadie, carnal, ¿eh?
2: Ah, yo quiero quemar a esos padres que no apoyan a sus hijos en sus emprendimientos.
0: Sí, hijo.
2: Porque una muchacha le confesó a su padre que tiene OnlyFans y la corrió el señor.
3: ¡Ay, hijo! No. ¡Hijo de...!
4: ¿Ella corrió?
3: Ahora entiendo cuando la gente dice que ni la familia lo apoya a uno cuando uno comienza a emprender. Yo ayer le dije a mi papá, de que tengo página VIP, me mandó la me mojó la camisa, me quebró el celular y me dijo que en eso él no me iba a estar apoyando y que fuera a buscarme un trabajo.
0: Chale. Eso lo hacen para agarrar likes, eso fue creado, ¿verdad, Cacha? Sí, eso fue creado.
1: Ya voy a buscar la página azul.
2: No importa, lleva no. 27 millones de vistas.
0: Pues sí, pero fue creado, te digo, pero no es cierto eso.
2: Pero hay que apoyar a los hijos que sí. Sus emprendimientos.
0: Sí, claro, hay que apoyar porque triunfen los hijos, ¿sabes?
5: Yo quiero quemar a Piolas o al show de Piolín. Oh, porque está pide comentarios y comenten y todo eso. Comenten y manden su mensaje por no sé dónde.
0: Ni sabe por dónde.
5: Y los manda uno y todo eso está bien. Pero ya cuando se va, ni se despide, se va como los burros, ni adiós. Antes, por lo menos, en otra taquería ponía esa de México en la piel y todo. Hasta genio Lucas agradece y todo. Pues, gracias a ti. Y de Piolas, nada, ya cuando menos acordé. Acá, ya se acabó el show. Adiós, dijo este vato.
1: Sí, es cierto, güey, nunca hizo su bye.
5: No, no te creas, pero pues igual sí, por lo menos una despidadita la vemos, gracias y todo.
0: Le voy a dar una clase de radio a todos ustedes.
2: Okay. Hay que quemar.
0: La clave radio yo aprendí donde es mejor que no digas que te va para que la gente continúe escuchando la radio.
2: Correcto.
0: Y no vayan a decir, ah, este vato ya se peló, ya vamos a pagarle y cambiarle. No, para que ahora te claves el otro show.
2: Exacto.
0: Sí, hombre.
1: Ah, no fui ese día a la escuela entonces.
0: No, es que hija, por esa razón, pero hoy me despido porque... Pero definitivamente.
2: Sí, pero ya de la
1: familia. Como estamos, no digas si vas a manifestar.
0: No. Estaba jugando, no mames.
2: Palabras tienen poder.
0: Ay, ustedes agarran todo bien en serio. Diviértanse. No sean amargados. Son bien amargados todos, pues. Ahí va otro.
6: Programa como siempre.
0: A ver, ¿qué pasó? Dime, hija.
6: Mira, yo soy una de las personas que siempre anda manejando. Ajá. Porque mi trabajo es limpieza de casas. Sí. Y ando de arriba para abajo.
0: Ajá.
6: Y mi coraje es que todo el tiempo hay personas que no saben usar la direccional.
2: No la ponen.
6: Porque van, hay veces, muchos van en el último carril y ya les va a tocar la salida y ¡pum! De repente se avientan. Porque ya se les va a pasar la salida.
0: Yo le digo, ¡saca la lengua!
6: Y nunca aprenden sus direccionales. Yo no entiendo por qué les dieron licencia. No lo entiendo. Eso es lo que a mí me molesta, me encabrona y me enoja mucho. Saludos, bendiciones. Aprendan a usar sus direccionales. Ya, por eso les dieron la licencia.
2: Toma.
6: Porque no estamos en México.
1: Tiene buen punto la señora.
0: Yo también discriminadora, también igual que
1: no, no es por eso, pero en México no se usa usar la direccional. Es más, allá si la pones no te dejan pasar.
2: Aquí también.
1: No, aquí se la tienes que usar.
0: Pero no.
1: Si un policía te ve, te da un ticket.
2: Sí, correcto, pero sí. Si la pones te bloquean, no te dejan pasar.
0: Ah, claro, pero las personas que están ahí, pero tú, por lo legal,
1: tienes que poner
0: la direccional, carnal. Pero yo sé, hay vatos que no te dejan entrar ahí para
1: salirte de
0: la carretera. Ay, tú cállate, que
1: de verdad.
0: Tú dejas entrar a tu apartamento a todos, pero no.
1: No, andas en el carro, güey.
0: Pero nada de la cartera, tija. Tú digas, no, hombre, te eres malichista.
1: Pasen todos, hombre. Luego me da risa que luego los ves en el semáforo rojo y yo, güey, ¿para qué le das más recios? Vamos a ver aquí las caras otra vez. Y...
2: Exacto.
1: Estúpido.
0: ¡Quemada! ¡Manda tu quemada! Por mensaje directo en Instagram, @Chublín. Este cuate está enojado que porque no dejan meter su perro a la tienda.
7: Marquetas latinas en especial, porque las americanas no. Que no te dejan entrar con tu mascota.
0: ¡Ay, qué perro!
7: Aunque tú los lleves en su bolsita y le digas al security que son un perro de servicio. Y no te dejan entrar. Saludos y no vuelvo a regresar a la marqueta de la Hoover.
0: ¡Eta!
2: Ah, ya sé cuál es.
1: Ah, ya sé cuál. Es una rosita, ¿verdad?
0: Ok, espérate, momento, paisano. O sea, hay reglas en las tiendas. Si en una tienda no te permiten entrar con un perro, sí, entonces hay una regla que tienes que acatar y ya está ahí.
2: Pero si tienes un perro que es un perro de servicio, a fuerza te tiene que dejar.
0: No, es cierto, sí, no es cierto. Hay reglas en ciertos restaurantes donde no te dejan
1: meter un perro. Si entendiste y dejan meter perro de servicio.
2: Exacto.
0: Hasta la iglesia meten los perros, sí. O sea, se meten los desgraciados que engañan a su mujer.
1: A veces los perros están más limpios que uno, güey.
2: Sí.
4: Pues, saludos, cara de perro, desde las Carolinas.
0: Sí, amén.
4: Loco, permitime quemar a esos compañeros de trabajo, loco, que son sapos, arrastrados, lambebotas, no sé cómo le dicen en México.
0: El DJ con el piolín.
4: Esos vatos que dejan de hacer su trabajo, loco, para venir a decirte cómo tenés que hacer el tuyo. O sea, se desentienden de sus obligaciones para decirte cómo tenés que hacer tu trabajo. Esos que andan en todo, metidos en todo, loco, queriendo quedar bien en todo. O sea, loco, ayer me tocó sacarle el fierro a un gringo aquí, loco, por sapo.
1: ¿El fierro? ¿Qué es eso?
0: Que le sacó la pistola, según eso, según él, el muy valiente, muy buchón el vato. Ay, no marches. Entonces, sigue mandando sus quemadas aquí en el show, pero yo creo que ahí, por ejemplo, ahí, ¿qué onda? ¿Quién está bien y quién está mal, viejón? ¿Quién? A ver, dime.
2: Pues el compa Alex que mandó la quemada está bien porque él no es lambebotas como el otro.
0: No.
2: Nadie quiere un lambebotas.
0: ¿Aquí hay lambebotas en este show? Sí, el DJ.
2: Yo no soy lambebotas.
0: Sí lo eres.
2: No. ¿A quién?
0: Lambiscón.
2: ¿A quién?
0: ¿Al Piolín?
2: No, hombre.
0: Ah, ¿cómo no? Le están lavando las botas cada rato, imbécil.
2: ¿Qué?
0: Todo porque tengo los aguachilis.
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0: Sigan mandando sus quemadas, paisanos. Por Instagram, @Chulín, grábelo. O también pueden llamar al 1-855-570-5673. 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

0: papuchón, papuchón. ¿O de qué estás harto? Mándalo grabado con tu voz por Instagram, arroba el show, pedir paisanos. Para que participen, de volada manden su número telefónico por Instagram, arroba el show de Piolín. ¿Qué, paisanos? Para que sí, participen. ¿A quién quieren quemar?
1: Comienza la quemazón.
0: Comienza la quemazón, mijones, porque hay que quitar todo el estrés, ahí va. ¿Este camarada quiere quemar? ¿A quién, hijo? Dale, dale. Ay, bueno, pues acá lo conecto, ¿verdad,
1: pues camarada? Sí.
0: Sí, cierto, perdón.
1: No fuiste a clase de radio.
2: No, sí, ese día no fue.
0: Fui nomás cuando no se pueden despedir.
1: No puso
3: Yo
1: atención.
3: Quiero quemar a toda esa gente.
1: ¿Ah?
0: Uy.
1: ¿Qué pasó?
0: No sé, carnal. Ah.
4: ¿Se atoró? Piolín, Piolín, yo quiero quemar a mi esposa, la Chimoltrufia. Ah. Mira, lo que pasa es, Piolín, como ya viene el mundial, Piolín, y me agarré 3 semanas de vacaciones.
0: ¡Viva México!
4: Y se enojó conmigo y le habló a mi mamá para decirle que yo no salgo con ella, que preferí más el juego, mirar juegos de fútbol, que a ella. Y la quiero quemar, a la Chimo. Le hicimos la Chimo, Trufia. Ok, Piolín, saludos. No, ojalá y está escuchando ahorita la Chimo. Trufia.
0: No, tú estás bien, mijo, tú estás bien, porque la neta, pues esa es una manera de distraerte, papuchón. Así es que nomás asegúrate, carnal, que te pongas suéter para que no te dé un calambre o un frío, loco.
1: Un resfrío.
0: O te dé gripa, como decía mi mamá. Escuche nomás.
3: Sin papá. No sé cómo, no me acuerdo cómo te llamas, pero yo quiero quemar a toda esa gente que se la pasa quejándose de que no, que no ponen la direccional, no, que no toman bien su carril y que yo no sé por qué les dieron licencia y
0: la señora que habló.
3: Aprendan a manejar, aquí están en Estados Unidos y que no sacaron la licencia en México y que no es que, pero van para México y manejan como los burros, ¿no?
0: Eso sí es cierto, la neta, a mí no me gusta cuando van a México y que tiran basura también por la ventana del carro.
1: Sí.
0: Oh, en las carreteras.
1: Oh, aquí también lo hacen.
2: O van escupiendo las pepitas.
1: Piolín.
0: Ándale, las semillas de calabaza.
2: De girasol.
0: Dejan el tiradero, saca la lengua como perro flaco. Creo que va a sacar. Y de ver, yo no entiendo por qué razón allá en México o van al sabor. El sabor no sé si lo hagan, digo, pero.
1: No, ya no, antes sí.
0: En México sí, carnal, y luego andan tirando el chicle y todo tirado.
2: O vas comiendo mandarinas y la vas pelando y tiras la cáscara.
0: La cáscara. Y no lo hacen aquí. ¿Por qué lo hacen en sus pueblos y en su país? ¿Por qué?
2: Porque aquí te dan ticket.
0: No, pero hay que ser, como dicen por ahí, los valores se llevan aquí y allá, hija.
1: Sí.
0: No marches.
1: Eso es lo que odio, es a los que se hacen pipí ahí en los árboles. Ay,
2: oh, me too, yo les pito.
1: Está bueno.
0: Puede la culpa que se le pague, se le acabe y se le apague el chorro.
2: Hagan eso cuando ven a alguien así que está haciendo de la chis, pítenle.
1: Es cierto. Ahorita me hiciste recordar.
0: ¿Qué, carnal?
1: Dijo Pelín, tú eres la culpable que se les apague el chorro. Es cierto, y una vez estaba bien borracho, estaba haciendo pipí. Alguien le hizo ¡pah! Y pensé que era la policía y me cortó el chorro.
0: Sí, tú eres la culpable, no manches.
2: Me vale,
0: sí.
2: Pero me da cura, güey.
0: No,
2: me da risa.
0: Déjalo que termine, porque después ya está.
2: ¡Qué madres!
0: No, sí, se te inflama la vejiga.
2: No tiene que hacer pipí ahí, güey.
0: Ay, tú, porque no sabes por qué no se te inflama la vejiga, porque...
1: Ese ruido. Ay, güey.
0: Se me hace más chiquito.
2: Ya lo tienes.
1: Se sume.
0: ¿A quién quieres quemar? Mándalo grabado con tu voz por Instagram, arroba Chublín, vámonos. Ay, a ver, este camarada, a ver qué dice este vato.
5: Papuchón.
0: Dime, rey.
5: ¿Qué onda? Oye, que el... Que el David Bisbal que se ponga mejor a, pues, no sé, a hacer otro rollo en vez de estarse metiendo churros y andar hablando tonterías. Que deje de politiquería y se ponga a componer buenas canciones mejor. Ahí los dejo, bye.
1: Porque apoya a Arcángel que habló de los españoles.
0: ¿Quién?
1: David Bisbal.
2: No, era el Carlos Vives, güey.
0: Era Carlos Vives.
1: Sí, pero él dijo David Bisbal, se equivocó.
0: Ah, pero este vato
2: Yo pensaba que te estaba hablando a ti, DJ. O los chinos.
0: Sí, yo también.
1: No compongo canciones.
0: ¿A quién quieres quemar? Manda tu quemada por Instagram, arroba Choblin.
6: Mira, papuchón, cara de perro, yo quiero quemar a la señora que habló muy, muy de Dios, muy cristiana, que Dios los bendiciones y que Dios los bendiga, hermanos. Muy, muy, muy, muy, muy, muy, muy persinada la señora, pero le salieron sapos y víboras de la boca, bien grosera la señora, hasta racista salió, discriminadora, con los pobres paisanos que no tienen papeles o que somos mexicanos.
1: Oh, don Poncho.
0: No, pues hay gente así, papuchón. Pues, ¿qué quiere que haga, viejón? Pero sí molesta eso, ¿no? Que se les olvida dónde vinieron los viejones. No. una quemada de bola, paisanos, aquí en el Show Limbo, donde puede ser. Vámonos, hay que quemar a todo mundo, viejones.
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0: Tenemos un segmento. Oiga, un camarada va a decir cómo logró su compañía de jardinería, paisanos. ¿Cómo logró su compañía de jardinería y cuál fue la herramienta con la que inició su compañía de jardinería? Tienes que escuchar porque se puede ser una buena idea para hacer una compañía propia. Después de esto en el Choplin.
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7: 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Ya viene, que venimos a triunfar.

0: al Chano que mandó su mensaje por Instagram, arroba Chupelín, que es jardinero. Nos va a decir cómo logró su compañía de jardinería.
1: Chano y Chon.
0: Oh, jardinero. ¿Dónde deja el dinero para ir a recogerlo? Jardinero.
1: Sáquenlo.
0: Estamos
1: en chistes ahorita.
0: Ay, bueno, ya déjenlo. Hola, Chonito.
2: Chano, no Chonito.
3: Hola, buenos días.
1: Chonito es que el que bajo a cacha.
2: Sí se me antoja.
0: Ay, ni tiene. Chano, nos va a decir cómo logró su compañía de jardinería para que todos aprendamos de Guerrero. ¡Hola, coño de Guerrero! Papuchón, platícame, viejón, ¿cómo es que llegaste aquí y cómo lograste tu compañía de jardinería, Papuchón?
3: Yo llegué aquí en el 2016, llegué trabajando con un señor que es de ahí, de Jalisco. Él me dio trabajo aquí y de hecho sigo trabajando con él, y ahorita él me está echando la mano para, como los fines de semana, buscar trabajo así por mi cuenta y ir empezando a poco a hacer mi trabajo por mi cuenta.
0: ¿Pero qué es lo más difícil que ha tenido que superar, viejón? Porque la neta, tener una compañía de jardinería, pues tiene que superar muchas cosas. Las piedras, Piolín Sotelo, que se traba bien gacho en la máquina de cortar zacate, güey. Luego la cajeteada de los perros que dejan ahí el jardín también. Sí. Unos pastelotes que parecen vacas.
3: Lo más difícil en el tiempo de frío y en el tiempo de calor es cuando uno sufre más. Es muy, muy difícil.
1: Pero qué chido que un vato de Jalisco le echó la mano, ¿eh?
0: Ay, a mí me debe echar otra cosa, no nomás la mano. Chela, no. Dile a la gente, Babuchón, ¿qué es lo que tienen que hacer para lograr su compañía de jardinería?
3: Lo que tienen que hacer es, si andan trabajando con alguien que ya es jardinero, que le echen gana a aprender bien a hacer el trabajo. Ajá. y ya de allí a buscar trabajo por su cuenta, porque si no saben hacer el trabajo, no se vienten así nomás a querer hacer trabajo, porque van a hacer el trabajo mal y lo van a quedar mal con los clientes.
0: ¿Qué conseguiste ahorita primero y cómo lo conseguiste tu herramienta de jardinería?
1: La sopladora de pelo.
0: Pelas.
3: Ahorita empezamos comprando herramientas por Facebook, poco a poco empecé a comprar herramientas y tengo lo más necesario ahorita, no tengo mucha herramienta y porque necesita uno tener más cliente y así ir comprando herramientas más nuevas, porque es muy caro la herramienta.
0: Ya ven, paisanos, él comenzó con herramienta usada, así como el DJ comenzó con su vieja, ya está usada.

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1: Tus hermanas.
0: Bueno, dale, ellas, mis hermanas, diles arrastradas, pero no víboras. ¡Contrátelo! ¡Ya le están llamando! ¡Ya le están llamando! 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
0: 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Porque aquí venimos de Guerrero, a Estados Unidos.
2: ¡A triunfar!
3: ¡Arriba los Guerreros!
0: Pregúntale si es soltero. ¡No, chela! Siempre he querido ser dueña de una compañía de jardinería. ¡No, chela! ¡No!
1: De los perros.
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1: Más 9.
0: ¡Identifícate!
2: ¡Aló!
3: Jesús Herrera.
1: ¡Chuy!
0: ¡Chuy! ¡Órale, Jesús! Ahí cuando se muere el día, no dejes entrar ya al cielo.
2: No.
0: Un objeto imbécil.
2: ¡Don Poncho!
0: Papuchón, dime cuál es el país oficial de hoy.
3: Australia.
0: ¡Sí! ¡Correcto, te ganas! $200. ¿Qué va a hacer con la lana, Papuchón?
3: Unas birriongas.
1: ¿Qué es eso? ¿Birria? ¿Tacos de birria?
2: Una cerveza.
3: No,

0: No, pues ahí, pues, allá guardarlo nomás, ahí, pues, para los ahorros nomás y ya.
1: ¡Oh! Entonces no tiene necesidad.
0: Dígame.
1: ¿No tiene necesidad?
0: Pues sí, necesidad sí, pero pues, soy bueno con las finanzas o no, pues ahí para guardarlo, ¿sí me entiendes?
2: Eso.
1: ¡Ah, qué perro! Bueno,
3: ¿estás soltero?
1: ¿Que estás sí, soltero?
0: Sí. Sí, sí.
2: Ahí está, Cacha.
0: Sí, estoy soltero.
2: Cuando siento
3: ¿cuánto ganas al año?
0: Al año, pues, digo la verdad, este año no me fue muy bien.
3: Oh, ¿cuál ale?
0: La verdad, pero me fue muy bien, la verdad. Hice como 75, la verdad, no mucho.
1: Wow. Carnal, pero ¿por qué no te fue bien? ¿De dónde eres, gordo? ¿De todo el cuerpo?
0: Yo soy de acá de Texas. Soy de acá de Texas, del Paso, Texas, pero trabajo fuera de la ciudad y viajo para, por cuestiones de trabajo. Sí.
2: Ah, perro.
1: Oh, carnal, no, pues si podemos ayudarte en el segundo que vienes a triunfar, avísanos. ¡Ey, llega! ¡Fumar tu cochinada, perro! Míralo, nomás. Oh. ¡Ay, hijo de tu madre! Le estás dando la chupada muy adentro.
2: ¿Sabes?
1: Deja el puro afuera. Entonces, vamos a El Paso, Texas, carnal. Ahí vamos a estar para que llegues. Porque ahí vamos a también anunciar unos ganadores para que vayan conmigo, carnal. Tú y otra persona, si ganas, al lugar donde todo el mundo quiere estar, donde hay mucha gente, carnal. Y donde va a haber gente con playeras deportivas.
2: Ah, a la iglesia.
1: A la iglesia, sí. Me caen tan gordo cuando llevan los chivistas su playera, las chivas, a la misa, Piolín. Qué ridículo se ven.
2: Tienen un milagro, don Poncho.
1: Entonces, ahí nos vemos. Ahí nos vemos, entonces, en El Paso, André. Texas. ¿Cuándo llegamos al Paso, Texas, Digón?
2: El 20.
1: El 20, carnal. Llegamos al Paso, Texas. El 20 ahí en el...
0: En el Charlie Clark, ¿verdad?
1: Ajá,
2: sabe.
1: Ahí vamos a estar a las 12 del mediodía, de 12 a 2 de la tarde, con Charlie Clark en El Paso, Texas. Para que llegues, canal, Charlie Clark, que es Nissan, ¿verdad? Para que lleves tus zapatos o tenis, carnal, para jugar fútbol ahí, viejón, adentro de la tienda. Vamos a quitar todos los carros de adentro para hacer una cancha de fútbol ahí, ¿ok, carnal?
0: Ándale, ya dijo, ya está peinado para atrás.
1: Me gusta tu emoción.

0: oportunidad de saludar a toda mi gente que escucha Choplin para conocerlos, abrazarlos.
1: ¿Dónde? ¿Cuándo?
0: ¡Hagan todo de mí lo que quieran!
1: ¿Oh, sí? Te va a caer un proctólogo, ¿eh?
0: No, ¿qué pasó? No, tampoco.
1: A ver si le dices lo mismo.
0: Nada más que lleve guante porque a veces
2: ¡ay, no,
0: no,
2: ya!
0: Es que a veces no se afilan bien las uñas y no marches. Wow. Raspa la garganta de uno.
2: ¿Qué dijo? Wow. Huele a cilantro con cebolla de ayer. Que
0: ya, ya, ya, ya.
2: Wow. Entonces eso no empezaron, güey.
0: Nos vemos en la ciudad hermosa, señores, de Arlington, Texas, el día jueves 11 de junio. Allí estaremos, paisanos, saludando a toda la gente, conociéndoles. Ahí en Fiesta Marque número 60, en el 1300 al este de Pioneer, a la una de la tarde, a la una de la tarde. Ok, en Arlington, Texas. Allá por Dallas, entonces. Y luego nos vamos al siguiente día, el viernes 12 de junio, a Houston, Texas, para saludar y conocer a nuestra gente de Houston, Texas, en el Fiesta Market número 9.
1: ¿Ya le pediste permiso a tu esposa?
0: 10401 Jensen Drive. Ahí va a estar, mi querida Dariana Bracho, que es de Venezuela, ella una gran cantante. Canta como esta Natalia Jiménez.
2: ¿Neta?
0: Sí, y si hay un grupo musical o mariachi paisanos que quiere estar con nosotros, mándeme, por favor, su número telefónico por mensaje directo en Instagram, @choblin, o...
1: Un tamborazo ahí en la tienda.
0: Una banda. Da, carnal, una banda perrona.
1: Sí,
0: una banda viejona. Si hay una banda ahí en Houston, Texas. ¿Hay bandas en Houston?
2: Ay, pues obvio.
0: Banda de cholos. Ni que fuera tu colonia. ¿Qué quieres que te preste mi colonia?
2: No, digamos, don Pocho, présteme la pluma para apuntar aquí notas.
0: Y nos vamos en, con Charlie Clark, ahí en McAllen, Texas, que es Far, Texas.
1: El 13.
0: El sábado 13 de junio. Ahí vamos a estar, paisanos, de 3 a 5 de la tarde.
1: Okay.
0: 3 a 5 de la tarde, paisanos, para que lleguen tempranito. Vamos a hacer un partido de fútbol.
2: ¿En qué
0: vamos a
2: jugar?
0: En Charlie Clark Handy, allá en Far, Texas.
1: ¿Ya están las presentaciones en tus redes?
0: Oye, ya la presentación la vamos a poner en las redes sociales.
2: Espérate. Y luego el martes estás, o sea, en unas semanas, ¿dónde?
1: El martes 16.
0: Ah, exacto. Sí. En Ontario Mills, en el Dave & Buster's, ahí vamos a ver el partido de Argentina contra Argelia.
2: ¿What time?
0: Ahí en Ontario, paisano, para toda la gente que me quiere ver, ¿verdad? Que se desesperan por verme.
2: Uf. ¿A qué horas?
0: A las 5 de la tarde. Okay. A las 5 de la tarde lleguen.
2: Y luego el jueves en el Yamaha.
0: Llevo boletos de Disneylandia, tarjeta de $100, tarjeta de dinero. Y luego el jueves en el Yamaha Casino. Para Yamaha Casino hay cupo limitado porque va a haber también banda en vivo, paisanos.
2: Y ya se está llenando y tienen que agendar su...
0: Oye, me sorprendí. Apenas lo anunciamos ayer, me sorprendí cuando mandaron el email que dijeron, ya nomás hay unos pocos lugares, la gente se prendió chida.
1: Cuidado,
0: Por eso tienes que registrarte.
2: Va a jugar México, güey.
0: Por eso, sí, contra Surcorea.
1: Uf.
0: Ahí lo vamos a ver. Vamos a ganarle 5-0. Ahí...
1: ¡Oílo!
0: Vamos a registrarte, por favor. Asegúrate porque es un cupo limitado en el Yamaha Casino.
1: ¿Dónde se registra?
0: En golazoybanderazo.com. 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Ya hay pocos lugares, paisanos. 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Si no te registras ahorita, es gratis el evento para 21 años. Arriba de 21 años, por favor.
1: Mayores de 21.
0: Mayores de 21 años. Ahí hacemos el segmento de los disciplinar juntas.
1: ¿Quién crees que te quiere ver
0: hay
1: más?
0: Hay una morra que quiere. Una morra que quiere. La mujer me quieren ver más.
1: No, el público o tu esposa.
2: No, pues el público, güey.
0: No, pues el público.
2: Tu esposa fue la que le hizo booking los días que se tiene que ir, güey.
1: Para que se vaya.
0: Sí. Para que no esté en la casa. Entonces, es para mayor de 21 años, pero es gratis el evento. Todos los eventos son gratis. Todos los eventos donde voy a estar son gratis porque la neta no quise cobrar. Me quieren que cobrara yo. Pero dije, no, ¿para qué cobro? ¿Verdad?
1: Ah.
0: No, y lleguen temprano porque ese día se va a presentar el Papa. Entonces, yo voy a quitarle toda la gente.
1: El Papa Nicolau.
0: Y luego vamos a estar ya, pues, ya después le platico todas las ciudades donde vamos a llegar,
1: viejo. Oye, seremos un noticiononón, ¿eh?
0: ¿Qué, carnal?
1: El director técnico de la América.
0: ¿De veras vamos a hablar de la América?
1: Dice que la selección mexicana le llamó un par de veces.
0: Ay,
1: para que él sea el entrenador.
0: Manches.
1: Él lo dice.
0: A ver.
3: Yo ya me siento un tantito mexicano, ¿no? Es una honra, ¿no? Solo del fato de ter gente que nos quiere, de ter sido citado un par de veces, ¿no? Para este puesto que es la honra máxima para un entrenador, ser entrenador de la selección nacional, una selección importante como es la mexicana, un país que me recibió de la mejor forma posible. Yo ya me siento un tantito mexicano, ¿no? Porque tengo un hijo mexicano, por eso trato de aprender el hino.
0: ¡Oh, ya me cayó chido!
1: ¿No que iba a ser Rafa Márquez?
0: No, espérate. A él le llamaron antes, Pabuchón.
1: Antes de Rafa.
0: Sí, antes de Rafa Márquez. Entonces, ese camarada me cae bien porque, ¿sabes qué? Hizo una buena unión, hay que reconocer, con el América.
1: Sí.
0: Hizo un gran equipo el viejón. Lástima que, pues, esa continuidad de jugadores no la tuvo el camarada, por eso no le fue tan bien. Y Chivas es mayor equipo.
1: No, ¿no? ¿Quién tiene más copas, Chivas o
0: ¿y
1: América?
0: ¿Y quién tiene más jugadores en la selección mexicana de fútbol? Tómala, perro.
2: Hasta acá me escupiste, güey.
0: Perdón, perdón, hija, perdón. Ay, para limpiarse. Yo te limpio, ven.
2: Huele a popo de gallina, güey.
0: Es puro coco que no marches. Oiga, Marce, la broma. Hay un camarada que quiere hacerle una broma a un compa, paisanos, que limpia y pone pisos. Ah. Va a estar buena la broma, te lo prometo. Voy a decirle, no, hombre, que soy el asistente del dueño de los Cowboys.
1: Ah.
2: What?

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0: traje acá bien chido, hasta yo pensé que era una mujer.
1: Ay, vale.
0: Sí, porque me dijo, Piolín, ¿a qué hora sales por el pan? ¿Y a qué hora se te pone el duro? Ay. El virote. Yo le dije, no, pues regularmente en 3 días.
1: ¿Le quieres soplar la nuca?
0: Sí, me lo mandó por TikTok el Choplin. Igual que tú, así entraste hasta la radio.
1: ¿Soplándote la nuca? ¡Él solo se clavó!
0: Te dicen soplanucas. Papuchón, identifícate, bigón.
2: Mi nombre es Ramón Maldonado y escucho a Piolín por la mañana.
0: Soy Ramón y me gusta mi camión.
1: Soy bien ma.
2: Le subo a la radio para que suene mi cumbión.
1: Eso.
0: Eso. ¿Y dónde vives, bigón?
3: ¡Epa!
2: Aquí en Fort Worth.
1: Ah, en Texas.
2: A un ladito de Dallas.
0: Para allá voy, papuchón, a Arlington, Texas.
1: En el Metroplex.
2: Aquí tiene su casa, ya sabes.
0: Ah, no, sí, que nos la deje, carnal. Es que por favor nos asegure que tenga sábanas limpias.
4: Ay, bótala.
1: Ahí te vamos a caer.
2: Ya, no, ya está comprometido. Limpias, pues ahorita me voy a la lavandería de volada.
0: Ah. En Arlington vamos a estar, en la ciudad de Arlington, el jueves a la 1 de la tarde. Ahí vamos a estar en el Fiesta Market, papuchón. A la 1 de la tarde.
1: Fiesta Market número 60, 1300 East Pioneer.
0: Ok, va a estar la música para que, papuchón, para que te lleven chores de licra, para que bailes con el sol de la cumbia.
4: Ay.
2: Ahí estaré, de turista.
0: Entonces, papuchón, ahí te veo, viejón, con toda la familia. Pero ¿a quién le vamos a hacer broma?
2: Pues vamos a darle a Iván.
1: ¿Le vamos a dar a Iván?
0: Ay, pues llémosle.
2: Le damos a Iván. Y luego hacemos la broma.
0: Ay, qué rico. Hágame sándwich. ¿Y qué le vamos a decir, Iván? ¿Qué es tu amigo, tu pareja?
2: Él es, sí, es un amigo.
0: No, pareja de trabajo, amigo. Tú también me has pensado. Claro. Lolo, te vas por la, por el currículum.
2: ¿Por el qué?
0: Currículum.
2: Ok, escuché mal. Bueno, sí, no, Iván es el trompetista de mi banda. Sí, es de Veracruz, el chavo.
0: ¿Y cuál es tu idea para la broma, bigón?
2: Él se dedica a hacer pisos de epoxi, ¿verdad?
1: Le pone brillo bien chido al piso del garage.
2: Ándale, así que le podemos decir que tiene un contrato de, no sé, de un piso de 50,000 pies cuadrados, ¿no? Y cada rato cuando hace garajitos así dos carros, se estresa machín. Así que decirle algo así grandísimo, y si lo necesitamos ya para el próximo martes, o algo así. No.
0: Mejor que venga a hacerle el piso, Pilinchetelo, a la Candy. Ajá. Pero en tanga. No, manches.
1: Me gusta esa idea.
0: No, ustedes siempre nomás andan buscando la manera de tratar de mojarse el ojo.
2: Me gusta más esa idea.
1: ¿Verdad? Él también.
0: ¿Cuál es tu idea? Mándala grabada con tu voz por Instagram, arroba Chuelín. Después de esto hacemos la broma, viejones.
1: Pero no más divorcios, ¿verdad?
4: Chuelín.
0: Oigan, nos vemos allá en la ciudad de Houston, Texas, ¿eh? Estaremos en Houston, Texas, paisanos. Saludando a toda la gente perrona. Allá en Houston, Texas, con Michelob Ultra. Para saludar a los paisanos en fiesta número 9. En Houston, Texas, fiesta número 9. El viernes 12 de junio. Viernes 12 de junio. En el Fiesta Market número 9. En el 10401 Jensen Drive. Estará Darien Abracho como cantante. Va a haber música, paisanos. Y tarjetas de dinero.

0: pone pisos en el suelo.
1: No.
0: ¿No?
1: No, él hace epoxi, le pone brillo a los pisos.
0: Oh, los del garaje, donde parece como si fuera un espejo.
1: Esos mero.
0: Ah, de esos sí, los he visto, en otros lados.
2: ¿Le llamo por freeway?
0: ¿No? Sí, sí, sí, llámale por tres líneas. Okay. Dale.
2: Hello. ¿Qué onda? Una persona que vive acá por Highland Park y anda Highland buscando. Ya, acá, ya sé dónde hay. Están buscando a alguien que les una cotización de para un piso, bro. Creo que aquí están. No, no sé si me escuchen.
3: Aquí en Highland Park, ¿verdad?
2: Sí.
3: Ok. Yeah. Hello?
4: Hi, how are you?
3: My name is Ivan, and I own Waxahachie Epoxy. We do epoxy flooring, and I'm assuming that's what you're interested in getting done. Is that correct?
4: Yes, I saw your jobs and your work. Oh, man, it's spectacular, unbelievable, amazing job. Congratulations. You are real professional on doing that job. Do you speak Spanish?
3: Sí, claro que sí, ajá.
4: Yo soy el asistente del señor Jerry Jones, del dueño del equipo de los Cowboys.
3: Sí.
4: ¿A qué equipo le vas?
3: Ajá. Ah, pues tengo que ir a los Dallas Cowboys, no hay otra manera.
4: Wow, qué casualidad, Obi.
3: Sí, sí, ¿qué tipo de trabajo es lo que anda buscando el señor? Específicamente, en la manera de epoxy.
4: Queremos poner como una galaxia en el espacio, pero en el suelo, en el sol. Como que esté el sol y que los planetas se alineen.
3: Oh, wow. Entonces, quieren poner diseño en el piso, pero no sé específicamente, no sé si tienen una foto o algo que me pueda enseñar, que me pueda mandar.
4: Sí, yo te la enseño toda.
3: Ok. Pero pues eso ya después lo puedo, contarlo en detalle ya cuando mire el piso y lo que me dejen saber lo que quieren.
4: Tú haces el tipo de trabajo de granito en el suelo, ¿verdad? ¿O en el piso? ¿Cuál de los dos?
3: Por eso pregunto.
4: Déjame decirte más o menos lo que queremos. Lo que pasa es que yo soy el asistente, ¿verdad?, de el señor, el dueño de los Cowboys. No sé si lo conozcas a él en persona.
3: No, nunca lo he conocido en persona, Jerry Jones, pero sí sé quién es.
4: Ok, entonces él lo que quiere es poner granito en su garage, pero cuando viene aterrizando su helicóptero, pueda ver el sol y los planetas alineados para que así de esa manera pueda reflejarse como el brillo del helicóptero de la parte de abajo y de arriba.
3: Okay. Estamos un poco confundidos. Entonces, en el garage, ahí es donde va a aterrizar el helicóptero, ¿verdad? Eso es lo que me está diciendo.
4: Entonces, cuando él viene viendo en su helicóptero, el helicóptero le hace. Entonces, cuando él va descendiendo, quiere ver el sol y los planetas alineados, como el Neptuno. ¿Cuáles otros planetas están en el espacio? ¿Te lo sabes tú?
3: Pues el Baimo, porque eso no se puede hacer con eso.
4: Permíteme un segundo, porque el señor Jerry viene aquí. Permíteme un segundo. Mr. Jerry, I explained really good exactly what you want, the sound effect.
5: Do that again. Do that again.
4: Oh, okay. Así es como desciende el helicóptero del señor Jerry. Entonces ya cuando va bajando, quiere ver el sol y los planetas. ¿Cuáles planetas son los que hay, Iván, perdón?
3: Muchas, Mercury, Venus, Mars, Júpiter. ¿Cuáles otras? Pues no sé, o sea, hay bastantes. Entonces, para hacer esos dichosos planetas.
4: Pero te faltó porque está Plutón, está Neptuno, Uranus, Prestas. Sagitarios, Capricornios, ¿verdad que sí?
3: Ok, sí, sí.
4: Esos son los planetas, ¿verdad? Los que mencioné son los planetas, ¿verdad?
3: Sí, Mercury, Venus, Earth, Mars, Júpiter, Saturn, Uranus, Neptune, Pluto, son nueve.
4: Sagitarios también.
3: Sagitarios no es una planeta.
4: Oh, ¿no es planeta? ¿Sagitarios?
3: Pues sí, pero no es parte de las nueve que están en nuestra, hay que decir,
4: Capricornio.
3: Pues como se dice,
4: Libra, también Libra, el planeta Libra, porque así para que la pueda librar él cuando va bajando en el helicóptero.
3: Okay.
4: Jerry, ¿qué color quieres? What color do you want the planetas and the floor?
5: I don't know. I don't know. I don't want to anticipate here.
4: No sé si lo escuchaste, Iván, lo que dijo el señor Jerry.
3: ¿Cómo? Sí escuché, pero ¿cómo te llamas? Recuerda, no me dices tu nombre.
4: Brini Guadalupe.
3: ¿Brini?
4: Sí, Brini Guadalupe.
3: Okay, Brini. Lo que igual.
5: Ah. Yes.
4: Eso es lo que dice el señor Jerry, que sí, que está bien lo que tú quieres, conveniente, ¿verdad?
5: A big yes.
4: Yes, ajá.
3: Ajá.
4: ¿Tiene licencia para poder entrar aquí a la comunidad?
3: ¿A dónde?
4: ¿Tiene licencia de manejar para entrar a la comunidad donde vive el señor Jerry?
3: Yo sí tengo licencia para manejar, pero yo no sé qué necesito para entrar a la comunidad donde está la casa de Jerry Jones.
4: Es que los paisanos cuando vienen para acá a la comunidad me dicen que tiene licencia, pero no más de Dios. Los de la construcción, los jardineros. Sí, los pintores, los jardineros, los me dicen, ay, no más tengo yo licencia de Dios. Entonces, ¿tú la tienes vencida esa licencia?
3: Licencia de Dios, es lo que me está diciendo.
4: Señor Jerry, ¿do you think he can come into the community with la licencia de Dios?
5: There's no hidden item there. You've got to pass the physical.
3: No tiene nada que ver lo que él me está diciendo, lo que tú me estás preguntando. Él está hablando de un físico. Usted está diciendo algo de licencia para entrar a la comunidad. Y es una licencia de Dios, pues eso solamente se la da a Dios. Entonces, yo tengo licencia para conducir, para llegar a donde tengo que llegar.
5: And so you have to pass physical.
3: Eso de un físico, yo tengo que pasar un físico. ¿Qué quiere decir eso?
4: Oh, lo que pasa es que quiere saber, está tu físico, porque como ya ves que todos los jugadores tienen que hacerse su físico, también los empleados.
3: Okay, está bien, pero eso no. Yo quieren que haga un físico para entrar a la propiedad de Jerry Jones.
4: Sí, correcto, para saber, por ejemplo, que pues no tengas piojos, garrapatas o liendres.
3: Ah, eso no es, entonces tengo que ir al doctor para que me examinen si tengo algún virus antes de entrar.
4: Sí, para poder poner el piso, ¿verdad?, de la residencia del señor Jerry.
3: Sí, pues no sé si me quieren mandar a un lugar para hacer eso, pero pues yo, eso no tiene que nada, no es problema.
4: ¿Qué prefieres, ir al doctor o al veterinario?
3: ¿Por qué voy a ir al veterinario si no soy animal?
4: No, es que cada quien tiene gustos diferentes. Tú sabes que uno tiene que respetar ahorita, ¿verdad?
3: Perdóname, pero soy humano. Yo voy al doctor, yo no voy al veterinario, ni que fuera un caballo o un perro.
4: Bueno, es que me dijeron que eres un perro para poner granito en el suelo.
3: No.
4: Granito on the floor. ¿En the house in California or in Texas?
5: Look at Texas. That's a great future in my mind.
4: Okay. ¿Lo escuchó, señor Iván?
3: Sí, pero igual, yo necesito ir a ver la casa, tengo que ir a medir. Y en California no, yo no hacemos nada. Aquí en Dallas sí, en Texas sí.
4: Iván, una última pregunta. El señor Jerry Jones quiere saber, ¿a qué venimos Estados Unidos?
3: Yo no sé cómo contestar la pregunta porque yo nací en Estados Unidos.
4: Oh, se dice a triunfar, como dice el Piolín de la radio.
3: Ah, pues sí, pero yo pensaba que me estaba preguntando a qué vine. Si yo no vine aquí, yo nací aquí.
4: Iván, Iván, Ramón te está haciendo la broma. Soy Piolín de la radio, papuchón. ¡Te la comiste, Iván!
1: ¡Todita!
3: Uno trata de ser educado y ser, o sea, como quiere, pero ya esto ya se pasa.
4: ¡Ramón, dile, te la comiste!
1: You ate it, fool. Yeah. That's a beast, bro.
3: Whenever you're busy working all day, you're trying to get.
1: I'm sorry, bro.
5: Look at Texas.
3: Y de hecho, le colgué a un cliente y se va a topar con el saco a ti.
4: ¡Escucha! ¡Ya venimos con el segmento que se llama Ayúdanos a Ayudar, porque venimos a triunfar. Aquí vamos a ayudar, papuchón, aquí vamos a ayudar, viejona.
6: A un muchacho que falleció su papá y necesita recaudar fondos para el sepelio.
4: Ah, paisano, vamos a ayudar. 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
1: Ese mero.
18: Oigan, paisanos, y además, déjame decirles que si ustedes están recibiendo cartas amenazadoras que dicen, cara de perro, me están dando $10,000 de impuestos que tengo que pagar, carnal. 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
18: 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Échale alcohol.

0: los chistes, las bromas. Regalamos dinero, paisanos, pero también tenemos que abrir espacio para ayudar a nuestra gente que ahorita pues, pasa por momentos difíciles, viejones, económicamente, ¿no? Y un camarada me mandó un mensaje por Instagram, @elchoplin, me dice, Piolín, quiero por favor, a ver si me puedes ayudar, fíjate que mi papá acaba de fallecer.
1: Y otro sin padre.
0: El sábado a la mañana, y Papuchón Francisco, ¿qué le pasó a tu padre, campeón? En paz descanse.
2: Sí, buenas tardes, Piolín, sí, él estaba enfermo, tenía diabetes y le hacían diálisis, ya tenía más de 20 años así. Y le llegó una infección en los huesos y de eso falleció. Estuvo un mes en el hospital.
0: Ay, no marches, campeón. ¿Y qué edad tiene tu padre?
2: Tenía 70 años, 70 había cumplido ya.
0: ¿Y de dónde es tu papá, campeón? ¿Dónde nació?
2: De Salvador.
0: ¿En El Salvador? Ay. ¿En Usulután?
1: Sí. ¡No, hombre!
2: No... Chalatenango.
1: Chalatenango, ¿ves?
0: ¿Tú conoces a DJ dónde es Chalatenango?
1: Claro, ahí en El Salvador.
0: Este vato, te digo que está bien dundo este compa. Yo no sé por qué no te lo llevas tú, Francisco, mejor para tu casa, viejón. Para que tengas perro.
2: Tráelo.
0: Tráelo, dice. No quiere ni venir por ti, fíjate, quiere que te lleve. Para que vea lo
1: que. Gracias, amigo.
0: Y son paisanos de Salvador.
3: Sí, sí. Oye, pero ¿lo quieren llevar a El Salvador o aquí lo van a dejar?
2: No, decidió su esposa aquí enterrarlo. Va a estar en Vallejo, California.
0: Ok, papá, y entonces, ¿cuál es el número telefónico para las personas que quieran colaborar, campeón, que te pueden llamar directamente a ti, papuchón?
2: Sí, mi número telefónico es 925-639-0616.
0: 925-639-0616. Pueden llamarle directamente, paisanos, al 925-639-0616.
1: ¿Cuánto necesitan recaudar?
2: La verdad, todas las donaciones que se puedan. No tenemos realmente un monto. Toda la ayuda que nos den es bienvenida.
0: Sí, porque, papuchón, cuando una persona fallece, la neta sí es mucho el...

0: como seguro de vida, porque sí es difícil, la verdad, no tenerlo.
1: Sí, por eso dicen que uno se prepara para otras cosas, pero nunca para la muerte, ¿no? Porque económicamente...
2: ¿Por qué pega diabetes?
1: Ay, papuchón, pues no soy doctor, mijón, pero...
2: No, eso que... ya lo sé.
1: Ah, gracias. No, lo que pasa que... Papuchón, ¿por qué le pegó diabetes a tu papá, campeón?
0: Pues creo que es un problema hereditario. Muchos de mi familia ha tenido diabetes y por lo mal cuidarse también.
1: Sí, también cuídate mucho, campeón, por favor, hijo, tú también, papuchón, y tus seres queridos. Y por favor, paisanos, llámele directamente para poder ayudar al 925-639-0616. Francisco, que Dios te dé fortaleza y pues mucha sabiduría a ti y a tu hermosa familia para pasar este momento doloroso dentro de tu familia, que tu padre te enseñó seguramente una lección. ¿Qué te enseñó tu padre, campeón del Salvador?
0: A querernos todos, no importa la distancia o cómo sean las personas. Eso es lo más importante.
1: Muy bien, gracias, papá. Que Dios te bendiga, campeón, ¿ok?
0: Ok, muchas gracias. Cuídense mucho.
1: Tú también, campeón.
2: ¿A qué nombre es el CEO?
1: Es el 925-639-0616. ¿Y tu nombre completo cuál es?
0: Francisco Galdames.
1: ¿Francisco qué, perdón?
0: Galdames.
2: Galdames.
1: Galdames, ¿con S o con Z?
0: Con Z.
1: Galdames. Ok. Sale, vale, yeah, campeón.
0: También estamos haciendo una kermés también, por si la gente quiere llegar a apoyar. Estamos haciendo en Brentwood, California.
2: Ah, ahí fue la escuela yo.
1: Tú no fuiste a la escuela en Brentwood, California. Tú nunca fuiste a la escuela, si no, no estuvieras aquí.
2: Oh, Francisco, ¿cómo te digo?
1: No, a ti te estoy diciendo.
0: Hey, va a haber pupusa, panes salvadoreños, quesabirria, pozole, agua fresca, micheladas. Rifas de todo, va a haber.
1: ¿Cuándo, campeón, y a qué horas?
0: El sábado 13 de junio, de 12:30 a 7:30, va a ser en la 8091 Long Freeway en Brentwood, California.
1: Ok, papá, muchas gracias, campeón. Presentación especial, DJ Piolín. Va a estar presentando ahí el viejón para que vayan de volada.
2: Hey, voy a estar tocando en vivo.
1: Va a estar tocando en vivo, señores. Pero...
2: A la que se deje.
1: Te voy a amarrar las manos,
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0: $800. ¡Sí! Llamada 9, llamando al 1-855-570-5673. ¡Cierra, no me escucha! Oye, Alabama, pero yo te lo Clanton, Montgomery, Opelika, Columbus, Dotan y Enterprise.
1: Oh my God.
0: Sí, sano, escucha, paisano, como dice Don Poncho. Entonces, de volada, manden su número telefónico, paisanos, o llamen, llamen, mejor dicho. 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
2: ¡Ay, qué nervios!
0: Otra radio no tiene ni siquiera música y nosotros tenemos dinero y música.
2: ¿Cómo no tener música en otra radio?
0: No, pues me dijeron que no.
1: Que sí, el vigío.
2: Pues es radio, güey, tiene que tener música. Ay, cómo es que...
0: ¡Identifícate!
2: ¡Aló!
0: ¡Identifícate!
3: Hola.
1: Hola, hola.
0: ¡Identifícate!
3: Saúl, Saúl, me llamo Saúl.
0: Saúl, papuchón, platícame, mijón, ¿cuál es el país de hoy?
3: Australia.
2: ¡Sí! ¡Sí!
0: Correcto, te ganas $200, papuchón, Saúl, para que te vayas a Maui, carnal, a Hawái.
1: Ajá.
0: Con los $200, carnal, siempre y cuando te vayas a pie.
3: Nunca llego.
0: Ah, ¿en qué trabajas, gordo?
3: De todo, viejo, de todo. Mecánica, eléctrico, de todo, todo lo que deje.
0: Ah, qué perro, Mauchón, todo lo que te, todo lo que pegue y te eche toques.
3: Sí, a tu fuerza, hay que buscarle, pa.
0: ¿Dónde escuchas el show, Pelín, viejón?
3: De McAllen, Texas.
1: McAllen.
0: Allá nos vemos, viejón, ¿eh? Ya el sábado 13 de junio para que canceles el bautizo, loco.
3: Ya está, ya está.
0: El sábado 13 de junio vamos a estar ahí con Charlie Clark en Far Texas, de 3 a 5 de la tarde. 3 a 5 de la tarde. Para que ahí estés, viejón, vamos a arreglar mucho dinero, viejón. Bueno, llevo dos costales de dinero. Voy a venirme sin nada aquí a Los Ángeles.
1: Eso.
0: Sin nada.
3: Al valle de Texas.
0: Orle, y tiene la oportunidad, viejón, de poder ganarte un premio increíble con experiencia donde tú puedes llevar a alguien más y un servidor estará contigo, papuchón, y con la persona que vaya contigo para divertirnos en un lugar donde, no puedo decir exactamente el nombre, pero es donde la gente, papuchón, grita ¡Culero!
4: ¡Ya! ¡Eso de violín!

0: mujer preciosa, ojo azul, paisano, latina. ¿Han visto una mujer ojo azul?
1: Sí.
0: La pueden ver ahorita. Ella quiere conocer un hombre. La pueden conocer ahorita si se meten al Instagram del show de Piolín. En el story, ahí pusimos la foto de ella. Y también la pueden ver en el Facebook, en el área de story, donde está una ruedita ahí. Vela, hija, ¿qué te parece la morra? Está preciosa,
1: chamacos. Tiene nada más que quiere algo.
0: ¿Qué?
1: Que no tenga bigote el vato.
0: Que no tenga bigote el vato.
1: Para que no le pique.
0: ¿Arriba o abajo?
1: En las dos.

0: ¡Hola, Joaquín!
1: ¡Muchas gracias!
2: ¡Hola, Joaquín! Oigan, hasta ahora hay una joven que pueden conocer ustedes. Está la foto en el story de Instagram.
3: ¡Qué ojos!
2: Y arroba el Choplin, ¡qué ojos tan más hermosos! ¡Ojos azules, la chamaca, paisanos!
1: ¡Ojos doble D!
2: ¡Hija!
3: ¡Y sí!
2: ¿Tú? Bueno, no, estabas hablando de los de abajo de arriba.
1: ¡Ah, perdón!
2: En él nos hace venir junto a este segmento, señores, donde hemos casado más personas que la iglesia católica.
3: Sí, sí.
2: La neta, paisanos.
3: Llevan 14 bebés.
2: En él nos hace venir junta. Sí. Tiene la oportunidad de poder conocer una mujer hermosa que puse la foto ahorita en Instagram, arroba el Choplin.
1: Ahí la pueden ver.
2: Hija, descríbela, por favor, ¿no, hija?
3: No dejo de verla.
1: Uf, la neta, la señora hace ejercicio, se ve que le pega duro el gimnasio, como que camina mucho, tiene unas piernotas.
2: Ojita, que le pega duro, pensé que te voy a decir, le pega duro los chupetis.
1: No, tiene pelo café, cortito, ¿no? Como chinito.
2: Sí, sí.
1: Tiene ojos doble D.
3: Sí, sí, piel blanca.
2: No se le puede abrochar la blusa hasta arriba, era. No. La muchacha.
3: Es ay, cierto.
1: Y trae el sports bra y parece que trae anginas la señora, pobrecita, ¿estará enferma?
2: Sí, yo creo que sí. Oiga, paisano, también debo decirles que antes de presentar a esta hermosa mujer, paisano que quiere conocer un buen hombre, ¿de qué edad quiere conocer el hombre, papuchón?
3: Ah, dijo de 35 para arriba.
2: 35 para arriba. Hombres que sean hombres, porque
3: amoroso,
2: hay mucho ahorita que.
3: Cariñoso.
2: Ajá.
3: Y chistoso.
2: Ay, me estás escribiendo a mí, papi.
1: Papi.
3: Papi, ¿soy tu papá?
2: Don Poncho. Oigan, entonces recuerden, paisanos, antes de presentarles a esta hermosa bella dama, quiero por favor que llamen o que llamen al 1-855-570-5673 los que quieran conocerla, o que me manden su número telefónico por mensaje directo en Instagram, arroba el Choplin. Todos los hombres que me manden su número telefónico.
3: Y su foto también.
2: ¿De quién?
3: De los hombres.
2: Así como ella lo mandó, ¿verdad?
3: Para dársela a ella.
2: ¡Ay!
3: ¿Hicieras con esta?
2: ¡Yo me la como!
1: No, ¿qué pasó?
3: La foto, Piolín.
2: Oigan, recuerden que vamos a estar, paisanos, de fiesta. El jueves 11 de junio estaremos ahí en Arlington, Texas. Paisanos, para saludarlos, conocerlos, llevarles tarjeta de dinero, balones de fútbol, playeras de fútbol llevamos también.
3: En Fiesta Market.
2: Con Michelob Ultra en el Fiesta Market. Número 60.
3: A la una,
2: En el 1300 al este de la Pioneer, de 1 a 2 de la tarde en Arlington, Texas. Y luego el viernes 12 en Houston, Texas, en el Fiesta Market número 9. 10401 Jensen Drive. Ahí vamos a tener paisanos también. Ah, también va a estar la música de Arlington del Sol de la Cumbia. Y allá en Houston va a estar Dariana Bracho. Sí. ¿Hay alguien, alguna banda que conozcan en Houston, Texas, paisanos, para invitarlos? ¿O un grupo norteño? Que por favor me llamen al 1-855-570-5673.
3: O que te manden mensaje mejor por Instagram, arroba el show de Piolín.
2: También.
1: Gracias, porque ahorita me estoy maquillando y no puedo contestar.
3: Ven.
2: Te dije, pero está viajando a hacer nada, tú qué te. Ay, Piolín, como si tuviera 20 operadores.
1: ¿Por qué no esta? Maquillarme no vas a hacer nada?
2: Claro que sí, pero tú lo haces manejando, mensa. Oiga, el sábado 13 de junio vamos a estar en Charlie Clark, en McAllen, en el Hyundai de Charlie Clark, de las 3 a las 5 de la tarde en Far Texas, ¿ok?
3: Ok, gordo.
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2: Llegó el momento de conocer la vida, dama. ¿Qué edad tiene ella, papuchón?
3: No sé, aquí está, pregúntale.
1: Sí, Piolín, suéltalo.
2: Mamacita hermosa, ¿qué edad tienes, mi amor?
5: Hola, Piolín, ¿cómo están? Tengo 50.
3: ¡Wow! ¡No parece!
2: No, espérate, no, tú me mientes, mamacito corazón, ¿por qué?
3: Yo le aviento unos 45.
1: ¿Pero seguido?
5: Mira, saludos segundos para todos ahí en cabina. Lo que pasa es que yo no tengo hijos, Piolín.
2: ¿Qué? Oh, ¿por qué? ¿Tienes el vientre caído?
5: ¿Cómo dices, perdón?
3: ¿No quiere tener hijos?
2: Así como el Piolín, que no tiene vientre, pero tiene el otro caído.
5: No, la verdad, no.
2: ¿Con qué razón no te... no se te ha deformado tu cuerpo como a mí?
5: está bien así. Lo que pasa que, en una etapa adolescente, entre mis 20 y 30, me dediqué a... pues mi tiempo se me fue cuidando mis sobrinos y mis sobrinas. Ajá. Entonces quizás yo creo que es eso, no me he dado tiempo para que llegue la persona indicada, ¿sí?
2: Entonces llámele ahora a todos los de 50 años, señores, para que ahora cuide, viejitos. No, pero ¿sabes qué? Mamacita, te voy a encontrar un hombre que vale la pena. Está bien bonita, la pueden conocer ustedes ahí en el Instagram.
3: Guapísima, ¿eh?
2: Arroba el Choplin Paisano, está preciosa la chamaca. La van a conocer a ella, también muy bonita la chamaca. No tiene hijos, por esa razón, no marches. Sí. No, hombre, hija. Es que cuando uno tiene hijos se le deforma el cuerpo más al hombre que a la mujer, ¿por qué? Se pone todo panzón, todo desfigurado, parece como si fuera el cuerpo de papa ahí, todo bolas por todos lados nos salen. Mi amor, ¿qué? Dime qué cualidades tiene que tener el hombre que anda buscando, hermosa.
5: Bueno, pues me gustaría que fuera un hombre ya retirado, ¿sí? Y sí, pues yo sé que a nuestra edad ya es un poquito.
2: ¿Dónde vives tú, mi amor?
5: Yo vivo en Phoenix, Arizona.
2: Ah, entonces que sea como de Tampa, para que sea un hombre retirado.
5: Sí, me gustaría un hombre retirado y número uno. No se rían, por favor. Que no tenga
2: bigote. Ay, no, mija, pues no manches.
3: ¿Que no tenga hijos?
2: ¿Que no tenga hijos tampoco?
5: No, que no tenga bigote y que no tenga hijos.
2: ¿Que no tenga bigote? ¿Arriba o abajo?
5: No, que no tenga bigote.
3: ¿Por qué?
2: ¿Por qué no te gusta que te raspen, mi amor, así? Así no, te quitan el cilantro del taco de noche.
5: Es un gusto que tengo.
2: Mami,
5: no.
2: Mira, si besas así un bigotón, mija, te va a quitar hasta las semillas. Mira, que te comiste calabaza de un día antes.
3: Saco la conclusión.
5: Bueno, ¡hombres! Y si tiene hijos, que tenga hijos ya grandes.
2: Hombres, entonces, que tengan hijos grandes o que no tengan hijos. Que no tenga bigote tampoco, ni arriba ni abajo. Y está hablando el ombligo. ¿Ok? Manden su número telefónico por Instagram, arroba Choplin.
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1: Pueden conocer a la hermosa, bella dama que tenemos, que quiere conocer un hombre, paisanos, en el Instagram, arroba el show de Piolín. A todo mundo le gusta la chamaca que tenemos hoy, que quiere conocer un hombre, pero no me mandan su número telefónico.
2: No.
1: Me dicen, está bien guapa, qué preciosa mujer, yo le hago un niño, yo le hago tres. Y pero no mandan su número telefónico, paisanos.
2: Fotos. O sea,
1: no se pasen de laza también, ¿verdad? Hey. Entonces, si lo quieres conocer, ¿ya tenemos un hombre, hija?
2: Un montón.
1: Ok, entonces, esta dama, paisanos, es ojo azul, pelo castaño, piel blanca, muy bonita, la chamaca.
2: ¿Qué hicieras con ella una noche, Pili?
1: No, nada, carnal, porque estoy casado, loco.
2: ¡Ah, miedoso!
1: ¡Ah, no es miedoso! No marche donde la embarazo, me quedé embarazado yo. uno nunca sabe, loco. Bella dama, ya te tengo varios hombres que te quieren conocer, mi amor, ¿ok?
3: ¿Está lista? Está bien, Pili. Sí, estoy lista.
1: Ok, entonces, estás muy bonita, mamá. No tiene hijos, por eso tiene un cuerpazo. Le pueden conocer ahí en el Instagram
2: o en saber
1: Facebook, el show de Pelín, ¿ok?
2: ¿Qué le gusta a ella para entretenerse?
1: ¡Ja! Pasarse el jabón por todo el cuerpo. Nada, panchosa payaso. Pistear, chupar, ¿eh? ¡Pura caguama!
2: No.
3: Para pasar mi tiempo, escalar montañas y andar en bicicleta. Ese es mi pasatiempo.
1: Oh, sí. ¿Y la bicicleta, mi amor, es de las que tienen dos asientos?
2: Ah.
3: Ay, Piolín, ya vas a... Claro que sí.
2: ¿Dos asientos?
1: Ok, entonces prepárense, paisano, para conocer a esta bella dama. ¿A quién tenemos para que la conozca, señorita Cacha?
4: A un joven bien guapo.
1: Ok, muy bien. No me describas a mí, no marches.
2: A otro,
4: mejor. Se llama Samuel. Oh.
1: Uy, ay, ay. Samuel, ¿qué tienes que ofrecer a esta bella dama?
5: Ahora sí que como dijo Walter Mercado, papuchón, mucho amor.
1: Carnalito, pero me mandaste decir por Instagram, arroba Choplin, que tienes un niño que se llama Chanel y una niña que se llama Dior.
2: Al revés.
5: Al revés.
4: La niña se llama Chanel.
2: Sí.
1: Oh, ¿y el niño se llama?
5: Dior.
2: Perro, nombres caros.
4: Dioroteo se llama.
1: No sabe ni pronunciar el nombre de su niño.
5: Ya, este creas, este.
2: Pero ya están grandes, ¿verdad?
5: Ya la miré. Ya están grandes. De hecho, nomás vive conmigo, mi hija. El niño más vive conmigo.
1: Ok, entonces, Pabuchón, vas a escuchar lo que te va a hacer pregunta la señorita. Mi reina, ¿dónde te gustaría que en la noche te llevara la primera noche donde te va a conocer, hermosa, para darte una buena estrellada de estrellas?
2: Ay.
3: Bueno, pues creo que lo más lógico y normal pues sería en un restaurante, ¿no?
1: No, no, sí. Tú no vas a estar pensando en comer, con ese cuerpo lo vas a deformar, hija.
2: ¿Qué le gusta comer?
3: No, pues ensalada, un sándwich, lo que sea.
1: DJ, ¿no estás viendo el cuerpo que tiene la morrita ahí en el Instagram, arroba Choplin?
2: Por eso.
1: ¿Entonces por qué razón estás preguntando? ¿Qué te gustó, Sammy, cuando viste la foto de ella en Instagram, arroba Choplin?
5: Sus ojos, su cara, su todo.
1: Calma, que es la canción de Vicente Fernández. Sus ojos, sus dedos de cara.
3: Sí, pero una pregunta. ¿Tú vives aquí en Phoenix?
5: No, vivo en Salinas, pero por ti puedo ir hasta el fin del mundo, preciosa.
2: ¡John Sebastián!
1: ¡Vato mentiroso!
3: Okay, tengo una pregunta para hacerte. Ok, mira. Es un
1: super. Oye, mija, ¿te puedes acercar más a tu teléfono, por favor, mi reina? Porque escucha mucho eco en tu lado, mi reina.
2: Y también Piolín es sordo, así que
1: sí.
2: Acércate más.
3: Mira, vamos a hacer esto. ¿Puedo hacer la pregunta? Es un supongamos, ¿ok? Mira, supongamos que tú y yo hubo un clip para todo, y que me vas a presentar a tu mamá. Tú vienes por mí y vamos a ir a levantar a tu mamá para salir a un lunch, supongamos. Yo voy sentada en la parte de enfrente, llegamos por tu mamá. ¿Tú vas a querer que yo me mueva de asiento o tú vas a querer que yo permanezca ahí y tu mamá vaya atrás? ¿Cuál es la decisión que tú tomarías?
5: Pues para empezar, preciosa, irías enfrente porque ya mi mamá ya no está.
3: Ah, okay.
5: Sería Querías, la quería.
3: Pero como, bueno, eso supongamos. Y si tu mamá hubiera existido, estuviera viva, ¿tú qué hubieras hecho?
5: Digamos que la pareja es la que me va a acompañar hasta el fin del mundo, así es de que ella quiere ir conmigo siempre a un lado.
2: Eso.
1: Ay, qué puerco eres, y mandar a tu mamá a la cajuela, perro desgraciado, ni que fuera llanta de refacción.
2: A la cajuela, ¿no?
3: ¿Cuántos años, bueno, sí. ¿Cuántos años tienes? ¿Cuántos años tienes?
5: 41.
1: ¡Ay, 41. Papi!
2: Ya le gustó.
3: Ok, está bien. Pero, a ver, está bien. Fuera del aire te voy a dar mi número. Está bien.
1: Quiero que le digas un poema, carnal, viendo la foto de ella, papuchón. Un poema, por favor, y pon la música, por favor, adelante. Un poema de 30 segundos, Sammy. 30 segundos, corre el tiempo.
5: Me gustaron mucho sus ojos. Sus ojos son como dos astros encendidos en un universo entero por descubrir. El faro de mis pasos perdidos en un lugar que siempre quiero vivir.
1: Ahora sí, te van a hacer los tatuajes, mija.
3: Qué lindo, gracias.
1: Sale, vale, se van a conocer entonces.
3: Fuera del aire.
1: ¡Felicidades! Después del show de Piolín, señores, se van a conocer en el Osasi Piolín nos junta.
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4: ¿Y llamen? ¿Ahorita?
1: No. ¿Que llamen?
4: Para los 200 ahorita.
1: Ah, también, ok, sale, vale, llama al 1-855-570-5673.

0: No te dejes llevar por los chismes, por favor. No te dejes llevar por los chismes. No te dejes llevar por los chismes.
1: Gusta casa.
0: Violín, pero no son chismes. Es investigación emocional.
2: I love chisme.
0: 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Le dice al vecino, al compañero de trabajo, oye, ¿qué debo de hacer? Me dieron una infracción por andar manejando borracho.
1: Ese es Violín.
0: O metieron a la cárcel a mi hijo y no sé qué hacer. 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
0: 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Mi querido Gonzalo, qué honor tenerte aquí en el show, papuchón. ¡Eche, Gonzalo!
3: No, el honor es mío, el honor es mío. Gracias por tenernos aquí otra vez ayudando a la comunidad. Y mira, también es muy importante saber que estos segmentos son para las personas que están en estas situaciones. No tengan pena, aquí en realidad estamos aquí para ayudar.
0: Dice acá, Piolín, fíjate que a una sobrina mía la acaba de agarrar, la arrestaron ella porque andaba borracho manejando.
1: Sí.
0: Se enojó con su novio y ella agarró el carro y se fue manejando. Ahorita está en la cárcel y su mamá no sabe qué hacer. ¿Qué debemos de hacer, Piolín? Por favor, no diga mi nombre. Que sea algo que tú sepas nomás y el Gonzalo.
1: Ay, qué difícil.
0: Okay, ¿qué puede hacer una persona cuando la acaban de hacer a la, arrestado, la metieron en la cárcel, mijón?
3: No hables de los detalles del caso, okay, porque las grabaciones de la cárcel son de verdad y los usan en su contra. Su número uno, cuando hablas, estamos, hey, ¿cómo estás? ¿Cómo te sientes? ¿Qué necesitas? Pero cuando empiezan a hablar, es que no lo hice. Mira, no quiero hablar del caso, nada más vamos a hablar de cómo estás, porque lo están grabando. Segundo, lo que tienes que saber es que hay ayuda y la Liga Defensora te puede ayudar en ese momento, porque mira, vas a ir con un abogado, si es un abogado privado o un defensor público, pero vas a tener que ir a enfrentar el juez con un abogado. Y no estoy diciendo que los abogados defensores públicos son malos abogados, no voy a decir eso, pero que sí les puedo decir es que tienen mucho trabajo, no tienen el tiempo para poder poner en para tu caso. Eso es por eso, tienes que estar muy calmado en las llamadas y número dos, ganar una defensa inmediata para empezar la tragedia, porque la corte ya viene rápido, es lo que se tiene que hacer.
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1: Con armas.
0: O también se te agarró un pedo, ¿verdad? Cuando anda a veces uno pedo y uno dice, ay, yo manejo mejor borracho.
1: Saco la conclusión que ya le pasó.
0: 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No, hombre. 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Hay otra pregunta por acá. Cuando alguien ya fue condenado y aceptó un acuerdo de su condena, ¿significa automáticamente que ya no hay nada que hacer cuando tengo un caso con la policía?
3: Mira, en muchos casos criminales, ya que tú aceptas esa condena, no hay mucho que se pueda hacer, ¿ok? Ya lo aceptaste, como tú lo estás aceptando, ya básicamente se terminó tu caso. Ahora, si quieres cambiar la decisión, tienes ciertos días para poder hacerlo. No siempre te van a aceptarlo, pero puedes intentar. Es por eso, antes que tú aceptes algo, tienes que asegurarte de qué es lo que estás aceptando para que así no te vaya a afectar. Te digo, muchas personas piensan, ah, pues lo voy a quitar. No, lo voy a aceptar y en un futuro lo voy a arreglar. Cuando tienes abierto, peléalo lo más agresivo posible para que así no te vaya a afectar.
0: 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Gonzalo, ¿y dónde vives, mi amor?
3: Yo vivo en Los Ángeles, en el condado de Los Ángeles.
0: Ay, pero tu dirección, papito. ¡Ya, chela! ¡Está casado, no marche! ¡Ay, tengo hambre! ¡Tengo sed de ti! ¡Quiero yo!

0: a regalar $200. $200 voy a regalar, paisanos. 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
1: Fácil.
0: Llamada número 10. Nos vemos, paisanos. Recuerden, todas las familias.
1: ¿Cuál 10?
2: 9, llamada 9.
0: ¿Llamada 9, hija?
1: Sí.
0: Ok. Sale, vale. Entonces, paisanos, recuerden que todos los que quieran estar en las presentaciones del Choplin, donde vamos a arreglar boletos de Disneylandia, tarjetas de dinero, vamos a tener música en vivo. Paisanos, recuerden, en Houston, Texas, va a ser el viernes 12 de junio. En el Fiesta Market número 9, en el 10401 Jensen Drive, de 5 a 7 de la noche. Y la gente me está diciendo que si vamos a ir a Plaza México, sí, a Plaza México en Lynwood. Vamos a estar de 5 a 9, viendo el partido de México contra Checoslovaquia, ¿no, carnal? Sí, aquí dice.
2: Ah, sí, sí, check.
0: Sí, entonces, ahí va a estar María Chiquins también con nosotros, paisanos, va a haber música, banda en vivo, todo es gratis.
1: Sí.
0: Donde yo quiero que me presente, voy gratis, ¿ok?
2: ¿Oh, sí?
0: Sí.
1: El ganador, pues.
0: ¡Vamos con el ganador! ¡Identifícate!
3: Me llamo Julio, querido Pelín.
2: ¡Julio! ¡Julio,
1: you like
0: ¡Ese
1: me!
0: ¡Ese Julio! ¿Cómo estás, Julio?
3: Aquí nomás, feliz, bien contento de que me llamaron.
0: ¡Ah, qué bueno, Pauchón! Dime, entonces, carnalito, dime, por favor, ¿cuál es el país oficial de hoy?
3: El país de hoy es Australia.
1: ¡Sí!
0: ¡Se gana $200, papuchón! ¡$200!
3: Yeah.
0: ¿Qué vas a hacer con los $200?
3: Le voy a comprar shampoo al DJ para que se vaya con su tío.
0: ¡Jabón de Zapoyulo!
3: Mamá, va a venir su cumpleaños la semana que entra.
0: ¿En dónde escuchas el show, Pelín, viejo?
3: En el show, en el podcast del showdepiolín.com.
1: ¿En qué ciudad?
0: ¿En qué ciudad?
3: Oh, sorry, de Long Beach.
2: ¡Long Beach!
0: En Long Beach, carnal, te quedas registrado también para ganarte un premio increíble, papuchón, donde vas a ir tú con otra persona y conmigo. Si quieres, te puedo llevar al DJ también para que te acompañe, para que no te sientas solo.
2: ¿Cómo me bañaba mi tío?
0: ¿Mándigo?
3: ¿Puedes decir un chiste de volada?
0: Sí, con mucho gusto, amigón.
1: No hice groserías, ¿verdad?
3: ¿Por qué a la cachanilla le dicen la Copa del Mundo?
0: ¿Por qué a la cacha le dicen la Copa del Mundo?
3: Porque nomás la tocan cada 4 años.
0: ¡Ah, ya! ¡Y sí!
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0: compañía de resina de...
1: Me encanta esa carne.
0: No, hombre, es asesina, tú también, oh, pelado. Resina es lo que te ponen regularmente en los garages, carnal, cuando está brillosito. ¿No?
1: Eso rechina.
0: La que vamos a ir al rato, mija, tú. Te voy a poner a rechinar, oyentes.
1: Resina es el brillo, ¿verdad? Del piso.
0: Sí, del piso donde, ya ves que hay unos garages que le ponen granitos, así bien bonito, que brilla. Pues este camarada tiene una compañía, el compa Iván, que hace ese tipo de trabajo y nos va a decir cómo lo logró. Fíjate nomás, ¿tus papás de dónde son, Iván?
2: Mira, mi papá, pues, era de Zacatecas porque ya falleció, mi mamá es de Veracruz. Desde una enchilada potosina, un guachinango al mojo de ajo, te lo conozco.
1: ¡Ah, qué rico! ¡Invita, pues!
0: ¡Invita, pues! ¡No nomás presuma!
2: Ah, pero eso ya después que salga el jale, ya después te vamos a comer.
0: Ok, vamos entonces, Papuchón, vamos a enfocarnos al jale porque viniste a triunfar. Entonces, Papuchón, ¿cómo hiciste tu propia compañía, carnal, de poner resina y granito ahí en el piso de los garages?
2: Eso empezó por medio de otros negocios. Yo tengo un negocio de limpieza y otros cuantos más, y de ahí la gente me empieza a preguntar por tus servicios. Y yo siempre he tenido ese lado, hay que decir, creativo, o lado de hacer cosas que se hagan mejor de lo que uno tiene. Y muchos de los garajes, o de hecho los patios afuera, por lo más tienen concreto. Y cuando empecé a buscar opciones, me interesó mucho de lo que es el epoxy flooring, que es resina. Pero lo bonito es que se puede ponerle cualquier tipo de textura, ya sea un vino, un vinyl flake, granitos así como de arena, un piso completamente diferente a lo que era, y también le da protección a los garajes, a los patios y cualquier básicamente concreto que se lo ponemos.
0: Sí, pero ustedes, pelichoteros, que andan cambiando el aceite ahí del carro para no gastar el mecánico en el garage.
2: Sí, la cosa es que esto también lo hacen los, pues sí, los mecánicos, a gente que trabaja en los garajes, porque cualquier cosa que le caiga solamente se limpia con agua, a presión, y es todo. Esa es la ventaja y lo bonito también de la resina.
0: Oye, Iván, tus padres son inmigrantes que llegaron a Estados Unidos, tú naciste acá en Estados Unidos. ¿Cuál es el consejo más grande que tus padres te han dado para poder triunfar con tu negocio?
2: Mira, mi papá era un hombre súper trabajador, tal vez no era el más inteligente, pero de que iba a trabajar todos los días, iba a trabajar. Y lo que siempre me quedó de él es: querer es poder, y si uno quiere, uno puede, porque siempre va a haber la manera o las otras opciones que uno tiene que tal vez no encuentra al principio, que se encuentran después, y si ahí está el querer, eso se puede. Querer es poder.
0: Tío Lizotelo, esa frase yo la uso también cuando aviento tres burritos de chicharrón con prensado con aguacate y queso.
1: ¿Qué dice?
0: Yo digo, querer es poder, y me aviento cinco más.
2: Exacto.
0: Chela.
2: Pues mire, lo más bonito de pues yo me imagino donde sea, es tener su propio negocio, su propio, hay que ser

0: pero ustedes pregunten por Iván o por Wax the Hatchet y Boxing y aquí lo tenemos.
1: Ok, otra vez, Pabuchón, ¿cuál es el número telefónico?
0: 469-846-0717.
1: ¿A qué venimos a este país?
0: ¡A triunfar!
1: ¡Yeah!
2: ¡A triunfar!
1: ¡Qué bonito olor, vato! Pregúntale si es soltero. En la ciudad de Dallas, ahí está en Dallas el viejón, ¿eh? No, es que sea soltero.
0: A veces, de vez en cuando, todo depende del día.
1: Oiga, mami, ¿cómo está? ¿Vamos a estar?
0: Vengo aún para misa, a la iglesia.
1: Este vato. Gente, Nogales, Nogales, Nogales. Ahí está cerca Glendale, Arizona. Ahí lo veo, paisanos, para ver el partido de Argentina-Algeria. Ah, no, ¿quién va a verte? No, ¿quién va a ser? Ahí en la ciudad hermosa, es España-Uruguay, perdón. En Dave Buster, en Glendale, Arizona, a las 5 de la tarde. Y nos vemos.

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0: viernes. Viernes.
1: Saludos a Viernes.
0: Saludos al buen Viernes. Oye, Choco, encuesta número 6. Nos quedamos ahí, Día de la Lona. Ahora ya es viernes y la pregunta es chida. Digo, para terminar de una vez, porque ahorita les vamos a decir, pues ya para la semana que viene, lunes por ahí, vamos a estar dando el ganador de la mesa VIP para ver el partido de la inauguración.
2: Todos juntos. Todos juntos.
0: Vamos a estar todos juntos, señores, en el Jalos Bar, viendo el partido de la selección mexicana, tirando buena vibra, echando cotorreo. Y manden su video. Ahorita les digo cómo hagan el video, Choco, encuesta 7.
3: Bueno, feliz viernes para todos. Te ves muy guapo, Garbanzo.
1: Gracias, Choco, muy amable.
3: Diablito, tú también te ves muy guapo.
4: Oh, wow, gracias.
3: Sí, Doggy, te ves muy guapo, Erasmo. Me estoy encantada de estar rodeada de chicos guapos.
1: Órale. Afortunada.
5: No le hagan caso, brody. Seguramente está ovulando. Está en su época de... está ovulando y nos ve guapos.
1: ¿Quieres aparearte?
3: ¿Cómo sabes?
5: Choco, hay muchos pocos hombres que quieren, que conocen cómo funciona el cuerpo de la mujer. Dice el Garbanzo, te quieres aparear. O sea, él lo dice jugando, pero es más o menos como funciona.
1: ¿Sí? Oh, ok.
4: Oye, Choco, te puedo hacer una pregunta.
3: No necesariamente. Dime, Diablita.
4: ¿Prefieres así un hombre gordo, pero que la tenga así, o alguien alto, guapo, y que la tenga así?
1: Ah, ¿cómo que la tenga así?
3: Ok, vamos por la encuesta número 7. Come on, Diablito. O sea, ¿no conoces esa pequeña línea?
4: Es una
3: línea.
4: No, pero estamos hablando entre...
0: Oye, Choco, la encuesta 7, el día 6 de junio, es el día del doggy.
3: Ah, el día 6.
1: ¿Doggy? Ah, caray.
3: ¿Por qué el día del doggy?
0: Ah, el día del yo-yo.
3: O sea, el doggy es todo yo.
0: No, yo no sé, eso es lo que dicen aquí, que el doggy yo.
1: Seguramente mentimos.
4: Yo
5: siempre. Perdonen por decirles que son mandilones. Perdónenme, hombre, perdónenme.
1: No, tengo la razón.
5: Una disculpa por tener la razón en mi tema. Perdónenme.
1: Mr. Duncan, te vas a llamar.
5: Sí, como sea, Garbanzo. Eso te hace feliz, está bien. A ver.
1: Yo me enojo.
5: ¿Y tú quién eres, Mr. Gordo? ¿Y tú, Mr.
1: Mr. Teeth?
5: ¿Y tú, Mr. qué?
1: Teeth.
5: Mr. Diente. Qué destemplado, okay. Tú eres Mister Erasmo, Mister Gediondo de la máscara. ¿Qué?
0: Uy, perdón, si te lastimé, diría la hormiga, el elefante.
3: Bueno, Erasmo, así la encuesta 7, 6 de junio, día del yoyo.
1: Mister Duncan.
0: 6 de junio, día del yoyo, Choco. Ese viene siendo el día sábado, que estaremos mañana allá en pues vamos a estar mañana en la Northgate, de 2:30 a 4 de la tarde, aquí en la Firestone en Norwalk. Y mañana sábado mismo, a las 5 de la tarde, mañana sábado, ahí nos vemos, banda, con Jonathan Dos Santos en la Northgate y luego en la Cita Bar a las 5, de 5 a 6:30 en Los Ángeles, ahí en la Hill. Ok, ahora sí. ¿Jugaste al yoyo? Esa es la pregunta, pues, el día del yoyo mañana, ¿tuviste uno? Oye, estará chido hacer un concurso de gente que baile, que mueva el yoyo para mañana.
5: Llévense el yoyo.
0: Y le regalamos una gorra del maestro de hoy.
1: Yo.
5: Ay, no me hagan eso. Llamo una ambulancia, me está doliendo.
3: ¿Jugaste al yoyo? ¿Tuviste uno? Escríbenos, ¿qué preferías jugar de estos tres de niño? ¿Cuáles tres?
0: ¿El yoyo, las canicas o el trompo? ¿Cuál preferías jugar? La preguntan. Que les hice yo, el yoyo era popular, las canicas eran populares, el trompo era popular, y ¿sabes qué, Choco? El ser humano, dijo un amigo, el ser humano no cambia, el ser humano seguimos siendo igual que antes, aunque no hubiera redes sociales, había temporada de algo, siempre había una temporada, se ponía de trending algo, y le damos vuelta al año, era como el año era el changalais, y luego venía el yoyo, las canicas, el trompo, cada año, y me acuerdo yo, que las canicas era mi favorito. En una Coca-Cola de esas de familiares, cuando ibas ganando, te la ibas llenando, güey. Tenía mi Coca-Cola así, güey, llena de canicas. Era un baguette, así decíamos los que eran buenos.
3: Garbanzo, los que eran buenos para las canicas en tu barrio, ¿cómo les decían?
1: El rey de las canicas, Choco.
3: ¿Y tú, Diablito?
4: Ah, no recuerdo la verdad, Choco.
5: Yo no recuerdo.
4: Pebbles. No eran Pebbles. ¿Cómo hacer Pebbles?
5: Le decían viciosos.
0: Bueno, acá le decían los baguetas, Choco, 55% prefirieron las canicas que el yoyo o el trompo.
3: O sea, el más popular de esos tres es las canicas.
0: El yoyo quedó con 22% y el trompo con 22%. Eso es. Yo me acuerdo que agarramos yoyo cuando Coca-Cola tenía una promoción de un yoyo, ¿te acuerdas? Y ahí iba así, machincho.
4: El trompo es duro, ¿no? Es para que dé vuelta. Es difícil.
0: ¿El trompo qué?
4: Es difícil son para que dé vuelta. El trompo es el que le das el lazo, ¿sí, no?
0: No, vueltas. No. Entonces estás hablando como una pirinola que traía un hilito también, pero no. El trompo es como de plástico o era de madera. Le hacías una atuita que le decíamos nosotros, le hacíamos como una para agarrar la cabecita de arriba y luego abajo le amarrabas el hilo, lo aventabas.
1: Una vez traíamos un trompo, Choco, en la cabina de Erazo de Chocolate, y ese cuate no se le olvida, ¿eh? Y bien bagueta.
3: ¿Quién, Erazo, sabe bailar el trompo?
1: Sí. Yo no le creía, pero sí.
4: Tiene barrio,
0: más hombre. O menos. Tenía uno, yo que le decía el mulato, güey, era un negro, así. Y luego tú los dejas bien pajita, güey, con el... Así que te lo bailas en la mano y no lo sientes, güey. Porque tú, en una piedra, tienes que saber cómo tallarlo, güey. Y le haces así.
1: Lo único que no me gustó es que bailó el trompo arriba de tu carro, Choco, ese negro que tenías. Ay, niña, su madre, pero...
5: ¿Cuándo fue aquello?
0: Ah, güey, tenés que venir con...
3: ¡Ah! Ahorita regresamos con más aquí en Erazno y la Chocolata.

0: Muy bien, hoy a las 7 de la noche, Erasno y el Garbanzo, hoy viernes, van a estar con Jonathan Dos Santos en Venmo de Walnut Creek en el área de la Bahía, 2940 North Main Street, Walnut Creek, California, 7 de la noche, de 7 a 8:30 en Venmo de Walnut Creek con Jonathan Dos Santos, firma de autógrafos, Erasno haciendo parodias. Y mucho más. Bueno, vamos con las encuestas. Hablamos de las 7. Ahora vamos con la encuesta número 8, Doggy.
1: Sí, Choco. La número 8. Te voy a hacer un paro. Fíjate, el 6 de junio del 2001. Qué buen dato. La empresa tabacalera Philip Morris, que viene siendo los que hacen Marlboro, es condenada a un juicio a pagar $3,000 millones, Choco, a un fumador de 56 años de edad. Con quien de edad con cáncer de pulmón irreversible. O sea, le dio cáncer de pulmón y él demanda a los de Marlboro, para que mejor entiendan, a Phyllis Morris, y gana esta demanda de $3,000 millones. No se sabe si esa demanda fue colectiva, porque después reparten a todos, les toca ya un dólar, pero pero esa es la demanda de que hicieron. Y desde y la pregunta que tienen aquí es de que si tú fumas.
0: No, yo la verdad no fumo. ¿Tú, Garbanzo, fumas?
2: Nunca he fumado en mi vida.
0: ¿Tú?
3: El cigarro antes. De hecho, hay un tipo de cigarro que me gusta que se llama el Faros.
2: Faros, dices.
4: Faros. Los Faros. Si fumas, no te hagas, güey, hombre. Sí. ¿Te están escuchando? ¿No? ¿Te da miedo? El Dialito fuma, señores. Siempre que voy a México, tráeme unos Faros.
2: No, y aquí fumo cuando sale del trabajo. Donde hay mucho aire para que no llegue a la casa oliendo a cigarro.
4: Sí, eso le trae una camisa extra para que no huela, no, y con lo que se toma.
2: Claro. ¿A qué le tienes miedo?
1: Los mandilones, ¿no?
2: Ah, se me olvidó.
0: Pero es feliz. A ver, bueno, tú fumas, 32% dijo que nunca ha fumado.
4: 32% dicen que nunca han fumado. Rara vez, el 24%. 27% Choco dicen que fumaban, pero ya no. O sea, están los que nunca han fumado y los que fumaban y ya no, 27%, 15% dicen que sí. Y yo te voy a decir, yo conozco mucha banda que les digo, ¿por qué dejaste de fumar? Y todos los que yo conozco han dejado de fumar porque sus hijos empezaron a crecer y les dijeron, ¿por qué fumas? Yo, todos los que conozco, por lo menos unos 10 que fumaban, ya no fuman, dicen, no, güey, es que mis hijas o mis morros y así, y ya no han fumado. Y así, pero yo, Choco, fíjate que fumaba antes mucho, ves que también con quién te juntas, fumaba mucho, güey. No fumaba mucho de una cajetilla, dos, como dicen, pero sí fumaba, ¿verdad?
2: Sí. Oye, Choco, qué raro que no fuma. Oh.
4: Sí, pero ya no es para acabar, güey, sí. Y entonces, de repente, un día dije, ya no, y entonces cuando a veces no ando tomando ahí, que hay alguien que fuma, sí me echo uno, de vez en cuando, si no, no.
2: Se te antoja. Oye, Choco, qué raro que no fumes, porque casi todas las mujeres bonitas en México, todas fuman. No sé si te has dado cuenta de eso, también tú eras... Todas las morras bonitas, especialmente...
4: Las fresonas. Sí, todas fuman. Siempre. Nah, pues de todo. En México es más como, era como la onda, güey.
2: Pero
4: y desde antes veías a María Félix echando una entrevista y...
5: Claro. Eso que sí, porque yo le dije a José Alfredo que no tenía ni una oportunidad conmigo.
0: Ok, bueno, no, y ¿sabes qué? Su voz cambia de estas chicas de las que dices, pero no todas fuman, Garbanzo. Es muy común y más en México, pero no. De hecho, ahora ha cambiado eso. Ya, ¿no?
1: Es que pero es popular el vape.
2: Sí.
1: El vape se hizo muy popular. Y pero bueno, pues ahí los demandaron hace, en el 2001, o sea, hace 25 años, y ganaron esa demanda.
4: 32% de. 15% de los que nos dicho son fumadores. Número 9, la encuesta 9, Choco. La pregunta está muy candente. ¿Se dicen palabras altisonantes con tu pareja en la intimidad?
0: ¿Qué escribiste ahí?
2: Yeah, what's it mean?
4: Ese es, ¿quién es mi...? Y ella dice, yo, papi, yo soy tu...
0: Oh. Ah, ok.
2: I don't
4: care. Exacto, es que tú no dices palabras así.
1: Yo sí le entendí, Brody.
4: ¿Tú, Garbanzo?
2: Pues, claro.
0: Bueno, está bien, Diablito no dice, yo tampoco entendí.
4: No, tú eres, fíjate, Choco, se dicen palabras así como duras en la intimidad ya, cuando andan así muy, se pone candente el asunto. No, 43% dicen no nos decimos. Aquí está interesante, 31% dicen que a veces. A veces sí se dicen así como, ¿quién es mi playa? Dice en inglés, ¿verdad? ¿Quién es mi playa? o quién es, bueno, en España. Y sí, 25% cada que le dan duro, dice, órale, perro. ¡Ay, joder!
2: Es que también ese pareja choco, por ejemplo, cuando yo estaba con Erika, ella siempre me decía, me gusta que me digas, soy tu perrito, dame un poquito de peanut butter. Y es,
0: o sea, a Erika le gustaba que le dijeran, soy
2: que, tu... Que yo le dijera.
0: O sea, tú,
2: yo soy tu perrito.
0: O sea, a ver, yo soy Erika, ¿qué le dices?
2: Ay, yo soy tu perrito, dame peanut butter. Así.
0: Ok.
2: Así, ¿no? Es como que
1: soy choco, perdón, Garbanzo. Dice, yo escuché eso que se decían en la comunidad. Eran los que más decían por peanut butter, porque salía.
4: Garbanzo, tú cada vez más, güey. Bueno, estás diciendo a gritos, sí soy, güey. Uno no entiende.
2: Es Erika, güey. Yo no sé. El doggy, ¿qué sabe de eso?
1: Un vato
2: pelón, mamey. De seguro es
1: informado. Oye, Choco, sí. ¿A quién se le ocurre decir peanut butter?
2: Vive en Santa Mónica solo.
1: ¿Eso qué tiene que ver con que te gusten los hombres, Brody?
2: Exacto, ¿qué tiene que ver? Yo aclaré, Erika,
0: bueno,
2: le gusta que le
0: digas. Entonces, 43% no dice nada, a veces 31%, 25% sí. Y vamos con la última, por favor.
3: Peanut butter, no.
4: Wow. Encuesta China 10. ¿Estás usando la inteligencia artificial, Choco, que creas videos, fotos para el trabajo? Escríbenos qué y cuál aplicación. Pues hay banda que está usando. Está con un vato, dice, yo uso Grok, ¿se llama?
2: Sí.
4: Yo uso Grok porque todos los demás de inteligencia artificial están maleados con los movimientos nuevos. Y Grok está limpio.
2: Bueno, es que eso sí es verdad. No.
4: Pero ya para acabar la encuesta, ahorita nos dices por qué, Garbanzo. No, 73% no usan inteligencia artificial, 26% sí usan inteligencia artificial.
2: Comparativos que han tenido con ChatGPT y otras AIs. Sus respuestas para ciertas cosas son dirigidas a un público y en Grok es neutral.
0: O sea, les preguntas algo y te dicen, por ejemplo, dicen que es muy, ¿cómo le llaman? Están muy del lado de...
2: Del woke. Sí. Por ejemplo, muchas personas, y esos son estudios comparativos de todas las...
1: O sea, explíquenle a la raza que es woke. O sea, por ejemplo, si yo le pregunto, oye, un hombre que se viste de mujer... que se cree mujer, ¿cómo lo ves? ¿Está bien o no?
2: Exacto.
1: En ChatGPT te van a decir, sí, está bien, porque él se cree... En Grok te van a decir, pues, depende, ya, te expliquen.
2: Claro, y de hecho, Choco, hasta también para suicidio asistido, hay varios casos ya que han seguido instrucciones de ChatGPT específicamente, donde les dice, tú dale, ¿qué estás aquí en esta vida? Y pues se lo creen los morros y va...
0: Está bueno. Hay cosas buenas, cosas malas con eso en la tecnología, así que gracias a los que votaron, el próximo martes seguramente habrá 10 nuevas encuestas de las cuales usted puede ser parte y aquí las mencionaríamos.
4: Choco, gracias a la banda que va a estar el día de mañana con nosotros en la Northgate y en la cita, ahí nos vemos aquí en Los Ángeles, vayan a las redes para que vean la dirección, y esta noche en Walnut Creek, área de la Bahía, en Venmo, ahí estaremos a las 7 de la noche con Jonathan Dos Santos. Así que ahí nos vemos, y a la banda, ya saben, suerte a todos para que sigan mandando sus videos, para participar y se puedan ganar una mesa VIP y para ver la inauguración del Mundial en Jalos Bar, lo que le llamamos ahora la Casa Verde.

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6: Y hablando de pelos, aquí está el Diablito, Brody, va a haber banda, va a haber pues comida, estacionamiento gratis, entrada gratis, se va a pintar de verde, Halos Bar, pantallas gigantes para ver los partidos de nuestra selección, va a estar muy fregón.
7: Me imagino que no van a ir muchos de sus fans, porque sus mujeres no los dejan ir.
6: ¿De mis fans?
7: Sí, no, al revés.
6: ¿Está bien? ¿Está bien?
7: Porque sus clases no hacen nada. O sea, no preparan mentalmente al hombre de cómo... Se viene el mundial, maestro. No ha dicho nada concreto, algo positivo para que esta gente, que son mandilones como aquí este compadre, el señor...
8: No, yo de mandilón no tengo nada.
6: Claro, Diablito, ¿cuánto tienes estudiando la Biblia?
7: Yo, desde
6: que yo te conozco, ¿no?
7: A leer.
6: ¿Mm? O sea, como hace 20 años, ¿no?
7: ¿Qué quieres saber?
6: No. O sea, más o menos 20 años, ¿no? O antes. Sí. Ok. Yo te apuesto a que has leído una y otra vez ciertas partes de la Biblia.
7: Claro.
6: Y en la Iglesia Católica, por ejemplo, se repite lo que vas cada año, lo que viste, lo escuchaste en febrero de este año, lo vas a escuchar en febrero del año que viene.
7: Eso viene siendo...
6: Y se repite a lo que
7: en
6: voy...
7: En las pena. Iglesias católicas.
6: Y tu Bible study, todo lo que sea, no, que cambian, está padre, cambian. Está bien, que vayas, pero lo que te voy a decir es de que ahí está el mensaje. Eso no quiere decir que Dios no sirve, porque hay güeyes que no han cambiado, o porque hay brodis que andan mal. Ahora resulta de que muchos de mis alumnos que son mandilones todavía, yo ya no sirvo, o son ellos que están cocinando el momento para decirle adiós a la leona.
7: ¿Estás escuchando lo que dijo? Está comparando su palabra a la palabra de Dios.
6: Jamás.
7: Claro.
8: Yo no escuché.
6: ¿No entendiste eso?
7: Es lo que escuchamos muchos.
8: Yo no.
7: Está diciendo que la palabra de Dios nunca cambia. Se repite cada temporada lo mismo. Se viene Easter, se viene Navidad.
6: Sí.
7: ¿Por qué cambiarlo? ¿Correcto? Entonces, ¿por qué cambiar usted su manera de pensar? Su
6: Puedes ideología. Decirlo en inglés, it's okay.
7: Su ideología.
8: Si batallas poquito.
7: ¿Para qué cambiar? Está diciendo. Entonces su palabra...
6: No, lo que quiero decir, Brody, es de que yo sé que lo que digo es muy bueno y hay brodis que han dejado de ser mandilones. Sí tengo alumnos mandilones que no van a ir, pero al final son mis alumnos. Esos brodis están a punto de cambiar porque, volviendo a lo que yo creo en Dios y dice, pues yo... Quiero hablar con las ovejas negras, no con las blancas, esas ya la armaron. Yo quiero hablar con los mandilones.
7: O sea, no puede con nosotros pelear, ahora tiene que tener a Diosito a su lado.
6: Siempre lo he tenido, ahorita regresamos.
8: Ya cortó. Ya cortó.
6: El garón, ¿sabes qué tiene a su lado? Extraterrestres.
8: Oiga, por cierto.

0: No, por mí que llamen, yo porque voy a tener miedo. No, pues yo jamás dije eso. Pero que llamen. 1-888-874-2656. 1-888-874-2656. ¿Qué decías, Diablito? Que Raúl muchos, Martínez.
1: Que hay muchos, que no toman bien su palabra, no reconocen todavía cómo escaparle a la mujer. Y lo triste es que se viene el Mundial. Es un mes de fútbol y no van a participar estos vatos. Porque su ideología, su manera de platicarles no ha funcionado en todos esos años. 4 años y aún están así todavía esos mensos que no pueden ir a la Casa Verde. Es una tristeza, maestro. O sea, tiene que...
0: No, y hay unos mejor... que van a ir solo porque van a trabajar.
2: ¡Oh! ¡Auch!
1: Pobrecitos. Esos...
2: O sea, tú...
0: De verdad, yo siento que tener una discusión con Diablito es como que me tengo que amarrar las manos y luego me tengo que tapar un ojo y con puros cabezazos te hago pedazos, Diablito, ni vengas.
2: O sea que en lugar de venir a
0: darle... Y este es el otro imbécil también, que lo único que hace él según es tener cierta... Está bien lo de los extraterrestres ahí das pelea, ahí siempre terminas mal, pero... Brody, en ese tema no.
1: Este vato vive la vida... Oiga, relax, o sea, no.
2: Oiga, maestro, este vato vive relax porque yo no tengo, yo no soy bajo el yugo de una dictadura como el Diablito. Oiga.
1: Bueno, yo le mando dinero cada mes. ¿O cada qué, quincena?
2: ¿Paga renta en tu casa? ¿Paga renta en tu casa? ¿Paga renta? ¿Quién paga la renta en tu casa?
1: Igual que esos güeyes de Facebook.
2: ¿Quién paga los biles? ¿Quién paga? Contesta, no estés como el otro aquel. ¿Quién paga?
1: Yo pago.
2: Ah, ok, se acabó el dilema.
1: ¿Por qué?
2: Oye, dale las gracias al Doggy. Que te propuso para que fueras a trabajar y así pudieras salir de tu casa a ver los partidos de la selección mexicana en la Casa Verde.
1: Tú eres un estúpido mandando dinero cada quincena, o sea, ¿quién hace eso?
2: Tú no tienes que mandar, tú lo pagas tú solito.
0: Oye, Diablito, te voy a pedir que no levantes falsos al Garbanzo, él no manda cada quincena, es cada semana. Porque eso de que le andas, ¿a dónde va la otra semana? Deja de decir mentiras, Brody.
2: Además, ese es mi compromiso, ¿a ti qué te importa?
1: Ok, las mujeres que están escuchando ahorita mismo, porque yo recibo llamadas de mujeres que quieren...
0: Las mujeres, ¿qué va a discutir una mujer aquí, Brody? Con todo respeto es...
1: No, es que hablan y luego le quieren decir cosas malas y les digo, ok, hay que hablar con el Doggy. No me pases, ok.
0: Tienen miedo. Entonces,
1: ¿qué le dice a esas mujeres que no van a
0: dejar? Que llamen, mira, les doy el número para que lo apunten ellas, tengo que decirlo más despacito. El uno es como el palito, ¿eh? Es como... Uno... 888, o sea, no van a hallar un 888 en sus botones, es apretar el 8 3 veces. 1-888 y luego es otra vez el 8 y luego el 4. 1-888 perdón, 874. Ahorita regreso porque ya
2: 26,
1: usted mismo se acorraló.
0: 1-888-874-2656.
2: Ya le afecta la edad, no, maestro, hay una edad en la que ya...
0: No, es que lo estoy diciendo muy rápido, sé que no van a llamar. Una tienen miedo y la otra no lo apuntaron. Ah. Ya regresamos. Mis alumnos seguramente ya lo tienen, puede llamar. Feliz viernes, señores.

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0: antes de ir con lo que sigue rápidamente, le damos las gracias a los que han participado con la promoción de McDonald's, los que ya mandaron su mensajito con la palabra gol al WhatsApp, al número mencionado. El ganador de hoy viernes es Jesús Robles de Long Beach, California. Así que Jesús Robles de Long Beach, California, nos comunicaremos contigo para que tú digas qué camisa original quieres de tu equipo, tu selección, no sé. 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Ahora vamos con esto. Muy bien, bueno, ya es viernes y el día de mañana Erasmo estará en el área de... Bueno, el día de mañana tú estás en Los Ángeles.
1: Aquí vamos a andar, Choco, con Jonathan Dos Santos. Vamos a estar en la North Gate. Ahí nos vemos a toda la banda para que le caigan. Vamos a cotorrear fotos y todo el rollo en la North Gate que está aquí en Los Ángeles. Ahorita les voy a dar la dirección y también vamos a estar en lo que es la cita en este bar donde también pues mucha banda va a cotorrear. Aquí te paso la información y vayan a las redes de Erasmo y la Chocolata y pueden ver ustedes dónde nos vamos a presentar y todo el rollo, la dirección y todo el asunto. Así que el día de mañana, ahorita les digo dónde vamos a estar, Choco.
0: Bueno, ahí está Charlie que quiere una parodia.
1: ¡Charlie!
2: ¿Qué tranza, primo?
1: ¡Primo! ¿Cómo estás, compita Charlie?
2: Ya vamos rumbo a la morgue por estelas, porque vamos a ir a ver los centenarios y a ver de qué tamaño es la bota.
1: Mañana le caes, vamos a estar ahí en la North Gate de 2:30 de la tarde en la Firestone en Norwalk y luego más tarde en la Cita Bar a las 5 de la tarde ahí en la Hill en Los Ángeles, primo. ¿Y qué rollo? ¿Qué parodia quieres antes de que llegues ahí?
2: Pues de volada, primo, vamos a preguntarle a Mr. FIFA un documental de que nos diga pues cuándo fue la transición del fútbol, de cuando acá se ponen los jugadores operaciones metrosexuales y de cuándo se hacen acá rinoplastías y de cuándo acá hablan como fresa. Que nos diga, que nos cuente cuándo sucedió eso, los apodos, por qué se fueron tan diminutivos. ¿Qué pasó con esos apodos fuertes como el Diablo Mayor,
1: el Cadáver Valdés, el Matador y ahorita ya el Chicharito? Ándale.
2: No, hombre, olvídate.
1: El Hormiga, el Piojo.
2: El Mapé parece que lo cagó a Abelardo después de 2 paletas de agua.
3: Hoy nomás.
1: Abelardo, las tortugas ninja.
2: Ándale, parece tortuga niña derretida cuando la compras después del señor.
1: ¿Cómo haría un documental así? A ver, déjame ver. Garmanzo.
3: ¿Estás pensando
1: cuál es el...? No, ¿cuál es...? No, te quiero preguntar cuál es el jugador que tú crees que ha cambiado más con una cirugía.
3: No, güey, todos lo saben, Brody. Es muy obvio.
2: Maestro, un saludo.
3: HH.
1: Saludos, Brody.
3: HH. A ver si lo libre, pero no sé.
1: ¿Qué pasó, Brody?
2: Ya estoy yendo a la escuela como usted, de madrugada, para no perder en la pisada.
1: Muy bien, Brody. De madrugada, Choco. ¡Vámonos!
0: Bueno, a ver, el documental de cuando los jugadores cambiaron de ser unos grandes a unos pequeños en apodo.
1: Y más. Oye, parece que va a empezar una canción de...
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5: Oh, yeah, I was in England where everything started, and that's where people used to play football, and later in America they call them soccer, but football is the right way to call the most beautiful sport in history.
4: Así es, el fútbol, en Inglaterra conocido como fútbol, tenía grandes guerreros que usaban zapatos de piel de cuero y unos picos enormes que pisaban el cemento en la tierra y que los jugadores, si bien les iban, salían con los dos pies.
5: Oh, yeah, I remember I was playing, this guy came to me, he kicked in the back and I lost my leg.
4: El jugador es que perdían los pies, perdían los ojos y perdían hasta los dedos, porque era un deporte realmente rudo.
1: En el año del
6: desde 2000 empieza Cristiano Ronaldo y Messi, y viene la FIFA con una regla que hay que cuidar al jugador más talentoso, y ahí es cuando viene estas reglas que hay que cuidarlos, y ahora ya son como muñecas, hay que verlos hasta del lado para que no se vayan a candilar, tío.
4: Así es que ha evolucionado el fútbol. De aquellos guerreros que dejaban todo a árbitro me está viendo feo. Entre otras cosas. Esto se llama la evolución del fútbol.
1: Yo, como gran aficionado al fútbol, gracias, soy...

0: No, pues las máquinas, ¿no? Yo creo que ahora, pues el equipo que tienen, esos centros donde son capacitados, nada como antes. Antes les amarraban costales en la cintura para que corrieran más rápido. No, ahora no. Ahora alimentación y ya. Yo creo que es ahí está el cambio.
1: Pero algo que realmente llama la atención no solo es lo físico y lo que dejaban en el campo, sino también estamos hablando de los apodos. ¿Por qué dejaron de llamarse con grandes nombres como el Kaiser? Entre otros como el Cadáver Valdés, el Matador, entre otros apodos que fueron evolucionando hasta llamarse Carlitos, Vela, Chicharito, el famoso Hormiga, el Piojo, entre otros.
2: Oh, yo creo que el fútbol ha sido parte de nuestra vida, y ahora los apodos que hay en casa son los que han llevado al terreno de juego, y lo peor de todo es que los han heredado, como el Tilón, le dicen Tiloncito, y entre otros jugadores.
1: ¿Qué está pasando con el fútbol? Ahora las telas las tienen que hacer muy delgaditas para que no les pesen a las niñas. Zapatos que no pesan mucho, y además ya tienen que ver el fútbol en la pantalla para que digan: vamos a la repetición, que me ha picado los ojos, tío. Entre otras cosas. ¿El fútbol ha evolucionado para bien o para mal? Nos habla un gran veterano que jugó en el Real Madrid y el Barcelona, Don Mackenzie. Don Mackenzie Marapelano.
3: Bueno, yo cuando empecé a jugar, las cosas de verdad eran distintas. Uno extraña esos gritos, ¿verdad? Los uniformes, los chores bien cortitos, a veces se le salían a uno los huevos así de acá, pero era más sexy. Corría uno más rápido. Ahora ya no. Ahora ya tiene todo esto hasta estática, te quema la pierna. Te quema la pierna. Y ni siquiera usábamos ungüentos.
1: Marapelano, un gran jugador que terminó en la calle y sin nada, viviendo en Pandel, California.
3: Deme lo que me dijo. Dijo que me iba a dar 10 dolaritos.
1: Aquí aparece en las letras: Don Marapelano fue ayudado por esta entrevista en el documental. En nuestra próxima entrega hablaremos de por qué a los jugadores se les ve la piel más terza.
4: Ay, güey. Pues ahí está tu documental, primo.
0: Muy bueno, muy bueno. Ya se fue, güey, ya le valió.
4: Ahí
0: estás.
5: Estamos.
4: No quieras llorar, güey, todo está bien. Primo. No,
5: estamos.
4: Gracias, buen fin de semana.
5: Igual, chido.
4: Ahí estamos, güey, chido. Vale, pues, mañana nos vemos en ley. Y ya saben, sigan mandando sus videos al 323-541-7994. Grábate celebrando un gol con tus compas. 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Ahí, porque ya saben que pues el clima va a estar calientito, ahí va a haber aire acondicionado, va a haber comida. Oye, hay unos mariscos ahí en buenos, güey.
0: Neta.
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0: ¡Feliz viernes! Señores, lo chido del mundial.
1: A ver.
0: Bueno, ya, Choco, menos días faltan y vamos a hablar con un vato de Sonora. Esa raza de Sonora anda de moda, ¿eh? Ahora acá con el Karim, con el buen, Luis R., el Cristian Nodal. ¿Quién más es ahí de Sonora? ¿Qué anda pegando tú, cara de malo?
2: Cara de malo. Pues hay muchos ahí. También está el gallito de Esteros.
0: También de ahí es.
2: Ballesteros.
0: También el que anda siempre medio marihuano, ¿cómo se llama?
2: ¿Cuál de todos?
0: Que empezó con onda de esta música, que se peleó con Pepe Aguilar y todo, el morrillo ese.
3: A Mariano, no.
0: Natanael Cano.
2: Natanael Cano.
0: También es ahí, ¿verdad?
3: El Daza también, anda muy loco.
0: El Daza es el más famoso de todos. ¿Quién más?
2: Hay varios.
4: Oye, Karim León puso una taquería que se llama El Coyote del Norte ahí, ¿verdad?
2: A $50 el taco de frijol.
4: $50 el taco de frijol. Me imagino que hacer una buena tortilla y un buen frijol.
5: No, es que él dice porque, Choco, de que agarras el vuelo, el camión de aquí es ahí, te sale como en 50 el taco.
4: Pero bueno, todo es caro hasta que se hacen amigos de Karim y le dicen, wow, estás regalando la comida, ¿no?
2: ¡Ey! Y luego futbolistas, muchos.
0: Órale, pues, Choco, y por eso quería decir, hablando de futbolistas, ahí nació Johan Vázquez, en Navojoa, Sonora. Este vato juega en Italia, no juega nomás, no nomás está en Italia, él juega, él es el capitán del equipo del Génova. Este vato, pues ahí vive, ahí está, yo creo que ya habla italiano, no lo he escuchado bien, lo tuvimos en Houston, platicamos con él un ratito. Fíjate que este vato, en el 2017-2018, Johan Vázquez, que es el mero perrón, el más seguro de la selección, este vato es nuestro pilar, la neta. Johan Vázquez empezó en Sonora, empezó en los Pumas, en las fuerzas básicas de Pumas.
3: De nada.
0: Después se va a los Tigres, ¿verdad, maestro?
5: De nada.
0: Y después se va a un equipo que se llama Poblado Miguel Alemán FC, no sé dónde está. Y luego empieza a jugar ahí en Sonora. Así le llamaban el equipo, el Sonora. Lo miran
2: Hermosillo.
0: Los de los Rayas. Ah, juegan en Hermosillo, el Sonora.
2: El Poblado Miguel Alemán está a un lado de Hermosillo, en la costa.
0: Ah, bueno, pues ahí entonces, aquí tenemos una de Sonora, para que no vayan a decir nada. Este vato, Choco, el Johan, después se va al equipo de los Rayados del Monterrey, donde juega, fíjate, ya juega en el equipo, pues, grande. Y juega ahí 11 partidos, lo compran, después juega 2 partidos y luego lo prestan a los Pumas. Se van a los Pumas, ahí es donde Johan Vázquez, es donde más nos acordamos de él. Y de Pumas viene el Génova y se lo lleva al vato. Y pues ahí está Johan Vázquez, que pues es uno de los mejores jugadores de México. ¿Qué dice él? ¿Cómo se ve en el Mundial? Esto dice.
6: Lo veo como una revancha, lo veo como algo que ha valido la pena desde el principio. Creo que al final de cuentas son procesos que valen, que hay que tomarlos positivamente. Y nada, creo que me veo compitiendo cada día. Creo que al final de cuentas no se sabe el día de mañana, todo puede pasar. Pero soy un jugador, soy una persona que quiero competir diariamente y disfrutar también. Creo que todos mencionamos el día 11, pero creo que faltan muchos días y hay que disfrutar el proceso, conocernos. Creo que al final de cuentas cada día se aprende tantas cosas.
0: Ahí está Choco. Johan dice que le preguntan, oye, güey, ¿hay presión, la neta?
6: Yo creo que sí. Sí, dependiendo cómo lo queríamos ver, creo que al final de cuentas hay una cierta presión, sí, porque me tocó estar en el Mundial pasado. Creo que al final de cuentas entendemos a todo el contexto, todo lo que es México. Queremos hacer las cosas pues, diferentes, creo que en mi pensamiento es eso, ¿no? No queremos dejar esta oportunidad que está en nuestra casa. Y la presión a veces hay que saber jugar con eso, porque al final de cuentas es lo que te hace crecer como persona y como futbolista.
0: Bien. Sí hay presión porque queremos hacer algo diferente. Viene bien dicho acá el paisano del... ¿Cómo te llamas tú? El jefe, el patrón.
3: ¿Cómo dice que te dicen?
2: El patrón.
0: Ah, el patrón, ¿hay miedo? Dice que sí hay presión, pero ¿miedo?
6: Sí, perder el miedo, pero también creo que el miedo puede pasar. puede pasar contra que el equipo que sea, porque al final de cuentas es una sensación. Lo que se va a venir es algo muy grande, creo que tenemos que ser conscientes de eso. Miedos van a haber, creo que al final de cuentas no podemos pensar que no venga el miedo, que no pase esto. Va a venir y son cosas que hay que saber ser consciente y saber jugar con eso.
3: Bueno, muy bien.
4: O sea, primera vez que escucho a alguien que dice que sí va a haber miedo.
0: Sí, pero yo pienso que él quiere decir que sí va a haber como respeto o algo así.
5: No, güey, él dijo que iba a tener miedo.
3: Miedo.
5: O sea, eso de Sonora les da miedo.
3: Tienen medio.
5: Les dio miedo. No es cierto. Yo creo que sí, también creo que quiere decir eso, como que va a haber tensión, va a haber ese asunto, y eso es a lo que yo creo.
3: El Gomita Rodríguez, su entrenador en Cimarrones, Choco, en el 2018, dijo que él siempre hablaba del miedo, pero para superarlo.
4: ¿El quién? ¿El Gomita? No, pues ya con ese apodo yo creo que no iba a jugar, ¿no?
0: ¡Aguas, Gomita! Yo conocía a una morra que le hacían las gomitas porque tenían los dedos de los pies bien chiquitos, güey. Oh. Regresamos, señores, porque les voy a platicar algo muy machín que viene para el mundial.
2: Pues es que porque tenía azúcar en las patas.
0: También. Le sabían dulcecita. ¡Ay, hijo!

0: Choco, estás hablando de la defensa de México. Este lo vamos a escuchar mucho, mucho. La banda que vea el fútbol. Johan juega en Italia y es de Sonora. Y su compa de la central es también de Sonora. Estamos hablando del Cachorro Montes. Él juega en Rusia. Y él dice que está feliz. Lo vimos en Chicago. Nos tocó platicar con él. Con el Cachorro. Dice que pues está a gusto. Y que pues de a este Johan lo conocen desde morro. Los dos se conocen desde morrillos. Estaban ahí platicando. Pero bueno, podámonos con Johan. Hay un mensaje para la afición del Central de México.
1: A ver. No, creo que al final de cuentas siempre han estado con nosotros. Soy orgulloso de eso, porque al final de cuentas siempre nos han mostrado ese cariño a la afición y se nota, aunque sea en Estados Unidos. El mensaje que le quiero decir, no quiero ser político, la verdad, y sé que lo van a hacer porque van a estar ahí con nosotros desde hoy, que nos apoyen hasta el final, y lo van a hacer. No necesariamente lo tengo que decir yo, porque sé que lo van a hacer. Yo fui aficionado, lo vi con mi familia, vi los mundiales, me emocionó todo, y naturalmente te nace, porque somos mexicanos y hay una conexión increíble en eso.
0: Ahí está, somos mexicanos. ¿Qué ventajas tiene jugar de local, Choco? Para los que no saben, están en la altura o que no han estado en la altura, cuando tú estás, por ejemplo, tengo amigos que han ido a Ecuador o que han ido a Perú, que van allá al Machu Picchu, que andan en Ecuador especialmente, Choco, en Bolivia, es que hay gruperos que van para allá, hay gente que necesita un tanque de gas para poder andar allá, Choco.
2: He escuchado, y México es uno de los lugares, especialmente en el estado de México, en el área de Toluca y Ciudad de México, la altura les pega, ¿no?
3: Sí, Choco, pero cuando agarran el tanque de gas empiezan a sentirse mal, los llevan al hospital y ya les dan oxígeno ahí.
2: A ver, ¿cómo?
3: Este dijo un tanque de gas.
0: No, tanque de oxígeno. Es que ocupan gas. ¡Denle gas!
4: Ya, güey. Oye, Choco, tienes para lo chido del mundial, tienes de informante a Erasmo, ¿no? Aguas.
0: Váyanse a la riata ustedes dos.
2: Oye, no te vayan a empezar a decir Erasmo el gas.
3: Hashtag el gas.
0: Oye, Choco, pues esto habla de la ventaja de ser local.
1: Creo que no sé cuánto le caben al Azteca, 80.000, 90.000, pues eso, pues saber que va a haber un estadio lleno con nosotros y saber jugar con las emociones también, porque no significa que del primer minuto vamos a ir ganando. Creo que al final de cuentas va a haber muchas emociones en los partidos, y como jugador aprovechar esas cosas.
0: Ok, hey. Choco, fíjate que los expertos te dicen, por ejemplo, llegó Sudáfrica a Pachuca, no está lejos del DF, y Sudáfrica va a jugar contra México, y te dicen, tú vas a jugar contra un equipo, llega ese día, si hay altura, o tienes que llegar unos 6 días antes, no llegues 2 días antes.
3: No, te va a llevar.
0: Entonces, están en Pachuca, y se toma más o menos 5 días para que, si entrenas, juegas, todo, ¿cómo le llaman?
4: Te adaptes a la altura.
3: Climatas, ¿no?
4: Oye, Brody, pero por ejemplo, vamos a decir que ya estás adaptado. ¿Todavía sigues necesitando gas o ya no?
3: ¿De cuál usas, Anlere?
0: Sin gas. Aguirre, ¿en qué se enfoca Aguirre?
1: En familia, creo que en especial que somos una familia, que pase lo que pase, seguimos siéndolo, y que esa familia que estamos creando o que hemos iniciado son esas cosas que nos van a ayudar en los momentos difíciles.
0: Ahí está. Y por último, Choco, le preguntan, porque te digo, es muy bueno, Johan, y ya ha estado en Italia ya muchos años y le va bien al vato. Ya preguntaron por ellos los del Inter de Milán y esto dice.
1: Hubo algo, pero hasta ahí quedó. Sí, creo que al fin de cuentas lo hablo mucho con mi mujer. Mis hijos nacieron allá. No te digo que quiero vivir toda la vida allá, pero creo que es un fútbol que creo que me adapto más rápido. Y como te dije ahorita, el momento que estoy viviendo, estoy muy feliz en la ciudad, con mi equipo. Y el día de mañana no lo sé, pero quiero vivir primero esta experiencia bien y después podemos hablar de eso.
2: ¿Eh? O sea, sus hijos nacieron en Italia.
0: Simón. Sus hijos nacieron en Italia y Choco, decirte cosas de lo que es, pues, lo que es futbolistas que vivieron esto, hablando con Guardado. Dice que está chido, pero no todos los jugadores están para estar encerrados. Es que mucha gente dice, viven en un country, tararana, pero los jugadores a veces se sienten, es como la jaula de oro. Es el estadio, el partido, presión, entrenamiento, el estadio, partido, entrenamiento. No pueden desvelarse, andar en la peda. Y los que sí andan, pues ya sabes cómo les va. Entonces el Guardado dice, está chido, pero es mucho, güey. Concentración para muchos jugadores. O sea, el Mundial ya empieza en unos días, pero todos los que estuvieron desde el inicio, como el Memote, el Ira, la Hormiga, Morita, todos esos que llegaron primero, dicen, dice, güey, ahorita ya están hasta la madre, güey, de estar ahí. Y mucha banda que no, pues dice, ¿qué les cuesta, hombre? Si están en lo mejor, que no sé qué.
4: Oye, Choco, por cierto, el CAR, donde entrena la selección mexicana de fútbol, está el top del mundo. Es como los mejores lugares para entrenar, como las instalaciones de Real Madrid o algunos de, bueno, de toda Latinoamérica es el mejor. Y ni en Estados Unidos hay algo enfocado justo para fútbol. O sea, aquí hay, pero para otros deportes. Pero fútbol, el CAR es lo máximo.
2: Otro nivel. Que había hasta una suite para el entrenador y todo, ¿no?
3: Infantino llegó ahí, se sorprendió, Choco, dijo, no manches, yo pagué todo esto.
0: Infantino dijo, ¿no está Messi? No, o sea, no me lo trajeron. Bueno, ahí está, señor, el show del Mundial. Feliz viernes a toda la banda. Nos vemos mañana. Voy a hacer todas las parodias en vivo, ya saben, a toda la bandita de que nos vemos aquí en Los Ángeles. Mañana ahí nos vemos en La Gio a las 5 de la tarde en La Cita Bar, así se llama, La Cita Bar, búsquenlo, en Los Ángeles, a las 5, pero más temprano vamos a estar en el North Gate, ahí a las 2:30 con el Garbanzo y Jonathan Dos Santos. Jonathan Dos Santos.
3: Ya hay que ir haciendo la rola, ¿no? WhatsApp.
0: Alguien me dijo, oye, güey, ese Jonathan Dos Santos, se va a acabar todo tu tequila. Le dije, ah, no.

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12: Bueno, nos vamos con el chocolatazo a Tijuana. Tenemos a Jesús. Tú, Jesús, le vas a hacer el chocolatazo a Josefina. ella era tu esposa, pero te abandonó y se fue con otro.
13: Pues no fue mi esposa, nomás es que andábamos así, nomás. Y sí, me dejó y se fue con otro.
12: Oh, no. ¿Y antes de que se fuera, tuviste hijos con ella?
13: Sí, tuvimos dos niñas.
12: ¿Y qué edad tienen esas niñas ahorita?
13: Ya 27 y 23, por ahí.
12: Wow, me imagino ya eres abuelo.
13: Ya.
12: ¿Al cuánto tiempo de su relación ella se fue con otro?
13: Cuando nació la más chiquita, como a los 3 meses.
12: Sí, la más chica tiene 23, o sea, como hace 23, 24 años que ella se fue, te abandonó y se fue con otro.
13: Ajá.
12: ¿Y eso te dolió mucho? ¿Quedaste adolorido por eso?
13: Pues sí, ¿me entiendes? Aunque yo también estaba comprometido, yo tenía otra pareja, pero pues yo estaba enamorada de ella.
12: Ya entendí, o sea que Guadalupe, con la que tuviste las dos niñas, a la que le vamos a hacer el chocolatazo, ella era tu amante.
13: Exacto, exactamente.
12: Pues ahora entiendo por qué se fue con otro.
13: Pues yo creo que sí, dice que porque no quiso darme problemas. Todo lo que pasó es que hubo más problemas porque a mí se me armó también. Y bueno, pues hubo de todo aquí en esta relación.
12: ¿Guadalupe te abandonó y también tu esposa te dejó?
13: Pues no, porque seguí con esta otra, pero esta ya traía mucho coraje contra mí. Y pues no ha funcionado desde siempre, ya todo ha venido mal.
12: Pues cómo no, después de que tuviste dos hijas con otra fuera del matrimonio.
13: Aunque yo he venido luchando por pues, todo, que todo vaya bien, pero ahora que me encontró esta otra vez, me vuelvo, pues yo me siento como ilusionado porque pues aquí ya no he sido feliz aquí.
12: O sea, ya no eres feliz con tu esposa, te encuentra Guadalupe otra vez y tú quieres irte con Guadalupe, ¿no?
13: Pero ahora ella la otra vez que nos encontramos me mintió que no estaba con nadie. Nos hablamos por teléfono y me dijo que no estaba con nadie y resulta que sí, estaba con alguien, tenía pareja.
12: O sea que después de tantos años vuelves a encontrar a Guadalupe, la mamá de tus hijas, la que un día te abandonó. Piensas ya dejar a tu esposa, la que tienes ahorita, pero de repente sientes como que Guadalupe tiene a otro.
13: No, he sospechado, nomás sospecho, porque nos hemos quedado hasta bien tarde platicando. Y ya más noche, como a las 11 o 12, ya empieza a actuar raro. Ya quiere colgar y como que está esperando a alguien. Y un día se quedó como en el teléfono así y esquivando la cámara, volteándola, como que alguien estaba entrando ahí. Fue una vez y luego después la segunda vez igual.
12: O sea que tú haces videollamadas con ella.
13: Ajá.
12: ¿Cómo le haces para hacer videollamadas si tú estás con tu esposa?
13: No, pues ya no estamos juntos, ella vive aparte y yo vivo aparte, pero tenemos pues comunicación, pero ya no vivimos juntos.
12: O sea que no has dejado de todo a tu esposa y sigues hablando con Guadalupe.
13: Exacto, ajá.
12: Tu esposa vive cerca de donde tú vives en Estados Unidos y Guadalupe vive en Tijuana.
13: Ella vive en Tijuana, ajá. Sí, ahí está en Tijuana. Y
12: ahora dime la verdad, José, ¿tú le mandas dinero a Guadalupe?
13: Pues le he estado mandando dinero, ya se le puso en su página de Facebook que está comprometida, que nos vamos a casar y pues yo sí quisiera, pero la verdad yo casi estoy seguro que hay alguien más y que no me está siendo sincera y no sería pues correcto de que me esté haciendo eso cuando...
12: O sea, tienes 3 meses hablando con Guadalupe después de no verla en 23 años y ya le propusiste matrimonio.
13: No, todavía no.
12: Entonces, ¿por qué Guadalupe puso que se va a casar contigo ahí en el Facebook?
13: Pues porque le dije yo que ya me había divorciado aquí, ya no vivo con la mujer de aquí desde hace años y todo. Yo le dije que estaba dispuesto, que si ella, yo veía que si era buena mujer y que era pues buena, que porque después de mí anduvo con dos casados más y otra pareja, o sea que tuvo 3 parejas más y dice que me ha estado esperando a mí, que a mí es el que quiere y que me va a esperar hasta siempre y que necesita dinero y ahí, híjole, y ahí es cuando ya... Yo digo, ¿qué?
12: O sea que anduvo con otros 2 hombres casados, más otra relación, y se encuentra contigo y tú crees que ahora solo lo que quiere es dinero.
13: No más el dinero, y ahí pues ya no.
12: En estos 3 meses que regresaste con ella, ¿cuántas veces le has mandado dinero a Guadalupe?
13: Pues ahorita van 4 o 5 veces que le he mandado, no mucho, lo más que le mandé los 3 fueron 250, y ya le mando así de 150, 200 y así.
12: Me imagino que en apenas estos 3 meses ya le has mandado como $1,000, ¿no?
13: Casi, por ahí $1,000.
12: Más de 20,000 pesos mexicanos en 3 meses.
13: Y la cosa es que pues me está diciendo que necesita y que quiere, pero y yo pues la verdad ya tengo desconfianza porque presiento que hay algo que ella me está ocultando otra vez. Y como no fue sincera antes y como ahora sabe que ya estoy acá y que empecé una compañía de construcción y que pues me está empezando ahí bien.
12: Oye, ¿y tu esposa se dio cuenta que tú tuviste 2 hijas aquí con Guadalupe?
13: Sí, se dio cuenta hace como unos 10 años y pues desde ahí ya cambió ya completamente. Ella está haciendo su vida a su modo, que no es muy buena las decisiones que está tomando, pero pues yo me siento que no tengo cara de decirle nada.
12: Exactamente, y o sea, las niñas tenían 15, 17 años, pues bueno, vamos a llamarle a Guadalupe a ver si te manda los chocolates.
13: Ok, está bueno.
12: ¿No? Sí, bueno, ¿con Guadalupe?
14: Sí.
12: Hola, Guadalupe. Mira, te llamo de una compañía de chocolates. Tenemos una promoción. Le hacemos llegar unos chocolates en forma de corazón a una persona especial que tú tengas totalmente gratis. ¿Tú tienes a alguien especial a quien te gustaría que se los enviemos?
14: No, la verdad es que yo no conozco aquí a nadie, ¿verdad?
12: O sea que ahorita no tienes a nadie especial, Guadalupe.
14: No.
12: Podemos enviarlos a cualquier lugar, son totalmente gratis. ¿Tú tendrías un detalle para alguien especial? ¿No hay un hombre especial en tu vida?
14: No,
12: eso
14: no.
12: Oh, no. ¿No te gustaría que le mandemos los chocolates a alguien?
14: No, yo nunca doy chocolates.
12: Tú nunca das chocolates, o sea, igual no hay nadie importante en tu vida, ¿no?
14: No.
12: Lo que pasa es que te estoy llamando de parte de José y él creía que él era importante para ti y tú le ibas a mandar los chocolates. Y bueno, pues ya vimos que no.
14: Pensamos que nos querían estafar, yo soy su hija. Y yo le decía, no, mamá, no, cuélgale.
12: Eso le dijiste a tu mamá. Pues bueno, José, ya escuchaste, ¿por qué no te mandaron los chocolates?
13: Bueno, pues, otra vez será, ¿verdad?
12: ¿No le mandaste los chocolates por miedo, Guadalupe? ¿Qué le quieres decir a José?
14: Pues que la amo mucho.
15: ¿Qué convencida se escuchó, Brody?
13: Pues no soy yo muy convencida, pero pues que le amo.
14: No, lo que pasa.
12: Guadalupe, ¿tú de verdad lo amas a José?
14: Pues obvio, sí.
12: Guadalupe, pues él estaba casado, tú andabas con él, te embarazaste dos veces, tuviste dos hijas de él, fue, me imagino, muy duro para ti.
14: Pues imagínate.
12: Él te decía que iba a dejar a la esposa, pero no, y así pasó el tiempo. ¿Tú ya lo perdonaste a José?
14: Pues sí, ya creo que me pasó.
12: ¿Y se cansó Guadalupe, José, y se fue con otro?
13: Hasta que se cansó y me dijo, ¿sabes qué? Ahí te veo, yo me voy.
12: Pasaron 25 años, apenas hace 3 meses se encontraron. ¿Te emocionó encontrarlo de nuevo, Guadalupe?
14: Pues imagínate, ¿usted nunca se ha enamorado?
12: Sí, claro que sí, pero ¿tú regresaste con José porque de verdad lo amas o porque ya no te funcionó en otro lugar?
14: No, ¿cómo crees? Eso no es.
12: ¿Regresaste después de 25 años porque lo amas?
14: Pues obvio.
12: Oye, ¿y después de 25 años sin verse en persona, tienes ya muchas ganas de verlo en persona, José?
14: ¿Usted cree que no? Obvio.
12: Oye, José, ¿pero sí pasaron 25 años sin saber de Guadalupe ni tus hijas?
13: Todos estos años, muchos años.
12: Ella está en Tijuana, tú estás en Oregón, ¿tú tienes tus papeles en regla? ¿Estás legal para ir a Tijuana?
13: Sí, nomás que estoy ahorita en proceso de renovación de la tarjeta de residente.
12: ¿Y ya te separaste de tu esposa?
13: Ya, divorciado desde hace ya como 8 años.
12: Lo último que le quieras decir, José, a Guadalupe.
13: Pues, mija, pensé que me los ibas a mandar, pero pues bueno, no le hace.
14: ¿Cómo voy a agarrar una llamada desconocida?
13: Okay, bueno, pues sea lo que Dios quiera. Y muchas gracias, muchachos.
12: De nada, José, pues ahí estuvo tu chocolatazo y ojalá y se vean pronto y también para que veas a tus hijas y veas a tus nietos y todo.
16: Ahí estamos, primo, cuídate y si quieres que sea tu yerno, aquí estamos.
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1: ¡Ah, bueno! Me gustas así, naturalita, Choco.
0: Bueno, buenas tardes. ¿Qué tenemos en el playlist más chido el día de hoy? Estoy viendo las redes sociales. Estoy viendo del playlist más chido ahí en Instagram, en Facebook, en YouTube. Me encanta, está muy padre lo que están haciendo con el playlist más chido. Hablando de música y muchas cositas. Pero bueno, vamos con lo del playlist más chido aquí, Erazno. Feliz viernes para todos.
1: Choco, tuvimos a Andrés Guardado. Y le dije yo, en tu playlist, ¿verdad? Este jugador mexicano que ya triunfó en Europa, le fue bien machín, salió del Atlas, cerró en León. ¿Cuáles son tus tres rolas, Andrés, que te gustan a ti acá, chido? Esto me dijo Andrés Guardado.
11: ¿De todo tipo?
12: Sí, de todo tipo. Para el playlist más chido, las tres rolitas que le gustan a Andrés, no importa el género ni nada, Andrés Guardado.
13: Te voy a decir la primera de la arrolladora que me vas a dar si vuelvo.
1: ¿Qué me vas a dar si vuelvo?
14: ¿Qué me vas a dar si vuelvo?

0: Rosy.
1: Andrés Guardado, Choco.
2: Oye, pero yo Andrés Guardado lo veo como más fresón. No creí que le gustaba la banda.
0: No. Yo también, ¿eh?
1: No,
0: yo pensé que decía algo en inglés, así como rock.
1: Palencia sí, ese güey me dijo rock. Pero aquí Andrés Guardado, Choco, este vato es bandero. Su grupo favorito es Firme. Pero bueno, que le gusta mucho esa música. Pero estas rolas son sus favoritas. La de La Arrolladora, ¿qué vas a dar si vuelvo? ¿Qué más, mi Andrés?
3: Del Potrillo me gusta la de Quiéreme.
1: ¡Quiéreme, Choco!
2: Bueno, también para mí es de mis favoritas.
1: Ahí te va.

0: Caleb.
1: Deja de decir eso.
2: Ah, güey.
3: Llegamos al rancho de los Tres Potrillos, Choco, y estábamos con, pues, Vicente, el hijo de Vicente, pues el nieto de don Vicente Fernández. Y estamos llegando ahí y en eso llega su primo, el hijo de Alejandro. Yo no sabía, güey, que se me hace que no se hablan, güey. Alejandro Fernández trae pedo con su hijo y su hija Camila.
2: Hay un roce ahí raro, ¿no?
3: Simón, hablando de roces, Garbanzo, ahí tengo otra rolita. Está muy chida.
4: Ay, ay, ay. Y de José José el Triste.
3: José José el Triste.
2: El Triste.
1: O sea, a él le gusta la banda, el pop y luego una clásica de José José.
3: Él es el Principito Andrés Guardado, así que vamos con el Principito.
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6: Gracias, Andrés.
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3: Y le dije a Andrés Guardado cuando terminamos, dije:
6: gracias, Andrés, por haber votado por una mía. Gracias.
3: Y así estuvo, Choco. Eso fue el playlist que trae Andrés Guardado. Hay otro playlist muy chido que se llama Latin Splain. Y la rola se llama Buenas Tardes. Los Alegres del Barranco, Choco, con Edgardo Núñez y los Farmers. Estos Farmers que los hemos tenido,
2: los
3: Choco.
2: Los Farmers están aventados, ¿eh?
3: Con nosotros. ¿Se acuerdan que una vez estuvimos a los Farmers en lo que venía siendo?
2: Sí.
3: Allá en Santa Mónica hubo gente ganadora que tuvimos en vivo.
2: Sí.
3: Ok. Vamos a hacer lo mismo, pero esta vez lo vamos a hacer con Lupillo Rivera, Voces del Rancho. Lo vamos a hacer con el As de la Sierra, con el Narquillo, con todos esos que traen la gira. Y va a ser algo muy chido, los noventas, Choco, esta gira que se fue grande. Lo vamos a tener en exclusiva, en un lugar secreto, Pairando en la Chocolata nomás. Si ustedes quieren ir y ser parte de esto, ¿verdad? De estar ahí con el Chalinello. Va a estar ahí también, Choco, el Narquillo.
7: Ya llegó, viene entrando a este lugar.
3: También va a estar ahí, Choco, el As de la Sierra.
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3: También va a estar ahí, Rogelio Martínez.
8: Ya está. Yeah.
7: Del peligro.
3: No se cansa de ver sangre.
7: Cuando le cala el cuerno de chivo, el veneno lo hace. Será tiro.
3: También va a estar Choco ahí, Lupillo Rivera.
7: ¡Opa! ¡Agarre la coche porque nos vamos a aventar el correo al Morello!

gratis. Es un privadón. Es una privadona acá solo para banda pesada que escucharán en la Chocolata, que le guste esta música. Es el 9 de junio. Lupillo Rivera. Y también van a estar, ya saben, ¿quién?

0: eso me gustaría comprar una mamalona, Choco. Nomás por eso.
1: Hoy ¿para nomás. Qué?
2: Para subirle.
0: Para traer un sonidazo perro, güey. Pero
3: un machín. Cajón. No te preocupes, el garbanzo te lo iba a conectar el sonido.
0: ¿Por qué echa a perder todos usted, maestro?
2: Ey, güey.
0: ¿Por qué echa a perder?
2: ¿Cómo que por qué
0: echa a perder? Garbanzo, antes de estar en la radio, él trabajaba poniendo sonidos.
2: Así es. Pero machín. Y acá convencieron a este señor.
0: Ya le metieron.
2: Vamos a hacerle ahí.
0: Eres un imbécil. Te convenció el garbanzo para meterle sonido a tu troca.
4: Y no, y aparte me pagó.
0: O sea, pero me, obvio, me pagó. Te tenían que pagar para eso, claro.
4: Me pagó.
2: Hay que practicar, Choco, es un curso intensivo.
0: Bueno, Choco, entonces esas son las rolas que, pues,

Barranco, pues muchos no saben, pero fue por los Alegres del Barranco que empezaron a cancelar todos por culpa de los Alegres del Barranco. Porque pues esos vatos cantaron allá a uno de los narcos más famosos y de ahí se bueno todo. La rola se llama Choco Good Afternoon. Se llama Buenas Tardes. Es así.

0: Oye, estoy viendo al chavo que canta ahí en ese grupo, ¿no es el que trajo a la Gilbertona?
1: Simón, sí. El famoso Pavel, él fue el que le hizo famosa a la Gilbertona. Ahí está, Los Alegres del Barranco, y luego aquí entra Edgardo Núñez.

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1: Buenas tardes, Choco. Se llama esta rolita del playlist Latin Explain. Y Afinarte, Choco, también tiene su playlist. Baja, bájale a tu ego. Se llama la rola de Toño Lizárraga. Los que no conocen a Toño Lizárraga, él era el cantante del original Band de Limón por muchos años y después se salió, se hizo solista. Y la rola Bájale a tu Ego es del playlist Afinarte Music, Toño Lizárraga.

0: me gustan.
1: Está chida la del Toñón. Y por último, Choco, para el playlist de Monitor Latino, está una rola pegando con todo que ellos tienen ahí como el top, y es la de Belinda con Los Ángeles Azules, que se llama Por Ella, y se refiere a la copa. Olé, olé.

0: Y mi rolita que voy a escoger es una rolita. Ahorita ando en México, vino Jorge Celedón, Choco. Es como Jorge Celedón en el vallenato, es como para nosotros, ¿qué quieres? ¿Julión Álvarez o tal vez Julio Preciado de banda?
1: Grande.
0: Jorge Celedón grabó juntos con Jorge Medina y Josi Cuen la rola Naturalita, y es un rolonón. Te mandó saludos, Choco, Josi. Garbanzo, dice Jorge que te ves bien mamado, que sigas dándole al ejercicio.
1: Gracias, Jorge, muy amable.

0: Jorge Celedón y juntos la rolita naturalita para los vatos que les gustan las mujeres naturalitas, maestro.
1: Me gusta esa canción. Así deben de ser las mujeres naturalitas, brody. Andan poniendo plástico.
0: Bueno, ¿a ti qué te importa?
1: Para mí, Choco, digo, son mis gustos, pero si te vas a enojar porque traes implantes, a mí no me digas.
0: Estúpido, ya regresamos.
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0: Estamos de regreso y les estoy deseando un feliz viernes. Tenemos este audio que el Garbanzo me pidió que analizáramos. Vamos a escuchar.
1: A ver, vamos a ver cuál es la diferencia entre el machismo y el feminismo, porque al parecer que la gente se confunden y creen que son antónimos y no lo son. ¿Por qué? Porque el machismo es aquellos que buscan discriminar la figura femenina. Y la diferencia es que el feminismo...
0: Muy bien, a ver, ¿el machismo son aquellos que buscan destruir la figura femenina?
1: Es aquellos que buscan discriminar la figura femenina.
0: A discriminar la figura femenina. Perfecto. Entonces, ¿me puedes dar la palabra para las mujeres que buscan destruir la imagen masculina? ¿Cómo se llama?
2: Micondrio o algo, ¿cómo se llama? Algo así, ¿no?
0: ¿Cómo se llama?
2: Misandria.
0: Misandria.
2: Esa.
0: Okay. Sí, pero no. Misandria. No, es que eso es otra cosa.
2: Es otra cosa.
0: Sí, es otra cosa. A ver, vuelvo a repetir. A ver, ya estás grabando un audio, no sé quién sea, ni de dónde sacaste este audio, pero ella dice que el machista, ¿verdad? No es igual que la feminista. El machista...
1: Y creen que son antónimos, y no lo son. ¿Por qué? Porque el machismo es aquellos que buscan discriminar la figura femenina.
0: Muy bien. A ver, voy a buscar yo... Ay, ay, ay. Tengo un smartphone. Porque ya ven que el smartphone nada más lo usan algunos para ver Instagram y TikTok. Y están alerta buscando el nuevo teléfono para hacer lo mismo. Muy bien.
2: Pero no está equivocada, ¿no, maestro?
0: Machismo, lo voy a escribir así, es quien busca...
1: ¿Por qué? Porque el machismo es aquellos que buscan discriminar la figura femenina.
0: El machismo busca discriminar la imagen... femenina, que es lo opuesto, es lo opuesto a eso, opuesto a eso, lo estoy diciendo así despacito, para que ustedes vayan entendiendo el tema, porque luego se van muy rápido, si supieran qué miedo tienen las redes. La red, las páginas, y les puedo hablar desde Q, desde el Universal, TV Notas, Univisión, Telemundo, el Genio Lucas, Don Cheto, el Gordo y la Flaca, les puedo mencionar todos los medios de comunicación, tienen un miedo para hablar de lo opuesto, que es que el machismo sí le sale bien rápido, y díganme, ¿qué es el feminismo? ¿O qué es cuando una mujer ataca y quiere destruir un hombre? ¿Qué es? ¿Verdad que ni nombre le tienen? ¿Que les da miedo, brody?
2: Eso sí nunca lo han mencionado en esos canales mediáticos, ¿eh?
0: Porque según aquí...
2: Solo aquí.
0: El antónimo directo del machismo es el feminismo. Y aunque esta mujer... Yo no sé por qué los paisanos... Cuando viene una mujer de otro país con un tono diferente se emocionan. Yo he visto ahí en TikTok... Ay, la rusa que se siente mexicana, hay tanto los güeyes. La salvadoreña que se siente de Michoacán, hay tanto los güeyes. Y, brodies.
2: Pero es que sí, en sí, maestro, el machismo sí es... Da a entender que el hombre es mucho más poderoso...
0: Ah, caray.
2: ...ante la mujer, o sea, ante el feminismo. Es como demostrar superioridad ante ellas.
0: Es que ser poderoso es ser poderoso, punto. No tiene que ver con machismo,
2: el,
0: ¿no?
2: El machismo es, o sea, que da a entender que es mejor, es más fuerte, es superior.
0: Cada quien lo va a interpretar como quiera, pero sí hay una conclusión en la que todos coinciden, que el machismo es ser agresivo, ¿no? ¿Verdad?
2: Bueno, tal vez para algunos.
0: Pues para, digo, aquí, vamos allá.
1: Y la diferencia es que el feminismo es que busca igualdad entre el hombre y la mujer. Justamente estos personajes que nosotros llamamos machistas, lo que tienen...
0: La mujer busca, el feminismo busca igualdad entre el hombre y la mujer. Yo te la voy a matar en un segundo. Cuando tú buscas igualdad entre un hombre y una mujer, vamos a decir que yo soy el dueño de una empresa y tengo una mujer trabajando y a un hombre, siempre tengo que buscar la igualdad para los dos, ¿verdad? Por ejemplo, vamos desde cosas personales. Es el garbanzo tiene, le voy a pagar sus vacaciones para que vaya a Cancún con su familia, y luego tengo una mujer a la cual le voy a pagar sus vacaciones para que vaya a Acapulco con su familia. Ahí hay algo de igualdad, ¿no? Yo estoy buscando la igualdad. Estas feministas que dicen que buscan la igualdad es puro pedo, porque yo veo que el día de la mujer, ellas marchan y piden cosas para la mujer. Estas mujeres no marchan para pedir por los derechos de los hombres, ¿o sí?
2: No, no, no.
0: ¿Y la igualdad?
2: Y los hombres que han ido, sí, hasta les...
0: No, los golpean. Sí. Pero mi pregunta es, ¿y dónde está la igualdad? Cuando tú estás hablando de igualdad, es dar lo mismo para los dos, o pedir lo mismo para los dos. Cuando no malo haces para una, es nada más para una. Ah, es que nos sentimos, el hombre es el que somete. ¿Cuántos hombres? Si hablas que la mayoría de hombres son dueños de empresas y que tienen poder, pues déjame decirte que es ese güey el empoderado, no solo de mujeres, sino de otros hombres también. O sea, si estás hablando de un güey que tiene poder, no todo te está discriminando a ti, sino a otros hombres que están bajo de él, no solo a la mujer. La diferencia es de que estos hombres están callados y ustedes están chillando. Y cuando eso sucede, hacen ver como que la mujer siempre es víctima. Y así no vamos a avanzar. Y es una mentira. No están nada más peleando por sus derechos. La verdad es que solo pelean por sus derechos, no por los demás. Entonces, ahorita regresamos para seguir analizando. De seguro, Garbanzo, sigues viendo esas tiktokeras polacas que te emocionan, ¿verdad?
2: Es que sí, esa está hermosa. Pelo rojo, maestro. Ojo azul, claro.
0: Labios de los grandes.

0: Doggy. Vean cómo lo voy a hacer, como si fuera a hacer un video de redes sociales para causar más impacto. Vean este audio, así.
1: A ver, vamos a ver cuál es la diferencia entre el machismo y...
0: Eso no tiene sentido. Vamos a echarle producción. Vamos a hacer este audio más impresionante, señores.
2: ¿Que llegue más?
0: Sí.
1: A ver, vamos a ver cuál es la diferencia entre el machismo y el feminismo. Porque al parecer que la gente se confunden y creen que son antónimos, y no lo son.
0: Así lo escuchan ustedes. Yo, la verdad, estos audios yo los escucho así.
1: A ver, vamos a ver cuál es la diferencia entre el machismo y el feminismo. Porque al parecer que la gente se confunden y creen que son antónimos, y no lo son. ¿Por qué? Porque el machismo es aquellos que buscan discriminar la figura femenina. Y la diferencia es que el feminismo es que busca igualdad entre el hombre y la mujer.
0: Sí, Chuy.
1: Justamente estos personajes que nosotros llamamos machistas, lo que tienen... esa actitud de inferiorizar a las mujeres, ser como menospreciados que los hombres, mientras que el feminismo busca eliminar cualquier tipo de injusticia.
2: Casi parece que describe la foto del Doggy esta señora, ¿no?
3: Cuando está hablando. El feminismo busca reducir cualquier injusticia. Cualquier, no nomás contra las mujeres, cualquier injusticia. No, Brody. Si tienen hijas, díganles que se preparen, que sean inteligentes, que no vayan a depender de un hombre. Cuando crezcan, va a llegar a su vida un hombre igual de preparados que ellas, que las va a cuidar y las va a ver bien. Muchas mujeres les han metido que tiene que venir un hombre a rescatarlas, y cuando estas mujeres no llegue ese príncipe azul, terminan en marchas y terminan haciendo esto. Yo no digo que no hay feminicidios, violaciones y todo para los dos. Y obviamente hay que estar alerta y que la justicia sea más fuerte contra estos brodis, que sea más dura contra estas mujeres que hacen lo mismo con sus niños y todo. Pero por favor, no vengan a hacer ver como que el feminismo es una perfección que busca justicia para todos. No. Y está bien que busquen para ellas, pero no la pueden buscar sin querer madrear al hombre. Que sus marchas sean contra las instituciones que son las encargadas de repartir justicia, me parece muy bien. Pero ahí va un brody de buena onda a marchar con ellas y lo sacan a golpes, a patadas. ¿De qué están hablando? Si ustedes ven otras cosas, perfecto, yo así lo veo. Vamos.
1: Busca eliminar cualquier tipo de injusticia a nivel político, económico, social, que discrimine a las mujeres.
0: Muy bien, otra vez les digo, porque y no lo había escuchado, prepárense, mujeres. ¿Saben que si ustedes se preparan, ustedes pueden ser dueñas de empresas? Y entonces ya ustedes siendo dueñas de empresas, ustedes pueden darle un mejor sueldo a las mujeres, porque siempre están quejándose con eso. ¿Qué creen? Lo diré en inglés, guess what? Vayan a ver si en las compañías que son dueñas mujeres, se les paga mejor a las mujeres que en otros lados donde los dueños son los hombres. ¿Sabes cuánto les pagan? Lo que ofrece el mercado. Y no es discriminación. ¿Quién crees que es una de las mujeres más poderosas de los Estados Unidos?
2: No sé, maestro, ahí está Kardashian, ¿no?
0: Yo creo. A buscar quién es la dueña de Walmart. O el dueño, puede ser que sea hombre, ¿no? ¿Quién es dueño de
2: Walmart? Ah, la dueña de In-N-Out sí tiene
0: billete. Ah, es mujer. Ah,
2: la no, dueña de In-N-Out.
0: O mujeres, váyanse a trabajar a Walmart. Ahí les van a dar doble. Sí, ¿no? Es una mujer. Ellas no buscan justicia.
2: No,
0: no es feminista.
2: No, el de Walmart es un cuate, ¿no? Es John Walton, algo así se llama.
0: Es una mujer que le donaron todo. Alice Walton.
2: Ah.
0: Yes, sir. Okay. Escuchemos más de esta polaca de ojos verdes que dice el garbanzo.
2: Azules.
1: ¿Qué discrimina a las mujeres? Aún en el mundo existen millones, millones de mujeres que no tienen ningún tipo de equidad, que deben cada vez justificarse, mostrar sus credenciales. ¿Hasta cuándo? Tener el mismo nivel de acceso a salud, educación, salario, etcétera, no es un privilegio, es un derecho. Por cierto, ser feminista no describe solamente a una mujer. Un hombre también puede ser feminista. De la misma forma...
3: No, un hombre no puede, porque si van a las marchas los sacan de ahí.
2: Los linchan.
3: Sí, no pueden.
1: Un hombre también puede ser feminista. De la misma forma, ser machista no describe solamente al hombre. Las mujeres también pueden ser machistas. Escríbeme aquí en los comentarios.
3: Ay, ya habló mal de las mujeres. Dijo que hay mujeres machistas. Esta mujer le tiró a las mujeres, ¿no? En cuanto menos dependan de alguien, van a ser más felices y van a poder ayudar a más gente. Y entre más se quejen, ¿cuánto llevan haciendo marchas?
2: No, ya, por lo menos fácil 10 años. Sin problema.
3: Les voy a dar un ejemplo. Y es una información, no es una opinión. Hubo alguien que dijo que si marchaban, les iban a dar una residencia y les iban a dar papeles, ¿no? A los mexicanos, centroamericanos, hace unos 15 años.
2: Así, la tarjeta de residencia, sí.
3: Vamos a marchar. Hoy marchamos, mañana votamos, les decían a la raza, les decían, es que así no funciona el
2: Congreso. Más de un millón.
3: Claro. Es que no es así. Con una marcha no se consigue eso. O sea, no es así. Y no hay que engañar a la raza, ¿ok? Manifestarse y todo lo demás está fregón, hay que expresarnos porque es nuestra libertad, pero hay que ser conscientes de la realidad. Como aquel que dijo que México va a ser campeón del mundo en fútbol, está fregón, hay que pensarlo, pero hay que ver la realidad, ¿ok? Ya regresamos con el machista del Doggy.
2: Muy pesimista, maestro.
3: Sí, tú bien positivo.

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9: Qué bonito. Madre mía, qué bonito. No he escuchado más que eso. Y ya le aplaudieron.
10: Dígame usted.
9: 90% de los brodies que son compas, son compas hasta la muerte. A menos que se cambien de lugar o solo 30% de mujeres que empezaron desde jóvenes tienen sus amigas que tenían antes.
10: Ah, ¿cuánto? ¿El 30?
9: 30.
10: Búsquelo.
9: Ay, qué bonito. ¿Qué te dice eso?
10: O sea, a ver, me da a entender que una mujer en un lapso de 5 años, lo más probable es que no tenga las mismas amistades.
9: Ah, ponle que 5 años, pero es muy menos probable que un hombre.
10: Claro, o sea, un hombre.
9: Sí, sí, sí.
10: A la madre, ese sí. Es buen dato, maestro.
9: Sí, güey, pues si uno de hombre llegas tú de cortarte el cabello y viene tu amiga y te dice, hey, güey, ¿quién te madrió, no? ¿Quién te dejó así? ¿Verdad?
10: Ve y demándalos.
9: ¿Sí o no?
10: Sí.
9: Ve, demanda a ese güey que, ¡y, valiste madre! Ahora una mujer llega con su cabello. O sea, estoy diciendo que el hombre llegó bien. Llega la mujer con su cabello mal y la mujer le dice, ¡ay, qué linda, qué hermosa! ¡Me encantas! ¡Amo ese color! ¡Amo! ¿No? Las palabras que usan en red. ¡Amo ese color! Perdón, el hombre llega y le dice al güey, mira mi cabello, güey, te dejaron bien madre, estás madreado, güey, ve, demanda ese güey. El brody se va. Y el otro se queda con su amigo y dice, ay, sí le quedó perrón ese güey, ¿no? Sí, sí se le quedó bien. Oye, se mira hasta mejor, sí. Escena de mujeres. Llega la mujer con el cabello madreado y la mujer, güey, me encanta tu cabello, güey. Y la otra, de verdad, sí, me encantó, está hermosísimo. Ay, gracias, se va. Y se queda el otro hablando con la amiga y dice, se le ve horrible. Guácala.
10: Siempre se ha visto mal.
9: Esa muchacha, qué pedo.
10: Chale, man.
9: Por eso termina, hay hipocresías. Y ahí está, no son opiniones, son en lo que es. Sigamos con si las mujeres dominan.
0: ¿Quién va a responder?
11: Miriam.
0: Miriam tiene más ganas, ¿no?
12: Bueno, yo creo que sería muy interesante, ¿no? Sería muy interesante.
0: Mínimo sería interesante.
12: Mínimo sería interesante. Habría muchísima más empatía. Yo creo que las mujeres, pues gracias a la educación que recibimos, sabemos poner en el centro.
9: Muy bien. Si la mujer dominara el mundo, habría más empatía. Ahorita les voy a decir, para los que no saben qué es empatía, ellas quieren decir que ellas sienten más por alguien más. Ojo, la mayoría de hombres están trabajando para atender a su familia, sus hijos y todo lo demás, pero eso no es muestra empatía. Eso es nada.

0: ¿Qué pasaría si dominasen el mundo las mujeres?
1: Wow.
2: ¡Oh, madre mía! ¡Qué bonito! ¡Qué suerte!
0: ¿Quién va a responder?
3: Miriam.
0: Miriam tiene más ganas, ¿no?
2: Bueno, yo creo que sería muy interesante, ¿no? Sería muy interesante.
0: Mínimo sería interesante.
2: Mínimo sería interesante. Habría muchísima más empatía, yo creo.
1: Muy bien, este audio parece que está bien. Yo no creo que, digo, tenemos nuestras madres que nos acogieron, nos abrazaron, nos amamantaron, que la abuela muy cariñosa. Y entonces a veces confundimos que el solapar y el que nos muestren más amor es diferente a que un hombre no te lo demuestre igual. Muchas veces viene de donde venimos y muchas veces el hombre juega otro papel en una relación, el padre, ¿no? Y lo cual es bonito porque se marca el balance entre crear las defensas para el huerco, como decimos en Monterrey, para el joven, y crear actitud, y luego creas un corazón tierno que viene desde la madre. Una madre no tiene todo eso, ni un padre tampoco. Es tan bonito que el hijo crezca con los dos, somos igual de importantes, ni es más importante la mamá, ni es más importante el papá. Cuando los dos van desde su trinchera atacando mentalmente, psicológicamente a su hijo, creas pues un huerco más sano. Y obviamente si tú creas un joven, por eso muchos, óiganlo bien, hijos de mamás solteras terminan con una mujer que los trata de la fregada, porque ellos dicen, es que mi papá trataba muy mal a mi jefa y yo aquí no voy a someterme a esta mujer porque yo sé que ellas sufren mucho. Güey, sufrió tu mamá, no la vieja que te está mandando a ti. ¿Sí me entiendes? O sea, llegó a echarle a la maquinita a una señora y ella tenía que sacar el dinero, no la que cuando ella se fue al baño vino otra y le apretó. Y ella, ah, es que le echamos aquí. No le echaron. O sea, tu novia no sufrió lo que tu mamá, brody. O sea, tu novia no es tu mamá. Sí, tu mamá sufrió, la trataron mal, o qué sé yo, pero no quise que ella también. Y ahora, ¿por qué las mujeres dicen, nosotras sufrimos más cuando no han sufrido? Porque les han metido, sufrimos en plural. Y ellas ya traen un rollo, muchas de ellas, que sufrieron. Y no es cierto, es como muchos de los afroamericanos, ¿no? Que sufrieron hace muchos años. Muchos están en la defensiva porque dicen, sufrimos nosotros. Güey,
4: nos merecemos. Sí.
1: Y entonces ahí es donde está el rollo. Hay un trauma en estas personas. Entonces, vamos a escuchar de nuevo cómo eran.
0: ¿Qué pasaría si dominasen el mundo las mujeres?
1: ¡Wow!
2: ¡Oh, madre mía!
1: Madre mía, ahora vamos a hacerlo con música que nos va a hacer seguirlas en redes. ¿No? Sí.
4: Música que nos va a hacer seguirlas.
0: ¿Qué pasaría si dominasen el mundo las mujeres?
1: ¡Wow!
2: ¡Oh, madre mía! ¡Qué bonito!
1: Bien, ya vieron. Ahora vamos a escuchar como yo lo escucho.
4: A ver.
0: ¿Qué pasaría si dominasen el mundo las mujeres?
1: ¡Wow!
2: ¡Oh, madre mía! ¡Qué bonito! ¡Qué suerte!
0: ¿Quién va a responder?
3: Miriam.
0: Miriam tiene más ganas, ¿no?
2: Bueno, yo creo que...
1: Les voy a hablar de un libro para la semana que viene que estaba leyendo, donde unos asiáticos muy inteligentes los traen de Asia, creo que era de China, muy inteligentes, los meten a una aula donde el Brody, vamos, les voy a dar un ejemplo, 2x2, ¿cuánto es, Garbanzo?
4: 4.
1: Muy bien, es 4. En toda la clase los meten al asiático y llegan y pues todos se pusieron de acuerdo. Era un estudio.
4: Ah.
1: Y les dicen, ¿cuánto es 2x2? Y todos, 6. 6, todos, 6. Muy bien. Shin Won, 2x4, 6. Es a huevo que 6. Porque el ser humano, cuando está entre las opiniones de los demás, suele opinar igual para no quedar mal.
4: Ah.
1: Escuchen esto.
0: ¿Qué pasaría si dominasen el mundo las mujeres?
1: ¡Wow!
2: ¡Oh, madre mía! ¡Qué bonito!
1: Aplaudió uno. Tenían que aplaudir todos los demás. Ahora vete contra ese tema ahí enfrente de todos estos.
4: ¡No, agárrate!
1: ¡Madre mía! Muchachos, estoy solo en este desierto, pero pronto vamos a resurgir. Hasta la próxima semana.
5: Gracias, maestro. ¡Bravo! ¡Bravo, maestro! ¡Bravo! ¡Bravo! ¡Bravo! ¡Bravo! ¡Bravo! ¡Bravo! ¡Bravo! ¡Bravo! ¡Bravo! ¡Bravo! ¡Bravo! ¡Bravo! ¡Bravo! ¡Bravo! ¡Bravo! ¡Bravo! ¡Bravo! ¡Bravo! ¡Bravo! ¡Bravo! ¡Bravo! ¡Bravo! ¡Bravo! ¡Bravo! ¡Bravo! ¡Bravo! ¡Bravo! ¡Bravo! ¡Bravo! ¡Bravo! ¡Bravo! ¡Bravo! ¡Bravo! ¡Bravo! ¡Bravo! ¡Bravo! ¡Bravo! ¡Bravo! ¡Bravo! ¡Bravo! ¡Bravo! ¡Bravo! ¡Bravo! ¡B
3: El maestro Doggy.
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1: ¿Google? Feliz viernes para todos. Tenemos una de mis personas favoritas ever. Tenemos ya a Jesús García. Jesús, ¿cómo estás? Buenas tardes.
2: Buenas tardes. Feliz viernes, Choco. Estoy muy contento porque ya es el fin de semana. Sí, y te voy a ver, ¿no?
1: Bueno, no sé, no sé cuándo vienes para Los Ángeles.
2: Oh, yo pensaba que venías con el Erasmo acá.
1: Ah, no, con Erasmo y Garbanzo no, ellos van a... No. Thank you, I'm okay, thank you very much.
3: Es la carrera de Mónaco.
1: Sí, exacto.
3: Ahí está ese fin
1: de semana. Oye, Jesús, pues vamos con lo más buscado esta semana, del 5 al 1, lo más buscado en la posición número 5, ¿qué tenemos ahí?
2: Bueno, pues empezamos con fútbol, y es que el partido entre Toluca y Tigres estuvo de muy alta tendencia. Ya sabemos que Toluca suma su tercer título de la CONCACAF. Mr. FIFA.
4: No, está bien, Toluca es campeón, Choco. Mohamed dicen que ya se quería ir. El Toluca ganó dos campeonatos, iba por el tercero para empatarle al América, no lo hizo, pero hizo la CONCACHAMPIONS, que es la Champions de la CONCACAF. Y le restregaron a los aficionados de que ellos sigan trofeos internacionales. Y luego los aficionados de la América les pusieron, excuse me, América es el que más campeonatos tiene. Y Toluca igual celebraron su campeonato. El rollo es de que jugó muy bien Ruiz, que el Vasco Aguirre no lo llevó a la selección que porque estaba lesionado. Y ahí este güey dio todo diciendo, no, yo estoy bien. Pero qué cura, porque dijeron, está bien, ok. Él dice que está bien. Nosotros en la selección decimos que no está bien, pero jugó la final. Y luego después, días después, dicen, Ruiz se va a operar la rodilla. Le dijeron los de la selección, ¡no, que no! ¡No, que
3: ay,
4: no!
3: Ay, ay.
4: Entonces así estuvo el rollo. Total, Choco, campeón Toluca en penales a los Tigres de acá del maestro Doggy. Y merecido para los Diablos Rojos, merecido para toda la banda que le va al Toluca. Así que así quedó. Y pues bueno, campeones, Choco, quedó el Toluca. Y el último penal lo metió Alexis Vega.
5: Y el árbitro Silva. Y Vega tiene el penal del título. Ahí está Alexis.
4: No, no, ese no es. Ese es del cuando estaba en los penales del, de la liga. Pero Choco, Vega no estaba, estaba concentrado. Quedó campeón Toluca.
1: Bueno, vamos con la posición número 4. Jesús.
2: Bueno, pues más fútbol en la posición número 4, PSG versus Arsenal, estuvo también de alta tendencia, marcador final fue 1-1, pero penaltis 4-3, PSG volvió a dominar el Champions League.
3: Back to back.
1: Habían ganado la pasada, eras, ¿no?
4: Ganaron y iban a ganar el Mundial de Clubes, yo siento que se confiaron y el Chelsea les ganó, pero el PSG volvió a ser campeón. Esta vez le ganó al Arsenal, que el Arsenal, Choco, pues nunca ha podido ganar ese trofeo. Y es un equipo muy chido. Fíjate, ahí te va lo curioso de esta final. Tira el penal un brasileño, que es Gabriel. Y cuando tira el penal, lo falla. ¿Y qué crees, Choco? Aumentó. Cuando un jugador falla un penal, todos lo odian. Y dicen, güey, por tu culpa perdimos. Este güey falla el penal y los fanáticos del Arsenal... compraron todo su camisa, 350% de ventas más de la camisa.
1: A ver, o sea, ¿su camisa se vendió 350% más?
3: ¿Qué, para quemarla o qué? ¿Qué
4: no,
3: qué?
4: No, como diciendo, Jesús, estamos contigo, güey. Gabriel, ¿qué? Gabriel.
3: Ah, no, güey.
4: Gabo, estamos contigo, güey. Perdimos la final, pero estamos contigo. Él falla el penal y cuando falla el penal, todos corren a celebrar del PSG, menos uno, su compañero de la selección va y lo abraza. Ahí estaba cuando tiraba el penal.
1: Muy bien, vamos con lo que está en la posición número 3, Jesús.
3: Wow.
2: En la posición número 3 pasamos a las elecciones y específicamente las de la alcaldía de la ciudad de Los Ángeles estuvieron de muy alta tendencia. Sabemos que la alcaldesa Karen Bass se estaba enfrentando con rivales de los extremos políticos, entre ellos Spencer Pratt, una ex estrella republicana de la reality TV. Son los principales contrincantes que se están enfrentando a ella y según las cifras oficiales, si las puedo ver ahorita, pues ella definitivamente ganó.

0: millones de dólares.
1: La propuesta para la... eran no asientos, en bicicletas.
0: La expansión del de centro de convenciones de Los Ángeles, Choco. Millones, habiendo otras necesidades, por eso.
2: Claro, cosas que uno no necesita. Vamos con la posición número 2. Por favor, Jesús.
3: En la posición número 2, más elecciones. Las elecciones a la... El gobernador del estado de California también estuvieron de alta tendencia, específicamente los resultados, porque han durado bastante en contar los millones de votos que se llevaron a cabo. Según el resultado de las elecciones son elecciones primarias para el gobernador, pero esto significa que hay candidatos que quedan en las principales posiciones, tienen la esperanza de llegar a uno de los dos puestos que están disponibles para las elecciones generales que se van a llevar a cabo más tarde este año. Así es que entre ellos están Hilton, Javier Becerra, Tom Steyer, entre los que han podido recaudar la mayoría de votos en los resultados hasta ahorita.
2: Muy bien, bueno, pues ahí está, ojalá, yo digo, gane quien gane, que haga una diferencia real, porque yo creo que hay gente que celebra cuando gana un candidato, pero no deberíamos de celebrar cuando gana, deberíamos de celebrar cuando cumpla lo que prometió, ¿no?
1: Exacto. 100%, sí, y hay gente que sale con sus banderas y ganó fulano, mengano, ya que haga lo que dijo que iba a hacer, ahí sí, celebramos hasta el Garbanzo y Jesús. Y Tyrone y Erasmo, todos.
4: Yo sí, yo me vale, güey. Oye, Choco, vamos con la posición número 1. Lo más buscado esta semana en Google.
3: Bueno, pues aunque las finales de la NBA arrancaron esta semana con dos partidos de los Knicks y los Spurs, el partido que estuvo de más alta tendencia fue el de San Antonio Spurs contra Oklahoma City Thunder, que se llevó a cabo el último fin de semana. El marcador final fue 111-103 y obviamente ya sabemos que los Spurs fueron los que llegaron a las finales, así es que para aquellos que están siguiendo muy de cerca, pues ya el próximo partido es el lunes 8 de junio. Choco, ¿a quién le vas?
2: New York, San Antonio. Tengo más conocidos en New York que en San Antonio y yo creo que, bueno, me voy a atrever a decir que le voy a New York. Solo porque yo me también gusta más el, no sé, New York. So cool. I love it.
0: ¿Ahí te dieron?
1: Órale.
2: ¿Perdón?
0: Erasmo, ¿ahí te dieron un trofeo?
4: No, güey.
0: Ah, ok.
4: Te lo dieron a ti, güey.
0: No, güey.
2: Garbanzo, eres un campeonzote.
0: Güey, no todo es eso. No, tírale también
1: Choco,
0: a esta.
1: Choco, lo que quise decir, Garbanzo, que se te habían dado con todo ahí.
0: No. No.
2: Bueno, no, Garbanzo, perdón. Okay. ¿Por qué hacen eso ahí?
4: Pues allá se la pasa a Jesús. Jesús... Martínez.
2: Ok, bueno, Jesús, pues vamos, éxito para sus equipos de San Antonio, saludos ahí a toda la gente de San Antonio y a los de los Knicks, porque bueno, el que gane primero 4 es el que queda campeón, ¿no?
4: Simón, vámonos con lo que el video de la semana, Jesús, por favor, ya.
3: El video de más alta tendencia en YouTube, que está en la posición número 1 de la lista de trending, es una nueva canción del mundial. Esta vez viene de iShowSpeed y se llama World Cup Champions. Es el video oficial, tiene más de 13 millones de vistas y tan solo 4 o 5 días en YouTube.
0: Mira,
4: es la de iShowSpeed, ¿no?
3: Sí.
4: Esta Choco, hay un influencer que se llama Speed. Este güey va a todos lados. Estuvo en Perú, en Colombia, en México no ha ido. Y va este güey, hasta el gobierno le abre las puertas de todos lados. Y Speed fue parte de esta rola, Choco. Se llama, como dijo él, World Cup Champions. Y este es.
1: La FIFA tratando de ver de a cuál le pega, ¿no? Dijeron, no vamos a lanzar una, lanzaron un disco, Choco,
0: por todo,
1: muchas
0: lados.
1: Canciones.
2: O él canta. Muy bien, bueno, ahí está Jesús con lo más buscado en la semana de Google y bueno, el video más popular en este momento en YouTube. Aquí en Erando en la Chocolata.